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1: El huracán Polo, actualmente como categoría 4 en la escala Saffir-Simpson, mantiene su avance por el Pacífico mexicano y, de acuerdo con el pronóstico de trayectoria, volverá a acercarse a nuestro país la próxima semana, cuando podría tocar tierra primero en Baja California Sur y después en Sonora. El centro de Polo se localiza a 245 kilómetros al sur de Manzanillo, en Colima, con vientos de 250 kilómetros por hora y rachas de hasta 315 kilómetros por hora. 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La presidenta Claudia Sheinbaum destacó que la inversión anunciada por Lego de $400 millones a implementarse de 2026 a 2029 en Nuevo León, como parte del Plan México, tiene el objetivo de impulsar la producción para el mercado nacional y el desarrollo infantil, con una generación de 1.300 nuevos empleos. La inversión se destinará a 62.000 metros cuadrados de infraestructura, con un edificio

0: resguardo temporal y tratamiento forense en el Panteón Civil de San Lorenzo Texonco. La alcaldesa de Iztapalapa, Aleida Alavés, indicó que este espacio contará con infraestructura especializada para el resguardo, conservación e identificación de personas fallecidas no identificadas, con procesos apegados a la norma y, sobre todo, con dignidad y respeto a los derechos humanos.
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3: La temperatura, 22 grados.
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3: Bueno, ya estamos aquí de vuelta en el Tlacuache de los 40. ¿Cómo me gustan los juevesitos? Porque mira, que el Huitlacuache, que el Huitlacoche. Y hablando del Huitlacoche, ya llegó Frankie Monstruo.
4: ¡Ay! ¿Qué onda? ¿Cómo estás, diablito?
3: Muy bien, hace mucho no te veía.
4: Te veo más delgado, fíjate.
3: Así es, el amor. Oye, pues qué bueno que nos acompañas aquí en el Huitlacuache. Vamos a ir una recomendación y luego ve pensando en una tú para toda la banda que
4: órale,
3: nos oye.
4: Órale.
3: Bueno.
5: Bueno.
3: ¿Sí, quién habla?
5: Aquí Hugo Núñez.
3: Hugo Núñez, ¿de dónde nos llamas?
5: De la Colonia del Valle.
3: Oye, mi querido Hugo, Colonia del Valle, te voy a decir, tiene muy buenas garnachas. Y tienes al ladito la Narvarte, que también está llena de tacos y todo. ¿Dónde está tu... ¿Dónde deglutes tu garnacha favorita?
5: Mira, mi recomendación, mi amplia recomendación, diablito, está ajá, en Avenida Congreso de la Unión.
3: Ah, mira.
5: Número 5127.
4: Ándale, ándale,
3: míralo. O sea, el nombre.
5: Se llama La Perla Tapatía. Es una birrería deliciosa, espectacular. Ya te imaginarás.
3: La Perla Tapatía en Congreso de la Unión. O sea, vas lejos. Dices, no me importa. Ahora, la del Valle es céntrica,
4: la del Valle te queda cerca todo.
3: Todo te queda cerca. Bueno.
4: Por eso hasta los de la Buenos Aires van a robar ahí.
3: Ahí. Eso pasa, ¿verdad?
4: Correcto, sí.
3: Eso pasa, pues les queda... Les queda ahí, ahí.
6: Claro, no, no. Ay, oye, la vuelta de la oye, esquina.
3: Ay, aquí ya estoy en mi barrio.
4: Ya me volé las calaveras o me voy a echar una birria.
3: Así es.
5: Básicamente el plato estrella es la birria. Yo me la pido grande, surtida, con todo. Y no, eso te saca hasta la más grosera de las crudas.
3: Oye, ay, bueno, ay, ¿qué ibas a decir otra cosa?
4: ¿Es de chivo? ¿Es de chivo o de gato?
5: De gato.
4: Es la buena.
5: Si te llevas 2.50, comes bien y hasta te echas una chelita.
4: Para curar la cruda, no, está barato sale.
3: Digo, es que la birria, lo que tiene la birria es el caldo.
4: Exacto.
3: El consomé, perdón, el consomé. O sea, que le puedas echar al taco el consomé o remojar tu taco en el consomé.
4: Exacto, sí. Tortilla gorda que aguante 3 sopeadas.
3: Sí, y tiene que estar un poco tostadita la tortilla, un poco durita para que la puedas... Ay, güey, ya sé.
4: Ya quiero estar crudo cosa, para ir.
3: O la quesabirria, también sí, es delicioso.
7: Ya quiero estar crudo.
3: Sí, es que sí. Son platillos que dices, tengo ganas de estar crudo para todavía gozarlo más. Adelante, Hugo, nos decías.
5: Es que la ventaja de ese lugar es que te refilean el consomé las veces que tú quieras. Y las tortillas. No. Y las tortillas son hechas a mano, entonces no, están bien, recién saliditas.
3: Ya, aguanta. Y es que la tortilla hecha a mano recién salida, sí aguanta el caldo, el consomé. Sí. No se parten, pues.
4: Sí, porque trozo. Nada más frustrante que a medio taco se te parta.
3: Se te parta la tortilla. Eso, bye, no vuelvo a este lugar. Sí, ¿verdad? O sea.
4: Te rompe el corazón.
3: Se te rompe el corazón. Sí. Ahí está. Pues bueno, entonces, ¿cómo se llama?
5: La birrería se llama La Perla Tapatía y está en Congreso de la Unión 5127.
3: Ahí está, casi sabe el número.
4: Con refil de birria.
3: Con refil de birria, las veces que quieras, de consomé.
4: Oye, ¿cuántos platos te has echado yo? Así, crudón.
3: Así lo más.
5: Pues me he refileado, yo creo que fácil, 4 veces.
3: No. ¡Ay, caro! Oye, tortilla. La tortilla es grande.
5: Sí, grande.
3: ¡Ota, qué rico!
4: La sobaquera.
3: ¿Y hay quesabirrias?
5: Sí, también.
3: Oye, me choca esta sección, güey.
4: Oye, eso se arregla muy fácil, ¿eh?
3: Eso arregla, no. Muchas gracias, mi querido Hugo. Te mandamos un abrazo hasta la del Valle FM.
5: Férez, abrazo.
3: Abrazo.
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1: La temperatura, 21 grados.
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2: ¿Tú cuándo te desmites tú?
3: Fíjate que gracias a Dios, muy cerca de mi casa, en la avenida San Jerónimo, como a 4 cuadras arriba de Cruz Verde, hay unos tlacoyos.
2: Uy, yo ya hice tlacoyos.
3: Pero aparte así, te sientas en el bote de Comex, así, sí, a la orilla, o sea, el sazón es el smog que le echa el camión.
2: Exacto, eso el me gusta.
3: El anafre que no lo lavan y reciclan el aceite.
2: Me encanta eso.
3: Llevan 30 años esos tlacoyos.
2: Ese tlacoyo viene relleno de distintas cosas.
3: O sea, frijol.
2: Ajá.
3: Requesón o haba.
2: O haba, qué rico.
3: Te dan tu madrazo de nopalitos.
2: De nopales.
3: El queso te lo sirve con la mano sudada.
2: Así es, como debe de ser.
3: Y también tiene variaciones, tiene tacos de guisado, pero los tlacoyos, brutales.
2: Ay,

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1: ¿Dónde nos llamas?
2: De la Ciudad de México.
1: Ahora sí, cuéntanos, mi querido Adrián Fernández, ¿dónde deglutes tu favorita garnacha?
2: Pues la verdad yo quiero recomendar pues el Daigo, cocina tradicional japonesa.
3: Garnacha, garnacha nipona.
4: Eso nos fue bien preso.
1: Hablando, yo diciendo que el mistlacoyos de queso Oaxaca eran fresones. A ver, cuéntanos, ¿cuál es tu garnacha favorita ahí?
3: Es garnacha san.
2: Pues de ahí, mi platillo favorito yo creo que son las gyozas. Son unas gyozas rellenas, pues de, creo que son es carne. Es la verdad muy, muy bueno.
1: Ah, ¿cómo? ¿Cómo? Sí, las gyozitas son muy ricas. Hay de carne y hay de cerdo también.
2: Sí, de cerdo son.
1: Son de cerdo, ¿no? Sí. Es que también, o sea, hay una, o sea, y luego le echas.
4: Ahí tienen una como salsita macha, ¿sí, no?
2: Ajá, sí, como salsa macha y pues ahora sí que la soya.
1: Te la puedo pasar, puede ser, las gyozas pueden ser una garnachita japonesa, ¿eh?
3: ¿Tiene, tiene frita?
1: Hay
3: frita para que la garnacha y el frito.
1: Sí, creo que. Sí, la gyozas,
5: no importa el país.
1: Gyozas, hay frutas, el país ni nada. Fritas y al vapor, pero sí, las fritas son bien ricas. Y también al vapor, pero si le echas que su buena, como esa salsita macha que tienen ahí. Se le hizo agua a la boca hasta las diosas, no puede ser, hombre.
3: Yo no las he probado, fíjate.
1: ¿No? Como los dumplings.
3: Dumplings, sí, pero.
1: Haz de cuenta los dumplings, nada más que es como más empanadita.
3: Ok.
1: Y el dumpling es más como costalito, ¿no? O es algo
3: de eso. Un costalito con un pellizco así.
2: Ajá. Estuviera pellizcadito ahí.
1: Las diosas son más como empanadita, ¿no?
3: Sí.
1: Muchas gracias, muchas gracias. Saludos hasta.
2: Gracias a ustedes.
1: Hasta la Ciudad de México, o sea, aquí. Que estés muy bien, carnal.

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5: La temperatura, 20 grados.
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1: Los presidentes de México, Claudia Sheinbaum, y de Corea del Sur, Lee Jae-myung, firmaron un acuerdo para trabajar conjuntamente y combatir delitos transnacionales como narcotráfico, trata de personas y fraudes en línea. Los jefes de Estado, reunidos en Palacio Nacional, firmaron el Plan de Acción Conjunto México-Corea 2026-2030, que, entre otros puntos, incluye alianzas para que la tecnología de defensa de la nación asiática pueda contribuir al proceso de modernización de las Fuerzas Armadas Mexicanas. 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En temas de la Ciudad de México, la jefa de gobierno Clara Brugada informó que el Centro de Resguardo Temporal y Tratamiento Forense de Personas Fallecidas No Identificadas y No Reclamadas, que se construye en el Panteón Civil de San Lorenzo Texonco en Iztapalapa, contará con espacios especializados y equipados para el resguardo digno y adecuado de personas fallecidas y restos humanos, bajo condiciones que permitan su conservación, protección, estudio e identificación. En temas del mundo, reporteros de CNN, MS Now y Político pudieron regresar a hacer sus trabajos en la Casa Blanca horas después de que un juez le ordenó al gobierno del presidente Donald Trump levantar la prohibición que había dictado contra los comunicadores. El juez dejó claro que no aceptaba el argumento del gobierno estadounidense de que la cobertura de esos grupos ponía en peligro la seguridad nacional.
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2: La temperatura, 20 grados.
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1: Ya estamos de regreso aquí en El Tlacuache Tenebrudo para que nos llamen y nos pongan bien tiesos con sus historias de sustos. Pues quién, ¿no? ¿A quién no le gustan las historias acá? Para andar bien tieso, ¿no? Ya tenemos llamadita, bueno.
2: Hola.
1: Hola, ¿quién habla?
2: Tania.
3: ¿Cómo?
2: Tania.
1: Tania, ¿quién está hablando del baño? ¿Qué es la Tania? Bueno, mi querida Tania.
3: Ahora sí, cuéntanos, ¿dónde estás? Estás con una casa embrujada, güey.
2: Exacto, estoy en una casa embrujada. No, estoy en un salón.
1: Ah, ya. Oye, mi querida Tania, pues adelante, cuéntanos, ¿de dónde nos llamas?
2: De la Ciudad de México.
1: Los 40 Ciudad de México, FM. Ahora bueno, sí. Ay, ay, ay, cuéntanos tu historia, tenebruda.
2: Mi historia de terror pasó una vez que yo estaba, pues bueno, ya era como las ya era la madrugada, ya eran como las 3. Y yo estaba acostada, pero de repente sentí como alguien se sentó como en la esquinita de la cama.
1: Me ha pasado.
2: Como esa, esa sensación de que alguien se sienta ahí.
3: Dos veces, ¿eh? Dos veces me pasó y se siente,
1: pero duro, ¿eh?
2: Sí, no, no. Entonces, pues empecé a sentir que como que se sentó y empezó como a brincar, o sea, como sentado, pero brincando.
1: Ah, caray.
2: Y pues yo pensé que había sido mi hermano, entonces en automático di como que una patada como para pegarle pensando que era mi hermano.
1: Ajá.
2: Y pues de la nada, pues no sé, quise como que voltear, di la patada, no vi, o sea, no sentí nada, ningún como cuerpo ni nada. Y fue cuando volteé y vi que no había nada, o sea, no había nadie, pero sentí así directo de que el escalofrío. Y pues en ese momento como que vi el teléfono y vi que eran las 3 de la madrugada.
1: Ah,
2: entonces,
1: que es una,
2: más miedo me dio.
3: Es una hora que dicen que a esa hora pues se abren como ciertos portales.
2: Sí, sí, sí.
1: Y bueno, pues pasan cosillas. Ahora, ¿esto pasó en tu casa?
2: Sí, en mi cuarto.
3: ¿Y tú sigues viviendo ahí?
2: Sí.
3: ¿En serio?
2: Sí.
3: Y ahora dime una cosa, o sea, supongo les contaste a tus papás, a tu hermano y así. ¿A ellos les ha pasado algo mismo en esa casa?
2: A mi hermano sí, en su cuarto.
3: ¿Lo mismo? ¿Se
2: le sentaron? Pero pues, bueno, eso no soy tan... No lo mismo, él se asusta más fácil, pero sí le han pasado igual cosas paranormales, de que, no sé, mi perrita le ha ladrado así como al closet a ciertas igual horas de la madrugada. Y pues sí, mi hermano sí se asusta y luego se sube con mis papás.
1: Ay, güey, el hermano pateado, por favor.
3: Oye, no, pues sí está cañón, ¿eh? O sea, a las 3 de la mañana se te sentaron en la cama.
2: Sí.
3: Y se pusieron como a brincar así.
2: Sí, sí.
1: Ay, güey, ay, yo sí me cambio, me mudo. ¿Y
3: tus papás llevan viviendo toda la vida en esa casa?
2: Sí, toda la vida.
1: ¿De quién era esa casa?
2: De mi abuelito.
1: ¿De tu abuelito? Ay, güey.
2: Sí.
1: ¿Y nunca se les ha aparecido ahí el abuelito?
2: No, no, hasta eso no. O sea, sí han pasado varias cosas, pero no hemos visto nada.
1: Ay, güey, pues ahí está. Ay, sí me dio miedito, ¿eh? Sí me dio miedito, la verdad.
3: Porque a mí ya me ha pasado.
1: Me pasó dos veces, siempre lo he contado.
3: Pero fíjate que en esa época
1: estaban mandando las cenizas de mi papá.
3: Y yo, porque él murió en Estados Unidos.
1: Y yo sentí que era como él, que ya estaba llegando y ya. Pero sí, aparte la mandaron en dos partes. En una parte mandaron como las extremidades y en otra la cabeza y el torso. Ah, no, cabras. No, pero...
3: No, pues mandaron las cenizas, ¿no?
1: Pero por el peso te la mandan en dos partes.
3: Y antes de que llegara, me pasó... O sea, justo en el lapso
1: de que llegaran las cenizas, me pasó eso dos veces.
3: Y ya que llegaron...
1: Ya como que dejó de pasar.
3: Entonces hubo un... hubo un sentimiento...
1: Como de...
3: Pues era mi papá.
1: ¿Sabes? Entonces eso como que me quitó el miedo. Pero sí se siente como... O sea, sí se siente. O sea, ¿cómo se te sientan ahí al lado?
2: Sí, se siente muy feo. Hasta escalofrío te da.
3: ¿Hace cuánto fue esto?
2: Yo creo que hace un año.
1: Ay,
2: más o menos.
1: Hace un año. Pues no tiene mucho, ¿eh?
2: Sí, no.
1: Bueno, pues muchas gracias, mi queridita amiguita tlacuachera, y te mandamos saludos aquí en la Ciudad de México.
2: Sí, muchísimas gracias.
1: Ay, que estés bien.
4: ¿Qué pasa contigo? Dímelo.

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3: La temperatura, 19 grados.
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2: Ya estamos de regreso aquí en el Tlacuache en los 40 y seguimos aquí en el Huitlacuache. Y es una fusión el día de hoy del Huitlacuache con el
3: Tlacuache.
2: Así es, porque nos está acompañando.
3: Porque ¿quién no come en un coche?
2: Exacto, pues claro. Ahí están los borrego viudos, ¿no?
3: Totalmente. Ay,
2: sí. Yo la verdad, generalmente
0: borrego viudo sí me bajo a la mesita.
2: Hay veces es que sí
3: se
2: me
3: pone
2: los echo.
3: Se pone tan lleno que luego no puede. Pues es lo que te digo, ahí eructa, se queda el buque.
4: Qué rico, buque. Sí, qué rico.
2: Oye, fíjate que a mí me gustan los de suadero, David.
3: Sí. Los y la salsa, la salsa, la única salsa, que hay.
2: La única que hay. Exacto. Pero no, tienen dos, ¿no?
0: Porque los suaderos llevan como una verde.
3: Es una roja que pica.
0: Que la roja, esa es buenísima, que traen los de pastor también.
3: Exacto, que parece que el taquero siempre se amanece de malas.
2: Y sabes
3: que pique al triple.
2: Siempre llegas ya con tus alcoholes
3: siempre,
2: ahí.
3: Sí. Si no, no te atienden. Sí. Tienen un alcoholímetro y dicen, a ver, sóblele. Está sí. Muy sobrio, vayas a otra taquería.
2: Ya al otro día te levantas, fíjate, mejor porque
0: te levantas con el diarreón.
3: Claro.
0: A las 8 de la mañana.
4: Rapidito.
2: Ahí te sale todo, ¿eh?
0: Te sale con todo y todo lo que te chupaste.
3: Correcto, y aparte con la salsa que ponen, ya hasta te limaste las uñas.
2: Y te lo estás tragando y dices, vale la pena mi diarrea.
0: Mañana no me importa.
2: Tenemos llamadita, bueno.
5: Hola, hola.
2: Hola, ¿quién habla?
5: Habla Anaí de la Ciudad de México.
2: ¿Cuántas veces te dicen si eres Anaí de RBD?
5: Como 2 veces al día, más o menos.
2: Ok, Anaí, esta es la tercera. Y no me digas que a ti lo que te gustan son las enfrijoladas, porque las de Anaí se veían horribles.
3: Dejan mucho que desear.
5: No, la neta sí se veían poco apetitosas. Yo le pego más a la bonita cultura chilanga del taquito.
2: Eso. Ahora sí, mi Anaí, ¿dónde deglutes tu garnacha favorita?
5: Pues hay unos taquitos que se llaman Taquitos Tony, que están ahí en Torres Adalid, en la Narvar.
0: No, cómo no, famosísimo.
5: Buenísimo. Continúa. Y además son 24 horas, justo hablando del bajón, buenísimos.
2: Gran suadero, y ahora, fíjate que fui a probar el tan famoso taco de te dan el trozo del suadero.
3: Sí.
2: Y a mí me tocó secón, la verdad. Me tocó medio secón, pero el suaderito así bien picadito está delicioso.
0: Ahora, ¿será que a lo mejor me tocó este día no tan chido? ¿Ustedes han probado los de trozo?
3: Sí, o sea...
5: No están muy buenos.
3: Dijo los tacos. Dijo los de trozo, no el trozo. Sí, oye...
2: Sí no. Los he comido, pero...
3: A ver, lo preparó tan bien que no puedo matar el chiste.
2: Sí. Pero a ver, Anaí... ¿Ese de trozo no te ha tocado secón?
5: No, el trozo nunca, seco nunca. Siempre ha estado muy bueno, también depende a qué hora vayas.
4: ¿A qué hora es la hora buena?
5: Como el cambio de carnecita, entonces en hora de comida.
2: Sí.
5: Nada de comida, que es hora pico, tipo 3, 4 de la tarde, es como cuando he visto que todo está más fresco, o en la madrugada.
0: O en la madrugada, exacto. Yo fui como a las...
5: Están haciendo como el cambio.
0: Sí, yo fui como a las 7 y no.
4: No, ya se había acabado lo chido. No,
2: pero delicioso, mal, ¿eh?
3: Pero
2: o sea,
3: que iba pasando.
0: Pero rico, eso sí. Mis tacos Tony son muy ricos y...
4: Trozo de perro.
3: Me tocó perro.
2: Suaperro. Oye, mi Anaí.
5: Taquito pues... de afgano.
0: Así es.
2: Muchas gracias, mi querida Anaí. Te mandamos un abrazo hasta Torres Adalid, que seguro
5: gracias,
2: estás ahí.
5: Gracias.

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5: La temperatura, 18 grados. 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
1: La presidenta Claudia Sheinbaum destacó que la nueva ley de economía digital que fue enviada al Congreso de la Unión junto con el paquete económico 2027 ayudará a la seguridad, a la eficiencia y a la formalización de comercios y productos al digitalizar los pagos y disminuir el uso de efectivo. Agregó que se aprovecharán las capacidades existentes con sistemas SPEI y CODI para transferencias inmediatas, facilitando el intercambio comercial entre personas y empresas. 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La jefa de gobierno de la Ciudad de México, Clara Brugada, anunció que estará presente este domingo en el Zócalo para acompañar a la presidenta Claudia Sheinbaum en el cierre de su gira nacional de rendición de cuentas a 2 años del inicio de su gobierno. La mandataria local indicó que será un momento para escuchar los avances, resultados y el rumbo que se construye para el bienestar del país. 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El gobierno de Italia, encabezado por Giorgia Meloni, aprobó un decreto que limita al 30% los alumnos extranjeros en las aulas y que tengan poco dominio del italiano. Asimismo, se prohíbe el uso de burka y niqab en los centros escolares. El límite del 30% se aplicará en las aulas de primaria a los alumnos que no sean italianos, que no hayan nacido en Italia o que hayan cursado menos de 2 años de educación infantil en el país.
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2: La temperatura, 18 grados.
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1: Ya estamos de vuelta aquí en El Tlacuache Tenebrudo. Ay, güey, esos, hay muchos de esos que se sientan en las camas, ¿eh? O sea, no es cualquier cosita. Pero bueno, vamos, ya tenemos llamada. Ay, güey, ahora sí. Bueno.
2: Bueno.
1: ¿Quién habla?
2: Hola, Sofía.
1: Hola, Sofía, ¿de dónde nos llamas?
2: De la Ciudad de México.
1: Ay, güey, de la Ciudad de México otra vez, fíjate. Pasa mucho en la Ciudad de México, ¿eh? Pasan muchas cosas. Oye, cuéntanos tu historia tenebruda, mi querida Sofía.
2: Bueno, para dar un poco de contexto, soy muy perceptible a este tipo de cosas. Puedo ver cosas, fantasmas.
1: ¡Ay, güey!
2: Entonces, una vez en una casa donde vivía, veía muchas cosas. En una noche estaba pues ya dormidita, acostada, preparándome para ir a la escuela. Ah. Y en eso que siento que alguien se siente en la orilla de la cama.
1: ¿Ah, también?
2: Sí.
1: No y manches.
2: Me agarró la pierna.
1: Ah, eso sí ya está más cañón.
2: Me agarró el pie y pues ya me quitaron las cobijas. Y al día siguiente amanecí con un moretón con la marca de la mano.
1: ¿Es en serio?
2: Te lo juro, y rasguños y todo. Me dio miedo, pero con
1: gustó?
2: Una limpia basta.
1: Ah. No, qué fuerte, fíjate que hay algo me pasó, te voy a decir.
3: O sea, tú sentiste que te agarraron el pie y luego te quitaron las sábanas.
2: Sí, es justo en ese momento, no sé si fue parálisis de sueño o si desperté de verdad, pero abrí los ojos y vi a la persona.
1: ¿Cómo crees?
3: ¿Cómo era?
2: Era un señor, un viejillo.
1: Ay, güey.
2: Y estaba como con pijama y así. Dicen que a lo mejor era mi abuelo.
1: Ay, pero a ver.
3: O sea, ¿tu abuelo por qué te haría eso?
2: Pues la verdad no tengo idea, yo tampoco.
3: Fíjate, te voy a contar, Sofía. Nosotros en Tepoztlán, yo alquilaba una casa. La verdad nunca pasó nada, ¿eh? Pero una vez estuvimos, Mao Nieto.
1: Fueron a visitar Mao Nieto, su esposa Carlita.
3: Ok.
1: Y una amiga Michelle. Bueno, pues agarramos la pedilla y todo. Nos dormimos ya tarde, pedonzones, pero hasta ahí.
3: Y al otro día Carla y Michelle tenían unos moretones
1: y hasta como rasguños en las piernas, güey. Pero nunca pasó nada, así como que nada, güey, pero duros, ¿eh? O sea, no sé cómo eran tus moretones, Sofía.
2: Pues era la mano, literal la marca de la mano.
3: ¿Y rasguños también tenías?
2: Sí, en la espalda y en los brazos.
3: Oye, ¿y en tu familia qué te dijo?
2: Pues nada, es que como justo soy muy perceptible a estas cosas, como que las atraigo de alguna manera, yo creo.
1: Órale.
3: No, o sea, ya se las hace normal.
1: ¿Ya has visto cosas aparte de esto?
2: Sí, he visto a cuando se murió mi abuela, se me apareció, sueño con muertos, hablo con ellos, cosas así.
1: Oh my gosh.
3: Es que sí, hay gente que sí es más perceptiva
1: que nosotros, güey.
3: I see dead people.
1: Órale, mi Sofía, pues muchas gracias por tu historia tenebruda. Gracias por contárnosla.
2: Claro.
1: Y ahí luego nos cuentas más, ya que eres tan perceptiva, ¿no? Seguro tienes varias.
2: Claro, tengo muchas.
1: Órale, cuando quieras, ya sabes, aquí todos los jueves, acá te esperamos.
2: Sí, gracias.

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2: La temperatura, 18 grados.
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1: Ya estamos de vuelta aquí en El Tlacuache de los 40. Y sí, seguimos, cómo no, en El Huitlacuache, sección favorita. ¿Y cómo le gusta a la gente antojarnos, güey? Me cae porque yo ya tengo hambre. Ya se me antojaron los tlacoyos de acá de Frankie Monstruo. Ya se me antojaron la birria.
2: Y yo acabo de comer y fíjate.

0: Oye, mi querido, a ver, cuéntanos, Pepe Luis, ¿dónde deglutes esos famosos tacos árabes de Aguascalientes?
1: Mira, estos tacos están ubicados en la Avenida Roma 101, en la Residencial del Valle.
0: Órale, en la Residencial del Valle. Ay, ya contó con número, me sale y todo, güey.
2: Sí, claro, ahí.
0: Ah, claro, vieron, estaba ahí.
2: Enfrente de una farmacia. ¿Has visto?
0: Ahí, güey. Oye, cuéntanos, ¿qué tienen de especial estos tacos árabes?
1: Pues mira, principalmente, obviamente, los taquitos árabes, nada más que pueden ser árabes u orientales. La diferencia es que los árabes pues, son con pampita y los orientales pues, son de tortilla normal. Pero justo estaba escuchando en las recomendaciones de hace rato que hablaban ustedes de la tortilla que se deshacía y demás.
0: Ajá.
1: Entonces, estas tortillas jamás se van a deshacer, son buenísimas. Le puedes agregar toquecito y demás. Y ya, si te ves con mucha hambre, te pides una tortita árabe con queso.
2: Y qué mejor así, porque el pan árabe te llena a dos mordidas.
0: Sí, el pan árabe es fuerte, es muy gordo.
2: O sea, te sirve hasta de edredón si quieres.
0: Es mucha masa. Pero una tortita de uy, qué
2: una
0: rico,
2: torta
0: con queso.
2: Sí.
0: Y oye, ¿tienen buenas salsitas? Porque hay una salsita árabe que luego pone.
1: Sí, por supuesto. De hecho, lo mejor de comer los tacos árabes es la salsa. Hay dos salsas. Tiene una que es como de chipotle, pero mi favorita es una que hacen como de aceite de habanero. Buenísima.
0: Ay, claro, qué rico.
2: Cualquiera de las dos, una y una, ¿no? Yo soy el fan del chipotle.
0: La parte la pides partida a la mitad y en una le pones chipotle y en la otra la de habanero.
1: Oye, o me pido dos tortas y una y una.
2: Y manejan.
0: ¡Ay, cabrón! ¿Son chiquitas?
2: Nos andamos cuidando, ¿verdad?
1: aquí en Aguascalientes no andamos a dieta.
2: Exacto.
0: Fíjate, me gusta.
2: Oye, y manejan el trompo y todo así a la vista.
1: Sí, de hecho, está el trompito justo a la vista, y también lo rico, no sé, yo digo que sí, obviamente sí da mucho plus, pero la carne la doran al carbón.
0: Ah, mira, fíjate, al carbón,
3: qué buena recomendación.
0: O sea, el trompo la pasan al carbón.
1: Sí, no, o sea, es como un trompo al pastor.
2: Sí.
1: Pero en vez de que le salga como literal el fuego, digamos, del gas y demás, prenden el carbón y se va como dorando con las brasas y así.
0: Oye, suena.
1: O sea, van acercando
0: eso,
1: la carnita, el trompito al carbón.
2: Oye, porque la diferencia del pastor es de cerdo, ¿no?
0: Es de cerdo.
2: Y este es de otra cosa, ¿no?
0: Tú sabes la historia, cómo llegó el taco al pastor, ¿no?
2: No.
0: En Puebla, los árabes, la comunidad árabe que llegó a Puebla, ahí ellos trajeron los tacos árabes y el trompo de ahí se hizo el pastor, que es el cerdo con el adobo.
2: Como no encontraron cordero, dijeron, tráete el marrano. Ajá,
0: marranito, papá. A la mexicana. Bueno, de hecho es una mezcla entre los árabes y los españoles, que los españoles fueron los que trajeron el cerdo a México. Entonces, es una mezcla, pero viene de Puebla el taco al pastor. Mira, por los tacos árabes que llegaron ahí, empezaron en Puebla.
2: Es único aporte de Puebla al mundo eso y Volkswagen, ¿no?
0: Y único aporte mío cultural en este programa que he hecho, creo. Oye, pues saludos hasta Aguascalientes. Ahí están los tacos árabes, se me antojaron. Híjole, ya no sé qué más. Creo que lo que más se me ha antojado hasta ahorita fue la torta de este árabe. Muchas gracias, carnal, que estés muy bien. Saludos hasta Aguascalientes.
1: Un abrazo hasta allá y cuando quieran son bienvenidos acá.
0: Eso. Muchas gracias, carnal. Cuídese.
1: Abrazo.
0: Abrazo.
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3: La temperatura, 18 grados.
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14: Estás en Los 40, 101.7. Muy buen jueves, ¿cómo estás? Espero que muy bien. Soy Luis el Capi 40, jueves 24 de septiembre. Bueno, Jess y Joy se separan. Joy sigue con todos los compromisos que tiene programados para los diferentes conciertos. Jess se separa del proyecto de su hermana, pero ya anunció y presentó oficialmente su nueva banda. Un proyecto que, pues según él ha explicado, llevaba meses en desarrollo y que, pues podría marcar una nueva etapa creativa lejos del dúo que formó con Joy Huerta, su hermana. Todo el éxito del mundo para ambos, que los adoramos. Somos Los 40, 101.7 Música. Esta noche de jueves en Los 40.

somos los 40 101.7. Muy buenas noches, soy Luis el Capi 40 acompañándote desde la cabina de los 40. 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Muy buen jueves, música para

Estás en Los 40. Buenas noches, jueves 24 de septiembre. 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Buen jueves 24.

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0: Los 40, 101.7, buenas noches. Se está llevando a cabo el concierto de Moenia en la Ciudad de México. Enhorabuena para todos los que ganaron boletos en este tour de Moenia en el Palacio de los Deportes. Ya puedes ver también las historias en diferentes plataformas digitales de esta gran presentación de la banda Moenia que tanto adoramos en esta Ciudad de México. Enhorabuena para ellos que lograron un gran concierto esta noche de jueves 24 de septiembre. Un concierto histórico, ya que han estado en los mejores escenarios de esta gran Ciudad de México, como el Auditorio Nacional, el Teatro Metropolitan y ahora el Palacio de los Deportes, con pantallas, música, multimedia, sincronía y lo mejor, sus más grandes éxitos. Enhorabuena. Y para todos los que están y fueron al concierto de Moenia, felicidades. Invitados, claro, de los 40, la radio de los conciertos.
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6: La temperatura, 17 grados.
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0: escuchado de Yandel Sinfónico? Pues es un innovador proyecto musical liderado por la leyenda del reggaetón Yandel. Él fusiona pues de manera inédita la fuerza y el ritmo del género urbano con la sofisticación, la profundidad y potencia de una orquesta sinfónica en vivo. Esta propuesta revolucionaria comenzó como un experimento en Miami, imagínate nada más, junto a la Orquesta Sinfónica de la Universidad Internacional de Florida. Y es un impacto que tuvo con Yandel y con la gente que estaba ahí, que lo llevó a una gira internacional. Y ahora Yandel Sinfónico viene al Coca-Cola Flow Fest 2026. ¿Quieres boletos? Escucha los 40 101.7 para ganarlos. 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Buenas noches, es jueves 24, música en los 40.
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Estás en Los 40, 101.7, viene 21 Pilots. Esta banda, este dúo musical estadounidense, se formó en el 2009 en Columbus, en Ohio, y está compuesto actualmente por el vocalista Tyler y el baterista Josh. Esta banda es mundialmente reconocida por fusionar géneros como el rock alternativo, el rap, el electropop, el indie, acumulando éxitos masivos globales y una pues base de fans en todo el mundo. Vienen 21 Pilots al Corona Capital 2026. ¿Quieres ser parte de este gran festival de música? Sigue escuchando Los 40. 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Participes en las dinámicas en cabina. Buena suerte. Es jueves. Estás en Los 40. Después

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Viene Gorillaz como parte del line-up del Corona Capital 2026. Gorillaz actualmente se encuentra promocionando su más reciente material discográfico de estudio titulado The Mountain en este 2026 como parte del estreno. Pues la banda inició una gira norteamericana y también latinoamericana, The Mountain Tour, que incluye pues su esperada presentación estelar en festivales masivos como justo el Corona Capital aquí en la Ciudad de México. Y hay muchísimas bandas más en este festival que tanto nos encanta. Si tú quieres ser parte de Gorillaz y más artistas invitados y más estrellas internacionales, escucha Los 40. Síguenos también en nuestras redes sociales, @los40mx, donde también estamos enviando links y promociones para que puedas ganar boletos dobles. Es jueves, es 24, te acompaño, soy Luis el Capi 40, y igual que tú, me encanta la música de Los 40.

en concierto. Él nace en Madrid un 18 de diciembre del 68. Es uno de los cantautores y compositores españoles más exitosos y comerciales de todos los tiempos. Escucha bien, más de 25 millones de discos vendidos a nivel mundial. Él pues ha consolidado su legado musical al ganar 24 premios Latin Grammy y 4 premios Grammy estadounidenses. A lo largo de sus más de 3 décadas de carrera musical, él ha evolucionado desde el pop romántico, baladas de los 90, fusiones rítmicas, lo ha hecho de todo, pop rock, flamenco y más. 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Somos los 40, buen

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2: La temperatura, 16 grados.
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Los 40 101.7, ¿conoces a Maroon 5? ¡Claro! Seguramente has oído música de Maroon 5. Es una de las bandas de pop rock más exitosas y más también antiguas del siglo XXI. Son originarias de Los Ángeles, California. Esta banda pues comenzó su trayectoria en el 94 bajo el nombre de Kara's Flowers, antes de reinventar su sonido hacia un estilo pues influenciado más en el new soul, en el funk, en el pop, con más de 30 millones de álbumes vendidos. Han tenido varios premios Grammy y una lista interminable de éxitos en las listas mundiales. Esta banda, liderada por Adam Levine, se mantiene como un referente clave de la música comercial contemporánea. 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Porque somos la radio de los conciertos, nos encanta la música. 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Buena suerte, es jueves, es 24, maneja con precaución, somos Los 40.

2:40, escucha bien. 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

Los 40 101.7, saludando a todos los ganadores de boletos para conciertos, en especial también hoy que van saliendo del concierto de Moenia en el Palacio de los Deportes. Por favor, compartan sus historias en @los40mx, compartan cómo les fue, cómo vivieron esta gran presentación de Moenia con Midi, con Jorge Soto, con Alfonso, estos tres integrantes de esta gran banda que nos han regalado diferentes alegrías y sonrisas y música y llanto también. Moenia, felicidades, son grandes, Moenia. 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

Continúa con toda la música de los 40 en este jueves 24 de septiembre. Soy Luis, el Capi 40, con un gusto, como siempre, de acompañarte en los micrófonos de los 40. Quédate con Lucero Gama, quien ya viene para acompañarte también en estos próximos minutos. Sígueme en @CapiMéxico. Buen jueves 24.

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1: La temperatura, 16 grados.
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17: Hola, hola, bienvenidos una vez más a este espacio de Ya Oíste. Yo soy Génesis Sainz. Más que feliz, emocionada de tratar un tema, pues del que se habla muy poco, la sarcopenia. A veces te sientes con menos fuerza, te cuesta más trabajo cargar cosas, subir escaleras, levantarte de una silla. Pues todos esos puntos hoy los vamos a aclarar. Y para eso tenemos una invitada muy especial. Nos acompaña la doctora Claudia Santillán Arriaga, que es especialista en medicina interna. Doctora, bienvenida, muchas gracias.
18: Muchas gracias, buenos días, gracias por la invitación. Y bueno, vamos a hablar de lo que es la sarcopenia, como lo mencionaban ahorita, conocido desde ya muchos años, últimamente en boga en México. ¿Por qué? Porque vamos todos para ese diagnóstico o ese síndrome que actualmente se conoce. A la sarcopenia se le menciona como sarcopenia del latín y griego, que es sars, carne, penia, disminución, que es disminución del músculo, o también se le conoce como miopenia, músculo mío, okay. Penia, disminución. Y esto va unado a otros términos que se llaman dinamopenia, que es disminución en la fuerza, y por consiguiente también la cratopenia, que es la disminución en el músculo, disminución en la fuerza, y por consiguiente disminución en la actividad funcional diaria. Anteriormente se conocía que era un síndrome geriátrico, porque todos los cambios que vamos teniendo a partir de los 65 años van generando parte de estos síndromes geriátricos. Pero conforme han avanzado los años y los tiempos, se han hecho varios estudios condicionando que no solamente el paciente geriátrico, sino también el paciente que tiene enfermedades metabólicas, como pueden ser la diabetes, la obesidad, la insuficiencia cardíaca y recientemente más estudios sobre la enfermedad renal crónica.
17: ¿Cómo lo podemos como centrar de que no solamente es algo para la gente mayor, sino que es como una un desgaste prematuro, se podría decir?
18: Sí, un desgaste prematuro. Ya fisiológicamente a partir de los 50 años empezamos a tener cambios en las células de todo el cuerpo, pero ahora México desafortunadamente somos el primer país de obesidad infantil. Al ser el primer país de obesidad infantil, vamos generando mayor peso en nuestra estructura muscular y en futuro podemos llegar a desarrollar lo que es la obesidad, lo que es la diabetes mellitus y por consiguiente las enfermedades cardiometabólicas como la insuficiencia cardíaca. Entonces, todas esas enfermedades, al tener un desgaste progresivo y crónico, van a dar una disminución en la masa muscular corporal. Se comenta que después de los 50 años vamos perdiendo por cada año un 2% de masa muscular.
17: Wow.
18: Y después de los 65 años esto puede incrementarse hasta 13 a 24% anual. Pero si tenemos otras enfermedades o no hacemos actividades preventivas, podemos llegar a un grado mucho mayor que puede llevarnos inclusive a la muerte.
17: ¿Cómo vamos a diferenciar que a lo mejor estamos en una buena etapa para tomar acción y decir, bueno, voy a hacer ejercicio o esto? O en dado caso, ¿cómo sé que yo tengo, ya estoy empezando con la sarcopenia o esta parte prematura?
18: En un paciente mayor de 65 años, ya podemos pensar en la sarcopenia. ¿Por qué? Porque tenemos alteraciones.

0: en todos estos factores sensoriales, marcha, se van modificando. Si estamos mucho tiempo en una sola posición, vamos a hacer contracturas musculares. Entonces, cuando yo me quiero estirar para ese ejercicio, me duele, y si me duele, ya no lo hago o ya no lo realizo. Y un adulto mayor, que son afortunadamente no es una gran mayoría, porque ya actualmente vemos en los parques, en los gimnasios, en algunos bosques, mucha gente mayor haciendo actividad física. Entonces, ese poco que nosotros le invertamos en el ejercicio, que se considera que son 30 minutos al día, o 150 minutos semanales distribuidos en lo que nosotros podamos administrarlo de acuerdo a nuestros tiempos, nos va a ayudar mucho. Pero no solamente se considera que sea la caminata, la yoga, natación, que son ejercicios aeróbicos, sino también ya incrementarle un poquito en peso, ya sea con un poco de mancuernas, con polainas, o inclusive podemos en casa, si no puedo comprarme mi mancuerna o polaina, puedo llenar unos botecitos de agua o un recipiente con arroz, con frijol, con lenteja, bien, con alpiste, y cargarlos.
1: Claro.
0: Y en las piernas podemos hacerlo con la tela que tenemos en casa, que ya no sobra, llenarlo igual, se considera que sea de arena, pero no vamos a tener arena tan fácilmente, llenarlo igual con la semilla más chiquita que tengamos y ponerle un resortito o ponerle un velcro o unos broches para que lo podamos agregar tanto a los brazos como a las piernas. Y unos minutos, de 5 a 10 minutos, que lo hagamos en casa en lo que vemos las noticias, la televisión, nuestro programa favorito, o inclusive ya hay programas de ejercicio, sobre todo para adulto mayor. Hay que hacerlos, y con ese pesito que le pongamos nos va a ayudar a disminuir ese riesgo de la sarcopenia a corta edad. Cualquier paciente que tenga enfermedades crónicas, vamos a mencionar diabetes, obesidad, enfermedad cardíaca, paciente geriátrico, que curse con una recaída, como son una enfermedad o que requiere estar en el hospital por algún proceso infeccioso o descompensación, o inclusive que pueden llegar a requerir aditamentos como ventilación mecánica, están postrados en cama. Entonces su músculo no lo moviliza.
1: Claro.
0: Entonces muchas veces podemos ver al paciente hospitalizado y el familiar va y nos apoya a darle de comer en la boca, lo tiene apapachando en la cama, y no, al contrario, llegando hay que moverlo, sentarlo, que él coma, para que no pierda esa funcionalidad. Y aquí tenemos que pedir apoyo, si lo hubiera, con una fisioterapia, para que nos esté apoyando qué ejercicios puede mantener durante esa hospitalización para que se desgaste menos y pierda menos músculo. Otro es nutrición. Desde que llega el paciente al hospital, hacemos como un plan alimenticio para no perder tanto músculo y garantizar que el paciente esté ingiriendo su alimento. E inmediatamente que se egresa, mandarlo a rehabilitación física, a nutrición, psicología si está en condiciones, y psiquiatría.
2: La proteína que venden o que pues consumen, que es como un suplemento, ¿eso ayuda? ¿O estamos hablando de mejor natural?
0: De todo natural. Mucha de la gente que va al gym le sugieren suplementos proteínicos, pero muchas veces pueden dañar o el hígado o el riñón. Claro. Y hablamos que la enfermedad del riñón es una de las que más sufren de sarcopenia. Entonces, wow, nuestro músculo ya está establecido. Lo importante es trabajarlo y mantenerlo y movernos. Ya sea que yo tenga una enfermedad renal o cualquier enfermedad, mientras yo me mantenga activo dentro de las posibilidades, yo mantengo mi músculo. Pero si el paciente va a perder peso por la misma enfermedad y yo le doy un aditamento o un suplemento, todo es de preferencia natural, porque eso nos va a ayudar desde la digestión, desde la salivación, de la masticación, la deglución, la absorción de nutrientes, que es mucho mejor a darle un suplemento preparado. ¿Por qué? Porque la absorción va a ser diferente. Sí, y eso se llama un suplemento que, exacto, no equivale a la alimentación. Y muchas veces los familiares o los pacientes dicen, denme una nutrición, porque no me da hambre. Es por eso un suplemento nos ayuda, pero no sustituye a la alimentación.
2: Yéndonos a la prevención, para que no lleguemos, o sea, en estos casos yo que tengo 27 años, ¿no? Y yo no quiero que cuando llegue a la edad de los 60 tenga sarcopenia. ¿Qué puedo hacer desde yo ahorita para decir, voy a prevenir?
0: Si una persona es sana, no tiene ninguna enfermedad, ninguna comorbilidad, puede tener una alimentación, pero siempre sería ideal llevarlo a cabo con un nutriólogo.
2: Okay.
0: Y conjunto con un dietista, ya que el nutriólogo nos detectó que estamos sanos, entonces el dietista nos puede dar inclusive ciertas recomendaciones de cómo balancear lo que es el plato saludable, donde un porcentaje son verduras, carnes, cereales, proteínas y en sí todo, y sobre todo los líquidos, claro, sobre todo hidratarnos en forma correcta, porque nuestro cuerpo se basa en toda esta homeostasis o que sea todo parejo para que pueda absorberse todos los nutrientes, y sobre todo no saltarnos alimentos. Importante. Eso es algo muy importante, porque si no llevamos el desayuno, comida y la cena, entonces nuestro cuerpo va a tomar energía de donde no tiene y entonces va a empezar a alterar todo el metabolismo. Trata de hacer un sueño reparador.
2: Nuestro cuerpo habla y hay que escucharlo, hay que saber escucharlo y tomar el tiempo para darle, porque nada más tenemos una sola vida, hay que cuidarla. Nos vemos en el siguiente episodio de Ya Viste. Yo soy Génesis Sainz Silva. Hasta luego.

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0: Hola, ¿cómo estás? Bienvenido a los 40. Hoy es viernes, por fin viernes 25 de septiembre, recta final de este mes. Y estamos en los primeros días del otoño. Quizás ya lo sentiste porque comenzamos a sentir ese frío sabroso, disfrutable. Comenzaron a atardecer más temprano los días. O sea, hay cambios muy bonitos que ya nos dan como estas vibes de entrar a la recta final de este año. Pero bueno, comencemos juntos este fin de semana. Yo soy Lugama y a partir de este momento tengo para ti música continua de los 40.
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0: 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Estamos despertando en este viernes a través de los 40.
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0: de semana a través de los 40. Oye, sabíamos que hace unos meses Taylor Lautner confirmó que junto a su esposa la familia crecería porque tendrían la llegada de su primer bebé, que tendrá por nombre Lennon. Pues bueno, ahora la noticia es que esta hermosa bebé ya llegó y la pareja no dudó en compartir este bello momento a través de redes sociales, publicando no todo el cuerpo completo, se alcanza a ver la manita, un poco el rostro de Lennon, pero bueno, obviamente la foto derrocha miel, amor, ternura, y nos da muchísima felicidad que Taylor Lautner junto con su esposa Taylor Lautner se conviertan en papás por primera vez. Además, los dos guapísimos. Bueno, ya sabes que si quieres enterarte de este y otros chismecitos, visita los40.com.mx. Soy Lugama y estoy contigo a través de los 40.
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0: Hoy es viernes 25 de septiembre a través de los 40. Oye, seguramente sabes que estamos a pocos días de que Elton John esté en nuestro país y esto va a ocurrir después de 14 años de ausencia de los escenarios mexicanos. ¿Tú sabías que Elton John visitó México por primera vez en 1992? Ofreció 2 conciertos en el emblemático Estadio Azteca, haciendo evidentemente sold out. ¿Quién se iba a perder este concierto? Y no dudo que en este regreso el próximo 2 y 3 de octubre, una vez más el estadio esté lleno. Todavía no se ha mencionado un sold out. De hecho, hace unos días el mismísimo Elton John publicó un video a través de redes sociales invitando a todos sus fans mexicanos y latinos a que estén en este concierto, que sean parte de estas 2 noches mágicas, que definitivamente será un deleite y una joya poder estar en este concierto de Elton John. Pero bueno, tú irás, cuéntamelo por favor. Estoy en Insta como @lugama y ahora te comparto más música a través de los 40, la radio de los conciertos.
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0: Gracias por acompañarnos a través de los 40, la radio de los conciertos. Oye, Mike Towers presenta Carita Feliz, una de las propuestas más personales hasta el momento, en donde pues él pone sobre la mesa el contraste entre lo que dejamos ver ante los demás y aquello que muchas veces preferimos guardar. Es una canción bastante hermosa, bella, contagiosa y con flow, evidentemente, y es parte de la música nueva de los 40. Si no la has escuchado, te la recomendamos. No dudo que te vaya a gustar y que la vayas a poner en tu playlist. Además de que Carita Feliz es una canción donde Mike Towers se aleja por un momento de su faceta habitual, para mostrarse como más reflexivo, más sensible, dejando un mensaje sencillo pero poderoso. Nunca sabemos realmente qué pueda estar viviendo una persona detrás de una sonrisa. Y eso es completamente cierto. Y más ahora, donde la salud mental es, híjole, básica, primordial, y a veces nos confiamos, creemos que la persona más alegre en nuestra familia o círculo social es la que tiene la vida resuelta, y muchas veces no es así. Muchas veces justo la carita feliz es solamente pues como una cortina de humo. Así que bueno, hay que estar pendiente de la gente que queremos, iniciando por uno mismo. Oye, vamos con música, ¿te late? Despertamos juntos en este viernes a través de los 40.
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0: 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Ya sea en la oficina, en la universidad o cuando no quieres cocinar, las sopas instantáneas siempre te sacan de un apuro. Pero, ¿alguna vez has leído las letras chiquitas de su etiqueta? Antes de abrir tu próximo paquete, tienes que conocer los resultados de nuestro estudio de calidad.
1: Un bordado tradicional es historia, trabajo y memoria colectiva. Pero hoy en día se enfrenta a la producción industrial y a la falta de información en el mercado. ¿Es posible usar la tecnología a favor de las artesanas y los artesanos? Si quieres saber cómo la inteligencia artificial puede ayudar a la defensa de un bordado tradicional, quédate en Revista del Consumidor Radio.
0: Revista del Consumidor.
1: ¿Llegas con cansancio y tienes poco tiempo para cocinar? ¿Se te antojó una sopa calientita, lista en unos minutos?
0: Las sopas instantáneas pueden parecer una solución práctica, rápida y económica. Por eso hay quienes las tienen en sus despensas.
1: Pero, ¿qué estamos llevando a nuestra mesa cuando elegimos una?
0: Para saberlo, en el laboratorio de Profeco se analizaron 33 sopas instantáneas y se revisó desde su información comercial hasta su aporte nutrimental. ¿Qué revisamos?
1: Primero, revisamos que la información comercial esté completa.
0: Verificamos que las sopas incluyeran los requisitos de etiquetado como denominación, responsable del producto, contenido neto, lista de ingredientes, alérgenos, instrucciones de uso, lote y fecha de caducidad o consumo preferente.
1: También revisamos que, si es el caso, los productos exhiban los sellos de advertencia de exceso de algún componente crítico para la salud.
0: Por cada 100 gramos de producto se determinó la cantidad de proteína, grasa, carbohidratos, agua y aporte energético.
1: Una prueba fundamental: determinar el contenido de sodio. Esto, debido a que su ingesta debe ser controlada para prevenir riesgos en la salud cardiovascular.
0: ¿Qué encontramos?
1: Todas las sopas analizadas tienen al menos dos sellos negros de advertencia. Uno por exceso de grasas saturadas y otro por exceso de sodio.
0: ¡Ojo con esto!
1: Un vaso estándar de sopa instantánea de entre 64 y 68 gramos, ya preparado, contiene por lo general más del límite de sodio recomendado por la Organización Mundial de la Salud.
0: Además, su aporte energético, que está relacionado con la cantidad de grasa, es de alrededor de 300 kilocalorías.
1: Más de los resultados. Ramen Express by Chef Wu, sopa de ramen vegetariana, declara 85 gramos de contenido neto, pero no llegó ni a los 80.
0: Seis productos no presentan completa su información comercial.
1: Algunos tienen mayor cantidad de grasa de la indicada en su etiqueta. Dos son de la marca Mama. Uno de Maruchan, pasta rápida yakisoba, y otro de Nissin, pasta UFO Fuego.
0: También encontramos un producto que declara cero azúcares añadidos, pero en su lista de ingredientes dice dextrosa. Ramen Express by Chef Wu. Fideos instantáneos calientes y picantes.
1: Ahora seguro te preguntarás, ¿qué hago si me gusta consumir estas sopas?
0: Sabemos que una sopa instantánea puede sacarnos de un apuro y disfrutarla de vez en cuando no significa que estemos haciendo algo mal.
1: La clave está en no convertirla en nuestra comida de todos los días.
2: Tenemos que entender que son productos que tienen un alto valor energético. Por eso son productos que tenemos que consumir con ciertas precauciones. Por ejemplo, no son productos que se recomienden de forma cotidiana, por ejemplo, para personas con sobrepeso, con obesidad, con hipertensión.
0: Y antes de comprar, revisa los sellos, los ingredientes. Considera su información nutrimental y comercial.
2: Bueno, es muy importante que consideremos que cuando vamos a comprar un producto, chequemos la fecha de caducidad o el consumo preferente, que el empaque sea el adecuado, bueno, que no tenga rupturas y demás, que esté en buen estado.
1: Si tienes un poco más de tiempo, una sopa casera es una buena alternativa para ahorrar y mejorar su valor nutrimental, por ejemplo, con vegetales, queso o pollo.
0: Y antes de terminar, vamos a derribar un mito. ¿Las sopas instantáneas son de plástico?
2: Se ha pensado durante muchos años que son productos que son de plástico o que es un producto que se queda pegado alrededor del intestino por varios días. Esto no es cierto. Finalmente son productos que están compuestos principalmente por carbohidratos, pero también tienen un porcentaje de proteínas y de grasa. Nuestro organismo es tan sabio que tiene las sustancias necesarias como enzimas o ácidos gástricos para poder digerir completamente la muestra y se va a procesar como cualquier otro alimento.
0: Porque cuando conoces lo que consumes, puedes tomar mejores decisiones.
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1: ¿La inteligencia artificial será capaz de salvaguardar la identidad comunitaria?
0: Un bordado tradicional no es solamente una combinación de hilos, figuras y colores.
1: Cada pieza es un conjunto de conocimientos transmitidos de generación en generación. Historias familiares, símbolos comunitarios y maneras particulares de comprender el mundo.
0: Sin embargo, en la actualidad es muy común encontrar en tiendas físicas y redes sociales productos que copian estos diseños tradicionales. Muchos de ellos son fabricados mediante procesos industriales y se comercializan sin reconocer su lugar de procedencia.
1: Con esto, no solo se copia una imagen, sino que se invisibiliza a las personas y comunidades que han conservado ese conocimiento.
0: Esta práctica también afecta a las personas consumidoras, ya que podríamos llegar a pagar un precio mayor bajo la falsa creencia de que adquirimos una pieza hecha a mano o de que nuestro dinero beneficiará directamente a una comunidad.
1: Al final, la decisión de compra se realiza sin la información suficiente. Por esta razón, es indispensable promover mecanismos que nos permitan conocer el origen real de los productos.
0: Antes de comprar, hay que preguntarnos, ¿quién elaboró la pieza y dónde fue producida? ¿Su fabricación fue artesanal, industrial o mixta?
1: ¿Qué técnicas y materiales se utilizaron?
0: Y también, ¿existe autorización para usar el diseño? ¿Y quién recibe los beneficios de su comercialización?
1: Aquí es donde puede intervenir la inteligencia artificial. Esta tecnología puede analizar imágenes para localizar características visuales que se repiten en diferentes productos.
0: En el caso de los bordados, un sistema entrenado podría estudiar la forma y distribución de las figuras, la posición de los colores, la simetría de las puntadas, midiendo el grado de semejanza entre una pieza artesanal original y el diseño de una prenda nueva.
1: Pero ten cuidado. Los proyectos de inteligencia artificial necesitan datos y en este caso no estamos hablando de simples archivos digitales. Hablamos de trabajo, de identidad, de conocimiento y de toda una memoria colectiva. Por eso, antes de registrar cualquier imagen, debe existir una explicación transparente para las comunidades sobre la finalidad del proyecto. ¿Cómo funciona la tecnología, sus beneficios, riesgos y qué medidas de seguridad se aplicarán para evitar filtraciones?
0: También tienen derecho a saber quiénes tendrán acceso a esa información, cuánto tiempo se guardarán las fotografías y si el uso será para fines académicos, industriales o comerciales.
1: La autorización debe ser comprensible, libre y específica. No basta con solicitar una firma si las personas no recibieron información suficiente o si no cuentan con mecanismos para cancelar posteriormente su participación.
0: No olvides que una inteligencia artificial responsable puede ayudar a identificar coincidencias y apoyar en la documentación cultural, pero su verdadero valor dependerá siempre de la manera en que sea diseñada y utilizada.
1: Como personas consumidoras, nuestro verdadero poder está en informarnos sobre el origen de lo que compramos para valorar y respetar el trabajo de las personas artesanas.
0: Te invitamos a leer más sobre este tema en la Revista del Consumidor de septiembre. Ve a la revista, descúbrelo y no te pierdas un detalle muy especial. El artículo está escrito totalmente en náhuatl.
1: Una manera de darle voz y valor a nuestra diversidad cultural.
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0: 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Estamos despertando en este viernes a través de los 40.
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0: comienza el fin de semana a través de los 40. Oye, noticias para los keninis que saben que está Kenia Os de gira y que acaba de confesar que ella le gustaría cerrar su gira, que por cierto lleva por nombre K de Karma, en un lugar que es importante y que además nunca haya pisado, y es el emblemático Estadio GNP Seguros. ¿Tú crees que haga un sold out? Yo creo que sí. Hay muchos kenines en México que harían lo que fuera, no importa en dónde se encuentren, viajarían a la CDMX para esta fecha especial, que sería el cierre de su gira, que además ha sido muy exitosa. Pero bueno, aquí te dejo la información. Si se logra confirmar, obvio, tendremos toda la info en los40.com.mx, porque en los 40 tú sabes que somos la radio de los conciertos. Y con esto me voy. Recuerda que en breve llegan Impresentables, Riva, Ojitos, Ojos de Huevo y el George para acompañarte hasta las 10 de la mañana. Y este fin de semana también escucha lo mejor de la semana, pues para que también tengas risas sábado y domingo. Oye, y otra cosa muy importante, recuerda que hoy en punto de las 3 llega Gaby Cam y Javier Ibarreche con una función más de estreno para que justo sepas qué es lo que puedes ver en pantalla grande o sin salir de casa. Y bueno, ya me tengo que despedir. Recuerda que yo regreso contigo la próxima madrugada de lunes, justo al terminar los 40 Global Show. Yo soy Lu Gama, te dejo un beso y un abrazo. ¡Mua! Adiós.
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4: Buenos días, es viernes. Arrancamos. Les estaba contando algo muy trágico que me pasó anoche, pero primero que todo, somos los impresentables y nos vamos a presentar porque así somos.
5: Así es, impresentables. Buongiorno, principesos bellos todos que nos están escuchando. Yo soy el George. Estoy aquí junto a Riva Pop y el Master of Puppets. ¡Ojitos de Huevo!
6: ¡Yeah! Buenos días por la mañana. Tengan todos y todas en este viernes. ¿Ya es viernes?
5: Ya es viernes.
4: Se confirma que es viernes.
6: Hoy estamos muy impresentables, tan impresentables que antes de que la gente empiece a hacer mofa de ello, voy a hacerlo yo. Primero, cosas de ciegos, se me tiró el café.
5: No se te nota tanto, güey.
6: Se me tiró el café. Bueno, se me han notado manchas de peores cosas en la vida. Exacto. Entonces, no pasa nada. Se me tiró el café. Venía con la adrenalina de poder llegar tarde, pero afortunadamente llegamos temprano, gracias a Lalo, que es un cafre al volante. Y
4: ok, excelente, Lalo.
6: Y llegamos muy bien, llegamos muy contentos de saludar a mis compañeros preciosos. Andamos muy adrenalinosos, jocosos, babosos y todo lo que termina. Mira, hasta como con ganas de rapear, con ganas de improvisar, con una colombiana que sí sabe bailar. Aquí anda el Georgie con el Capi Pérez, porque él es mi amigo al que le encantan las mujeres. Hoy andamos con el flow.
5: Puras verdades.
6: Puras verdades.
4: Solo verdades.
6: Y quiero aprovechar para saludar a toda la banda que nos escucha, antes que cederle el micrófono a mis preciosos bebés de luz. Saludar a toda la banda que nos escucha y quiero hacer un llamado a tal vez voy a decir algo muy de nicho, pero si tú tienes alguna discapacidad y estás pasando por un momento rudo en el que te aíslas, tú te autoaíslas o te aíslan tus familiares, porque el principal obstáculo para la inclusión muchas veces son las familias. Decirte que arriba, hoy es viernes, le eches ganas, cotorrees, pásala bien. Entiendo si estás enojado o enojada con la vida, porque es bien difícil un mundo que no está adaptado a ti, un mundo donde no hay oportunidades laborales, donde la gente discrimina y segrega. Pero no lo hagas tú mismo o tú misma, ¿no? Cotorrea, sí. Pásala chido, ríete de la vida y aprende a ver algo que para mucha gente es una desgracia como un área de oportunidad, muchachos, porque
4: me
6: así ven.
4: ¡Eso, chingón! Ojitos, te amamos y qué lindo empezar el día así, con bonita energía, con bonitos mensajes. Y bueno, nosotros ya estamos también totalmente en vivo en nuestra transmisión en YouTube. Recuerden que cuando estamos en corte, en pausa comercial aquí en Los 40, pues estamos echando el coto en YouTube y se ha puesto bien bueno en estos días. También estamos totalmente en vivo en Facebook y hoy, el día de hoy, tenemos mucha variedad para todos ustedes. Primero que todo, vamos a hablar de la nueva canción de Taylor Swift. Patient Zero, ya la escuché tres veces en lo que venía para acá.
6: Sabemos que te apasiona el mundo Swiftie, querida.
4: Me apasiona el mundo.
5: ¿Qué te pareció? ¿Estás contenta al respecto? Sí. ¿Te sientes bien? ¿Te sientes plena?
4: Es como ese meme de Jurassic Park cuando dice el hijo de... lo hizo otra vez.
5: ¿En serio?
4: Lo hizo otra vez. Wow. Está increíble, pero de eso hablaremos más adelante, pero también tendremos boletos.
5: Así es, tenemos boletos para... con Adivina la Mentira de Caifanes hoy.
6: Caifanes.
5: Hoy Caifanes, güey.
6: Es todo este rollo en el autódromo, ¿no? El 10 de octubre, en el autódromo de Querétaro, sí, donde está Caifanes. La Gusana Ciega, tocayos míos, José Madero,
4: wow,
6: mucha banda está ahí, ¿no?
5: Varias bandas. Para Soy Luna.
6: Soy Luna.
5: Ese también tenemos. Vamos a tener invitados.
4: Sí, altos invitados. Yo no venía preparada para esto.
5: ¿No venías preparada?
4: No venía preparada para esto. Pero vamos a tener.
5: Hoy viene Mexazón, ¿se acuerdan estos personajes de los que platicamos en la semana en donde estaban cantando los Backstreet Boys?
6: Mexazón, o como nosotros los bautizamos, los Vázquez Boys.
5: Los Vázquez Boys,
4: sí, exactamente. Versión 2.0.
5: Van a estar aquí con nosotros. También va a estar. Vamos a hablar de historia, ojitos.
6: Vamos a hablar de historia, que a mí me apasiona mucho la historia. Yo sé que a ustedes también. Vamos a hablar de. Estas son las mañanitas que cantaba el rey David.
4: ¡Ay! ¡Qué afinado!
6: En un modo muy, no sé, como...
5: Zen.
6: Muy zen, muy contento.
5: Y lactando.
6: Vengo lactando, sí. Tengo un calostro.
4: Le salió ahí.
6: Sí, así pasa.
5: Así es. Y también va a estar el contador cool en la casa que nos va a platicar Si el SAT te puede devolver dinero.
4: Uf, importante ese, noticias,
5: no, güey, ese sí es importante,
4: datos.
5: Pongan atención, porque yo neta no le entiendo sí. nada al SAT todavía.
4: Póngale
6: no
4: atención.
6: No lo entienden ni los que trabajan ahí, hermano.
4: Exactamente, es que es un misterio, el SAT es como no sé, como un misterio religioso, eso es que sé. Uno no entiende.
6: Pero no te enojes, aparición. Señor SAT, si viene usted a hacernos una auditoría, tanto Rivapop como el George, como
5: yo servidor, al último.
6: Estamos bien, estamos al día.
5: Sí, yo shot al último, primero ellos, por favor, ya, para que me dé tiempo de escapar.
4: Los tres, ah, okay. Y George, ya creo que no.
6: Yo creo que no.
5: Yo estoy shot al último, para que me dé chance de correr como loco. También tenemos el clima, horóscopos, el impresentema de hoy es más como para que ustedes nos platiquen algo, ¿eh? O sea, sí. Si bien ha sido así estos días, sí. Pero queremos poner sobre la mesa lo siguiente, ojitos y arriba. Escuchen bien.
4: A ver, cuéntanos.
5: Hoy vamos a hablar de historias de brujerías, amarres y hechizos.
4: Uy, eso es muy fuerte y sí pasa. O sea, en brujas dicen que uno no debe creer, pero de que las hay. Si a ustedes les ha pasado, conocen alguna historia bien interesante, pues ya saben que somos los impresentables y escuchamos todo. A través de nuestras líneas en WhatsApp nos pueden mandar sus impresentaudios al 55 25 30 91 00.
5: Así es, y si están aquí en la Ciudad de México nos pueden marcar al 55 51 66 81 01. Si están en el interior de la República, ojitos,
6: se pueden comunicar con nosotros al 800 00 610 00. Llámenos y discutamos sobre el impresentema. Llámenos si simplemente nos quiere saludar y escuchar nuestras lindas voces a su oído hablándole como es.
5: SMR, wow.
6: O háblenos para ganar boletos.
4: También se puede de todo. Hoy es viernes y se vale todo en este sándwich de salchicha, diría Residente. Pero es momento de irnos con musiquita, ¿no? Arranquemos de una vez con música aquí.
5: Oye, sí, ¿que la rola número uno o qué? No sé, pongan una rola.
4: Yo sé, sí. Vámonos, ¿saben qué? Con un perreo para despertarnos con todo lo que da. Vamos con esto que yo sé que a Lojitos le gusta mucho.
6: Uf.
4: Algo me gusta de ti. Wisin, Yandel, Chris Brown y T-Pain en Impresentables.
6: Vámonos, yes. Que estoy lactando. Oh.

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3: La temperatura, 14 grados.
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2: Riva se sigue emocionando cada vez que se escucha. Es adorable para toda la banda. Para toda la indie.
3: Para toda la banda.
2: Para toda la banda.
3: Es como Mike Wazowski diciendo, salí en televisión.
2: No, para que todos los que nos están viendo en YouTube se lo pueden ver. Y pueden ver cómo Riva se emociona cada vez que se escucha.
3: Es muy lindo.
2: O sea, que está poca madre. Oigan, pero vamos a hablar hoy de los pronósticos del clima este 18 de septiembre. No, este que diga. Hoy es que...
3: Hoy no, ¿cuál 18? Ya,
4: 25, hermano, 25,
3: ¿dónde te quedaste, hermano?
4: Ya, sí, yo sé, yo.
3: Tú estás a un día del simulacro, ¿qué te pasa?
2: Güey, no, perdón, es que decía, pero es el 25 de septiembre, una disculpa para todos.
4: Sí.
2: Es muy temprano para mí.
3: ¿Sabes qué te puso así?
2: ¿Qué me puso así?
3: Que antes que entráramos al aire, estaba una canción de Zumba.
2: Ah, claro, güey.
3: Y tú ya te querías poner a menear, a contonear tus lindas caderas y a mostrarnos tus pezones rosas, que son muy bellos, ¿eh?
2: Muchas gracias.
4: Ya los viste, tú ya los sentiste.
3: Ya los conozco.
4: Los palpaste.
3: Ya los conozco.
4: Increíble.
3: Ya,
4: pues muy bien, vamos a hablar del clima, porque hemos declarado que somos los nalgones del clima.
2: Oye,
4: somos.
2: Sí, estábamos diciendo que si en Colombia también había nalgonas dando el clima, y me dices que no, que son señores simpáticos.
4: Usualmente señores muy, muy queridos, muy simpáticos.
2: Muy queridos.
3: Con un abanico.
2: Aquí sí hay dama.
4: No. Les deberíamos poner un abanico, pues así sí, que bailen, ¿no? Como lo comía.
2: Pues acá sí hay dama de buen ver, entonces pues sí. Vamos a dejarnos ir como lo que somos, ¿no? Unas damas de buen ver,
3: claro,
2: los tres.
3: Sí. Claro.
2: Y vamos a empezar con Monterrey, porque también, ¿qué vamos a dar outfit hoy o no?
4: Hoy,
2: sí, ¿no?
4: Sí,
2: no? Un outfitcito.
4: No. Se vale. ¿Nos mandaron fotos? Dana nos está contando. Ah, bueno, que vamos a pedirle sus fotos,
2: sí,
4: para que nos manden sus outfits del día de hoy.
2: Porque lo que hemos hecho esos últimos días es que les decimos a ustedes qué tan nublado y la temperatura y demás. Pero les armamos un outfit para la ocasión y ustedes nos mandan una foto. Ya sucedió. Hubo un vato que mandó zapatitos y pezoneras.
4: Pezoneras,
2: un saludo a este canal.
3: Un saludo.
2: Porque pues esa fue la indicación.
4: Matías.
2: Y cumplió. Matías,
4: sí,
2: ¿verdad?
4: Sí,
2: Matías, un rifado. Así que Monterrey, hoy obviamente vas a estar medio nublado, con una máxima de 33 grados centígrados. Y esto ni siquiera me lo dijeron, yo lo siento.
4: Lo sentiste.
2: Más. Lo siento en mi cuerpo.
4: Okay. Tus pezones lo palparon.
2: Exactamente, mis pezones lo palparon. Es como un radar que tengo y... Ah, caray. Sí, exactamente.
3: Como las antenitas de vinil del Chapulín Colorado, tú tienes tus pezones rosas que te detectan el clima, ¿no?
2: Exactamente.
4: Es nuestra Karen de Mean Girls.
2: Exacto.
4: De chicas pesadas. Entonces detecta el clima.
2: Soy
4: con
2: Karen de Mean Girls, exactamente.
4: Así es.
3: Y qué versión tan extraña de Karen de Mean Girls.
4: Una Karen barbuda.
2: Así que usted, Regio, pues mira, 33 grados centígrados, un poquito menos que ayer eran 34, así que le vamos a dar una oportunidad más.
4: Una oportunidad.
2: Le vamos a decir que usted se pueda poner hoy nada más bufanda, ¿no? Foto con bufandita.
4: ¿Con bufanda?
2: Nada más bufanda.
3: Oye,
2: o sea, eso es lo de arriba.
3: 33 grados de Monterrey.
4: Okay. ¿Solo bufanda?
2: Solo horrible. Bufanda arriba.
3: Ajá.
2: Ok. ¿Estás de acuerdo? Una playerita sin mangas.
4: Sí. La sisa. Sí.
3: Ok.
2: ¿No? Eso es lo que yo planteo para arriba.
3: Bufanda y playerita sin mangas.
2: Exacto.
3: Ok.
2: Luego, de abajo.
4: De abajo, ojitos.
3: Yo le propongo a usted, querido o querida regia, mamalón, compadre, que se ponga abajo una tanga.
2: Eso,
3: chico. De los Tigres o de los Rayados.
2: Bien.
4: Oh,
3: dependiendo
4: viernes.
3: A qué equipo
2: rayada,
3: le va.
2: Rayada, la tanga rayada, pero...
4: Rayada.
2: Pero...
4: Rayadas otras cosas.
2: Rayadas otra cosa.
3: Rayada la cajuela, ¿no?
4: Sí. Claro que sí. Y yo digo que de zapato, en vista de que va a ser 33 grados, se puedan poner esas chanclitas con tacón, que ahora están muy de moda.
3: Ah, mira,
4: la chancla tacón.
2: Chancla tacón para ustedes, Monterrey, así ya sabe. Vámonos. Ah, mándenos foto, por favor, de eso. Si es que alguien tiene poco autoestima y se quiere aquí humillar con nosotros. Ciudad de México va a estar nublado con una máxima de 24 grados centígrados. Así que, digo, todo va a estar nublado porque les recordamos que estaba pasando el huracán
4: Polo.
3: Ah, Polo, sí, es cierto.
2: Entonces, pues digo, sigue este cotorreo en las costas del Pacífico. Entonces, pues ni se agüite, va a estar nublado, pero está bien, ¿no? Mejor.
4: Sí, miren, bajo a categoría 4, llegará a Baja California Sur en nivel 1. Ya perdió costa, perdió fuerza en las costas del Pacífico Mexicano.
2: Yo luego también pierdo fuerza en las costas del Pacífico Mexicano.
3: ¿Sí? ¿Pierdes fuerza?
2: Sí, sí, o sea, como
4: voluntad?
2: Que dos días.
3: ¿Las olas te revuelcan o qué?
2: También, Riva. También, porque últimamente se han ido a Puerto Escondido en Oaxaca. Un saludo a Puerto Escondido, Oaxaca. está toda pura gente muy guapa, güey. ¿Qué decía? Era, había una playera que decía, soy muy, muy feo para Puerto, muy pobre para Tulum. Así me sentía yo, güey. Así me sentía yo, güey, la verdad. Entonces yo pierdo fuerza ahí en el Pacífico también. Así que si usted también lo está haciendo, mándenos, márquenos y díganos cómo está viviendo ahí en Oaxaca.
4: ¿Cómo lo vive?
2: 800-006-1000. Ciudad de México, ¿qué se ponen, Riva?
4: En Ciudad de México yo propongo hoy una playerita, es viernes, así. Hoy me puse la poderosa.
2: La poderosa de los Backstreet Boys.
4: Backstreet Boys, obviamente porque vienen nuestros Vázquez Boys 2.0, pero quiero decirles, esta playera me la regaló mi papá cuando tenía 12 años, entonces sí es un tesoro personal.
2: Sí es de las que has guardado como reliquia.
4: Se los juro que
2: ¿Y la llevaste a la esfera cuando fuiste a verlos?
4: Sí, eso, justamente, Riva. Literal, es la poderosa. No,
2: pues esa es especial entonces.
4: Sí.
2: Póngase su playerita especial, playerita. Ciudad de México, todos tenemos una playera, ¿no? Sí. Una t-shirt favorita, ese es el día de hoy, póngasela para salir a cotorrear. Y para abajo, ojitos, ¿qué se van a poner en la Ciudad de México?
3: Para abajo, nada.
2: Eso, listo.
3: A la Winnie Pooh. Orense tantito las carnes.
2: Muy bien, perfecto. Entonces vámonos con Carne Guanajuato, oriada. Que va a estar medio nublado con una máxima de 28.
4: Ok, bien.
2: No, bien.
4: Vestidito ligero.
2: Es como Leonardo DiCaprio, Guanajuato, ¿no? Máximo de 28.
4: ¿Qué? Máximo.
2: ¿No?
3: ¿En qué se parece Leonardo DiCaprio? A varios, ¿eh? No solo a Leonardo DiCaprio, a Oscar Burgos, a Adal Ramones.
2: Máximo de 28.
3: Máximo de 28.
4: Qué fuerte, oigan. Qué locura. Oigan, ¿y en Guanatos cómo va a estar el clima? Si se lo están preguntando quienes nos están escuchando en Guadalajara en el 102.7, pues va a estar nublado. Sorpresas, surprise, surprise. Nubladito. Y con una máxima de 29.
2: Pero oigan, nublado implica nublado de sol, no sí. En sus vidas. No sí, se pongan no. Como dark, de que no, mi vida así no vale nada, está todo, no. Es nada más nublado tantito, al rato
3: sale
2: el sol.
3: Y no se depriman con la lluvia es padre, ¿no?
2: La lluvia es chida,
3: no?
2: Güey.
3: Es bonito, sí, huele a tierra mojada. Te echas un cafecito.
2: ¿No les gusta oler su país? Ahora resulta que ya no son mexicanos.
4: Ahora
2: resulta que ya no les gusta oler su país.
3: Regañando gente.
2: Sí, regañando
4: gente a las 6:25.
3: Entraste en tu versión más woke, ¿no? Así.
2: Pero woke no es. Eso no es woke. Eso es como mal. Eso es malhumorado, ¿no?
4: Yo creo que
3: los woke son malhumorados, ¿no? ¿O no?
2: Siento que estás confundiendo la línea.
3: ¿No?
2: Sí, no, yo tampoco.
3: ¿Tú eres woke o qué, Riva Pop? No.
2: Pues es que creo que el woke, como lo tienes y te he escuchado decir lojitos varias veces, ajá, he notado que para ti el woke es como es una descripción, sí, para abajo, ¿no? ¿Cómo
3: pues
2: se llama?
3: Es deleznable.
2: Exacto, pero sí, no lo es, todo tiene es puntos válidos, güey.
3: Ah, no, claro, todo, en la vida no hay negro y blanco y no es entonces, polarizar, pero...
2: Si ustedes creen, quieren pues platicar con nosotros al respecto, justo háblenos y platíquenlo con lojitos también. Sí. Ojitos está dispuesto a platicar con quien quiera.
3: Con quien quiera. Es más, yo voy a su casa como testigo de Jehová, le toco la puerta. Y si usted me invita a pasar, me tomo un café y debatimos sobre la vida.
2: Claro.
3: Ahora,
4: la vida, el universo.
3: ¿Por qué se ofende? Yo tengo una pregunta que va a ser un poco ríspida. Pero ¿por qué cuando hablé mal del wokismo los dos se ofendieron?
4: No, yo no me ofendí.
2: Me ofendí, nada más. Cero. Creo que es que no es ofensa. Siento que, porque pues, digo, definitivamente no hay un blanco y negro.
4: No, pero además yo siento que es un término que se ha utilizado como para ofender y
2: despectivo,
4: pues realmente
2: sí,
4: no,
2: no es despectivo.
4: Pero
3: es que el wokismo californiano y así, como esta cosa de.
4: Hay extremos siempre.
2: Sí, los extremos. No son malos, banda, no se vaya a los extremos. No. Pero sí creo, ojitos, que es usarlo como de manera despectiva es un poco a la mitad.
3: Bueno, igual yo lo voy a seguir usando de manera...
2: A la mitad de la conversación.
3: Yo lo voy a seguir usando de manera despectiva, la verdad.
4: Sí, es que nosotros dos no reaccionamos. Es como, pero por...
2: Pero es que por, que no es...
3: O sea, son woke, ustedes son... O sea, yo los tengo en un concepto muy bello, pero ahora me los estoy imaginando como dos hipsters que van al Parque México.
4: Ay, no.
3: En la Condesa y orinan té chai y sudan yogurt.
4: No,
2: orinan
4: no té chai somos esas
2: y sudan
4: personas.
2: Yogurt. Ajá. Guácala, güey.
4: Un saludo si usted está tomando su té chai en este momento.
2: Oye,
4: sigamos con el clima. ¿Cómo
2: sí, perdón,
4: el
2: Mérida.
4: Clima
2: Mérida.
4: Esta bella conversación, no lo sé, pero ¿qué seguimos?
2: Sorpresa, sorpresivamente en Mérida va a estar medio nublado también.
3: Órale.
4: ¿Qué?
2: Me acaba de llegar información ahorita. Va a estar medio nublado.
4: Wow.
2: Y va a estar con máxima de 35. Como siempre, o sea, Mérida estás caliente. Como siempre. Nada nuevo. Uf. Así que ustedes pónganse guayaberita, unas chanclitas de ahí de una tienda departamental.
4: Okay.
2: Y unos shortcitos, salgan a cotorrear. Sí. La guayabera, de hecho, no, porque es de elegante la guayabera. Hoy es viernes.
4: Yo digo
2: es
4: que se pongan una chela en la mano.
2: Ajá, una caguama.
4: Ah, sí. Una caguamita en la mano.
3: Pero bien, no la congelen, porque ayer alguien nos dijo que congelar caguamas
2: era brujería. Que por cierto, no es brujería nada más. ¿Qué le pasa a esa morra? Nada más, de eso vamos a hablar hoy. Ese es nuestro impresionante.
3: Jajania, márcanos otra vez, porque eres muy inocente.
2: Oigan, y cuéntenos historias de brujería que les haya tocado a ustedes, porque sabemos que aquí en México es muy común que suceda eso. A mí alguna vez me tocó ir a hacer limpieza como que en la empresa donde trabajaba te obligaban un día al año a recoger basura de lugares
4: ¡Ay, qué bonito!
2: ¡Nah, cuál bonito!
4: ¡Ay, pero! No, hombre, pero pues no. Mira, eso te trajo a esta historia, así que es bonito.
2: ¡Ah, cuál bonito!
4: Confirmo, hombre, mi punto.
2: No, bueno, te obligan un sábado a ir en la, tu sábado en la mañana, no, a recoger basura a un monte. Bueno, en fin, el caso es que fui. No.
3: Ni cuando sacaste tu cartilla militar, hermano. Ni cuando.
2: No, güey, ahí también tengo historia de cartilla
4: ahorita. El día laboral que lo llevaban
2: a hombre, no, era un sábado, así, todos así temprano chiste. Y todos se toman la foto nada más. Los más famosos se toman la foto y se van temprano.
4: ¡No!
2: Bueno, el caso es que. Encontré un chorro de amarres, oigan.
3: ¿A poco?
2: Güey, no es broma, como 10 en un tramo de un kilómetro al lado de un río ahí en Cuemanco, aquí por cerquita.
3: Ok.
2: Un río, bueno, no es un río, pero es Cuemanco. ¿O sí es río?
3: Se puede remar en Cuemanco, ¿no?
2: Sí, se puede remar. Cuemanco es muy bonito, pero sí. Bueno, el caso es que me encontré ahí varios amarres con fotos y todo, ¿eh?
3: Órale.
2: Muy loco, como que aquí en la Ciudad de México suele.
3: No, es, pues es está algo el mercado de Sonora, hermano, que está repleto de. Objetos, por si usted quiere ir a hacerle brujería a alguien, ahí hay muchísima, se sabe, ¿no?
4: Nunca he ido al mercado de Sonora, pero me muero por ir porque todo el mundo me cuenta lo fascinante que es.
3: Es fascinante, Riva, te puedes encontrar, y digo, eso está mal por el tráfico de animales y todo, pero te puedes encontrar desde un amarre, cosas para amarres y esto, como lociones hormonales, hasta un tucán y cosas bien. Bien exóticas.
2: Bien locochonas, ¿verdad? Sí, bien oigan, exóticas. Que hablando de lugares locochones, Veracruz también.
4: Veracruz,
2: Catemaco. En Catemaco hay, bueno, en Veracruz.
3: Otro lugar de brujería.
2: Otro lugar de mucha brujería, fíjense. Pero allá va a estar, fíjense cómo dice, poco nublado.
4: Estos días, poco Veracruz nublado. Ha sido el único lugar, la única región en la que sí no está tan nublado. Así que muy bien,
2: Veracruz, nuestros carochos. Danos luz. Veracruz, Veracruz, danos luz.
3: Jesús, Veracruz, Jesús, Jesús.
2: Y tienen una máxima de 31, oigan. Pues está bien, ¿no? Veracruz suena muy a gusto.
4: Sí, que
2: les deseamos
4: escuchan.
2: Hoy que se vayan ustedes ahí, si están escuchándonos en Chachalacas. Usted váyase en su troca a la playa, ábrase unas chelas y pásesela todo el día ahí. Nada, le voy a decir algo. Recojan la basura de la playa.
4: Por favor,
3: no sean marranos.
4: De donde vayan.
3: No sean impresentables. En ese sentido, no se vale ser impresentables. Recojan la basurita, no le cuesta nada. No deje ahí pañales.
2: Güey, hay algo que me arde un chorro y es ver banda que tire basura en la playa.
3: Y en el mar, hombre.
4: ¿Qué pasa?
3: ¿Qué culpa tienen los pececitos de nuestro abandono paterno?
2: Exactamente.
4: No lo haga, compa.
2: No, es horrible y ver ahí una envoltura de condón en la mañana.
4: Uy, ¿qué va a decir eso? Pensé en esa cochinada.
2: Qué horror, qué horror. No, neta, no.
3: Un pañal ahí nadando.
4: ¿Saben qué? Más bien vamos a irnos con música en este momento.
2: Ah, va, mejor.
4: Saben el clima, igual el mejor accesorio hoy viernes es una caguama, así que ya lo saben, es el accesorio
3: en bolsa, en bolsa.
4: Que les recomendamos el día de hoy.
2: El mejor accesorio para hoy es una caguama, lo dice Riva Pop.
4: Ya lo saben, síganme para más consejos fashion. Es momento de irnos con música. Vamos a escuchar a Ella Langley, que viene directamente desde Texas. She's choosing Texas, claro que sí, la
3: esta
4: número
3: sí es la
4: uno.
3: Número uno, bebé.
4: Exacto, nuestra número uno, la más importante. ¿Será que regresa como número uno la próxima semana? No lo sabremos.
2: No lo sabemos.
4: Entonces
2: porque...
4: disfrutemos.
2: Bueno, yo vengo del futuro, les dije, así que a no ver. Les voy a decir.
4: Ay, pero...
3: Y yo vengo del pasado, yo vengo del pasado. Imagínate, la número uno es la calle de las sirenas para mí.
2: Uy, bien, wow, perfecto. Imagínate. Y Riva es el presente. Somos los fantasmas de las navidades aquí con ustedes.
4: Vamos con la número uno de los 40, Choosing Texas, Ella Langley, impresentables. Aquí estamos con ustedes.
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1: La temperatura, 14 grados.
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3: Sí, somos los impresentables, Alexis Ojitos de Huevo, el George y Riva Pop con ustedes hasta las 10 de la mañana. Y hoy, 25 de septiembre, pues les vamos a regalar un pase doble para el fan event de Digger, la nueva película de Alejandro González Iñárritu, que es protagonizada por nadie más y nadie menos que Tom Cruise, que debe estar aterrizando en este momento.
4: Seguramente. O si al rato ustedes ven caer a un hombre en paracaídas.
3: Oye, sí.
4: ¿No? Una moto a toda velocidad en viaducto saltándose a todos los trailers. ¿Es Tom Cruise?
3: Seguramente.
4: ¿Es Tom Cruise?
3: Así de simple. Hoy es el fan event y, por supuesto, con Destreno les queremos regalar un pase doble para que se vayan a respirar el mismo aire de Tom Cruise y de Alejandro González Iñárritu. Vamos a regalarlo a las 9:40, pero estén pendientes, pendientísimos, porque sí, se lo pueden llevar ustedes y marcan al 5551-668101 en la Ciudad de México.
4: Así es, está fuera.
3: Pues si está fuera tendría que
4: ser una misión imposible. Ser una misión imposible, ¿verdad? A menos que sea como Morelos o algo así. 800-006-1000. Sí llega. ¿Cómo no?
3: Entonces ya lo sabe. Hoy regalamos pase doble para el fan event de Digger. Vamos a seguir con más en Impresentables.
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1: Time, impresentables aquí en los 40. El George, ojitos de huevo, yo soy Riva Pop y es momento de ponernos bien astrales.
2: ¿Así? ¿De plano?
1: Ya, de plano, porque viernes.
2: Vamos a ponernos bien astrales, pues.
1: Sí, vamos a recibir los
2: consejos
1: astrales.
2: Saca el DMT. No, no.
1: ¡Oh! Sí, más bien.
3: El dame té, dame té.
2: Dame té. Dame té. Es una para en la mañana, sí. Oye, dame té, Riva Pop.
3: Oye, ¿y quién toma mucho dame té? Es la Nana Calistra, porque nos envió los horóscopos del día.
2: Ella lee el té y el café, hermano.
3: Exactamente, así que vamos a escuchar la primera tanda de horóscopos de este viernes.
1: Sí, es viernes.
2: Viernes 25.
1: Hemos repetido mil veces lo que es viernes.
2: Sí.
1: Vamos con la Nana Calistra.
4: Hola, les saluda Nana Calistar y estos son los horóscopos del día para el caso de Aries. Si los mensajes de tu pareja ya te pesan y alguien más te hace reír, aguas. Una conversación pendiente puede cambiarlo todo. Para el caso de Tauro, Tauro, algo por lo que llevas tiempo trabajando empieza a rendir frutos y una amistad podría querer algo más contigo. ¿Ya notaste quién te mira diferente? Continuamos con el signo de Géminis. Te llegará un chisme disfrazado de favor justo cuando piensas buscar a alguien de tu pasado. ¿A cuál de los dos vas a darle entrada? Seguimos con el signo de Cáncer. Cáncer, el próximo fin de semana promete ponerse muy sabroso, pero un comentario familiar podría agriarte la fiesta. Lo más fuerte será descubrir quién lo dijo.
2: ¡Wow! Oye, ¡qué fuerte! Todo estuvo muy fuerte, ¿no?
3: Estuvo muy heavy.
2: Por ejemplo, cuando dice Aries, los mensajes de tu pareja ya te pesan y alguien más te hace reír. Aries es mi abuelita y mi abuelito ya se murió. Entonces me hace pensar, qué raro que los mensajes de... Si los mensajes ya le pesan es porque la ouija ya no está funcionando, ¿no?
1: Exacto, ya tocas cambiarla.
3: Ahora imagínate también, Cáncer, que un familiar le va a arruinar la peda.
1: Sí, imagínate. Sí, yo pensando yo, pero ¿quién? Pero lo bueno es que toda mi familia está en Colombia.
3: Tú eres Cáncer, ¿verdad?
1: Sí. Entonces, por ahora me salvo.
3: Pero es un familiar, te va a arruinar el día.
2: Te va a arruinar el día,
3: dice,
2: así que aquí dice... ¿Se va a pelear por los terrenos?
3: Lo sentimos.
1: No, uy, pero podría pasar. No empiecen con eso.
2: Sugestión.
1: Por favor, yo ya. Sugestión. Oigan, ¿y qué tal Géminis que van a recibir un chisme disfrazado de favor?
3: ¿Eso Tracas. Dijo?
1: Sí, eso dijo tal cual, chisme Oye. Disfrazado de favor, va a estar interesante. Y ojos los Tauro, porque ya saben, tienen que ver quién los está mirando diferente, porque hay una amistad que quiere algo más.
3: ¿Sabes qué me pasa con los horóscopos? Que si no es Acuario, como que entra por una oreja y sale por la otra.
1: Totalmente. Así
3: neta,
1: pasa
3: me pasa bien
1: sucede.
3: Cañón. Siento que es como, ya que lleguen Acuario.
1: Pues bueno, sigamos avanzando para que entonces lleguemos a Acuario. Okay, sigamos con los horóscopos de fin de semana de la Nana Calistar.
4: Continuamos con el signo de Leo. Leo, tu pareja necesita espacio y hay alguien haciendo demasiadas preguntas sobre lo que sabes. Aguas, un descuido podría complicarte más de un asunto. Para el caso de Virgo, esa propuesta suena bonito hasta que aparecen las letras chiquitas y el negocio que traes en mente podría tener una prueba más sencilla de lo que crees. Continuamos con el signo de Libra. Libra, si tú pagas los viajes y la otra persona solo manda te extraño, hay una pregunta que ya no puedes aplazar. La respuesta podría cambiar tus planes. Para el caso de Escorpio, una reconciliación podría terminar entre caricias, pero alguien del pasado también vuelve a provocar. ¿Es deseo de hoy o una historia que ya conoces?
3: ¡Wow!
2: ¡Qué fuerte! Mi papá es escorpión, ¿eh? Entonces...
1: Ojo con eso.
2: Ojo con eso. Papá, no vaya a salir que tengo un hermano por ahí en Acámbaro, ¿no?
1: ¡Qué fuerte! Sí,
2: o
1: no.
2: En algún lugar así.
3: Estaría chido, ¿no?
2: ¿Qué? ¿Tener un hermano?
1: ¿Tener un hermano así que salga de la nada?
3: Ajá, un hermano de la nada, así como de otro
2: no
3: tú,
2: sé,
3: güey.
2: No sé.
3: ¿Te pondría triste, güey?
2: No me... Sería raro, ¿no?
3: Sí, estaría, o sea, porque sí. Ya pasó mucho tiempo, ¿no?
2: Mucho tiempo, y aparte, yo solo hay un como yo, entonces...
3: Hay un como yo.
1: Hay un como yo.
2: Hay un como yo.
1: Imagínate otro hermano y que también fuera
3: otro
1: ciego.
3: Otro ojitos.
2: No,
3: otro
2: deja
3: ojitos.
2: Tú lo ciego, que fuera así de sensual.
1: Ay, no, imagínate.
3: Sí, así.
2: Simpático, creativo, carismático, bebé de luz.
3: Bebé de luz. Y,
2: pero que además viviera en Acámbaro, Michoacán.
3: No, imagínate.
2: Panadero.
3: Si usted tiene un... Se considera gemelo de ojitos, pero tal vez te separaron, güey.
2: A lo mejor.
3: De chavito,
1: como juego de gemelas.
3: Como juego de gemelas.
2: Ándale.
3: Un medallón.
2: O se lo robaron en un hospital y lo llevaron a otro lugar, no sé, a Chinconcuac.
1: Qué fuerte eso.
2: Y vende cigarros ahí.
3: Si usted es un gemelo perdido buscando a su otro gemelo, márquenos.
2: Márquenos.
1: Sí.
2: Como Mariana y Silvana Mariana y Silvana de Cómplices al Rescate.
3: ¿Sí? Está muy específico, pero si usted es un gemelo buscando a su otro gemelo, márquenos al 55-5166-8101. No lo vamos a ayudar, pero no. Nada más queremos saber
1: pero
3: el chisme.
1: Pero cuéntenos el chisme. Así es. Oigan, Scorpio va a tener un fin de semana bien, bien caliente. Porque decían que va a tener reconciliación y que, ojo con el tema del pasado,
2: ¿no? O nace otro hermano, o a lo mejor no tengo un hermano regado, pero nace otro porque se echan ahí mis papás un buen caldo de cultivo.
3: Oye, sí, ¿verdad? Va a estar interesante este fin de semana.
1: Sí, sí, y mucho ojito.
3: ¿Qué dijo de Libra? De Libra algo dijo también como que me sacó de onda, no me acuerdo.
1: Justo fue el único
3: porque
1: que
3: estoy,
1: que
3: porque estoy esperando Acuario. Vamos a ver si ya sale Acuario.
1: Sí, sigamos con los horóscopos.
4: Continuamos con el signo de Sagitario. Alguien que no veías desde hace años reaparece y podrías enterarte de algo delicado dentro de tu círculo. Aguas con convertir un rumor en pleito familiar. Continuamos con Capricornio. Dos personas de tu pasado podrían buscarte. Una despierta ternura y la otra trae una disculpa. Cuidado con abrirle la misma puerta. Seguimos con Acuario. Una amistad dejó de buscarte y alguien del pasado quiere pedirte perdón. ¿A quién le estás dando espacio en tu cabeza sin que se lo haya ganado? Y finalmente, mis queridos Piscis, un propósito que dejaste guardado todavía puede avanzar. Mientras tanto, una duda sobre tu pareja amenaza con hacerse enorme y sobre todo hacerte enojar. ¿Tienes hechos o solo sospechas? Y bueno, estos fueron los signos del zodiaco. Que tengan un excelente día de parte de Nana Calistar.
1: Ay, amamos, gracias Nana Calistar, te amamos y nos encanta que nos envíes nuestros horóscopos de la semana y del fin de semana, así como que uno ya sabe cómo está. Pero ahora sí hablemos de Acuario.
2: A ver, Yochi y yo somos Acuario.
1: Sí.
2: Y
1: ¿qué amistad dejó de buscarlos? Cuéntenme.
2: ¿Qué amistad dejó de buscar? Claro, yo solo sé que ayer le dije a mi mejor amigo que no nos íbamos a ver por la radio. Entonces, a lo mejor se termina nuestra amistad. Además, es padrino de Ariel. Entonces, Ariel, si me estás escuchando, te voy a conseguir un nuevo padrino porque lo dijo la Nana Calistar que nuestra amistad va a terminar. Y yo me sugestiono y soy bien paranoico.
3: Decía también a quién darle espacio en tu mente que no merece, ¿no?
2: ¿A quién le das espacio
3: en tu mente que no merece? Estoy pensando en alguien. Sí, ya. ¿Sí? Listo, Taylor Swift fuera.
2: ¡Ah! No, no es cierto.
3: Adiós, no, adiós, no es cierto.
1: Ojo con
3: no, no,
1: mi
3: ojo, ojo con Taylor Swift. No es cierto. Sí, a ver, sí, oye, sí. Pero tenemos otro signo, acuérdense, el del 29. No,
2: ¿Cómo era?
3: Nebulio. Sí. Vamos con Nebulio. Pero ahora sí ya lo dimos. Ahora vamos a hablar otro. Este se llama Asterón.
1: Asterón.
3: Si usted es Asterón, ahí va su signo zodiacal. Okay. Está usted muy, muy, muy sucio de partes, pliegues y lugares que tiene que... Lávese las plantas de los pies. Eso es lo que quiero decir en general.
1: Qué fuerte. Sí,
3: lávese las plantas de los pies. Y en amistades, Riva, ¿qué va a pasar en su mundo de la amistad?
1: En amistades lo que va a pasar es que una amistad puede pasar algo más.
3: Sí. Ok, entonces tiene que tener los pies limpios. Va a agarrarse un amigo y ojitos. Uh-huh. En el trabajo, ¿qué le va a suceder a los Asterón?
2: En el trabajo, Asterón, debes de dejar de consumir anabólicos porque seguramente eres fisicoculturista, Asterón, porque suena como a esteroide.
3: Exactamente.
2: Asterón, deja de consumir sustancias que te engrandezcan los músculos y te encojan el mión.
3: Y nada más como último, saluda de Kiko a todos los que te saludan el día de hoy. Asterón, ahí está, ya saben, el nuevo, es el signo impresentable del día. Pero bueno, pues ahí están todos los demás para los que sí les leyeron los correspondientes.
1: Ahí está, qué bonito es lo bonito. Vámonos con música, pero recuerden que estamos totalmente en vivo en YouTube. Bandita querida, si se están despertando apenas, si ya están desayunando, alistando a los chamacos para irse a la prepa, irse a la escuela, pues ahí los estamos acompañando. Somos los impresentables y vamos a escuchar a

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3: La temperatura, 14 grados.
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1: ¡Qué bonito es lo bonito! Estamos en Impresentables, 6:59 minutos. Si tú ya estás en tu oficina, llegaste justo a tiempo. Si ya estás en tu universidad, en tu clase, pues...
2: Clase de 7.
1: ¿Qué haces escuchándonos?
2: Sí, oye, ya.
3: Ponte a estudiar, hombre.
2: Deja de fajonearte con tu crush y métete a clase, güey.
1: Es momento de estudiar, de aprender.
2: Métete a clase, es geografía. Mira, no te preocupes, ya existen las aplicaciones de Google Earth y ya.
1: ¿Qué tal?
2: Ya,
1: oye, con eso no, ahí... no.
3: A ver, yo, espérate, eres muy bipolar. Eres como un...
1: Que entra a clase, pero que se quede.
3: Eres como un Gollum y Smiggle. O sea, por un lado le estás diciendo, deja de fajonear en la clase. Y luego por otro lado le dices,
2: es geografía.
3: No estudies geografía, a nadie le importa.
2: No, geografía sí importa. Hay unas que no importan.
1: Y anatomía.
2: Métodos
1: también.
2: De investigación no importa nada.
1: ¿Qué es métodos de investigación?
3: ¿A quién le importa un enfoque cualitativo y cuantitativo?
2: Exacto, güey.
1: En fin, estamos en Impresentables. A quienes escuchan, el George, ojitos de huevo, yo soy Riva Pop. Y pues arrancamos con Tokio y ayer quedaron audios, amigos. Nos mandaron muchos impresentaudios a nuestro WhatsApp 55 30 91 00. Y pues vamos a escucharlos. Ayer nuestro tema del día fue... ¿Cuál fue el tema del día de ayer?
3: El tema del día fue historias del ex de tu pareja.
1: Esa mera, ese mero. Gracias, ya lo olvidé.
2: Si tienes dudas, siempre ve con ojitos, no conmigo.
1: Siempre.
2: Porque ojitos se acuerda de todo. Sí, ojitos se acuerda de todo.
3: Exacto. Fíjate, y a mí nunca me dan menciones y eso que me las aprendería de memoria. Qué bárbaro.
2: Porque pues es que, güey, son menciones de ir al baño, güey.
3: Ah, bueno, eso sí es cierto.
1: Entonces, pues sí, ayer tuvimos un bonito tema y ustedes enviaron sus audios y acá nos gusta darles gusto. Así que escúchense a ustedes mismos, los impresentaudios. Alberto, ¿qué nos tienes que
3: contar? Alberto, ¿te escuchamos?
4: Pues yo era una persona felizmente casada y me dejaron por otro.
3: ¡Ora!
4: Y qué cosas del destino, al vato le gustaba batear para tercera.
1: Ah, gracias.
4: Saludos.
3: Vaya historia.
2: Güey, ese vato es de esos güeyes que le preguntas, ¿cómo estás? Y te dice, ¿bien?
1: Bien.
2: Ya, listo, ¿no?
1: Como Lilith, el ayer fue, ¿sí?
2: Sí.
1: Lilith Curiel
2: decía, ¿cómo, te gustó tu serie? Sí.
3: Muy expresiva.
2: Ah, está bien, este güey resumió. Me gusta que sean así también, que resuman su historia.
3: ¿Te gusta que te resuman?
2: No, a ti, güey.
3: No, la historia. O sea, que te cuenten nada más lo más importante, que no cantinflen, le den vuelta. Déjame terminar, por favor. ¿Será que tu woxismo no te deja ver más allá?
2: El woxismo. Ah, mira, ¿sabes quién es muy woke? ¿Eh?
1: ¿Quién?
2: Guillermo.
3: Ah, Guillermo.
2: A ver, vamos a escuchar a Guillermo.
5: Buenos días, Impresentables. Hola. Hoy no tengo nada que contar. Sin embargo, quiero saber su opinión en relación a qué tan necesario o qué tan sano y bueno es saber de las parejas pasadas de tu pareja.
2: Ok.
1: Yo digo que cuando la relación ya agarró vuelo y ya estábamos como con unos buenos añitos encima, sí se vale saber. A mí me gusta enterarme por chisme.
2: ¿Cómo que por chisme?
1: Por enterarme de cosas. O sea, siento que son como grandes anécdotas de la vida de mi pareja. Entonces sí me gusta enterarme como de las cosas que pasaban con sus exes y pues ya cosas de lo que hizo bien, lo que hizo mal. Como que me parece súper bien.
2: Yo también estoy contigo ahí.
1: Cero me rayo.
2: Es muy entretenido porque es como, qué loco esa temporada de tu vida, ¿no? Es como de en la temporada donde todavía no entraba yo y aplaudía a toda la audiencia. Ya sabes, ¿sí? Bueno, pues en ese momento... siento que es bien chido enterarte de cosas como... Pues conoces a tu pareja de otra manera, ¿no?
1: Sí.
2: Digo, todos tenemos pasado, no sean mentirosos. No claro. Se pongan todos con un plan de que no puedes hablar del pasado.
3: Sí, claro, ¿no? todo mundo pasó por algo.
2: Claro, güey.
3: ¿No? Y obviamente las cosas que ocurren en tu pasado van forjando el carácter para que hoy puedas ser una mejor versión en esta relación que actualmente sostienes.
2: No, exacto. Yo siento que sí es sano hablar al respecto. Hay cosas que te puedes guardar. Definitivamente.
1: Eso sí.
3: Es sano dependiendo, exactamente. Tampoco necesitas detalles.
2: Sí, no,
3: detalles,
2: pero está bien, güey. O sea, platicar está chido. Detallitos que te puedes ahorrar, sin duda, ya cada quien ahí tendrá sus fetiches, ¿no?
3: Uh-huh.
2: Cada quien su tema, pero sí creo que vale la pena para platicar de qué ha habido en el pasado para poder conocer chido a tu pareja.
1: Exacto.
2: Porque neta, insisto, como que todos tenemos una historia y es válido contarla y no apagar el pasado nada más porque sí.
3: No,
1: yo creo que, no sé si les pasa a ustedes en sus relaciones, cuando cuentan incluso sus propias historias, se checan de cosas de ustedes mismos que a lo mejor no veían en ese momento. Entonces también se me hace cool tener esas conversaciones con la pareja.
3: Ahora, hay una etapa en la que creo que sí es importante, por ejemplo, cuando va empezando uno relaciones, llámese en la secundaria o en la prepa, como si estás más inseguro o insegura, ¿no?
1: Sí.
3: Como que esas cosas sí te pueden doler. a cuando ya llegas a una etapa más madura en la que ya te das cuenta, lo que no fue tu año no te hizo daño, uh-huh. Ya llega un momento en el que puedes cotorrear.
2: Híjole,
3: y puedes...
2: Híjole, güey, pero ¿no crees también ahí que es el young love, el amor joven que se siente extra cabrón?
3: Sí.
2: Es que sí, ¿no? Sí, es cuando sí. Estás en morro que se siente bien loco.
3: Pero o sea, tiene que ver también la inseguridad. Güey, obviamente estamos muy inseguros en ese momento porque hay muchas cosas que determinan, o sea... Te da miedo el que dirán.
1: Sí.
3: ¿No? Te da. O sea, la adolescencia es un momento en el que tu identidad, pues, no está como que muy, muy armada.
1: Sí, estás definiéndola.
2: Estás definiéndola. Entonces, justo sí, decías, ¿no? Sí, que en la vale prepa eso. Estás como aquí, tu agua de tamarindo se está sentando todavía. Sí. Entonces, como que.
3: El atole se te está removiendo apenas.
2: Exactamente. ¿No? Sí. Entonces, creo que si usted está escuchándonos y tú estás en la prepa, yo digo. Ahí te
3: disfruta.
2: Disfruta.
3: ¿No?
2: Haz un concurso con tus amigos.
1: Okay.
2: De
3: gargajos.
2: Agarrarte. No. Ojitos. De a ver quién invita a la más ñoña al baile. Ay, sí, como película. Ay,
1: como película gringa. Porque además exacto. Eso no porque pasa aparte, acá.
2: No les daba coraje que. No les daba coraje que aquí en México y en Colombia, me imagino tampoco. Que no había baile, güey.
1: Obvio que no.
2: Era como, ¿por qué aquí no hay baile? ¿Por qué
3: claro
2: no
3: que sí hay baile, pro? Dependiendo de dónde vayas, pool. Pero hay varios donde sí hay baile.
2: No, güey, ¿sí? No es como aquí, no es como las
3: pelis. Bueno, aquí bailan el paso del gigante y cumbias.
2: No, no, no, pero no existe esa cultura del invitar al baile y todo.
3: Ah, no, para nada.
2: Es a lo que me refiero, de película gringa, güey, es a lo que voy, no existe eso.
1: Yo bueno. Quería vivir ese sueño, señor Pool.
2: Ni pero lockers, bueno. Ni lockers, tampoco había lockers.
1: Ni lockers. Ya. No, yo sí tuve lockers.
3: Vamos con el tema Phil de Barrera. Verdad. Se están poniendo muy woke.
1: Phil Barrera, perdón.
3: Phil Barrera.
2: Creo que Ojitos no sabe qué es woke. Me acabo de caer el punto de que Ojitos no sabe qué
3: es. Claro que sí que es
1: woke. Yo ahorita busqué para ver si mi definición estaba mal.
2: Ojito, ahorita te vamos a explicar
3: a ver, woke, qué es woke. Quiere decir despierto, güey.
2: No, no, pero creo que no tienes idea de lo que estás hablando.
1: Del contexto que va. Pero ¿sabe qué?
3: Ahora resulta que tenemos mucha idea de todo, güey.
1: Y de lo que sí medio sabemos. O pues vamos a saber, es de el tema de hoy. Historias de brujerías, amarres y hechizos. Láncense con esas historias particulares, bizarras, locas que han tenido. Márquenos si están en la Ciudad de México al 55-51-668-101. Si estás fuera de la Ciudad de México, si estás en Monterrey, en San Luis Potosí, en Acapulco, en Taxco, en Tampico, en Mazatlán, nos puedes marcar al 800-00-610-00.
2: Mándenos audios también al 55-25-30-91-00, que es nuestro WhatsApp. Ya lo dicho, no lo habías dicho.
1: No.
2: Ah, pues
1: no.
2: Mira, ya quedó ahí perfecto para que nos manden y nos digan sus historias de brujería, amarres, hechizos, cosas que les hayan enterado, que se hayan enterado ustedes que sucede de sus vecinos, sí. ¿No? Porque hay unas historias de terror luego.
1: Sí.
2: Y porque se viene época de terror. Justo,
3: se viene
2: ¿no?
3: época de terror.
1: Ay,
3: época
1: deberíamos de terror. Hacer cosas paranormales. Para
2: ah,
1: tú.
2: Caray, ¿cómo?
3: Ah, caray, le estás diciendo rara a la gente. Hagamos solo cosas paranormales.
1: Paranormales. Ah. Ay, no.
3: Ok.
1: O sea, como investigaciones paranormales.
3: Ah, ok.
1: Porque aquí en Radiopolis, muchos, o sea, ustedes no lo saben, pero acá han asustado y sí hay energías como medio raras en ciertos lugares.
3: Aquí en México, ¿no? Querida Riva Pop, hay investigadores muy serios paranormales como Carlos Trejo.
1: Claro que sí.
3: Muy serio él, muy serio. Muy deductivo, ¿no? Muy veraz, sobre todo muy veraz.
1: Muy veraz, claro que sí, pero sí, ¿sí les gusta el tema, el tema paranormal?
2: Sí, claro sí, que claro. Sí, cómo no, vamos a controlar. De hecho, hay la primera llamada.
1: Primera llamada.
3: Hola, hola, ¿quién es el hola Wok que está al otro lado del teléfono? Oye. Porque George dice que yo no tengo idea de lo que hablo porque él es una enciclopedia andando. ¿Quién
2: no, no, dije que no sabes qué es Wok. No te ardas, ojito. No te ardas, ojito.
3: O sea, yo la verdad es
1: vamos
3: que...
1: Vamos con el impresentable. Vamos con el impresentable.
6: Buenos días.
1: Hola,
3: buenos días, ¿cómo estás?
1: ¿Cómo te llamas?
6: Habla Andrés de Iztapalapa.
3: Don Andrés, deja el microbús, cuidado, hombre, no vaya a chocar.
6: No, hay mucho tráfico ahorita.
2: Perfecto. ¿Cómo estás? ¿Tú conoces alguna historia, algo así que tú nos puedas platicar respecto a algún tipo de amarre, brujería o algo así al respecto?
6: Algo así al respecto. Soy 100% indígena todavía.
3: Ok. Ajá. ¿Eso qué quiere decir?
6: Y se me abren cosas raras en la vida. Okay. Una de ellas es para rápido. Íbamos a Chalma, nosotros caminando, mi hermano, un amigo y yo. Uh-huh. Y en eso pasamos por el cerro y nos perdimos. Y así como que íbamos en un camino y de repente se llenó de milpa. O sea, todo era milpa, ya no había camino. Así como que se quedaron ahí y desapareció el camino.
1: Ok.
6: Y había una vaca, no lo van a creer. Le pregunté a la vaca, hermana vaca, ¿puedes indicar el camino?
3: Ok.
6: Te lo prometo y eso es verídico. O sea, mis hermanos también me dijeron, lo que pensaste ahorita, me lo dijeron mis hermanos.
3: O sea, ¿usted se siente el doctor Doolittle, don Andrés?
6: casi, casi, y la vaca, moviendo la cabeza, me señaló hacia qué rumbo tomar.
3: Siento que hasta movió
6: el camino
3: la cabeza.
6: Para regresar. Ahora sí que hacia dónde, para regresar al camino.
1: Qué
6: y
1: bonito.
6: Les digo, es que la vaca dijo para allá. Y yo, no, o sea, dijo la vaca, vamos a seguirlo. Vamos a seguir la indicación. Y llegamos, te lo prometo, que encontramos el camino. Y es una anécdota que lleva como 15 años. Que todos mis hermanos, mi hermano a cada rato la dice.
2: O sea, la vaca les dijo hacia dónde irse.
3: Don Andrés, wow. Habla con vacas. El señor habla con vacas. Esto no tiene nada que ver con brujería, pero habla con vacas. O sea.
6: Y es que en el camino a Chalma pasan cosas muy macabras.
1: Okay.
6: Una vez también, la primera vez que fuimos nos perdimos en la noche, salimos temprano, íbamos caminando para el cerro. Y íbamos caminando, pero no encontramos como que el camino, pues era la primera vez. Y nos sale una señora de unos matorrales.
1: Ok.
6: Y nos dice, jóvenes, ¿a dónde van? Vamos a Chalma. No, ya se perdieron, es más allá, es para abajo, regresen hasta donde está el puente y ahí tomen el camino. Y digo, decimos gracias. Y luego le digo a mi hermano, oye, la señora, ¿sí le dijiste gracias? ¿Volteamos a buscar a la señora?
1: Ya no está. Nada. Seguro, suena a bruja. ¡Qué
3: bueno! No fume tan temprano.
2: Oye, no, pero está toda madre la vaca que
1: sí
2: habla.
1: La vaca que habla.
2: ¿Podrías regresar un día con esa vaca a preguntarle cosas por nosotros?
1: Ay, sí.
3: Sí.
1: ¿Qué le podríamos preguntar?
3: A ver, señor, aquí tenemos a una vaca en la cabina. Le queremos preguntar a la vaca. Vaca, ¿quieres mucho a George?
2: Ok, me queda.
3: Dice que sí. Mucho.
2: Oye, vaca.
1: Sí.
2: Oye, ¿y qué dijo la vaca ahorita entonces? ¿Escuchaste?
1: Que traduzca.
3: Traduzca usted a la vaca, don Andrés.
6: No te quiere, George.
3: ¿Por qué no lo quiere?
1: Pregúntale otra cosa, ojitos.
2: Oye, a ver, pregúntale sobre Tom Cruise, güey. Si vamos a conocer a Tom Cruise.
1: Sí.
3: Querida vaca, ¿hoy conoceremos a Tom Cruise?
2: ¿Qué dijo don Andrés?
3: Ay.
6: Solamente por videollamada hoy.
1: Ah.
3: Solo por videollamada.
1: Bueno, ay, Andrés.
3: Gracias, don Andrés. Me saluda al toro de enamorado de la luna, ¿eh?
1: Y a todos los nietos.
6: Nada más una cosa, ya ves como si ya son famosos. Tardé 15 días otra vez para poder volver a hablar.
2: No manches, por eso sí.
6: Ya no entran las llamadas.
2: Oye, pero la próxima, pues nada más diga que va a darnos traducción de vacuna y va a entrar directo, no se preocupe.
1: Directo, bovina.
3: Si usted va a hablar con el perro, nos marca, ¿eh?
6: Bueno, muy buen día.
2: Buen día, compa, gracias por hablar.
1: Qué bonito, es lo bonito. Vamos con una canción.
2: Ojitos.
1: Es viernes y tenemos que sacar las pompas.
2: No, tu rola,
1: las pompas de jabón.
3: No me digas.
1: De Gloria
2: Ojitos,
1: Trevi.
2: Tu rola, güey.
3: Prefiero hablar con la vaca, de veras.
1: No, vamos con pompas de jabón. Es Gloria Trevi en Impresentables de los 40.

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1: La temperatura, 14 grados.
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0: aventó la, así arriba, volteó y me dijo, Chicharito.
1: Chicharito.
0: Nada, dijo, Chicharito. Chicharito.
1: Así, tal cual. Y es que tenemos notas, noti noticias. Vamos a hablar de lo que está sucediendo en el mundo del espectáculo, del entretenimiento. Y sí, el Chicharito es noticia.
0: Y así es, oigan, porque la gira que Luis Miguel anunció para el próximo 2027 aún no cuenta. Uh-huh. Ni siquiera con fechas ni recintos oficiales. Sin embargo, ya hay mucha banda apuntada para ver a Luis Miguel, güey. Es que también, pues es que sí, Luis Miguel sí, cada que se levanta de su tumba, ¿no? Todo mundo nos paramos para sí. verlo, güey. La neta.
1: Con entre, todo y que me decepcionó.
0: Sí, el fan que más se está postulando es el Javier Chicharito Hernández, quien sorprendió lanzando su candidatura como fan número uno del intérprete para sus conciertos. Con un video, ¿no? Creo que tenemos aquí audio del Chicharito. Vamos a escucharlo.
2: A ver.
3: Esta es mi presentación para postularme como fan número uno de Luis Miguel en su tour 2027. Siéntense, por favor.
1: Okay,
3: hola Luis, Javier Hernández, 38 años, orgullosamente mexicano.
2: Mucho
3: vengo
2: gusto.
3: A aplicar para la vacante de fan para la gira 2027. Tengo mucha experiencia. Prueba número uno, antigüedad. Yo escuchaba a Luis Miguel para cuando cambiar la canción, tenías que levantarte. Eso es carácter. Prueba número dos, reconocimiento facial. Luis Miguel, Luis Miguel, Luis Miguel, Luis Miguel. Se los dije. Prueba 3. Experiencia en campo. Aquí podemos comprobar que ha asistido personalmente. Y este es Luis Miguel. Como pueden ver, Luis Miguel fue a verme jugar en un partido con la selección. Prueba número 4. Examen auditivo. La incondicional. Ahora te puedes marchar. Hasta que me olvides. ¿Culpable o no?
1: Sí, es fan, sí es fan.
2: Están muy fáciles esas canciones.
0: Oye,
1: sí, Luismi, ¿qué opinas tú de este, de esta postulación de Javier Hernández, el Chicharito?
2: Yo lo quiero mucho a él, me parece una persona interesante. ¡Sí! Y además, lo único que sí le quiero yo reprochar a él es que esas canciones son muy fáciles. No supo algo tan fan. O sea, esas cualquiera lo sabría, hasta un sordo sabría que... Tú la misma de ayer. Es esa con escuchar esos acordes. Tin, tin, tin, tin. Necesito una prueba más fuerte, Chicharito.
1: Sí, ya lo sabes, Chicharito.
0: Ok, ok. Luis,
1: échale ganas.
0: Luismi, ¿qué sorpresas nos tienes preparados para tu concierto?
2: ¡Sí! Yo primero que nada quiero decirte, George, que me gusta mucho tu barba.
0: Ah, muchas gracias.
2: Si tu barba fuera mujer, yo olería el amor.
0: Ah, wow. Muchas gracias, Luis Miguel. La verdad es que es una gran sorpresa para lo que nos tienes preparado. Entonces.
1: Sí, sí. Oye, Luis Miguel, ¿sí vas a saludar esta vez al público?
2: No. Ah. La verdad, no. No me da tiempo.
0: ¿A dónde vas? Ya te vas. Te vas de vuelta a tu cueva.
2: Yo daré la media vuelta y me iré con el sol, o sea, conmigo mismo, cuando muera la tarde.
1: Eso ok. Ahí.
0: Ok, pues miren, ahí está Luis
1: Gracias
0: Miguel.
1: Gracias a Luis Miguel.
0: Oye, yo siento nosotros. Que Chicharito, sí, es, me cayó bien Chicharito, a mí me cae bien.
2: Es buena onda.
0: Bien.
1: No sé.
0: Yo, o sea, espérate, tiene mucha, es polémico el sí, Chicharito sí. porque dice mucha estupidez, pero la verdad sí, pero me cayó bien en esta ocasión porque el güey le gusta, ya se puso a hacer comedia, ojitos.
2: Sí.
0: Ya, ¿quién le escribirá? ¿Él se escribirá solito?
2: Te voy a contar, yo lo conocí ahora en el Mundial.
0: Ajá.
2: Y es divertido, es agradable,
0: Sí, debe
2: o sea,
0: ser chido.
2: Es amable, es no sé, como que siento que, o sea, sí dice mucha estupidez.
0: Sí.
2: Pero okay. también siento.
0: Pero ¿quién no?
2: ¿Quién no? ¿Quién no? Y además, siento que lo hemos juzgado mucho. Ajá. Y que el vato no es tan. O sea, lo que pasa es que creyó ciegamente en Diego Dreyfus.
0: Sí, ese fue su error más
2: ese
0: grande,
2: fue
0: ¿verdad?
2: Su error más grande.
0: Sí, güey. Sí. Cuando empezó sí. de Dreyfus, tuvo de hueva.
2: Ahora, oye, Chicharito, si quieres un coach, acá está tu ciego Dreyfus. También.
0: Ahí está, mira. Oye, Riva, ¿tú Dímelo. ¿Qué opinas de Chicharito? Porque Híjole. Te vi hacer carita de... Me lo puedo reservar, ¿eh?
1: Mis
0: pero
1: caras,
0: eres impresentable honoraria. Así
1: mis
0: que...
1: caras Venga, hablaron arriba. Por mí. La verdad, el Chicharito no me cae bien.
0: No te cae
1: no
0: bien.
1: No lo conozco, pero pues lo que ha hecho y en redes sociales me parece que es una persona
2: su declaración
1: que...
2: de las mujeres es no. lo que más te cayó
0: su
2: mal.
0: Su declaración de las mujeres fue una estupidez. Y lo podemos de hecho, decir o sea, hacia el aire. La verdad, fue una tontería.
1: Estupideces.
0: Y él lo sabe. Yo creo que él lo sabe. Sí. Y se ha arrepentido de haber dicho tal...
1: No creo que se arrepienta, la verdad.
0: ¿No crees?
1: Yo creo
0: no.
1: que es de esas personas que... Y lo sigo manteniendo.
0: Ah, ¿neta?
1: Estoy segura que
0: pues sí. Chicharito, también eres, si eres
1: y
0: fan.
1: Está bien, es tu opinión, es tu pex, pero... Pues,
0: pero no digas tonterías tampoco.
1: Sí.
0: Bueno, pues ahí está este güey que pero quiere ir a ver a Luis Miguel.
2: Oye, pero ¿por qué lo manifestó
0: esto se trata tanto, la nota. Pues, ¿sí? Chicharito quiere ir a ver a Luis Miguel, al Chile. Oye, pero a ver, Amaya Montero, ¿qué trampa?
1: Ay, Amaya Montero, sí, de La Oreja de Van Gogh. Recordemos que están de vuelta, están en una gira muy bonita y pues ha protagonizado nuestra querida Amaya Montero uno de los momentos más comentados de esta dicha gira. A ver, estaba en una plataforma elevadora que tenía que hacerla aparecer en el escenario. escenario y esta plataforma pues se quedó atascada mientras mientras comenzaba a sonar la canción de 20 de enero. Ella empezó a cantar mientras apenas se sobresalía su cabecita, o sea, estaba solo la cabeza de Maya Montero. Vamos a verlo en nuestro YouTube. A ver. Vemos la plataforma.
0: No, ay, pobrecito.
1: Solo parece, la cabecita.
0: ¿Sabes qué? Parece como elote en excusado. No, para los que nos está viendo flotando, ahorita, parece flotando. Como un elotito en
1: porque
0: el excusado.
1: Rubia.
0: Muy rubia y pues nada más se quedó su cabecita flotando en este círculo llamado vida.
1: Sí,
0: pobrecita.
1: Lo bueno fue que justo antes del estribillo ya pues pudo completar la canción completa saliendo de la plataforma.
0: Yo me hubiera saltado. ¿No? ¿Tú hubieras quedado ahí?
1: No, sí. Es que... Pero
0: ¿es peligroso?
1: Yo digo que está muy difícil porque ahí como te subes, te toca poner las manos como si estuvieras saliendo de una alberca y no se vería tan glamuroso si estás cantando.
0: Es que yo soy muy ágil, Riva, tú no lo sabes, pero soy muy ágil.
2: Es un verdadero titán, titán de la agilidad.
1: Spider-Man.
0: El Spider-Man.
1: El Spider-George.
0: Oigan, pero ¿y qué pasa? Entonces, pobrecilla, se queda ahí atoradilla. Sí. Bueno, en fin, yo le jalaba, entonces mejor.
1: Pero también le cambió la letra a una de sus canciones. O sea, no solo es polémica por eso. A ver, en el último vals, que es una de las canciones de la época de Leire Martínez, de La Oreja de Van Gogh, ella modificó la frase, dice, en vez de decir, después de cuando todo acabe, añadió, y que acabe ya, por favor.
0: Ush.
1: Eso estuvo fuerte.
2: ¿A qué se refiere,
1: feito?
0: No sabemos.
1: Porque, a ver, recordemos que La Oreja de Van Gogh, cuando Amaya decidió como salirse de la banda hace un tiempo,
2: sí,
1: pues tuvieron otra vocalista, Leire Martínez.
2: Que es la que canta Jueves y todas estas, ¿no?
1: Otras,
2: ¿no?
1: Sí, exacto, sí, otras. Y pues justamente esta canción es de esa época, del último vals. Entonces yo creo que ahí de pronto hay una bad blood, una tirria, un rifirrafe.
0: Rifirrafe, me encanta la palabra rifirrafe.
1: Ahí está.
0: Oye,
1: eso fue lo que pasó con Doña Maya.
0: ¿Qué onda con las...? Que siempre ha sido para mí muy... Ya nos acostumbramos y todos estamos como, ok, pero el nombre La Oreja de Van Gogh siempre ha sido muy extraño, ¿no?
1: Sí,
0: siempre
1: de hecho,
0: ha sido,
1: sí.
0: Es como un... O sea, ya que te pones a repetirlo varias veces, como que pierde sentido. O como una de mis bandas favoritas argentinas, Él Mató a un Policía Motorizado. También, estas bandas que tienen nombres largos y extraños, es muy de rock en español, ¿no?
2: Sí, como por ejemplo Caifanes, antes se llamaba Las Insólitas Imágenes de Aurora.
0: Ándale, güey, ese tipo de cosas, como medio poesías raras.
1: Sí, sí. O los nombres de los álbumes de Zoé, Memo Rex Commander y El Corazón Atómico de la Vía Láctea.
0: Ah, exacto.
1: Sí. Eso es muy, muy en español y me parece...
0: ¿Sabes cuál es buena? Banda que se llama Taylor Lautner, actor de Crepúsculo, se convierte en papá por primera vez.
1: ¿Qué?
0: Esa es buenísima, esa banda.
1: ¿Esa banda no la conoces?
0: ¿No la conoces? Ah, bueno, pues te digo, ellos cantan una rola que se llama Taylor Lautner, actor de la saga Crepúsculo, se convirtió en papá por primera vez junto a su esposa, Taylor Lautner. Ah, no, perdón, no es una banda. ¡Es otra nota! ¡Ah, ok! Ya entendí. Lo que pasó es que Taylor... ¿Se acuerdan? El lobo, ¿no?
2: El lobito, el señor era... Edward Cullen era Robert Pattinson, ¿no?
1: Sí.
0: Sí, Robert Pattinson
2: y
0: era el otro.
2: El lobo era Jacob.
1: Jacob, exactamente.
0: ¿Que eras Team Jacob o Team qué?
1: O Team Edward.
0: ¿Ustedes qué eran?
1: Yo era Team Jacob.
0: Jacob es este vato.
1: Sí, a mí me encantaba.
0: ¿Tú, güey, eras Team
2: Yo era tímido en esa época.
1: Tímido, callado, inocente, tiene la mira.
2: No, la verdad, yo no fui nada en lo absoluto fan de Crepúsculo. Nada, cero.
0: ¿No te tocó? ¿Estás más chavito?
2: No, creo que me tocó.
0: Te tocó de hecho. Entonces, a ti, ¿verdad?
1: Sí,
0: cierto.
1: Si eras crepusculón o no.
2: No.
1: Yo sí soy crepusculón.
2: Nada.
0: Híjole, yo sí siento que yo no tampoco.
1: Un saludo a Dana, que es la más crepusculona de la cabina.
0: La más crepusculona. La
2: si no lo, si no lo creen, pídanle que dé vuelta.
0: Ahorita otra vez. Va a venir otra vez la crepusculona, porque vivimos en los noventas aquí, ya
1: exactamente.
0: Sabes.
2: Sí, exacto.
0: Oye, yo tampoco fui muy fan de Crepúsculo, pero mi hermana Regina es obsesiva de este tema.
1: Okay.
0: Para que, entonces me imagino que esta nota a ella le interesa mucho porque pues va a ser papá. ¡Felicidades!
1: ¡No, ya fue!
0: ¡Ah, ya fue papá!
1: Ya tuvo a su bebé con su esposa que también se llama Taylor. O sea, Taylor Lautner, y recordemos que él igual también fue novio de Taylor Swift.
2: ¿Ah, sí?
1: En algún momento hicieron algo, los
2: Taylor
1: tres.
2: Al cuadrado, Taylor.
1: Sí, claro. Salieron los tres y todos los Swifties enloquecimos. Pero sí, ya nació su hija. Se llama Lennon Taylor Lautner. El pasado 16 de septiembre, mira, dio el grito. La niña dio el grito, nació, llegó a la vida. Y pues esperaron obviamente una semana como para compartir públicamente que ya había nacido la bebita. Y hace unos días, 23 de septiembre, ya anunciaron en redes sociales la llegada de la pequeña Lenny. Como le dicen cariñosamente, compartieron una foto donde no se le ve su carita, su rostrito, pero se ve bien bonita, bien
2: bonita. No podemos decir marcas, ¿cómo que se le ve su...?
1: ¿Su qué?
2: Su carita, dijiste.
0: Ahora estás Derbez full, güey. Ahora fuiste full Derbez, Gus Rodríguez.
1: Full,
0: Oye, ¿qué opinan ustedes de que la gente no ponga la cara de los bebés en las redes sociales?
1: yo siento que está bien.
0: ¿Tú crees que está bien?
1: Sí, porque hay mucho, o sea, sabemos que en internet hay cosas que pasan muy feas y de pronto que tomen la carita de tu bebé que además ni siquiera ha dado su consentimiento para estar ahí.
0: Ok, es el tema de consentimiento. ¿Tú qué opinas? Ojitos.
2: No tengo opinión al respecto.
0: Perfecto, listo, ahí está.
1: Excelente.
0: Mira, me gusta que seas así en el radio.
1: Así. ¿Y tú qué opinas, George?
0: Pues no, yo creo que se me hace una tontería taparla, la verdad, porque eventualmente va a estar ya, o sea, este es el futuro. Ya sé que no es el futuro que yo quería, porque no hay coches voladores, pero
2: hay ciegos.
0: Pero ya me convenció, exacto, ya me convencieron aquí de que sí estamos en el futuro. Sí. Entonces siento que pues ya eventualmente vas a estar ahí, a pesar de la parte de que si es un bebito, pues es tu bebito, ¿no? Siento que tampoco tiene nada de malo. Para mí es presumir al mundo a un,
1: el amor.
0: El amor.
1: El fruto de tu amor.
0: Pero veo por qué las celebridades no lo hacen, también no lo hagan, no importa a mí, la verdad. Taylor Lautner, ni me acordaba de él hace mucho. ¿Ha hecho algo? ¿Ha hecho algo?
1: Taylor, pues una hija hizo.
0: Yeah. Bien.
2: ¿No? O sea, después de Crepúsculo no ha hecho nada.
0: No, sí, güey, yo también estoy contigo, creo que no me acuerdo.
1: Pues algo como tan relevante, no. Espérense, a ver, vamos a buscar.
0: Pero o sea, hablando relevante, ¿saben
1: estuvo
0: quién?
1: Estuvo en un video con Taylor Swift.
0: Ah, mira, pues
1: mira, sí.
0: ¿Relevante? Jessy Huerta.
1: Amiga. Uy, a mí.
0: Porque ese tema sí se ha puesto loco, platícanos.
1: Edwin Zavala me había pedido ayer como mi opinión, mis 2 centavos de opinión sobre este tema. Híjole, tenemos que dar el contexto porque pues esta semana los oasis mexicanos son Jessy Joy.
2: ¡Qué fuerte!
0: Oye, de veras, tienes razón.
2: ¿Son los oasis mexicanos?
1: Tenemos
2: es
1: al
2: un
1: Alex
2: Sintek. Un hombre muy fuerte, ¿eh?
1: El Alex Sintek mexicano, el Alex Sintek británico, que es Elton John.
0: Claro.
1: Y tenemos a los oasis mexicanos, que son Jessy Joy.
0: Hay un paralelismo ahí bien interesante, ojitos, exacto, ¿no? Con Inglaterra, güey.
1: Sí, exacto, claro. Cosas que pasan con Inglaterra.
2: Y nos ganaron también en un mundial, qué padre, ¿no?
1: Exacto, qué padre. Sí. Todavía duele, ¿no?
2: Todavía duele, todavía mucho.
1: Pero se les quiere, como que no hay mala sangre ahí.
0: A mí lo que no me gusta es que siempre se la pasan poniendo como tabloides de los ingleses aman México. Es como, güey, nos ganaron, ya sabemos que les gustó, ya, nos ganaron, sí, sigamos adelante. Todo como Jessy, que siguió adelante.
1: Jessy siguió adelante y tomó las redes sociales para defenderse un poco de las críticas que comenzó a recibir luego de anunciar su nuevo proyecto musical. A ver, vámonos para el 15 de septiembre, que Jessy anunció en su Instagram que para cuidar de su salud mental y de su familia, pues él ya no iba a estar más en Jessy y Joy. Le agradeció obviamente a Joy y se comprometió obviamente a cumplir todas las fechas que tenían pendientes, que van hasta el 5 de diciembre de este 2026. ¿Qué pasa? Hubo una conferencia de prensa el 22 de septiembre en donde Joy salió visiblemente afectada, y de verdad son videos que a mí me rompieron el corazón, y contó que se enteró de la decisión de su hermano de abandonar la banda 20 minutos antes de que se subiera el comunicado, y que pues que ella, aunque tenía mucho miedo de lo que viniera, pues iba a continuar con el proyecto y con las fechas que ya estaban vendidas a partir de diciembre y algunas de 2027. Y en la conferencia fue muy triste ver a Joy llorando, y se le nota que está aterrada, o sea que de verdad está desconcertada. Y pues Jessy luego subió otro comunicado diciendo que su hermana y su equipo sabían de su decisión y que él se había comprometido a tocar solo hasta el 5 de diciembre. Que ya después de eso, miren, háganle como puedan. Y eso que tienen un concierto navideño programado para el 6, ¿no?
0: Madre.
1: Hay que decir, o sea.
0: Ya veremos qué sucede.
2: No, y de hecho quedaron juntos de ir a ver la pastorela de sus hijos, donde va a salir de Diablito, entonces...
1: Sí, sí.
0: Oye, pero pues trae un nuevo proyecto, también es válido, ¿no?
2: Siento a ver, esto es como las bandas son como los, o sea, es como en un matrimonio, ¿no? Como en cualquier, o sea, sí hay bandas que llevan toda la vida donde se dice que piden camerinos separados. Saludos a Molotov. No, pero se dice que piden camerinos separados. Imagínate una banda donde además los dos son hermanos. ¿Ustedes creen que no es normal tener discrepancias, llegar? Y también es bien válido, como dice George, tener un momento en el que digas, ya quiero hacer lo mío, ¿no? Ya no quiero ser Jessy y yo, y quiero ser Jessy y los estrambóticos del norte, ¿no?
0: Ahora, yo siempre juré que Jessy era ella y yo era él.
1: Es que uno no sabía quién
2: sí,
1: era
2: eso
1: cuál.
2: Pasaba.
0: Yo siempre creí eso.
1: A mí me pasó durante muchos años, debo decirlo.
0: Ahora, que Jessy de Supernovas suena interesante. Él se va a hacer Supernovas. Músico, la verdad.
1: Pero lo que los fans están diciendo, oye, pero
2: está
1: no
2: bien
1: raro
2: ese nombre, es como
1: la gente
2: caricatura.
1: Está diciendo una cosa y es como, pero Jessy, no, haces un comunicado diciendo que te ibas a cuidar a tu familia y a tu salud mental, y días después sacas un comunicado diciendo que no, acá está mi nuevo proyecto solista.
0: Pues esa es su salud mental. Diciendo. Esa es su salud
2: mental.
1: Y justo Jessy lo que dijo fue que, pues, empezó el mensaje afirmando que el público estaba confundiendo su salida con el hecho de retirarse de, pues, la gran pasión que tiene por la música, que él asegura que su nueva banda no fue una decisión que es reciente, que pues pasó en estos días, sino que se trata de algo que ya lleva muchos meses de trabajo, de planeación, y pues que tanto su equipo como su hermana Joy ya conocían. Y también rechazó las versiones de, pues, que estaban pasando por momentos de crisis. Pero el fandom no perdona. Y recuerden que hay un documental en HBO, para que lo vean, que muestra que el papá de Jesse Joy fue violento con Joy, especialmente durante muchos años, y pues que él a lo mejor no estaba tan apoyándola, tan ahí. Entonces, mucho que hablar. Realmente los únicos que saben la verdad son ellos.
0: ¡Rotundo chale!
2: Perdón
0: Rotundo
2: que insista chale. En este tema, pero sí, el Jesse y los Supernovas tienen nombre de caricatura noventera.
0: Sí. Pues ya veremos, Power Rangers, escucharemos a qué suena. Bien. Pero lo que vamos ahorita es un corte. Esto es Impresentables. Yes.
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7: Taylor Swift lanza este viernes una nueva versión de su álbum The Life of a Showgirl, que incluye 4 canciones nuevas como agradecimiento hacia sus Swifties, entre ellas Paciente Cero, cuyo video contará con la participación de los actores Dakota Johnson y Colin Farrell, además de la fotografía del mexicano Emmanuel El Chivo Lubezki.
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7: Esta madrugada, Polo se intensificó por tercera ocasión a huracán categoría 5 y se localiza 430 kilómetros al sur-suroeste de Cabo Corrientes. Esperan lluvias muy fuertes en Jalisco, Sinaloa y Nayarit, fuertes en Colima, Michoacán y Baja California Sur, además de oleaje elevado y fuertes vientos.
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7: El paso de Polo dejó en Michoacán y Colima daños materiales en viviendas, negocios turísticos e infraestructura en regiones como Playa Azul, Lázaro Cárdenas, Aquila, Armería, Tecomán y Manzanillo.
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7: Las grandes ligas europeas de fútbol se unen contra la FIFA. La Liga, la Premier Inglesa, la Serie A italiana y la Bundesliga alemana exigieron este viernes al organismo una nueva estructura de gobernanza que sea transparente, objetiva, proporcionada e inclusiva. Acusan directamente a Gianni Infantino de haber promovido iniciativas abusivas en lugar de proteger al fútbol. Piden también que se acaben las injerencias políticas. Soy Ivette Parga Ávila.
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8: La temperatura, 14 grados.
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0: minutos. Ya es viernes, mi gente. Viernes 25 de septiembre. Ya empieza a oler a pan de muerto fuertemente.
1: Perdón, fui yo.
2: Es que los frijolitos cayeron pesados, los frijolitos.
1: Perdónenme.
0: Oigan, qué bonito es lo bonito. Y hablando de que se viene la época más halloweenesca, más de temas paranormales, pues justamente nuestro impresentema de hoy va por ahí. Queremos saber sus historias de brujería, de amarres, de hechizos, de cosas bien, bien acá que suceden.
1: Ya sé, oye, siento que, insisto, México tiene muchas, muchas de este tipo
2: muchísimo
1: de historias.
2: Muchísimas.
1: Márquenos, márquenos al 55-5166-8101 si están aquí en la Ciudad de México. Si están fuera, ojitos.
2: Si están fuera, pueden marcarnos al 800-00-610-00.
1: Exactamente. Y lo de los audios, Riva, que es
2: WhatsApp.
0: El WhatsApp al 55-25-30-91-00. Ayer nos inventamos esa canción para inventar.
1: Oigan, Mariana nos mandó un WhatsApp. Vamos a escuchar.
2: Adelante, Mariana. Vamos. Decir.
3: Hace unos meses fui a Tepoztlán y hacerme un masaje, parte del ritual implicaba que te hicieran una limpia con un huevo. Y cuando me la hicieron, me dijeron que tenía un espíritu de un hombre joven que me estaba siguiendo. Entonces me lo describieron y resultó que coincidía 100% con un exnovio, bueno, mi primer novio, que murió hace 15 años y que él estaba conmigo tratando de cuidarme. Entonces me pidieron que hiciera unos como rezos y me comprara una pulserita de unas piedras amarillas para que entendiera que estoy bien, que soy una mujer casada y que puede seguir con su vida. Oh, así la cosa.
2: Wow, eso está, o sea, ¿qué tanto nivel de toxicidad tienes que llegar que hasta en la muerte estás acosando a tu exnovia?
1: Oye,
2: viva.
1: Pero en teoría decía aquí que la estaban protegiendo, ¿no?
2: No, la está protegiendo, la está cuidando. Es un angelito de la guarda.
1: Ándale, es una especie de angelito de la guarda, güey.
2: Es un angelito.
1: Pero aquí lo que decía Mariana, saludos a Mariana.
2: Mariana, no, espero que no le hayas agarrado el gusto a que te pasaran un huevo por el cuerpo.
1: Oye, pero
2: Con respeto.
1: Dice Mariana que le pidieron que entendiera
2: que ya
1: siga adelante.
0: Además dice que estoy casada.
1: Que ya, por favor, pequeño jovencito, déjame en paz.
2: Jovenzuelo, deja de andarme protegiendo, no necesito tu protección. Úscale.
0: El espíritu. Úscale. Ay, pero qué bonito eso, ¿no? A mí me pareció una historia.
2: Te pareció
0: una historia
2: bonita, sí.
0: Romantizando la toxicidad. ¿No? Me pareció tierna, pero vamos a escuchar un nuevo WhatsApp
2: de Gus.
0: Nos mandó un
2: Gus Rodríguez.
4: Por ahí del 2005 yo era estudiante, vivía en la ciudad de Guatemala en una casa con otros estudiantes extranjeros y de repente empezaron a suceder cosas en la casa. A mí lo que me pasó fue que yo estaba planchando y de repente siento un escalofrío que me recorre el cuerpo, un temor, siento que alguien me estaba viendo, miro hacia atrás, no había nadie en la habitación y días después encuentro a mis amigos hablando sobre esos temas. Yo les comparto mi experiencia y nos damos cuenta que a varios nos han pasado cosas similares. Y abajo de una escalera en una bodeguita encontramos unas cosas como por ejemplo toallas femeninas usadas con fotos, un aceite con hojas. Entonces hablamos con un pastor de ahí y nos dice, ¿sabes qué? Tienen que tirar eso y orar, y hicimos lo que el pastor nos dijo y desde esa vez la situación cambió en la casa.
2: Uf, saludos primero que nada a la raza guatemalteca, ¿no? A los chapines. Y bueno, qué fuerte todas estas cosas. Querida Riva Pop, había en México un programa de radio donde la gente hablaba a contar esas historias. El programa, no se vaya a emocionar, George, se llamaba La Mano Peluda. ¿Te acuerdas de La Mano Peluda, George?
1: Claro, güey, crecimos con eso.
2: Con eso y entonces ahí mucha gente hablaba a contar este tipo de historias y a veces había pastores que iban al programa a exorcizar en vivo desde línea telefónica. Y bueno, yo siento que uno a veces le da más poder a esas cosas y que si estás con Dios, no, de eso te puede asustar. Pero para discutir sobre esto y más otras cosas, tenemos muchas llamadas. Tenemos una llamada acá, Impresentables. Allá, ¿quién es el embrujado o embrujada que está al otro lado de la línea?
5: Hola, buenos días, Ernesto.
1: Hola, Ernesto. Buen día. Platícanos tu historia de hechizos o de brujería o de algo locotrón.
5: Oye, pues tengo una historia bastante entretenida. Sucedió por ahí de finales de los 90, cuando yo estaba entrando apenas a la

0: a gritar y yo estaba en mi otra habitación, está contigua. Entonces yo salgo corriendo porque me asusto mucho y veo que mi mamá está como peleando con alguien en la cama. Y yo así de... Y francamente me asusté mucho, mucho. Y ya fui con ella y digo, mamá, ¿qué te pasa? Y me dice, es que hay alguien arriba de mí que me está queriendo agarrar. Yo me asusté mucho, francamente, ver a tu mamá como así. Sí. Fue muy impactante. Y te digo, yo tenía más o menos, a lo mejor unos 18 años, 19, estaba...
1: ¡Qué miedo!
2: ¿Es la historia de tu hermanito, güey? ¿Es la historia de tu hermanito o
3: es tuya?
0: No, no me pasó a mí. Te digo, a finales de los 90, George.
2: Sí. Ah, ya, cuando yo estaba
1: entrando a la...
0: Sí.
1: ¿Y qué dice tu mamá?
3: Sí, ¿y quién era el que estaba arriba de tu mamá? Digo, ¿qué?
1: ¿Qué?
2: Ajá, ¿qué pasó? Dinos qué pasó.
3: Sí.
0: Es que fue lo divertido al final porque resulta que la brujería no funcionó. Resulta que el único que funcionó para que mi mamá dejara de ver esas cosas...
3: ¿Dejar de fumar?
0: No, bueno, también fue el internet, porque resulta que llegó el internet a la casa, fue las primeras veces que pudimos contratar este de que venía con un CD, no sé si se acuerden, que lo prendía.
2: Sí, me acuerdo. ¿Estás vendiendo internet, güey?
3: Sí, qué barbaridad.
2: ¿Qué manera de vender el uso de una compañía de internet?
3: Sí, también no nos hablen de vender cosas, chaval.
2: Güey, a ver, sé honesto.
3: Se paga la mención, ¿eh?
2: Trabajas en una compañía de internet y nos estás aventando un paquetazo ahorita, no te hagas.
0: Juro que no,
1: yo le creo a Ernesto. Ok, ok. Continúa, Ernesto.
0: No, de veras, o sea, yo no creo en nada de eso, por supuesto, pero gracias a que mi mamá estuvo distraída en otras cosas, porque de ahí conoció internet, empezó a chatear con otras personas, empezó a ver otras cosas en internet y mágicamente dejó de pensar en mí.
3: Lo que estás diciendo es que tu mamá todo el día estaba sin qué hacer y gracias a estar sin qué hacer escuchaba voces.
0: Es una profesora jubilada.
2: El poder de la World Wide Web, güey, está impresionante porque el internet quitó la maldición familiar.
3: Me queda claro que aquí los electrodomésticos van a dominar el mundo porque resulta que tenemos congeladores malditos. E internet, santo internet, patrono, protégenos, ¿no?
2: Oye, güey, a ver, muchas gracias, carnal, por llamar, es un rifado. Sí.
3: Bien, Ernesto,
0: gracias
3: bien.
0: Gracias a ustedes por escucharnos.
3: No, qué gracias chido, a ti compa. Por vendernos.
1: Wow, por vendernos, no te vamos a comprar, pero gracias, Ernesto, te mandamos
2: ¿Tenemos
1: besos.
2: Tenemos otra llamada,
1: sí. Márquenos también ustedes con sus historias al 55-516-68101 en la Ciudad de México.
3: O al 800-00-610-00.
1: Exacto, vamos con la siguiente llamada. Hola, hola, impresentables, aquí, allá, ¿quién?
4: Bueno.
3: Hola. Ay.
1: Hola.
4: Huevos días, mis queridos impresentables.
3: Huevos días.
1: Angie, ¿eres tú?
4: No.
3: No. Caleb.
4: Soy Caleb.
3: Caleb de Veracruz, exactamente.
1: Claro, tú le identificaste la voz.
2: ¿Cómo se acuerdan ustedes de todo eso también? Yo no me acuerdo de ayer en general, de nada.
1: Yo me acuerdo de Angie porque ya saludó a Huevos Días y pues Caleb llamó ayer.
3: ¿Cómo estás, Caleb?
4: Muy bien, aquí para platicarles pues historias de brujería.
3: Oye, en Veracruz hay mucho de eso, ¿no? Está Catemaco y así.
4: Un buen. Y miren que yo soy de aquí, no creo en eso, pero les traigo historias variadas. Una de un congelador también.
3: ¿Otra? Okay.
4: Pues resulta que aquí, bueno, tengo conocidos que me han dicho que dicen que meten a su nombre completo al congelador, que cuando los están molestando, que cuando les están haciendo cosas, los meten al congelador y que según los congelan para que ya les dejen de hacer cosas.
2: O sea, tú escribes en una libreta un nombre y lo metes al congelador para que se termine, sí. ¿No?
3: ¿Qué gente sin qué hacer, de veras?
4: Según es una brujería.
2: Bueno, pero es una brujería, es una especie de control sobre alguien más.
4: Ándale.
2: Exactamente, justo. ¿No?
4: Y luego, tengo otra de una prima igual que hace mucho tiempo me dijo, oye, ¿me acompañas a una pastelería que aquí hay en Veracruz, no? Y le dije, sí, vamos. Y compró una gelatina y un pastel. Y ya le digo, ¿y ahora qué vas a hacer o qué onda? Me dice, no, pues nada, es que tengo una amiga, según ella, que iba a hacer un hechizo y que la bruja le pidió un pastel y una gelatina. Que para hacer un amarre de amor a su ex que la había dejado. Y yo, güey, la señora va a hacer una fiesta.
1: Sí, yo creo que sí. Es que un pastel y una gelatina, sí, para el amarre.
2: Sí, no, o sea, estábamos pidiendo y un kilo de barbacha, ¿no? También.
3: Un consomé, dos tacos de pancita.
2: Dos de alitro, güey.
4: Sí, son cosas tan absurdas que yo digo, ¿neta creen en eso? Pero bueno.
2: Oye, pero bueno, hasta ahorita hemos tenido... caguamas exclusivas, un vaca que habla.
1: Internet que salva
3: vidas. Sí, y congeladores malditos.
1: Muy bien.
4: Bueno, y ahora les tengo dos que yo ya he vivido y que yo no creo, ¿eh? O sea, neta no creo, pero me las doy.
2: Pero espérate, nos lo tienes que contar porque tenemos que ir a corte.
3: Sí, tenemos que ir a corte.
1: Cuéntanoslas en nuestra transmisión de YouTube que ahí te vemos conectada, ¿te parece? Que justo nos tenemos que ir a una pausa. Mems nos está haciendo caras, nos está haciendo gestos. ya nos va a embrujar.

0: Entonces vamos a una pausa, pero seguimos con las historias de Khaled en Impresentables, en nuestra transmisión de YouTube y de Facebook. Ya volvemos.
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4: La temperatura, 14 grados.
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0: Nosotros en su radio, que van en su coche, que están atravesando el tráfico, que están de pronto bañándose, se pueden estar bañando en este momento mientras nos escuchan.
1: Frótense
0: bien, lávense el ombligo, recuérdenlo.
2: Las plantas de los pies, justo, sí. aunque les dé miedo resbalarse.
1: Rásguense sus plieguecitos.
0: Los que están desayunando y las que están desayunando también, un saludo ahí también a quienes ya están chambeando desde temprano como nosotros.
2: Sí, qué chido que están aquí dándole tan temprano como nosotros. Tenemos muchas cosas más. Vamos a dar boletos para Pulso GNP, oye.
0: Me encanta.
2: Al ratito vamos a dar boletos con Adivina la Mentira de Caifanes, así que si usted se quiere llevar boletos para el Pulso GNP, ya sabe que nos tiene que hablar aquí en Presentables. Viene también, vamos a hablar de si el SAT te puede regresar dinero o no.
0: Importante.
1: Con nuestro contador cool, ¿no? Miguel Ángel Jiménez.
2: Con el contador.
1: ¿Sí? Ya están aquí los Vázquez Boys, yo ya los vi, y tal vez no me crean, pero sí, ya nos saludamos de mano y de todo. Me agarraron la nacha, ellos me quieren mucho, y ya están aquí los Vázquez Boys, van a venir acá.
2: Mexazón se llama, ¿no?
1: Mexazón.
0: Se llaman los Vázquez Boys.
2: Y son los Vázquez Boys versión 2.0. Exacto, nosotros les pusimos los Vázquez Boys, pero son
1: Mexazón. Son Mexazón, ya están aquí, vienen a cantarnos al oído. También está nuestra sección de historia, ¿no?
0: Claro que
2: esta
0: sí.
2: Esta es nueva.
0: La historiadora de Historia Chiquita viene a contarnos como por qué cantamos las mañanitas al rey David, y nos va a contar la historia detrás de eso.
2: Oigan, que está bueno, porque si usted ha estado siguiendo Impresentables durante estas 3 semanas, pues estamos estrenando sección el día de hoy, este viernes.
0: Me encanta.
1: Historia Chiquita. Y también, obviamente, tenemos nuestro impresentema, que es historias de brujería.
0: Amarres y hechizos. Así que márquenos, los teléfonos están ya habilitadas en la Ciudad de México.
2: ¿Por
0: las
2: qué
0: líneas?
2: Los pone cachondas el tema? ¿Por qué hablaron así?
0: No, pues
2: estaban hablando así.
1: Sí.
0: Ay, bueno.
1: Hablando. Es que a veces.
2: Eso, estaba como de los hechizos.
1: Amarres.
0: Es
1: que mucha gente hace amarres, acuérdate, enfocados a.
2: Ah, claro.
1: Por eso se llama amarre.
0: A enamorar. Claro,
1: a enamorar, sí. Y ponle una gotita de líquido vital,
2: claro,
1: de mujer, y a un aquello. Perfume y remuévelo. Con la foto de tu ex, ¿no? O del chico en cuestión. Hay justo en el mercado de Sonora hay como estas lociones de aromas, y o sea, claro que tiene que ver el amarre con la mala cosa.
0: Siempre el amor tiene mucho que ver, pero es momento de irnos con boletos para Pulso GNP. Le vamos a dar los teléfonos 55-51-66-8101 en la Ciudad de México. Si no estás en la Ciudad de México, al 800-00-610-00. Es momento de marcar a la radio de los conciertos si quieres llevarte tus boletos.
2: Oye, sí, que en el GNP va a estar Robbie Williams, Caifanes,
0: wow.
2: Travis los escoceses,
1: sí.
2: Bruces, Dioro, DLD, DLD, perdón, Fobia, José Madero, La Gusana Ciega, Los Claxons, Nesquik, entre otros. O sea, hay mucho Nesquik.
1: Nesquik.
2: Está varias bandas.
0: El artista,
2: bueno,
0: la marca.
2: Importante, Robbie Williams regresa a México.
0: Ay, qué emoción, yo sé, ¿no? Qué emoción.
2: Pero sí. El Adivina la Mentira es de Caifanes. Entonces, si eres un señor que tiene coleta de. ¿Sabes? Tiene como cola de caballo y se está quedando pelón, puedes marcarnos.
1: Son, ¿no?, chidos los Caifanes.
0: Sí.
1: Sí. Los Caifanes.
2: Como Mems. Mems se tuvo que cortar el pelo así en algún momento.
0: Qué
2: sabemos,
0: fuertes declaraciones.
2: Lo sabemos, entonces, este sábado 10 de octubre en el infield del Autódromo de Querétaro, el Marqués. ¿Ya fuiste ojitos allá?
1: Ya, alguna vez fui a ver carreras.
2: ¿Ah, sí?
1: Sí.
2: Yo fíjate que ya fui al Pulso GNP a Querétaro y la pasé muy bien.
1: ¿Ah, bien?
2: Sí. Sí, está chido ese festival.
1: Oye, ¿te gustan los Caifanes?
2: Sí.
1: Sí,
2: sí, ¿y sabes qué pasó? En el Mundial, como que todos reencontramos nuestro amor hacia Caifanes.
0: Ay,
2: ¿no?
0: Sí. Y también con la serie Nadie nos va a extrañar.
1: Ah, claro que viene mucho.
2: Como
1: música.
2: Que reaparece. Digo, cuando una banda es buena, reaparece. No soy tan ávido oyente de los Caifanes, pero cada tanto hay una rola que me gusta mucho.
1: ¿Y
2: de
1: vienes
2: ellos?
1: ¿Cuál?
2: Yo creo que antes de que nos olviden.
0: Ay, esa antes está de preciosa. Que nos olviden. Tenemos llamada ya en la línea por los boletos de Caifanes. Hola, hola, Impresentables.
3: Buenos días, Impresentables. Buenos días.
0: Buenos días.
1: Sí, tú suenas a un señor que tiene coleta, la verdad.
0: ¿Cómo te llamas?
3: Isaac,
0: muy bien. Isaac, ¿nos marcas de dónde? ¿De la Ciudad de México?
3: De la Ciudad de México, ahorita andamos ya trabajando, ahorita nos tocó aquí en Ciudad Neza, andamos acá en Ciudad Neza.
1: ¿A qué te dedicas, hermano?
0: Neza.
3: Trabajo para una empresa tabacalera y andamos dando servicios a las tiendas.
2: Muy bien, okay. Qué chido, compa, qué bueno, me encanta.
1: Repartiendo vicio.
2: Que los Impresentables también se dan la licencia de no decir marcas.
1: Muy bien.
2: ¿No?
0: Me encanta,
2: sí, cómo saben, todo, ya saben hacer radio.
1: Ya saben hacer radio.
2: Oye, te voy a platicar cómo te vas a poder llevar estos boletos, carnal. Te vamos a dar tres datos y tú nos tienes que decir cuál de esos tres datos es falso. Es muy sencillo, en realidad es cosa rápida, te las vamos a dar y si fallas, sorry.
1: Bueno, no, te las va a dar George, yo no.
2: Te las va a dar una sola oportunidad, ¿estás ok?
3: Perfecto.
2: Venga, okay. Voy a comenzar yo esto.
0: Arráncate, arráncate.
2: Sí, ojito, ¿estás ok?
1: Sí, claro. Venga. Que sí, hermano.
2: Mira, Saúl Hernández, ajá, compuso Viento tras la muerte de su madre. Okay.
0: ¿Va? Ok, sigo yo con el segundo dato. ¿Va, ojitos? Listo. Leonardo de Lozán iba a ser originalmente el vocalista de Caifanes.
2: Ahí está el dato 2. Y el tercero, ojitos,
1: es... Y el tercero, la verdad es que no me acuerdo.
2: Que Caifanes fue censurado. Caifanes fue censurado debido a sus letras metafóricas, a su vestimenta negra, ¿te acuerdas, güey?
1: Oye, es que además sí tiene unas letras de repente muy meta, como que a mi querido Saúl de repente se le pasa el peyote y no se entiende ni él.
2: Ahí está, pero... entonces ahí están los tres datos. ¿Cuál de ellos es falso?
3: Por orden de descarte, yo creo que la primera es correcta. Estamos entre la 2 y la 3. Yo me voy con que fueron censurados.
0: Ok, ¿estás seguro?
2: Bueno, de hablar, te dijimos que tenías una oportunidad. Y me dijiste que estabas ok con eso.
0: Ok.
2: Y perdónanos, pero estás mal, carnal.
0: Lo sentimos mucho.
2: Lo sentimos mucho.
0: Ese dato es verdadero.
1: Es verdadero.
0: Sí, los quería.
2: Pero sigue marcando porque de aquí vamos a estar regalando boletos. No, sí.
3: Perfecto.
2: Seguro vas a llevarte unos, carnal.
0: Besos, no, Isaac.
1: Y no fumes.
0: Que tengas un gran día haciendo lo que sabes.
2: Vámonos
0: hacer.
2: Vámonos con la siguiente llamada impresentable. ¿Quién está allá?
4: Hola, Yair, buenos días.
0: Yair,
2: ¿qué onda, compa? Buen día, ya sabes cómo funciona la dinámica. Te vamos a dar tres datos y te vas a llevar unos boletos para el Pulso GNP este sábado 10 de octubre en el infield del Autódromo de Querétaro, el Marqués. ¿Estás listo?
4: Sí, claro.
2: Venga, el primer dato era Saúl Hernández compuso Viento tras la muerte de su madre.
0: El segundo dato es que Leonardo de Lozán iba a ser originalmente el vocalista de Caifanes.
1: Y el tercer dato es que fueron censurados por sus letras metafóricas.
4: Este es la segunda.
2: ¿Qué es?
4: Uh-huh. La incorrecta.
2: ¿Pero cuál era? ¿Qué era?
0: ¿Cuál es el dato?
2: ¿Cuál es el dato?
4: Ah, que Leonardo de Lozán iba a ser el vocalista de Caifanes.
2: Oye, y lo siento muchísimo, pero... ¡Sí!
1: ¡Eso es, güey! ¡Vas a Pulso GNP!
0: ¡Yair! ¿Con quién vas a ir, Yair?
4: Con mi novia.
0: ¡Ay,
2: oye,
0: qué romántico!
2: ¿Estás listo entonces para irte a este festival Pulso GNP el sábado desde octubre en el infield del Autódromo en Querétaro? El Mirage más grande de Querétaro, ojitos. Porque crees que estás a 2-3 horas y en realidad son 5, ¿no?
1: Exactamente.
0: ¡Qué fuerte! Sí, es
4: también
0: cierto.
4: No importa.
0: Muy bien, pues Yair, ten un hermoso viernes, hermoso fin de semana. No cuelgues, por favor, para que te digan cómo acceder a tus boletos. Y gracias por escucharnos.
4: Pues muchas gracias, mucha suerte. Lo están haciendo muy bien. Me está gustando mucho Impresentable.
0: Gracias.
1: Gracias, Yair.
2: Oye, no lo dices nada más porque te dimos boletos, ¿verdad? Lo dices real.
4: No.
2: Ah, ok.
4: Ya he marcado dos veces y son más directos. Las dos veces que marqué fueron más directos que el buen Gabo y la buena Nacla.
2: Okay. ¡Hombre! Oye, y punto. Yair, perdón,
0: y punto.
2: Ah, no, es la rola. Y punto de Natalia
0: punto,
2: Jiménez.
0: Sí,
2: es lo que digo yo.
0: Eso.
2: Y punto
0: vamos
2: de Natalia
0: con música.
2: Jiménez.
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3: La temperatura, 14 grados.
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2: Yeah.
1: El George.
3: ¿Qué onda?
1: Yo soy Riva Pop Oliwi y estamos listos para darle la bienvenida a una mujer que acaba de llegar a esta cabina que nos va a volar la peluca, nos va a volar la mente.
3: Oye, ya sé, está súper chida esta nueva sección. Estás estrenando, ¿eh?
2: Estás estrenando
3: sección. Es tu primera visita. Sí. ¿Cómo te sientes?
4: Muy bien, muy contenta. Justo le decía a Dana que hizo el favor de invitarme que yo escuchaba los 40 cuando me preparaba para ir a la escuela y es un sueño cumplido estar.
2: Eso.
3: Ah, qué chido, también para nosotros.
1: Pues le damos la bienvenida a Sara Benítez, creadora de Historia Chiquita, historiadora y artista visual.
2: Ay, me caen muy bien los artistas visuales, me caen muy bien, qué bueno que estés acá.
4: Ay, muchas gracias.
2: Ya nos conocíamos porque habíamos estado, como lo mencionas, en otro medio.
4: Es correcto.
2: Y qué gusto tenerte por acá, bienvenida. Además, qué placer que nos vengas a hablar de algo tan, bueno, en mi opinión, y creo que comparto con mis compañeros, comparten conmigo, de algo tan fascinante como lo es la historia, porque es importante, porque como dicen, quien no conoce su historia está condenado a repetirla.
3: Oye, ya sé, yo esto no es broma, me lo había preguntado yo varias veces, lo había platicado justo en el podcast.
1: Okay.
3: ¿Quién escribió Las Mañanitas? ¿Qué onda con esta historia de Las Mañanitas?
4: Sí, sí. No. Hoy viene.
2: No fue Pedro Infante, ¿verdad? No.
4: No.
2: Ni
4: no.
2: Topollillo, ni Cepillín.
3: Ninguno de ellos dos.
4: No. Ni las de Pink Floyd. ¿Se saben eso?
3: Sí, claro. Así estas es. Son las mañanitas. Importante decir que Roger Waters una vez las cantó, ¿eh?
4: Ah,
3: o sea,
4: ¿sí?
3: Una vez, en uno de los shows que tuvo en México, cantó Las Mañanitas con con The Wall,
2: another
3: la segunda
2: break,
3: parte.
2: Another Breaking the Wall.
3: Another Breaking the Wall, pero sí la cantó, te lo juro, ¿eh?
4: Wow.
3: Hubo una vez que cantó Las Mañanitas acá, así que ustedes son muy suertudos si estuvieron en ese
1: lugar. Si estuvieron en ese lugar, lugares donde me emperran no haber estado. Básicamente, pero Sara, cuéntanos, Las Mañanitas, ¿quién es el Rey David? ¿Él escribió Las Mañanitas, acaso?
4: Ahí les va la historia. Resulta que Las Mañanitas tienen una historia muy interesante que se remonta casi que hasta la Edad Media, porque se supone que Las Mañanitas, aunque son ahora una canción tradicional de nuestro cancionero mexicano, uh-huh, están basadas en algunas tradiciones musicales que vienen desde las juderías sefaradís de España.
3: Okay.
4: Las juderías eran estas comunidades o barrios en donde habitaban los judíos en la península ibérica, en lo que hoy conocemos como Portugal y España.
1: Uh-huh.
4: Y obviamente con la conquista de México, pues llegaron estas como romanzas, estas influencias musicales a nuestro país. Y ya más adelante, después de la independencia de México, se comenzaron a desarrollar ciertas romanzas y corridos que van a terminar siendo lo que hoy conocemos como Las Mañanitas. Ahora,
3: okay,
4: como al final este tipo de canciones son como, vienen de tradiciones, digámoslo así, como tal no es como que haya un autor, pero uh-huh, sí, claro, hay una persona que hizo como la recopilación, digámoslo así. Entonces, hay algunos que obviamente lo atribuyen a Alejandro Manso Salceda, que es un músico de Michoacán que nació en 1851.
3: Saludos. Ay, sí, ¿no?
2: está bien padre tu ouija, porque él puede hablar con él y todo, ¿eh?
3: No, a su descendencia.
2: Ah, ok.
4: Y más tarde, quien digamos que hizo como otra recopilación y también se le atribuye es a Manuel M. Ponce, que es un representante importantísimo del nacionalismo mexicano. Cuando estamos hablando del nacionalismo mexicano, estamos hablando de un movimiento de principios del siglo XX que trató como de introyectar esta idea de la identidad mexicana, uh-huh, como tal, ¿no?
1: Sí.
4: Entonces está en la música, en el arte, etcétera. Ahora, la pregunta que todos nos estábamos haciendo.
3: Sí.
1: Sí.
4: ¿Quién carajos es el Rey David?
1: ¿De dónde salió este monarca?
3: Porque les recordamos a todos que estas son las mañanitas
2: que cantaba
3: el Rey David. David. Pues ¿De quién estamos hablando?
2: ¿Es la referencia bíblica o no?
4: Es correcto.
3: Muy bien, Ojitos.
4: 100 puntos para Ojitos
3: es
4: de Huevo.
3: 100 puntos.
4: ¿No?
2: Me gusta la historia, de veras. Soy muy ñoño en ese
4: muy
2: sentido.
4: Muy bien, está perfecto. Entonces, el Rey David se refiere a este personaje bíblico de los antiguos textos sagrados, la Torá o la Biblia, como ustedes le quieran decir, y se refiere también a este personaje que seguramente han escuchado de él, que venció a Goliat más joven.
3: Claro, sí,
4: ¿no?
3: sí.
4: Entonces, David fue un rey.
3: El de la piedrita.
4: Exacto. Al que
2: y no la que te gusta, George, ¿eh?
4: Entonces, David
2: ni
4: fue
2: la que traes en el riñón.
4: David fue este que se quita con subiéndose a uno de estos juegos en Disney y hay un juego que te quita las piedras en el riñón. ¿En
3: porque
4: serio?
3: te sacude,
4: sí,
3: ¿no?
4: Sí, te sacude y sale y está comprobado.
3: ¿En serio?
4: Sí, sí, okay. Sí.
3: O sea, como que te sube, te...
1: Me encanta. Datos de historia. Ah, datos de historia.
3: Este es un extra. Este es un bonus track.
4: Sí,
3: este es un bonus track.
4: Es un bonus. Pero bueno, la cosa,
1: ¿qué hacer?
4: La cosa es que el rey David es este joven que venció a Goliat, que hay varias representaciones de él, como el David que lo pueden ver en el Museo Sumaya o en otros museos hay esta representación hecha por Miguel Ángel. Pero se dice que él cantaba las mañanitas porque él tenía una tradición lírica muy importante. Él cantaba la cítara, él cantaba mucho. Y además de ello, una de las cosas que se le atribuyen también al rey David aunque no es comprobable, es la escritura de los salmos, ¿no? Seguro han ido a misa.
3: Sí, claro.
4: El salmo responsorial.
3: Dos veces.
1: El salmo respondemos.
4: Exacto. Sí. Se le atribuye a él estos salmos. Y obviamente la razón por la cual decimos que él canta las mañanitas es que hay un pasaje que dice explícitamente: porque a ti suplico, Yahvé, ya de mañana oyes mi voz, de mañana te presento mi súplica y me quedo a la espera. Y es de ahí que se supone que se comenzó a decir que el rey David cantaba las mañanitas, pero porque cantaba mucho, le gustaba mucho tocar la cítara y le gustaba mucho celebrar a través de la música.
3: Era un bohemio.
1: Era bien artista, si llegaba con su guitarra.
2: Era un rey bohemio.
1: Con su cítara a todas partes.
3: Me quieren agitar. Me incitan, ¿no? Es como, ese era ese güey.
1: Es ese amigo que cuando ya saca la guitarra tú dices, ¡ay,
3: no! ¡No, David!
2: Oye, pero es padre que sea una... Perdón, es que yo soy ese amigo que saca la guitarra.
3: Sí, ya sé.
2: Gracias por ningunearme, pero...
1: Pero te seguimos queriendo, Jito.
2: Gracias. No, igual voy a sacar mi guitarra y no me importa lo que piensen. Qué padre que hables de esto, porque justamente hay canciones que viven... que llegan a ser tan tan trascendentales que siempre nos preguntamos de dónde viene el autor. Es como los memes, son cosas que ya viven en la colectividad. Exacto. Y que no sabes en qué momento sucede y de repente ya, o sea, ¿cuántas versiones no hay de las mañanitas, no? Te las canta Pedro Infante, te las canta Cepillín y te las canta el rey David.
4: Es correcto. Y al final es como comenzar, y ese es el chiste de estar aquí hoy, de comenzar a hacernos estas preguntas, claro, de cosas que pensamos que son ya, o sea, que no les damos importancia de por qué se hace esto así, pero que pues siempre lo estamos repitiendo en todas las los cumpleaños, en los pasteles, de quién es el rey David, pues hay que preguntarnos.
3: Claro,
1: me
3: oye,
1: encanta.
3: Ponle a la Biblia. Aquí hablando con Sara Benítez, creadora de Historia Chiquita, historiadora y artista visual, platicando sobre quién era el rey David, oigan, quién era. Así que si ustedes están sintonizándonos apenas, esto es la plática actual, porque yo siempre me he preguntado cómo ha ido cambiando esa historia, la letra también, porque seguramente no fue así al inicio. Siempre vas evolucionando, ¿no? O sea, sí, las letras van cambiando y sí, se van adaptando al tiempo también.
4: Sí, es correcto. De hecho, esta compilación que se hizo al final, obviamente, pues ya tiene como, ya como que se ha hecho esta letra canónica, se le podría decir.
3: Sí, claro.
4: Pero en realidad, pues sí viene de una tradición oral en la que se fue transmitiendo esta canción. Tal vez tuvo ciertos cambios, pero hoy ya estamos acostumbrados a decirle así. Incluso no sé si les ha pasado que hay lugares en los que cantamos: estas son las mañanitas. Ay, claro, que cantaba el rey David a las muchachas bonitas. Sí, y hay otros que dicen
2: a los muchachos bonitos.
1: Hoy por ser tu cumpleaños.
4: O porque es el día de tu cumpleaños.
2: Claro, otros dicen hoy por ser el día de tu santo.
4: Hoy por ser el día de tu santo. Entonces también ha ido cambiando. Y bueno, pues, incluso.
3: Es bien melodía. Incómodo cuando vas a un cumpleaños y no te sabes el nombre de la persona.
2: ¡Despierta!
3: ¡Despierta!
2: ¡Guachas!
3: Gracias.
1: Sí. Sí. Oye, Sara, de verdad, nos encanta que nos dejes la mente así, como disparada con este dato que no nos imaginábamos y que es algo que utilizamos bastante frecuente. Vas a estar viniendo con nosotros más,
3: sí,
1: ¿cierto?
3: Ven, por favor, Sara, súper chido.
4: Sí, claro, por favor, que sí, me encanta que me inviten, me encanta platicar de historia. Y como dato curioso, también existen las mañanitas yucatecas.
3: ¿Cómo son?
2: Ay, ¿Cómo son esas?
4: Que son las de en un día feliz... ¿no? Esas son las mañanitas yucatecas que en mi familia se cantaban. Mi familia no es de Yucatán,
3: pero las cantaban.
4: Y luego conocí a alguien que era de Yucatán y me decía: ¿Por qué están cantando las mañanitas yucatecas?
3: ¿Por qué están cantando las mañanitas yucatecas? Sí. Oye, ¿en Colombia también cantaban las mañanitas?
1: Cantamos, sí, claro. Cantamos de Happy Birthday. Happy Birthday. Cantamos las yucatecas, pero agringadas.
3: ¿En inglés? Happy, ¿en serio? Birdie, pero no son las mañanitas.
2: O sea, en Colombia se agringan. Happy.
1: Y tenemos la segunda parte, es que los cumplas feliz, que los vuelva a cumplir, que los siga cumpliendo hasta el año 10,000. ¡Woo!
3: Hasta el 10,000 nada más.
1: Fíjate. No, 100,000, 10,000.
3: Ah, o sea, le puedes ir moviendo, todos. Mira.
4: Wow. Sí, sí, órale. Y también, por ejemplo, en Croacia, en países de Europa del Este, las mañanitas son una canción triste. O sea, los croatas cuando escuchan las mañanitas piensan que es algo triste.
3: ¿En serio?
4: Porque
3: ¿en
4: serio? Viene de que en la época de la antigua Yugoslavia, como Yugoslavia ya no era ni de los grupos, ni de los países del comunistas ni de los países capitalistas, México comenzó a llevar y exportar mucho cine, y una de las películas que se llevaron para allá es una película antigua del cine de oro mexicano, en donde se va a ejecutar a el Indio Fernández. Ajá. Y llega cantando las mañanitas a su mamá, llorando porque ya lo van a ejecutar.
1: Y por eso creen que
4: existe. Entonces la gente en Serbia, Croacia, Montenegro, los países de la antigua Yugoslavia, piensan que las mañanitas es una canción triste y se ponen tristes.
3: Cuando estaba el baneo del cine y nada más les llegaba el cine mexicano.
2: El del Indio Fernández, además, que es muy dramático y revolucionario.
1: Me volaste la peluca con ese dato.
3: Pero te voy a decir, pues tienen razón los croatas, porque no es un año más, es un año menos.
1: Aparte, ¿sabes? Celebramos el cumpleaños.
2: Hay quien se sigue las mañanitas, ¿no? O sea, que qué linda está la mañana en que vengo a saludar. Y luego hay otras estrofas que volaron cuatro palomas.
3: No. Es que cuando a mí me saca mucho de onda cuando las familias tienen canciones especiales.
1: Sí.
3: Porque como que no me siento parte de la celebración. Es una locura.
2: Oye, está muy entretenido esto, hombre.
3: Sí, Sara.
1: Queremos que Sara
3: regresa, por favor.
4: Claro que sí, regresa. Claro que sí, aquí andaremos.
1: En redes sociales, @historiachiquita, así encuentran a Sara Benítez, creadora de Historia Chiquita, es historiadora y artista visual. Hoy nos contó quién es el rey David y si escribió o no las mañanitas. Nos vamos a una pausa, pero regresamos con más en Impresentables. Gracias.
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7: BTS volverá a México en 2027, según adelantó la presidenta Claudia Sheinbaum en el marco de la visita de su homólogo de Corea del Sur, Lee Jae-myung. Acordaron abrir un espacio cultural enfocado en K-pop con programación musical y artística. Además está el proyecto de una institución mexicana dedicada a difundir la cultura nacional en territorio surcoreano.
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7: La empresa danesa Grupo Lego anunció una inversión de $400 millones para ampliar sus operaciones en Nuevo León. El proyecto incorporará 62,000 metros cuadrados de infraestructura industrial y tecnológica, además de impulsar la creación de más de 1,300 empleos en la región.
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7: Donald Trump ofreció una cena de Estado al mandatario chino Xi Jinping en la Casa Blanca, a la cual estuvieron convocados los principales referentes de la industria tecnológica y del desarrollo de la inteligencia artificial, entre ellos Elon Musk, Sam Altman, Jensen Huang, Jeff Bezos y Tim Cook. La ausencia más notoria fue la del fundador de Anthropic, una de las voces que reclama mayores controles sobre la IA.
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7: La selección mexicana inicia su nueva etapa camino al Mundial 2030 con Rafa Márquez como nuevo entrenador. Mañana será su primera prueba ante Colombia a las 19 horas tiempo del Centro de México. Ambas selecciones vuelven tras su participación en el Mundial 2026, donde llegaron hasta octavos de final. Soy Ivette Parga Ávila.
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0: La temperatura, 14 grados.
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3: 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Ir al baño fuera de casa no tiene que apestar. No tiene por qué apestar.
1: No, no tiene que apestar, definitivamente. Oigan, vamos a ir en un rato.
3: Como pato.
1: ¡Pato! Vamos a ir.
2: Ándale. Eso es compromiso con la mención.
1: Sí. Oigan, vamos a ir a nuestro foro digital porque ya nos están esperando los Vázquez Boys versión 2.0, es decir, Mexazón.
3: ¡Mexazón!
1: Que se hizo viral por hacer homenaje a los Backstreet Boys en el metro de la Ciudad de México. Vamos a estar con ellos en un rato aquí en Impresentables.
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1: 1, 2. Impresentables de los 40, estamos totalmente en vivo, siendo las 8:49 minutos, ya estamos ubicados en nuestro foro digital, el George Ojitos de Huevo, Riva Pop, ¿quién les habla?
2: ¡Qué emoción, Riva Pop! Porque otra vez volvemos a este foro digital a disfrutar, porque si usted creía que ya no se hacía música en vivo en la radio, que eso era cosa del pasado, de aquella bonita época, de la época dorada de la radio y de la canción ranchera y del cine mexicano, pues no, aquí en los 40 no solamente somos la radio de los conciertos, somos la radio de la música en vivo, querido George.
3: Sí, eso, oigan, qué chido. La verdad, ¿se acuerdan que platicamos hace poquito de una banda que estaba rompiéndola en el metro?
1: Sí.
2: Sí.
1: Bueno, que se la fueron
2: verdad,
1: virales.
2: Que yo la verdad me puse muy molesto porque ¿dónde me dejan a mis vagoneros de metro?
3: Ah, o sea, claro, te pusiste.
2: Tanto trabajo que nos ha costado que los cieguitos tengan su lugar, que nos agarremos a bastonazos con los policías para que lleguen estos tipos y se quieran subir a gandallar nuestro... No, es cierto.
3: Pues te cumplimos el sueño porque ya los sacamos y los trajimos aquí.
1: ¡Aquí los tenemos!
3: Los trajimos aquí.
1: ¿No están en el metro hoy?
2: ¡Están aquí!
1: ¡Están aquí en
3: los
1: el Backstreet
3: Boys
1: digital
3: del metro, que se llaman...
2: Los ¡Mexazón! ¡Nuestros Vázquez Boys!
3: Pásenle, compas.
1: Bienvenidos. Ya llegaron.
2: Que se encuentren.
1: Por favor, tienen que ir ya mismo a nuestra transmisión de YouTube. También estamos en vivo en Facebook. Ponen youtube.com/los40mexico y van a ver a Axel, a Aldo, también a Jonathan.
3: Sí, ustedes.
4: Mira, sabemos, siempre se confunden porque somos tres con A. Entonces, hola, ¿qué tal? Yo soy Axel.
2: Es la triple A, como la lucha libre.
4: La triple A.

0: que vienen además totalmente vestidos de blanco, muy al estilo Millennium, haciéndole un homenaje a AJ, a Nick, a Brian, a Howie D. Y me faltaba Brian. Y qué cool que en serio, ¿de dónde, a quién le nació la idea de vamos a hacer un tributo a estas bandas juveniles que ya no hay muchas, ¿no?
1: Pues la verdad es que nosotros crecimos escuchando a The New Kids on the Block, NSYNC,
2: tienen 45 cada uno de ellos.
1: 45 en cuerpo de viernes.
3: Deja tú eso, ya traen la próstata bien inflamada. Hasta acá se ve que traen en agruras diario, ¿eh?
1: Pues la verdad es que esta estrategia es que, pues aparte de que son ellos los de nosotros, también la gente, pues obviamente que no nos conoce, al cantar nosotros una canción de los Bastrix, de boy bands icónicas, sí, pues dicen, ah, ok, son una boy band. O sea, y aparte creo que ahora, pues los artistas se han quedado mucho en que todo es en redes y ya nada es real. Y nosotros queremos meternos ese reto de, pues, interpretar canciones que son icónicas, que la verdad necesitas preparación para poder hacer. Sí. Y a nosotros nos encantan los retos y es por eso que decidimos, pues, darle este homenaje a estas grandes boy bands, porque Mexazón va a ser una de esas. Ustedes solo
3: esperen. Oye, tú hablas bien propio. O sea, siempre eres así como que cuando estás así en la intimidad con tu esposa, necesito que por favor te muevas para allá. Así, así.
1: Necesito por que favor, te hagas así te.
4: Y eso que es el chacal del grupo, ¿no?
3: Ah, él es el chacal. Sí. Ventajas de la ceguera. Pero entonces, a mí me puedes conquistar y no me doy cuenta de tu chacalés.
2: Me encanta porque todas las boy bands tienen siempre como muy definido el rol de cada uno. Sí. Entonces tú eres el chaca.
1: Yo soy el chacalón.
5: ¿Tú qué eres? Yo debería de ser el niño bonito, dicen de, por ahí.
0: Sí, bien, el fresa.
5: Sí, el niño fresa.
6: Tú eres el chico, creo que más en onda como de K-pop, ¿sabes?
0: ¡Oye,
2: ah,
0: sí!
2: Claro, tú eres el K-pop.
3: O sea, tú bailas soda pop mientras ellos bailan en cine, ¿no?
2: Exacto. Tú eres el de Garibaldi, ¿no? El mamado.
4: Sí, justo, el que se encuera a mitad de show.
5: Sergio Mayer.
4: Sergio Mayer. Que ya son de las edades de 40 para arriba.
0: Cumplen los requisitos de lo que debe tener una buena boy band y de verdad está muy cool. Y bueno, ¿cuál ha sido la recepción de la gente? ¿Y ustedes cómo reaccionaron al volverse virales? Porque fue una sorpresa que nadie estaba esperando, pero que sí se necesitaba.
5: Creo que fue una sorpresa bastante grata. No esperábamos que la gente del metro lo recibiera de esta manera y la verdad nosotros también íbamos a foguearnos, o sea, íbamos como a pararnos al metro a ver qué tal nos iba, la gente se conglomeró, como dice Ojitos de Huevo, los vendedores del metro los movimos a un lado.
3: Sí, nada, ¿qué te bien, pasa, güey? ¿Qué te no, pasa, güey?
5: No, chingamos unos churritos.
3: ¿Se te hace un chiste? ¿Se te hace un chiste?
0: No, no, no, les compraron.
2: Nadie necesita perlitas de propóleo todos los días. Estamos
3: no,
2: de acuerdo.
3: Nadie necesita cortauñas, ¿no?
2: Sí, un cortauñas, nada, mejor.
5: Unos totis, unos bombones.
2: Una boy band haciéndole, tocando música en
3: vivo.
2: Oye,
3: pero los mazapanes sí son necesarios.
2: ¿Para ti? Sí, güey.
3: Sí. Bueno, porque yo los vendía.
1: Pues por si no, alguien no ha comido en el día, ¿verdad?
0: Eso es cierto, se paró.
2: Pero nos van a cantar en vivo y a bailar.
1: Les vamos a dar,
5: sí, sí, como en vivo y a todo color.
1: Sí, la verdad, pues una vez más agradecer la invitación. Mexazón, que es así nuestra boyband. Nosotros somos súper, súper orgullosos de ser mexicanos.
2: Eso.
1: Nosotros venimos del barrio, literal, de la Carrasco, del sur de ahí, de la Carrasco. Saluditos.
2: Saludos a la Carrasco.
3: Saludos a la Carrasco.
4: Saludos a toda la bandera.
1: Ayer tuvimos la oportunidad de estar en otra entrevista y lo vuelvo a decir hoy. Por eso queremos ser la boyband de México, porque queremos que cuatro chicos mexicanos que la han rompido, le han chingado desde abajo, representarnos en unos Billboard, en unos Latin Grammy, no lo sé, o sea, nos encanta The Show. La verdad es que a nosotros lo único que queremos es, pues, que la gente tenga un nuevo grupo a quien seguir, como lo era antes Menudo, Magneto, y pues creo que las nuevas generaciones.
3: Y ustedes,
1: pues,
3: podrían ser Venudo.
4: Pues ahora sí que estamos venudos.
0: Qué fuerte esto. Yo sí ya quiero escucharlos cantar y bailar, porque además
4: vamos a darle.
0: Cantan y bailan, o sea, esto es con todo el rigor. Mexazón, el escenario es suyo, así que hagan lo suyo.
4: Muchas, muchas gracias. Chao, chao.
5: Impresentables los 40, esto es Mexazón.
3: Eso.
4: Ay, ay, ay.
3: Nosotros somos los ya nos Vázquez quiere bajar la Boys. Chamba él.
5: O los chicos del metro.
4: O los chicos que lloran.
5: O. Ajá.
1: No lo sé, pero lo van a descubrir ahorita. Estamos listos. Ey, suéltame la DJ.

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1: Mexazón dándolo todo en Impresentables de los 40. Sí, ellos fueron y son el fenómeno que está dando mucho de qué hablar en el metro de la Ciudad de México. Y los tenemos aquí en cabina. Nos vamos a quedar en YouTube para seguir hablando con Alan, Axel, Aldo y Jonathan. Ellos son Mexazón. ¡Qué emoción! ¡Qué emoción!
2: Oye, sí, mándenos sus preguntas. Las vamos a estar aquí leyendo para los Mexazón. Este fenómeno viral. Que la verdad, qué bueno que yo no me vestí de blanco porque me hubiera zurrado.
3: Te hubieras visto guapo, amigo.
1: Quedamos. Quedamos, así que ya lo saben, nos vamos a una pausa, pero vamos a continuar en nuestra transmisión de YouTube y en Facebook aquí en Impresentables de los 40 México.
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7: La temperatura, 14 grados.
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0: sus mañanas y le sobraba a ellos. 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
1: Estamos de regreso en Impresentables de los 40, un viernes bien sabroso, bien con sazón, con mexazón.
2: Bien jocoso.
3: Mexazón en la casa.
4: Oigan, los que están en la casa también son Exazón, que...
2: Mexazón. ¿Qué andas diciendo el nombre de la otra estación de radio?
3: Mexazón.
2: Nos estás metiendo en problemas.
4: No, bueno, también es para meterle cacheo y para que se ponga peligroso, porque ustedes son de barrio peligroso. Nos lo estaban diciendo hace rato, ¿eh? Aquí les están diciendo varias cosas en las redes.
2: Hazle un hijo, dice.
1: También acá en el foro lo dijeron.
4: O por dice, lo menos buen un inicio queso. Siempre. Esto está chido. Brisa dice, buen inicio. Siempre apoyamos a las bandas extranjeras. Creo que ahora tenemos que apoyar a las bandas mexicanas.
2: ¿No? Sin duda, sin
4: está
2: duda.
4: Chido.
3: Así es.
2: Y sí, aparte sí, ellos sí. Son muy mexicanos, son de verdad talento nacional, orgullosamente del barrio. Son tan mexicanos, mi querido George, mi querida Riva, que yo ahorita los vi inhalando tiner afuera de los baños.
1: Por Dios santo.
3: Es que es la preparación.
5: Así que cuando las oportunidades se dan, no se desaprovechan, y pasó el de limpieza y nos dijo por ahí.
4: Mona de Guayaba.
5: Mona de Guayaba.
4: Mona de Guayaba, bien.
1: Dice
4: bien,
1: por aquí, wey. Yo amo el Chacalón, al Idol, al Niño Bien y Spider-Man. Ya los tienen definidos. Los quiere mucho Chillo.
3: Ya los conocen bien.
1: El Spider, claro que sí. Oigan, qué cool, nos estaban contando que se organizan para ir al metro y van a estar ¿cuándo? ¿Hoy? ¿3 de la tarde? ¿Dónde? ¿Cómo? ¿Cuándo?
6: Sí, hoy vamos a estar, estamos haciendo una gira en el metro. La verdad es que está
2: gira
6: bien.
2: Gira suburbana, ¿no?
1: Su primera gira, me encanta.
6: Nuestra primera gira empieza en el metro. Nosotros la verdad es que nos encanta porque nos gusta estar en conexión con la gente. O sea, nos gusta ser reales, nos gusta sentir todo esa energía, y qué mejor que ponernos a prueba con toda la gente que a lo mejor va en chinga a sus lugares y darles 5 minutos de paz, de cantar las canciones, de divertirse, es lo más chido. Entonces hoy vamos a estar en el Metro Hidalgo.
2: Eso, eso.
5: Metro Zapata.
3: Es que el micrófono.
2: Y luego se van a ir a uno de esos lugares, 420, ya los vi.
1: ¿Qué fue?
2: Por ahí por el Metro Hidalgo hay uno de esos lugares.
4: Pero está muy chido que se estén dando la oportunidad de que la banda los vea en vivo, de la Talacha, que es empezar desde ahorita, desde cero. También pues son como la boy band de las alcantarillas todavía.
2: Todavía, sí. Por eso son las Tortugas Ninja, hermano. Ellos viven.
1: Ya dijeron que son las Tortugas Ninja.
2: Sí.
4: A eso me refería. Oye, también tienen música original.
5: Tenemos bastantes canciones originales en nuestro catálogo de Spotify como Mexazón Oficial. Tenemos una canción que se llama Ahora Qué Hago, que hicimos en conjunto con un estudio que se llama Foráneos. Y recientemente nuestro sencillo más reciente se llama Garota. Viene totalmente de pluma de nosotros, como en colaboración con un estudio que se llama El Cuartel Records, que nos dio la oportunidad de grabar con ellos, y salió algo bien chingón. También el video de YouTube oficial lo grabamos totalmente nosotros en nuestro barrio, en La Carrasco. Así que si ustedes quieren, y voltearon y dijeron, ¿qué pedo estos güeyes de Mexazón? Y quieren saber de dónde venimos, vayan a YouTube a ver el video de Garota.
1: A conocer La Carrasco también está muy bien. Yo quiero escuchar Garota.
4: Vamos,
2: yo también.
3: Vamos a conectarnos con Garota. Claro que sí.
4: Rompan la Mexazón aquí en Impresentables.
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0: Mezcazón en los 40. Ya. Yeah.
1: ¡Wow!
2: ¡Mexasón! ¡Mexasón!
3: ¡Mexasón!
1: Fíjate,
3: toda.
1: Qué bonito, porque ahorita decían la garota y el George sí decía la garota, la traigo bien grandota.
3: ¡Oh! No sé qué ideas de letras. Oiga, felicitaciones, de verdad. Estás muy buena su música. Y para los que no lo saben, estaban bailando totalmente, bailando y cantando totalmente en vivo, que no es nada fácil. Así que,
2: no, felicidades,
3: Alan, Axel, Aldo, Jonathan, felicitaciones. Gracias por venir a acompañarnos y qué
1: muchas
3: cool
1: gracias
3: que empiecen desde el barrio hasta la cima, como lo dicen.
0: Muchas gracias, de verdad. Y pues, como lo dije al inicio, yo creo que lo único que nosotros queremos dar a entender es que los sueños se hacen realidad siempre y cuando tú trabajes por ellos. Nosotros, aparte de ser cantantes, también promovemos la salud, que vayas al gimnasio, que entrenes. Nosotros somos entrenadores.
1: Pero esa condición, papito, se ve que lo promueves en el bar. Se ve que lo promueves en el bar.
2: No,
1: nomás.
2: Es que, no es fue al baño, fue que fue por sí la botella.
1: Está aventando el bofe.
4: O sea, realmente sí está muy, muy pesado, pero siempre tratamos de hacerlo con toda la energía en vivo para que la gente realmente se conecte y lo disfrute.
1: Pues ahí está, como, sí, como está, diría pues la expresión, ahí, como diría la expresión, mi querida Riva Pop, mi querido George, barrio fino, es lo que demuestran estos muchachos de Mexa Sound, que les vaya muy chido, de verdad, representando el talento mexicano, el talento de la Carrasco para el mundo. Mexa Sound, aquí en Impresentables, de los
4: Iguales. Claro que sí,
1: por venir, Mexa, muchachos. Mexa,
4: no, gracias a ustedes por la invitación, muchas gracias.
2: Bendiciones, gracias por el espacio.
4: Gracias.
3: Muy bien, nosotros seguimos. Vamos a escuchar la canción más importante de la semana. Let's es momento go de let's volver go con Ella Langley, Choosing Texas. A ver,
0: nada
3: si
0: más, nada
3: más y nada menos. A ver si regresa la próxima semana. Gracias, Mexasón. Seguimos en
0: Impresentables. Gracias, Mexasón. Buscas en el metro, Zapata. No se los olvides.
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1: ¿Será?
2: ¿De quién será esa voz?
3: ¿De quién será esa voz? ¡Impresentable!
4: ¡Qué emoción!
3: Impresentable, son las 9:26 de la mañana, tiempo del centro de la República. Y ya hemos tenido un chorro de cosas el día de hoy, ¿no?
4: Sí. Tuvimos la visita de Mexazón, que estuvo.
3: Mexazón.
1: Están increíbles, la verdad. Sí. Qué talento. Y está muy chido poder que podamos nosotros convidar de esta hermosa plataforma a las bandas y al talento emergente, ¿no?
3: Ya sé, pero si queremos ponernos serios, porque hay momentos donde tienes que poner serios ojitos.
4: Te vas a poner serio, George.
3: Tengo que poner serio. ¿A usted les regresa dinero el SAT?
4: Sí, me ha pasado.
1: ¿Me ha pasado? A mí también me ha pasado.
3: Fíjate que a mí nunca me ha pasado y me gustaría saber por qué. Oh. Me gustaría justo saber por qué a mí nunca el SAT me ha tomado en serio como ciudadano.
4: ¿Por qué?
1: No digas esas cosas porque te van a andar haciendo.
3: No, es broma. Sí, no voy a patear el panal de
1: no
3: nada.
1: No patees el panal.
3: Pero a ver, déjalo, para eso está el contador cool en la casa. ¿Cómo estás, carnal? Welcome.
5: ¿Qué onda? ¿Cómo están? Qué gusto saludarlos.
3: Bien, ¿y tú, compa?
5: Estaba viendo ahorita, les faltó ponerse a bailar ahí, ¿eh? Con los chicos.
4: Sí.
1: Señor Miguel Jiménez, qué gusto saludarle. Teníamos toda la intención de bailar, pero ensayar la coreografía ciegas era todo un menester.
3: Sí. Qué bonita palabra, güey.
5: Es correcto, menester. Mi querido.
3: Será todo un menester. Correcto. ¿Cómo estás, carnal? Es correcto, oye, hoy vienes a platicarnos justo del tema de pues, que te regresen lana, güey, del SAT.
4: Qué rico.
5: Sí, claro, y es de las mejores sensaciones. La verdad es que cuando te cae dinero del SAT es cuando dices, híjole, y ahora esto que esto sí se va a ir para una vacación, esto sí se va a ir para pagar la deuda. Tengo clientes que ya lo esperan año con año y que dicen, con eso es con lo que me voy a las cabañas, etcétera, ¿no? Entonces, es posible, George, es posible. Ahorita escuché que arriba le han regresado, que ojitos también. Ahorita vamos a ponernos qué necesitamos para que nos regrese el SAT, ¿no?
4: Sí.
5: O sea, el primer caso, chicos, es de que la empresa, ¿no? Yo tengo una empresa, vamos a suponer que yo compro que los micrófonos, que compro todo lo que necesito para desarrollar mi negocio, y ahí cada mes a mes yo voy a cruzarlo junto con lo que yo cobré de mis ingresos. Y si yo tengo más gastos que ingresos, en la parte del IVA es lo que yo voy a poder pedir en devolución cada mes, ¿sí?
3: Ok.
5: Vale. Entonces es cuando yo gaste de más, George, puedo pedir mes a mes una devolución de impuestos. ¿Hasta ahí vamos bien? ¿Tenemos
3: hasta
5: duda?
3: Ahí voy, yo voy bien, hasta ahí.
5: Perfecto. Ahora, esta es la que creo que muy pocas personas utilizan porque sí te regresa dinero el SAT, pero hay que tener una contabilidad de días, o sea, tener todo bien relacionadito, todo muy bien cuadradito, etcétera.
1: Ahora, estar al día, como le llamamos.
4: Sí.
5: Ándale, ojitos, exacto. Ahora, en donde hay un área de oportunidad muy grande para toda la gente que nos escucha, es para la gente que trabaja para una empresa, ¿sí? Cada año puede meter su declaración anual y tener un saldo a favor, ¿sale? Recordemos que la mayoría de padrón de contribuyentes es en el régimen de salarios, que son trabajadores para la empresa. Ahora, ¿qué se necesita ahí para poder nosotros tener un saldo a favor? Es meter gastos, ¿no? Se les viene a la mente los gastos que a lo mejor su contador les ha dicho que pueden meter en la declaración anual. A ver.
3: Table cómo dance. Uno. No. No, ese no se puede.
1: Estupefacientes, sustancias.
3: No,
1: ilícitas.
3: Ok, perdón.
5: Quisiera decirles que sí, pero no, caray. Ah.
3: Pero sí se puede facturar, ¿no? Seguramente nada más sale como
1: baile exótico.
3: Restaurante.
1: Lugares recreativos. Recreativo viernes.
3: Ya ha contestado en serio.
5: Listo de gastos. Ya hasta les ponen consultorías privadas.
3: Exactamente.
1: Todo, bueno. Oye, no, pero si hablamos de sustancias ilícitas, puede ser como medicina alternativa, ¿no?
3: Exactamente.
4: ¿Por qué no? Sí.
3: Contestándote en serio, ya sería como que los gastos van para, pues no sé, el súper, ¿no?
1: Sí,
3: gasolina.
1: Gasolina.
3: ¿Qué otras cosas se puede?
5: Vale. Miren,
1: servicios.
5: Está muy bien, ¿eh? Y los gastos que te van a generar para el régimen de salarios, que es trabajadores de la empresa, que te van a generar un saldo a favor, son gastos médicos hospitalarios,
3: okay. ¿Vale? Mm.
5: Donativos, uh-huh. Pago de colegiaturas, gastos funerarios, que otra vez vamos a tocar madera y vas a decir, achis, ¿pero de quién? No, de un familiar,
1: claro.
5: En línea recta hacia arriba o hacia abajo, ¿vale? Aportaciones de ahorro para el retiro. Todos estos Espérame, me falta una, me falta el más importante. Cuando sacamos una casa, un departamento, el crédito hipotecario por la casa, habitación o por el DEPA, también los intereses que pagas completamente deducibles. Entonces ahora vamos a tocar una por una, ¿sí? Para decirles lo que yo he visto que la mayoría de las personas le fallan, ¿no? En gastos médicos, a ver, ustedes van a poder meter todo lo gasto médico relacionado a lo que sea, ¿no? O sea, llevan al pediatra a sus hijos, perfecto, le piden la factura al doctor y fíjense, por cada $1,000 que ustedes metan de gasto, pueden recuperar el 30%, o sea, $300. Por cada 10,000, pueden recuperar 3,000. O sea, a mí me gusta mucho esto decirle a los clientes porque es la manera en la que ellos empiezan como a ver la importancia de que no les dé flojera pedir la factura, pagar con tarjeta y todos estos requisitos, claro. Porque es la forma en la que, oye, así puedes tener dinero en tu bolsa, así de fácil, ¿me explico? Entonces, esa es una. Vas a poder pedir facturas de los médicos, también vas a poder pedir facturas de cuando tú te vayas a hacer algún estudio, algún hospital, todo eso. Lo que pocos hacen y que pocos asesores dicen, nutriólogos, entra como gasto médico, okay, para el tema del SAT, ¿sale? Uh-huh. Psicólogos,
1: okay,
5: también entra como tema de deducción, y estos dos muy pocas personas los consideran porque realmente no tienen la cédula de médico, pero el SAT les dice, oigan, estamos conscientes de que es parte importante de la salud mental y también la salud de la alimentación, ¿no? Entonces se los aceptamos y nada más considerarlo como gastos médicos. Y hoy en día, con esta euforia del bienestar, muchas personas están obteniendo devoluciones por este lado, ¿vale?
4: Qué bueno.
5: ¿Qué opinan, chicos?
3: Ok, entonces, nada más para poner un recap. Estamos aquí hablando con Miguel Ángel Jiménez, el contador cool. Nos está platicando si se puede devolver dinero el SAT y las opciones que tenemos para deducir esos impuestos. Te quería preguntar, Miguel Ángel, ¿esa lana en específico te la dan cash o cómo funciona? ¿Cómo es eso que te regrese el dinero?
5: Esa es una muy buena pregunta. Te lo deposita el SAT a tu cuenta y de hecho ese es otro de los errores importantes que cuando uno va a meter la declaración anual. Y ojo, esto creo que es bueno decirlo. Cuando ustedes pueden hacer su propia declaración anual, si nada más le trabajan a una empresa, porque hoy en día la mayoría de los gastos que tú pediste ya vienen precargados en la declaración anual. Si quieres, puedes contratar algún asesor. Si quieres, puedes estar pendiente del contenido. En la época de declaraciones anuales, yo hago muchas en vivos y muchas cosas, pero tú puedes mandar la declaración anual. Cuando mandas la declaración anual, viene todo precargado y en la parte final, George, viene que le pongas la clave interbancaria que le vas a querer depositar. Okay. ¿Sale? Okay. Sí, entonces.
3: Y te cae esa lana a tu cuenta.
5: Es correcto, ahí te la manda directo. Entonces, no te la mandan en cash, pero te la mandan como un depósito, ¿no? Y dice, el SAT te devuelve.
1: Oye, querido contador cool, y por ejemplo, ya ves que, bueno, uno a través de las aplicaciones de los bancos puede realizar el pago. Ahí te aparece pagos y servicios, ¿no? Y entonces tú haces la transferencia para pagar tus impuestos. Al tú realizar eso, ¿no tienen ya ellos automáticamente tu cuenta registrada para poder realizarte esas devoluciones?
5: Esa pregunta también nos la hacemos todos los colegas contadores, mi querido Ojitos, de decir, oye, pero ustedes tienen toda la información de nosotros, caray, ¿por qué nos piden?
3: ¿Por qué nos lo hacen?
5: Sí, ¿por qué nos piden más cosas, no?
3: Y no lo hacen.
5: Exactamente, ¿no? Entonces, no, vamos a tenerla que meter. Esta es mi opinión muy personal, yo lo que creo es que tienen la información, pero haz de cuenta que yo lo imagino como que lo tienen en distintos repositorios, ¿no?
4: Claro.
5: O sea, aquí está esta información, pero luego si vas a meter la declaración anual por una devolución, está en otro lado, entonces no podemos entrar a esa información, por eso no la piden, ¿no?
1: Okay.
5: Y cuando ellos la requieren, pues bueno, van a entrar a todo lo que puedan entrar, pero no, esa es la razón, hay que meter la clave interbancaria. Ojito, si aunque no me creas, uno de los errores más comunes por la cual a la gente no le depositan su dinero es porque la riega al teclear
3: no,
5: la clave interbancaria.
1: Se ponen mal la clave.
5: Te lo juro, o sea, se confunden el cero, pues le ponen una O.
3: No,
5: el,
3: pongan atención, que te están dando dinero, no se hagan eso.
5: El 4, el 4 con el 9, o sea, cosas así, o sea, es lo primero que nosotros vemos. Yo le digo a mi equipo, chécale la clave interbancaria, para ver si va bien, y muchas van incorrectas.
3: Oigan, qué pónganse fuerte. Truchas ustedes sí. En casa como el contador cool. Muchas gracias, carnal.
4: Te queremos,
3: siempre
4: Miguel
3: muy
4: Ángel.
3: Efectivo, siempre muy interesante, y sobre hombre. Todo, pues nos ayudas cañón para entender cosas que yo, para mí, es chino, güey.
4: Sí, la neta. Sí,
5: no,
4: sí.
5: Hombre.
3: Te agradezco que, mucho. Y
4: en
3: nos
4: redes
3: vemos.
4: Sociales te encontramos en @contadorcool en Instagram y en TikTok @soycontadorcool para que tengan más información de este hombre que sí nos ilumina, o sea, faro, luz y guía, el contador cool, Miguel Ángel Jiménez, con nosotros en Impresentables. Gracias, Conta Cool.
3: Gracias,
5: Conta Cool. Gracias, saludos. Gracias,
3: hermano. Yo me quedo con la información de que le voy a pasar mi clave interbancaria al contador cool y él me va a depositar dinero.
1: Él lo va a hacer, sí.
3: ¿Eso es lo que dijo? Sí,
4: eso es.
1: Él quiere 3 estados eso de cuenta. ¿Qué pasó?
3: No, ¿otra
4: pero
3: vez?
4: Vamos a ir con algo muy bonito. ¿Otra vez? Es viernes.
1: Esta es la noticia más extraña que me han dado en todo
4: no,
1: el viernes.
4: Es que hay que sacar las pompas porque es viernes, muchachos. No. Las pompas de jabón.
6: ¡Es Gloria!
4: ¡Es belísimo!
1: ¡Es belísimo!
4: Gloria Trevi llega con pompas de jabón.
1: Diosito, me hubieras hecho sordo y no ciego.
3: Si usted está manejando, saque las pompas por la ventana.
4: No, qué peligro, no lo hagan, por favor. Escuchen
3: el cachetón
4: esto.
3: Del puro.
4: Ya volvemos. El

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2: Elton John confirmó un repertorio exclusivo para sus dos conciertos en el Estadio Banorte programados para este 2 y 3 de octubre con motivo de su regreso a la capital mexicana después de 14 años. El británico difundió un mensaje en video a través de redes sociales dirigido a sus seguidores mexicanos. 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Este sábado 26 de septiembre se cumplen 12 años de la desaparición de los 43 normalistas de Ayotzinapa. Con este motivo se realizará una marcha de familiares, compañeros y ciudadanía. La movilización comenzará a las 4 de la tarde en el Ángel de la Independencia y avanzará por Paseo de la Reforma hacia el Zócalo. 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Esta madrugada, Polo se intensificó nuevamente huracán categoría 5 al sur-suroeste de Cabo Corrientes. Se esperan lluvias muy fuertes en Jalisco, Sinaloa y Nayarit, fuertes en Colima, Michoacán y Baja California Sur. Se pide a la población tomar precauciones. 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No habrá pausa en la Liga MX a pesar de la fecha FIFA. Este fin de semana se jugará la jornada 10 de la Apertura 2026, que llega con Toluca como líder. Este viernes inicia con los partidos Atlante contra Monterrey y Tijuana contra Atlas. Soy Ivet Parga Ávila.
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3: La temperatura, 18 grados.
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0: 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Ya regresamos con Impresentables en los 40.
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0: Y si vas a despertar, que sea con ganas, con perrenque y más, porque hoy es viernes, último día de la semana. Estamos en Impresentables de los 40 y nuestra hora 40 ya pasó porque son las 9:47. Pero algo muy importante va a suceder a
4: ya
0: continuación.
4: Ya sé, que tú vas a estar ahí también, ¿no?
0: Hoy. Vamos a estar ahí, sí.
4: ¿Qué va a pasar hoy? Es el fan event de Digger, la película de Iñárritu y Tom Cruise, a la cual ustedes están invitados, sí, nos llaman.
0: Ya mismo.
23: Exactamente, así de fácil, no es nada del otro mundo, simplemente comuníquense con nosotros a la cabina Impresentable.
4: Se les va a hacer una mini pregunta.
0: Una mini pregunta. Sí. Las mini preguntas del George.
4: Exactamente, y tienen que marcarnos al 5551668101 o al 800-006-100, pero se nos haría raro porque pues tendrían que venir hasta acá porque
23: sería
4: soy
23: no, lo que mejor, lo que batallaría,
4: exactamente,
23: ¿eh?
4: O sea, entonces mejor alguien de acá Chilango ese al 55 51 66 8101, márquenos y vaya a ver a Tom Cruise y a Alejandro González Iñárritu de lejos porque ellos los van a ver.
0: Sí, ¿no? Sí, para, vamos a estar respirando el mismo aire que
4: el mismo
0: ellos.
4: Aire y Riva también, por cierto,
0: ahí está, perfecto. Ahí vamos a estar. Tenemos llamada en este momento. Impresentables aquí, allá, ¿quién?
24: Hola, buenos días, Fernando.
0: Hola, Fer.
23: Buenos días, Fernando.
0: ¿Estás en la Ciudad de México?
24: Así es.
0: ¿Y eres fan de Iñárritu y de Tom Cruise?
24: Tom Cruise.
0: Bueno, pues el George tiene
23: de una... Iñárritu, ¿te imaginas?
0: Sí, de Iñárritu. El George tiene una pregunta para ti.
4: A ver, dime nada más, Alejandro G. Iñárritu. Ajá. ¿Qué es G?
24: González.
4: ¡Listo!
0: Pues fue respuesta correcta.
4: Respuesta correcta. Te lo íbamos a dar de todos modos. Sí, así que agüites, pero me gusta ponerte.
23: Así que esto estuvo más simple que chiste del Chavo del Ocho.
4: Exactamente. Así es esto, porque nada como irse a un fan event y algo tan importante, güey, como Digger. Sí. Que tú ya la viste,
0: Riva. ¿Va a dar mucho de qué hablar esa película? Créanme que sí. O sea, es una locura. No la puedo ni explicar. Solo tienen que ir a verla. Es una experiencia. Siempre está el cliché de es una experiencia cinematográfica.
4: Es una experiencia religiosa.
0: Pero esta película sí lo es. Así que Digger está potente.
4: Pues listo, carnal, te lo llevaste. No cuelgues, te vamos a tomar tus datos para que vayas al rato a ver a Tom Cruise y pedirle 6,000 pesos en mi nombre. Y ¿con qué vamos?
0: Pero dólares. Porque
4: Néstor, usted, o sea, él, vamos a escuchar a Néstor.
23: Vamos a escuchar a Néstor a través del WhatsApp.
0: Sí, nos mandó audio.
2: Oigan, pues yo tuve el problema mucho tiempo de que vecinos por envidia le cortaban, pues degollaban a pájaros.
23: ¡Órale!
2: Y los dejaban prácticamente afuera de mi casa o en dirección a mi casa justamente por envidias. Digo, pues yo tomaba con mucha delicadeza a esos pajaritos y pues ya los envolvía y pues los tiraba, obviamente, como que se dieron cuenta de que pues ni así lo podían espantar a uno o generarle mala vibra. Saludos.
23: Eso nos pasó una vez, les cuento así rápido, cuando fuimos a acampar a la playa en Michoacán, a un terreno del tío de Dani, fueron y le aventaron unos pájaros muertos ahí.
4: ¿Cómo crees?
23: Como que alguien que tenía envidia. Y el otro día, ahí caminando en la calle, en la escuela donde trabaja Ariel donde trabaja Ariel, de conserje, mi hijo de 7 años, donde trabajan y estudian, dejaron una gallina ahí tirada en la calle.
0: ¿Qué fuerte?
23: Así.
4: ¿Cómo crees, güey?
23: Sí.
0: Qué loco.
4: Oye, no anden matando pájaros.
0: No, ese es el presentema del día de hoy. Historias de brujerías, amarres, hechizos. Y justo tenemos otro impresentaudio de Marco.
23: Adelante, Marco.
6: Hola, impresentables.
0: Hola,
6: miren, Marco. Mi historia es... Mi exnovia le hizo un hechizo, un amarre, a la que ahora es mi mujer. Entonces... Yo lo supe porque...

0: empieza el fin de semana oficialmente.
1: Una cosa.
0: Ya. La pop. Empieza nuestro fin de semana. Ojitos.
2: The Weeknd is on.
1: Fin de semana.
2: Oigan, muchas gracias a todos los que estuvieron hoy con nosotros, a Mexazón, al Contador Cool, a Sara, que vino con sus tres chiquitas. Toda esta semana, un gran viernes, banda, tuvimos una gran semana. Muchas gracias por estar con nosotros, por sintonizarnos de 6 a 10 de la mañana aquí en Los 40. Impresentables, es una gozada estar con ustedes.
0: Es una gozada compartir con ustedes. Gracias por permitirnos entrar en las frecuencias sonoras de sus oídos, gracias a la radio.
2: Wow.
0: De verdad que los amamos muchísimo. Vamos a estar siempre con ustedes a partir de las 6 de la mañana y hasta este momentito. Son las 9:53, ya las chicas del brunch están llegando, se quedan con ellas. Ellas les van a hablar de Taylor Swift y de su nuevo sencillo, seguramente, que aquí ya no nos dio el tiempo porque tuvimos mucha cosa, pero qué gozada de verdad esta semana. Tuvimos a Gael García Bernal, a Esmeralda Pimentel, sí, o sea, tuvimos a Baxter, tuvimos de todo. Ojitos, ¿cómo la pasaste esta semana?
1: No, yo siempre la paso a todo dar con ustedes. La verdad es que gracias por acompañarnos y por permitirme vivir este sueño radial, por permitirme desbloquear un nivel más en este videojuego llamado industria del entretenimiento. Gracias de verdad a todos y todas las que nos escuchan, a toda la banda que se conecta a través de YouTube, a través de Facebook. Gracias por hacer de esta mañana una mañana impresentable. Gracias Riva Pop, gracias George, gracias a toda la producción, ya se la saben, al Memps, a Danita, A mi compadre Mau Mojo, a Lion, a la banda digital. Gracias de verdad a todos los que mantienen este barco a flote. Yo soy Ojitos de Huevo, ciego de nacimiento y ojete por decisión. Recuerden que el amor es ciego y yo soy puro amor. Y síganos en las redes, @ojitosdehuevo, para ver dónde vamos a estar, porque andamos por todas las ciudades. Y también sigan a mis compañeros, @arribapop, @elgeorge. Gracias, impresentables, los amo.
0: Los amamos, impresentables. Nos escuchamos el próximo lunes. Fuimos nosotros. Rompido. Programa. Se logró con toda. Chao, pues. Nos escuchamos a la próxima. Bye. Fin de semana
1: hasta
0: con toda.
1: Hasta la vista.
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7: La temperatura, 18 grados.
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3: La temperatura, 19 grados.
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0: Así levantamos con la Dolce Vita. ¡Qué rolo! No, no, no, no, no, no, no, no, no, no, no. Saludamos a Acapulco, saludamos a Puebla, saludamos a la gran Ciudad de México. Estamos completamente en vivo, 10 de la mañana, 18 minutos. Hora centro de la República Mexicana, tus chicas favoritas. Gaby Cam, aquí la que te saluda y te acompaña, Magua Romero. ¿Cómo están? Muy buenos días, Mari Carmen, Lara, ¿cómo estás?
1: ¿Cómo estás, Magua? Buenos días, Bronchers, buenos días. Al fin lo logramos. Mi primera semana, no puedo creerlo, qué rápido. Sí se pudo, Magua.
0: ¿Cómo te sientes tú con tu primera semana, Mari Carmen?
1: No, la neta, muy feliz. Cuéntanoslo
0: todo y exagera.
1: Los brunchers han sido maravillosos. Digo, fue una semana medio complicada porque pasó lo que sucedió con Jessi Joy, ¿no?
0: Híjole, pero pues esa mata va a seguir dando.
1: Sí, o sea, pero de ahí en fuera, la neta, le he pasado muy bien. Grandes invitados, increíbles especialistas. Y bueno, los brunchers que hasta ayer nos marcaron, ¿no?
0: Ay, sí, a nuestro, ¿cómo se llamaba el chico? El
1: Andrés,
0: operador,
1: ¿no?
0: Andrés.
1: Creo que sí, Andrés.
0: Creo que sí, Andrés.
1: Un beso, Andrés,
0: el operador del transporte público, de esos pesados que seguramente nos van escuchando. Y también a todo el público en el transporte público. Los saludamos.
1: Oye,
0: oigan,
1: producción.
0: Por cierto, saluditos. Tenemos una felicidad. Citación.
1: Justo
0: le cantamos las mañanitas.
1: A ver, cántalas. Pero a Marilyn Monroe.
0: Pero, a ver, espera.
1: Das.

0: Dear Sofía.
1: Happy birthday to you.
0: Mariah, si estás viendo, si nos estás viendo a través del canal de YouTube de los 40 México, quiero decirte que Nagua viene por tu puesto. Wey, en estas épocas decembrinas, cuídate.
1: Eso fue completamente en vivo, señores y señores. Me acabo de raspar una vez más la voz. Pero todo
0: Déjale
1: sea por
0: hacer eso.
1: Todo ya, sea por Sofía Guadalupe. Está cumpliendo 8 añitos. Oigan, y por cierto, ¿saben quién también está cumpliendo años en esta honorable empresa? A la señora Marta de Baile le mandamos un abrazo, señora enorme en los medios de comunicación. Gracias por darnos de comer, es lo único que le voy a decir.
0: Gracias, Marta, por existir.
1: Gracias, Marta.
0: Porque si no fuera por ti, no hubiera sacado el auto.
1: No, hombre, y si no fuera por ella, yo creo que muchos no estaríamos frente a un micrófono.
0: Muchas.
1: Porque rotundamente es una influencia. Cabe mencionar que casi que yo firmé el contrato porque estaba ella aquí, entonces...
0: No, pero a ver, centrándonos
1: en... Yo dije, güey, me la voy a topar, claro que sí, nos vamos.
0: Centrándonos en el tema de las mujeres y que en este programa es de voces femeninas, Marta sí ha sido una pionera para todas nosotras en el tema de la comunicación.
1: Sí, sí lo es, la
0: entonces,
1: verdad.
0: Entonces, un abrazo a Marta, que siga representándonos de esa manera, que siga ayudándonos a pagar las letras de las mensualidades del auto.
1: Bueno.
0: Y a todos los que cumplen años el día de hoy.
1: Así es, happy birthday to you.
0: Y al papá de Sofía Guadalupe también.
1: Al señor Fer, ¿no?
0: A don Fernando. Don Fernando, que es muy fan del programa. Gracias Fer por estar aquí siempre con nosotros y disfrutar del brunch en los 40.
1: Oigan, pues ahora sí nos vamos a lo que nos ruge,
0: a lo que nos
1: ruge chencha. Y es que efectivamente Taylor Swift va a estrenar video de Patient Zero en los MTV Video Music Awards en esta edición 2026. Y claro que muchos hemos estado por ahí siguiéndole la pista. Es una versión, por supuesto, deluxe de su álbum The Life of the Shop Girl, titulado In the Court. Y bueno, pues yo creo que todos fanáticos y seguidores alrededor del mundo le hemos estado siguiendo la pista a Taylor Swift desde el día 1, ¿no? Y desde su boda para acá, pues bueno, no ha dejado de dar nuevas y muy buenas. Así que pues, si eres de los que se estaban preguntando, pues ¿para cuándo el video musical de Patient Zero? Pues bueno, se va a estrenar de manera exclusiva durante la transmisión de los MTV Video Music Awards 2026. Y si te preguntas, pues ¿cuándo va a llevarse a cabo? Es este domingo 27 de septiembre. Uh-huh. El videoclip, pues bueno, promete ser una gran producción de un trama oscuro, como lo titulan. O sea, la vamos a ver así corriendo. ¡Suéltame! ¡No te tengo paciencia! ¡Suéltame, me lastimas! Así.
0: Pero ¿sabes qué? O sea, me llama también la atención porque justo el que trabajará con ella es el Chivo, ¿no? El Chivo que ha trabajado muy de
1: el
0: la mano
1: Chivo
0: también.
1: Lovensky.
0: Así es, que ha trabajado muy de la mano con Iñárritu, que es uno de los máximos exponentes en materia de cine, la parte de fotografía. Entonces, yo creo que sí le invirtió muy buena lana.
1: Sí, yo es que aparte es Taylor. Yo creo que nunca ha escatimado más bien en cuánto es que le puede meter a todas sus ideas y cuánto y cómo se quiere ver. Incluso ella no es la que va a ser la protagonista de esta historia, sino que se dice que los actores Colin Farrell y Dakota Johnson van a acompañar a Taylor en este drama.
0: Serán los tres,
1: y,
0: ¿no?
1: Pues sí, o sea, digo, supongo que ella va a estar haciendo lo suyo cantando y mientras tanto los otros dos, tanto Colin como Dakota, pues van a estar... no, pues es que no, nadie lo ha visto.
0: No, hay un adelanto, hay unas imágenes. Ajá. Donde sí salen como en una toma Dakota, Colin y también Taylor Swift. O sea, sí hay algún adelanto del videoclip. No se ha dado a conocer todavía. Como decías, Magua, será el próximo domingo 27 de septiembre. Pero ya hay algunas imágenes. Gente saltando en una piscina. Unas tomas muy cuidadas. Obviamente, si tienes en esta parte de la dirección de fotografía alguien como el Chivo Lubezki, seguramente es algo que está súper cuidado, ¿no? No como nosotros,
1: pues
0: que luego
1: la,
0: como que el tema de la luz nos falla a veces. No, pero ya lo estamos trabajando.
1: Agradecemos,
0: amigos,
1: que ya la hayan arreglado, la verdad.
0: Hay que invitarlo, o sea, para que venga a iluminarnos.
1: No, hombre, imagínate cuánto cobraría el Chivo por venir a decir, oye, ese faro está mal puesto, ¿no? Espérate, creo que le hace falta una luz acá atrás, no, hombre.
0: O sea, es que el tema no es la iluminación, el tema es su talento.
1: Así, así, así son ustedes, ¿no? No le echen la culpa a la luz, pero efectivamente va a ser una de las producciones a cargo de Chivo
0: Lubezki. ¿Te gusta Taylor? ¿Eres fan o
1: mira,
0: más o menos, la neta?
1: No digo no porque yo con considero que alguien que ya es fan, al menos se sabe 5 canciones, ¿sabes? Y yo la neta no estoy en eso. O sea, y tampoco cuando vino, no estuve yo dispuesta a gastar todo lo que estuvieron pagando bastantes. 120 que sí son
0: mil
1: fans. No sé realmente cuánto estaban costando los boletos, pero me gusta, no voy a decir que no, me gusta, tiene, pues compone, o sea, y eso le ha calificado mucho a Taylor Swift, porque ella es la compositora de todas sus canciones, y además de que ha también peleado por la industria, no nada más por lo que ella hace, sino porque, pues sí, efectivamente no creo que sea una chamba fácil. Y sí, o sea, sí es algo que traigo en mi playlist. Igual, o sea, no soy tan fan así que de hacerme las pulseritas y de traer aquí tatuado su nombre. Pero, pues, o sea, sí me like it. Entonces, Taylor, efectivamente, bajo también el apoyo del Chivo Lubensky, pues ella va a ser la directora del video. Además, cuenta, pues, con grandes participaciones, ya lo decíamos, de estos dos actores que son buenazos. Y no nos queda otra, pues, más que estar al pendientes, porque la transmisión de los MTV Video Music Awards en esta edición 2026 arranca a las 5:30 de la tarde, hora centro de aquí en México. Y pues vamos a estar por ahí al pendientes de cómo se termina de ver el videoclip oficial bajo la dirección en la fotografía del Chivo Lubensky. Así que me emociona de verdad, ¿eh? O sea, siento que va a ser una cosa muy artística.
0: ¿Y sabes por qué emociona? Porque creo yo que hoy vivimos una época donde en el tema de video musical el artista ya no se enfoca tanto. Pareciera muchas veces que están más preocupados por el tema de las reproducciones en distintas plataformas digitales. ¿Te acuerdas que por ahí de los 2000, porque todavía nosotros ya, pues yo todavía me acuerdo, ¿no? O sea, le invertían muchísimo. Rihanna, ¿te acuerdas? O sea,
1: yo de hecho estaba viendo un clip. Sí, o sea, como que traían mucho todos los talentos, ¿no? Como que todo se fumaba. Eso.
0: ¿Qué? ¿Cómo?
1: Todo se juntaba. No, espera, ¿sabes qué estaba viendo? Que a Facundo le tocó presentar una nominación al lado de Alex Sintek y al lado de Avril Lavigne.
0: No, pues anda bien.
1: O sea, nomás para que se den cuenta, justo como pues antes, como que. Es que aparte, yo siento que el internet, o sea, vino a sumar y como en otras cosas vino a restar, ¿no? Uh-huh. O sea, siento que ya nos han puesto tan facilito y en la boca y en los ojos, literalmente, todo lo que nuestros artistas favoritos hacen, que ya no nos dejan tantito la curiosidad, ¿no? Por ejemplo, Bad Bunny no sube nada. O sea, ese hombre es un misterio. Tiene como 53 millones
0: pero
1: de seguidores.
0: Está increíble.
1: No tiene ni un post. No sube historias. Solo sube cuando está chambeando. Y eso pues nos deja tantito la zozobra y la curiosidad así de ¡ay, tú cómo amanecería el conejo malo!, ¿sabes? O sea, y siento que eso hacía que también nosotros estuviéramos pegados a la televisión o viendo este tipo de eventos.
0: Es que hoy estás a un clic de poder verlo desde tu celular o de estar viéndolo en tu iPad o verlo, no sé, en cualquier dispositivo móvil. Y antes, pues tenías que esperarte. O sea, te sentabas y decías, ¿sabías que se iba a estrenar el video a las 7 de la noche? Y estabas esperando 6:50 porque venía el nuevo video de Britney Spears.
1: Sí.
0: O ya no es así.
1: Me estoy acordando qué categoría fue la que presentó Facundo, Avril Lavigne y Alex Sintek. Y el que ganó fue La Ley.
0: O sea, yo ahorita pegando la neurona, güey, o sea,
1: ya estamos mal. Pues bueno, Bronchers, así las cosas. ¿Tú te acuerdas de algunos MTV, por ejemplo, de los MTV Video Music Awards? Me acuerdo del beso de Madonna.
0: Exacto, donde se besó Madonna con Britney y
1: con
0: Christina.
1: La Britney y la Cristina, sí. O sea, tengo como que vivo ese momento. Y también de los MTV Video Music Awards es donde creo que Britney saca su pitón. O sea,
0: sí,
1: que sacó el biberón.
0: Sí.
1: Sí, ¿no?
0: Y sí, que sí.
1: Ahí estaba presentando esa rola también. Bueno, al final del día no deja de ser esa plataforma para muchos artistas como lo va a hacer en este momento Taylor Swift, y es presentar el video oficial de Patient Zero. Así que pues nada, vamos a estar pendientes. Es este dominguito, si este dominguito se la van a pasar en casa y muy chill. No sé si tengas... ¿Qué planes tienes para este fin de semana? By the way, Mari Carmen Lara.
0: Pues descansar. O sea, ya llega uno en el mundo, en su vida y en su mundo donde quieres descansar, echar la ropa a la lavadora. ¿No? Lavar los tenis.
1: Y que la vida pase.
0: ¿No? Y que la vida fluya. Bueno, será, si quieres disfrutar, será a las 5:30 hora México en MTV, en Paramount Plus y en Pluto TV, para que vayan a disfrutar del estreno del nuevo videoclip de Taylor Swift. Yo sí les voy a decir algo, artistas. Yo sí soy de esas que agradece que nos dejen como en esa expectativa, donde nos dejen todavía cosas a la imaginación, donde nos hagan esperar a los que consumimos su producto, porque Porque si no, siento que se pierde también como esa magia del artista, ¿sabes? Entiendo esta parte de quererse cercanos, pero bien lo decías tú ahorita. Por ejemplo, Luis Miguel. Luis Miguel no te anda cantando cada 15 días que si está haciendo, que en dónde... No, Luis Miguel llega y hoy te dice, el próximo año gira y todo el mundo explota.
1: Claro, hasta el Chicharito Hernández, ¿no? Así para sí. tener un lugar plus en primera fila. Oh, no, o sea, yo digo que Chicharito sí tiene varo para pagar eso. Pero bueno, vamos con música. Este está a cargo justamente de Taylor Swift. La rola ya la tenemos. El videoclip está pendiente para el domingo 27, Patient Zero, y lo escuchas aquí en el Brunch de los 40. Buenos días, gente. Somebody.

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0: 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La temperatura, 19 grados.
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1: Amigos del brunch de los 40, hoy estoy muy feliz porque tengo la fortuna de recibir a dos personas que para mí ya son amigos de esta casa. Esmeralda se ganó mi corazón la primera vez que visitó este programa y después lo perdió con esta película. Ah, no es cierto. Con este personaje. No, no es cierto. Excelente actriz. Esmeralda Pimentel está con nosotros, pero también está con nosotros Gael García, quien es la mente maestra detrás de Hombre al Agua, una película que pueden disfrutar a partir del 24 de septiembre. Vamos a platicar de todo lo que tiene esta película que me dejó reflexionando muchísimo. ¿Cómo están? Bienvenidos al brunch.
2: Muchas gracias.
3: Gracias.
2: Sí, sí, cansados también.
3: Cansados, pero estamos de estreno. Estamos de estreno.
2: Sí, entonces que no baje, que no baje el ánimo, que no baje.
1: Que el ánimo.
2: Que siga.
1: Oye, Gael tiene dotes de como de animador de fiesta, una cosa así. ¿Eh? ¿Lo has intentado alguna vez en tus años mozos? ¿Intentaste algo así?
2: En las fiestas de mis hijos, sí, claro. Vuelvo, sí. Tengo que ahí echar para arriba todo y a veces sale bien, a veces me sale muy mal.
1: Oye, ¿y prohíbes los celulares en las fiestas de tus hijos para que no se vaya a viralizar el momento?
2: Ah, mira, fíjate, no, todavía no, porque creo que todavía hay como una convocatoria bastante ahí con gente con ética, fíjate. Por suerte.
1: Elegido bien a tus amistades.
2: Creo que, ay, ojalá. Sí, creo que sí.
1: Me encanta. Oigan, bueno, pues platiquemos de Hombre al Agua, esta película que, pues bueno, sé que viene de tu mente. ¿Cómo surge esta idea? ¿Cuáles eran las inquietudes que te provocaba contar esta historia?
2: Pues muchas, muchas. La verdad es que es una historia que nace de inquietudes y de exploraciones, de curiosidades, de ganas, por ejemplo, desde lo más estructural de hacer una película que suceda en un solo lugar, ¿no? O sea, eso era algo que era consciente desde el inicio, ¿no? Que haya una locación que sea la principal, ¿no? Que sea una casa. Y de pronto también empecé a armar las diferentes situaciones que la componen de alguna forma. Y ahí es donde se empieza a armar todo de una manera más musical. Porque de repente empieza una juxtaposición de este cuento con esta otra historia, con esta otra cosa, con esta otra exploración, con esta otra tesis de alguna forma. Y empezamos a armar una película pues muy loca, muy díscola, muy original, que se sucede en Yucatán. Con personajes cubanos, argentinos, brasileños. Y empieza a ver como una. No sé, yo quería que hacer unas reflexiones bastante provocadoras, pero también de una película circular, que no sea lineal, sino que pasara todo al mismo tiempo en todas partes, ¿no? De alguna forma.
1: Me encanta. Y bueno, tienes obviamente a Esmeralda Pimentel, que ya lo decía yo antes, obviamente no es un personaje controversial, Juana, ¿no? Porque estamos hablando de una historia de una pareja, una viene del privilegio, el otro de alguna manera termina ahí un poquito pues viviendo las consecuencias de eso. Cuéntame de Juana. Primero que nada, ¿podemos hablar de sus acentos, por favor? O sea, le decía a Gael, ¿qué acento no te sale? O sea, ya dime, porque yo te veo en todas las nacionalidades y yo, pues es que es del mundo. O sea, este señor no nació aquí. Nació en todos lados y está ocultando su identidad, ¿no? ¿Cómo se prepara un acento para que sea creíble? Porque siento que esa parte a veces te puede sacar por completo de una historia.
3: Yo tuve coach, Orto Soyuz, que me ayudó a entender muchísimas cuestiones de por qué, por ejemplo, al final el yucateco parece que tiene una M al final de cada palabra. Me explicó que era por el calor, por ejemplo, que viven allá. Pero además estábamos desarrollando el yuca fresa, que eso ya te informa un montón, pues, en efecto, del privilegio del cual viene Juana. Y pues con mucho respeto y con mucho cariño y con mucha entrega y rigor.
2: Sí, es un artificio fantástico y un recurso para la actuación increíble que además en español, extrañamente, en alguna época dejamos de explotar o de utilizar. Como que, contrario a lo que se hace en el mundo de habla inglesa, en español no lo practicábamos con tanta, no sé, como que teníamos una relación con eso, una, yo creo, bastante superficial, en el sentido de que decíamos tienes que quitar acento para hacer un acento. Y en realidad es hacer un acento. En realidad estás haciendo algo. No es que debajo de nosotros exista alguien que hable de esta manera y que diga las cosas, ¿no? O sea, no.
1: ¿Ves?
2: No,
1: como que, además cambia un kibo, o sea.
2: No, pero como que no es como que tienes que pulir, ¿no? De alguna forma. Es algo, es un artificio que pones, que incorporas, así como si te pusieras un vestuario o una máscara de un personaje. Y desde ese artificio vas encontrándole la verdad, ¿no? Y ahí es donde el ejemplo que doy, o sea, que quizás es una, o sea, para no hablar de uno mismo o de cosas que me han pasado o experiencias ahí que he vivido, es el de, ¿te acuerdas de la película de Traffic?
1: Claro.
2: ¿Te acuerdas que el personaje de Benicio del Toro? Que hace de policía de Tijuana.
1: Sí, sí.
2: Su acento es todo menos tijuanense. Pero es increíble, claro, la actuación que hace. Es alucinante. O sea, realmente es muy linda su personaje. Muy rico, es muy, muy... bueno, de hecho lo celebraron bastante. Ganó muchos premios por eso, ¿no? Y su carrera como que se consolidó. Es que es eso, ¿no? No se trata de llenar un casillero de cómo se construye un personaje, sino más bien de lograr en ti una verdad de alguna manera donde llegues a improvisar, donde puedas improvisar qué pizza pediría tu personaje, por ejemplo, en determinado momento. Y siento que eso ya es como algo que es como un nirvana, ¿no? De la actuación, que de repente dices, ya sé qué sabor pediría, ya sé, hoy, mañana podría ser otro, pero ya, o sea, como que lo vas así como incorporando. Entonces es muy rico usar eso. Y sí, ha sido una herramienta que pues he disfrutado un montón de hacer.
1: Y es que lo tengo que decir, no porque les tenga cariño y sepa que son grandes actores los dos. Ustedes dominan el arte de hacer imperceptible la actuación, que eso es, creo, todo el punto de, ¿no? O sea, que tú no sientes que estás viendo un personaje, que piensas que estás viendo a alguien en la realidad. Por eso hoy que te vi en la mañana y que me topé contigo, y yo, ay, Esmeralda, te sigo queriendo mucho, pero es que ayer te odié tanto. Que justamente me gustaría que habláramos un poquito del tema de la película, del privilegio, de cómo estos dos mundos se encuentran. No hay un villano per se en Hombre al Agua, pero si tuvieran que definir uno, ¿cuál sería?
3: Pues el sistema.
2: Sí, muy buena, sí. ¿Por qué, Esmeralda?
1: Porque elabora.
2: Sí, es que sí.
1: Necesitamos una cuartilla de esto.
3: No, pues sí, es el sistema. O sea, no son los individuos. Es como todo el armado del cual de alguna manera todos formamos parte y todos somos víctimas, pero al mismo tiempo también estamos contribuyendo, por más que intentemos no hacerlo. Y esa es como la gran pregunta, ¿no? ¿Cómo lo desarticulamos? Sí.
2: Sí, es verdad. O sea, sí hay algo de que la película... Y esto es algo que pensábamos desde el inicio, pero que de alguna manera la película también como que logró mostrárnoslo, ¿no? Y como que revelárnoslo, ¿no? Mientras lo hacíamos. Que es muy loco el hecho de que hoy en día las películas de nuestras vidas puedan ser cooptadas completamente por el sistema en el que vivimos, que es este capitalismo rampante, y que pueda ser cooptado por aquello con fines electorales. Es eso, como que estamos viviendo ese mundo completamente. Entonces hay una sensación de una falta genuina de independencia, o sea, de contacto con esa espiritualidad que no tenga que ver con alguna cosa dictada por el algoritmo ni recomendada por el bienestar, ¿no? Por la industria del bienestar, sino más bien por algo que uno descubre de lo esencial, lo elemental, que siempre está ahí, que siempre está presente. Y la película creo que hace mucho hincapié en eso, en que lo importante está aquí. Está aquí, en cuidarnos entre todos los seres vivos. Se lo dice Malvina directamente a Camilo, ¿no?
1: Increíble personaje, Malvina.
2: Muy lindo, ¿verdad?
1: Me encantó.
2: Muy lindo.
1: Perdón, Esmeralda. Sí, yo sigo así.
2: Ella sí me cayó bien.
1: Sí. Guau, wow, Ricky Martin. No, pero eso solamente nos habla de lo increíble actriz que eres, Esmeralda.
3: Gracias. O sea,
1: pero sí, es verdad lo que estás diciendo. Y creo que también hay un tema súper importante que a mí me gustó de Hombre al Agua y que me gustaría también conocer tu perspectiva, Esmeralda, que es la que definimos como masculinidad, ¿no? Porque precisamente en esta relación estamos viendo a una mujer que... quizá no con los méritos necesarios o con los méritos reconocidos, es la que tiene el poder de la relación, ¿no? ¿Cómo definirías este descubrimiento sobre lo que concebimos como masculinidad?
2: Pues es que sí, o sea, parte de las preguntas esenciales de la película era como hacer una fábula en torno a la crisis de la masculinidad, ¿no? ¿Y qué es la crisis de la masculinidad? Pues es este replanteamiento que llevamos haciendo desde hace no tantos años, infelizmente, pero que gracias al feminismo pudimos los hombres apelar a desconstruir esa figura del hombre perfecto, que en el siglo XIX como que se materializó en aquel gentleman, ¿no? O sea, una visión completamente colonialista, capitalista, de imperio, ¿no? Degeneró o degeneró de alguna manera en las dos guerras del siglo XX, ¿no? Entonces hay mucho que cuestionar allí, mucho que cuestionar. O sea, venimos de paternidades ausentes, muy fuerte. Y hoy en día estamos, creo que en mi generación lo empecé a ver, ¿no? De una manera más manifiesta, este cuestionamiento a no querer ser eso, sino a tratar de encontrar quiénes somos como hombres, ¿no? Cuáles son nuestros roles de alguna manera, y a cuestionarlo también, y a defender también esa búsqueda, ¿no? Gracias a esa crisis, hoy en día podemos los hombres cargar a nuestros bebés en un rebozo mientras hacemos las compras. Podemos hacerlo. Y eso yo creo que no existía desde la época nómada, ¿no? Y eso es maravilloso. O sea, yo siento que ojalá los niños y los bebitos y bebitas que están creciendo ahora, pues nazcan con esa noción de unos padres que quieren estar con ellos, ¿no? Porque pues a nosotros no nos tocó.
1: Es verdad. ¿Quieres agregar algo, Esmeralda?
3: Sí, que a mí el personaje de Juana me encanta que incomode tanto. Porque siento que hay algo que pasa desapercibido, que es el tema de la maternidad, o sea, que ella está en pleno posparto y que lo vemos al principio, pero parece que se olvida.

0: y le está diciendo al compañero que tiene al lado, te toca, ¿no? Y es muy... Me encanta todo lo que nos mueve como sociedad cuando una mujer se ausenta de la familia, cuando se da su espacio, cuando regresa a sí misma, incluso una madre que está deseando, que está explorando su sexualidad, que eso lo vemos al inicio. ¿Qué nos causa eso? ¿Por qué sí lo podemos ver en los hombres? ¿Por qué los hombres estamos tan acostumbrados a que sí se vayan, a que sí se ausenten, pero en nuestro imaginario no existe la posibilidad de que una mujer se ausente? Nos causa como una angustia. Y qué hermoso es ver a un hombre que está presente desde el amor, que quiere, que participa, pero porque es parte también, ¿me entiendes? No es como que esta cosa de, ay, los hombres que ayudan, sino no, es un hombre que decide estar presente y que eso me parece bellísimo también y necesario verlo y plasmarlo en el cine.
1: Curioso. Gracias. Que lo digas así, me parece increíble porque el que incomode solo habla de lo acostumbrados que estamos y acostumbrados todos a que sea la mamá la que se hace cargo de todo, sí, ¿no? Sí. Me encanta esto que estamos conversando, Gael García, Esmeralda Pimentel, protagonistas de Hombre al Agua. Vamos a seguir con ellos aquí en el Brunch de los 40. Yo tengo muchas preguntas, así que vamos con música y ya regresamos.
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3: La temperatura, 19 grados.
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1: Estamos de vuelta en el brunch de los 40 con Esmeralda Pimentel y Gael García. Bueno, diría yo protagonistas, pero acá está también el director, el guionista, el hice todo de hombre al agua. Me encanta eso. Gael, ¿cómo describirías tú esta experiencia comparada con a lo mejor las otras que has tenido de dirección? Porque pues es una historia distinta.
2: Sí, está... Bueno, esta es radicalmente distinta en el sentido de que es una película circular, no es lineal, y eso ya te impone muchas dinámicas distintas a las que me habían tocado vivir. Si hiciera como una parábola a cuando comencé dirigiendo, me veo a mí mismo y me da un poco de vergüenza también pensar en aquellos momentos cuando estaba empezando, pues, que en aquel momento yo quería resolver las cosas y hacerlas bien. Y hoy en día es todo lo contrario. Me aboco más a explorar y a investigar y a experimentar y a sublimar cosas que a resolver. Y también, por otro lado, sé que no existe hacer las cosas bien. Sé que existe hacer las cosas con rigor y con mucha preparación y con un montón de sentido y de tratar de encontrarle por dónde y de pensarla y demás. Pero es tan generoso el cine en ese sentido, pues es como la música. O sea, ¿qué es hacer una buena canción? ¿No? O sea, no existe como una fórmula en lo absoluto, ¿no? Entonces, en algún momento yo sí me veo que yo quería como que hacerlo bien. Entonces trataba de hacerlo un poco en torno al manual, ¿no? Desgraciadamente. Entonces, ahorita ya, por ejemplo, ya siento que logramos hacer una película mucho más libre, mucho más experimental, y eso trasciende en la sensación de la película y un poco el mundo que estamos viviendo ahora con la peli también, que qué loco hacer una película que esté en nuestras manos. O sea, la película es nuestra, nuestra, nuestra, o bueno, más bien nosotros pertenecemos a este ente que está vivo y que ojalá sobreviva por los siglos de los siglos, ¿no? Ojalá, veamos, obvio, a ver si pasa.
1: Totalmente, me encanta todo lo que estás compartiendo. Yo solo voy a decir una cosa, hace un rato hablabas de la definición de hombre perfecto. Natalia Lafourcade pues dijo que eras tú, ¿no?
2: Pero eso fue en el 2000, estaba muy...
1: En otras épocas. En el 2000 no tenía a Gael García, pero ella lo dijo, yo no sé. O sea, oye, seguramente esa canción le ha dado la vuelta a tu vida de todas las maneras posibles, ¿no? Todo el mundo te la menciona. ¡Qué barbaridad! ¿Qué opinas, Esme? Sí. Oiga, no, me encantan los temas que toca Hombre al Agua, y eso a mí me lleva también a otra pregunta para ustedes. Tú ahorita hablabas como de verte al principio y demás. Yo siento que uno nunca se acostumbra, ¿no? O sea, a mí me pasa que luego prendo la radio y yo, ay, no, ¿qué es esa voz? Y a esto me dedico. ¿Les pasa a ustedes también que se ven en la pantalla y se dan autocrinch así de, ay, no, no quiero ver? ¿O ya llega un punto como actores en el que se acostumbran a ver que esto es un trabajo y son un poquito menos juzgones con ustedes?
3: A mí me pasó, yo sí quiero compartir eso. Es la primera vez que me sucede en un trabajo que yo hago que logro tomar como esta distancia en la que puedo ver el todo como un espectadora más. Me atrapó la película y sentí que en ningún momento me estaba juzgando ni peleando conmigo misma, que siento que es bien raro que sucede justo cuando te ves a ti misma, pero siento que un poco lo que hablaba Gael de cuando construyes el artificio, entonces puedo ver a Juana, y eso es bien bonito, es muy bonito, pero nunca me había pasado.
2: Además la viste por primera vez ahí en Venecia, ¿no? Estuvo,
3: wow. Sí, eso fue impactante.
2: Sí, es que es muy loco, porque cada película pues sí es un universo. En este caso, obviamente, pues yo ahí clavado viendo la película, o sea, te la podría actuar entera la película porque me la sé, o sea, pues la editamos y he estado ahí horas viéndola, y la puedo seguir viendo, encontrándole cositas. Pero sí me pasa que hay veces que cuando uno logra ese nirvana de la actuación, donde uno se siente completamente perdido, donde uno está suspendido en un mundo en donde no sabes ya para dónde estás yendo, pero sigues, ¿no? Sigues confiando y sigues como encaminándote, y es bien bonito porque cuando hay esa confianza, uy, te sueltas, te dejas ir completamente, y entonces das, otorgas. Y en el cine lo bueno es que después se arma un pequeño Frankenstein, ¿no? O sea, en el montaje logramos hacer un animal propio que cuando lo ves, ya no eres tú. O sea, ya no hay una crítica como a debí de haber hecho esto porque no sé qué. No, porque ya hay un mecanismo ahí que te superó y que te sobrepasó y que de pronto estás haciendo cosas que no te diste cuenta que estabas haciendo, ¿no? Y eso es maravilloso cuando pasa. Lo peor es cuando pasa lo contrario, cuando estás salvándote todo el tiempo, sí, en una situación, en una película que dices, esto está naufragando completamente, y que después la ves y naturalmente te ves ahí como colgado al, uh-huh, al bote, uh-huh, así completamente, y dices, ay no, qué cosa, qué sí, vergüenza, ¿no? O sea, eso sí, ahí sí es cuando, sí, y a veces pasa.
1: Qué difícil, justo eso, ¿eh? Eso es algo que yo nunca había conversado con un actor. ¿Qué pasa cuando el producto final que tú ves de algo no es lo que tú esperabas? O sea, y yo sé el proceso, ¿no? Yo, la cara de Esmeralda. El proceso es tremendo, ¿no? Es meses de trabajo, después ya aparece el producto. Obviamente no es el caso de Hombre al Agua es maravillosa, pero me imagino que pasa que tú imaginabas una cosa, es otra, y luego tienes que ir a sentarte con los medios y hacer la conferencia de prensa. ¿Cómo te mentalizas para eso y cómo lo superas? Porque yo siento que es un poco como lo que pasa con los pilotos de Fórmula 1, ¿no? Que tienen un choque y al día siguiente tienen que regresar a como si no hubiera pasado nada. ¿Cómo construyen esa piel gruesa también como para, bueno, ya pasó, sigamos con nuestras vidas?
2: Muy loco, ¿no? Porque es una... O sea, también hay algo, hay un componente importante que es la alquimia, ¿no? En esto. A veces uno hace las cosas con las mejores intenciones y con unas ideas maravillosas, ¿no? Y brillantes, ¿no? Y la experiencia misma me ha pasado, seguro a ti, también te ha pasado esto de que estás haciendo algo que dices, esto está quedando muy bien, esto va a quedar fantástico, esto está increíble.
1: Sí, lo ves.
2: Y lo ves y algo no pasó, y algo no sucedió. Sí, sí. Y no solo eso, sino que a veces, a mí me pasó en una película en particular, a mí me encantó la película, a nadie más le gustó. A nadie más. Pero no solo eso, o sea, se manifestaron en contra de la película. O sea, como que era como, no.
1: Todo un movimiento.
2: Y entonces ahí es donde pierdes un poquito el pues, ¿qué será? Una brújula, ¿no? Pero por otro lado también nos volvemos a lo esencial, que es que en eso estamos. Ese es el juego que jugamos. O sea, esa es la aventura a la que nos metemos. Y es mucho más rico meterte a una aventura así de incierta, con las mejores intenciones y con toda la onda y compartiendo el ritual, que meterte a algo que formulaicamente va a funcionar y no funciona. Ahí es cuando dices, no, o sea, yo prefiero el fracaso de algo de acá, de algo.
1: Convicción, ¿verdad?
2: Sí, sí, sí,
3: claro.
2: Sí.
3: Sí, no, es que, sí, es que
1: te veo con muchas ganas de contar algo.
3: Sí.
1: Me encanta.
3: No, pues es que el proceso que vivimos fue fantástico. O sea, tuvimos el privilegio, porque siento que ahora se siente como un privilegio, así casi como un lujo, por lo rápido que va la vida, por lo rápido que van las cosas, en la que estábamos completamente aislados en la selva, concentrados, no había televisión, no había internet, no había nada más que nosotros, seres humanos, colaborando desde la libertad, desde la entrega absoluta, desde el amor a esta historia, todos súper comprometidos ahí. Y Gael todo el tiempo nos decía, esto es muy difícil que se repita. O sea, este ejercicio, ¿no? De estar todos ahí creando. Y siento que eso se refleja inevitablemente en la película que tenemos. Y también como esta sensación de que cada pieza, cada miembro fue, ¿no? Como seleccionado así con un amor de, güey, tú le vas a entrar con todo a esta película. Y siento que nos queda una película, sí, que para mí sí es una obra de arte, la verdad. Muy, yo sí.
2: Pero sí, esa experiencia, qué hermosa, ¿no?
3: Sí.
2: Porque estábamos ahí desayunando bajo el arrullo, o después del tremendo arrullo de los sapos.
3: Sí.
2: De la lluvia nocturna en Yucatán. Y desayunábamos y reflexionábamos acerca de, sí, pues, de la película y de la vida y de las oportunidades, de las cosas, no sé. Y a mí me ayudaba muchísimo también en esta, ¿qué será? Como angustia, soledad de director, ¿no? Tener a mis compañeras y a mis compañeros ahí, sabiendo que ellos, o sea, son componentes pilares, pues, de todo esto que se está construyendo. Y me ayudaba mucho como para también ahí dimensionar las cosas y y disfrutar, ¿no? Y gozar lo que mencionaste hace ratito, ¿no? De disfrutar, de pasarla muy bien, pasarla muy bien. También eso es bien complicado, ¿no? Es bien, bien difícil.
1: Claro, hay muchas presiones, pero muchas felicidades por Hombre al Agua. Yo creo que es una película que va a abrir muchas conversaciones. Aquí mismo entre nosotros la abrió antes de siquiera sentarnos en este lugar. Así que muchas gracias por estar aquí en El Brunch. Esmeralda Pimentel, Gael García, no se pueden perder Hombre al Agua en cines.
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4: 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La temperatura, 22 grados.
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1: Que las más de 1,000 líneas en este momento aquí en la radio de los conciertos se desbloqueen, porque hay que marcar al 5551-668-101, que es el número de aquí en cabina, para que puedas participar, porque la Alexa Canta Ahora es edición nada más y nada menos que boletos dobles para
2: Alejandro Sanz.
1: ¿Puedo participar?
2: Claro.
1: ¿Puedo salir de este hermoso programa?
2: Corre, corre,
1: ¿sí?
2: Corre.
1: ¿Sí? Corre, corre, corre, corre.
2: Voy a salir para participar.
1: No, llévate el teléfono.
2: No, no, no. Brunchers, marquen. Por favor, marquen. Marquen, marquen, marquen.
1: Llamen, llamen, llamen. 5551-668-101 es el número aquí en cabina. Y la cosa está súper fácil. A ver, nosotros te vamos a contestar y tú lo único que nos tienes que decir es... El salto y seña que es... Yo amo el brunch de los 40. Y quiero boletos para Alejandro Sanz. Ya con eso estás de este lado. Corte A, le vamos a pedir a Alexita que pues con su robótica voz te dé el intro de una de las canciones de Alejandrito. Y tú tienes de dos. O la sigues cantando o... Nos das el título de la rola y ya con eso te llevas tus boletitos dobles para que no te lo pierdas aquí en la Ciudad de México.
2: ¡No soy yo! ¡No soy yo!
1: ¡Cristina de Thor! ¡Hay alguien en la línea! ¡Hola, hola!
3: Hola. Yo llamo el Brunch de los 40 y quiero participar por boletos para Alejandro Sanz.
2: No sabía que podías hacer eso.
1: ¡Claro! Así, marica. ¿Quién chifló?
2: Y yo así, ¿de quién está chiflando?
1: Sí. Sí, es de los talentos ocultos, mi Mari Carmen Lara. Así que por si algún día se te
2: por si algún día lo necesito,
1: yo chiflo por ti, hermosa.
2: Ok, pero a ver, chíflale a quien está del otro lado de la línea. Hola, ¿cómo estás? ¿Cómo te llamas?
1: Preciosa, ¿cómo te llamas?
3: Ana.
1: Ana. Ana. Ok, Ana, ¿dónde nos marcas? ¿Aquí en la Ciudad de México? ¿De dónde, amor?
3: Sí, de la Ciudad de México.
1: Órale, ¿qué haces, Ana, en esta preciosa mañana de viernes?
3: Estoy descansando.
1: ¡Ay, qué rico! El rico humillando al pobre.
2: ¡Qué envidia, Ana! Oye, ¿no estás trabajando? ¿No haces home office o algo así?
3: No, es que me regresaron.
2: ¿Qué?
1: ¿Por?
2: Ay, no, espérate. Antes de que participes, cuéntanos el chisme.
3: Por la llegada tarde.
1: ¿Cómo crees? ¿Y cómo te sientes con eso, Ana?
3: Muy bien.
2: Se siente feliz porque si no la hubieran regresado... No estaría participando para este pase doble.
1: No sé por qué siento que Ana es la dueña de la empresa.
2: Ay, sí. ¿Quién te regresó? Yo.
3: Sí, no, RH.
2: No, bueno, pasa nada, Ana.
1: Ana, estás de suerte, te regresaron de la chamba, pero estás de suerte. ¿Ya te sabes la dinámica o te la recordamos, amor?
3: Sí, ya me la sé.
1: Entonces, ¿estás lista?
3: Listísima.
1: Órale, pues. Alexita, tú de aquel lado, ¿estás lista?
2: Está lista.
1: ¿Sí? Ok, entonces, para Ana, Alexa, canta ahora.
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1: ¡Ana! ¿Cómo se llama la rueda?
3: Ajá. Y si fuera ella...
1: ¡Sí! Ana, te llevas tu boletito doble. ¿Con quién vas a ir?
3: Con mi prima.
1: Órale.
2: Oye, ¿sí eres muy fan de Alejandro Sanz, Ana?
3: Sí, mucho.
2: Ay, me encanta. Mira,
3: sí.
2: El universo tenía todo alineado para que te fueras. ¡Claro!
3: Sí.
2: Es la regresada de la chamba que más vas a disfrutar en toda tu vida. ¿Estás de acuerdo?
3: Ya recuperé lo del día.
2: ¡Ahí está!
1: Y tú así, mira, RH, lo que me gané por regresarme a casa. Muy bien, Ana. Pues bueno, el sábado 10 de octubre, Estadio GNP Seguros. Una cosita nada más les pedimos cuando ya estén allá con tu prima. Va en una historia, nos etiquetas. ¿Te late?
3: Sí.
1: Órale, arroba los 40MX, arroba el Brunch FM. A ti, Ana, que tengas bonito día. Gracias.
3: Bye.
1: ¡Chao! ¡Ay, qué bonito! ¡Qué bonito es lo bonito! Lástima que sea bien poquito y bien tantito, mi querida Mari Carmen Lara.
2: Oye,
1: y pues nada, vamos con música.
2: Vamos con música para seguirnos alineando con el universo, Bruncher. Uh-huh. Y vámonos poniéndonos listos para el 10 de octubre. Vamos a escuchar al maestro. Yo sí soy fan también de Alejandro Sanz. Yo era poesía.
1: Él, tú, nosotros, yo.
2: Ellos, ellas.
1: Yo era poesía. Alejandro Sanz, aquí en el brunch de los 40. Venga.

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3: La temperatura, 21 grados.
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1: Oigan, ya la cosa se puso acá de este lado candente. O sea, a mí me encanta recibir este tipo de talentos, la verdad. O sea, son dos los que nos van a acompañar en este viernesito. Pero a uno lo ubicamos por el diario de Daniela, por Amigos por Siempre. O sea, él sí dijo, yo a lo que vine a México fue a eso. Martín, exacto. Rica y Banco están aquí en la casa. ¡Bienvenidos!
2: Gracias, qué amables.
1: Oigan, qué gustazo tenerlos aquí. Ya te presentaba a ti, Martín Rica y Banco. Qué gusto verlos juntos haciendo música.
2: Muchas gracias.
1: Ya hacíamos un pequeño recap de qué fue tan maravilloso crecer al lado de ti, Martín Rica, o sea, en el diario de Daniela,
2: gracias,
1: en Amigos por Siempre
2: por
1: con Belinda, ¿no? Y nos acompañaste con eso y otras tantas canciones, Enamorado de Britney Spears, ya lo decíamos.
2: Así mero.
1: Y con otras tantas, ¿no? Y ahora te metes a un género que es completamente distinto, con Ivanko.
2: Sí, me invita acá mi hermano. Ivanko es un gran amigo, un hermano de la vida. Somos amigos desde hace 20 años o más. Sí. Él es de Costa Rica. Y ya hemos hecho otra canción anteriormente, pero en reggaetón, que también nunca había hecho reggaetón. Wow. Y me invitó acá el hombre que anda más en lo urbano. Y nada, es un gusto poder hacer música arrancando de ahí, y más con un amigo, y poder compartirla a nuestro público, a la gente. Ahora sí que es una verdadera bendición. Así que estamos muy contentos, como dices, con esta canción que se llama Amor a la Antigua. Y está dentro del regional porque es una cumbia norteña que a mí me fascina. La cumbia en general me fascina. De hecho, mis orígenes en la música son en la cumbia. Y obviamente lo regional, la cumbia norteña, es algo que escucho desde siempre y me gusta mucho. Y bueno, ahora nos llegó la oportunidad de poder cantar esta linda canción acá al lado del astro.
3: Oye, Ivanko, ¿Por qué Martín? O sea, entiendo que ahorita dice, llevamos muchos años conociéndonos.
2: No le quedó otra.
3: Dijo, en realidad, es así. ¿Por qué Martín? ¿Qué viste, Martín?
1: Fue el único que me dijo que sí.
2: Es lo único que había ahí en la mesa, claro. Sí.
4: No, saben que tiene una gran trayectoria, tanto en como novelas que estaban hablando ustedes, músico, tenemos muchos años de ser amigos. Entonces, vieras que cuando hago mis canciones, siempre le voy mandando como las ideas. Martín, ¿qué te parece esto? Porque creo que conoce bastante del tema y es un apoyo como que te estén diciendo, ok, vas por ahí bien, no, eso no me gustó, ya no sé qué. Entonces, siempre me tira la buena, pero también cuando tiene que hablar y
2: somos amigos, ¿no?
1: Claro.
2: Amigos,
1: sí, es verdad. Tiene que haber honestidad, ¿no?
4: Exacto.
1: O sea, ese sonido hay que...
4: Tira las verdades. Y con esta canción eso pasó. Okay. Yo le dije, Martín, que estoy pensando hacer algo, hablar un poco del amor que vivíamos hace 10 años, de 10 años para atrás. Uh-huh. O sea, ¿qué era ese amor? Eran cartas, eran flores, era un detalle bonito, eran llamadas telefónicas. Sí. Ahorita no hay llamadas telefónicas.
3: Puro WhatsApp.
1: No, y se molesta a la gente cuando le marcas y no le avisas,
4: sí,
1: ¿no? ¿Sabes?
4: Sí,
1: o sea,
4: claro,
1: es que no me avisaste que me ibas a marcar, me molesta.
4: Es más, te terminan una relación por WhatsApp.
1: Sí.
3: Sí, sí.
4: Por un mensaje. Así entonces,
2: o sea, lo del interés nomás, ¿no? ¿Cómo es eso de que el desinterés ahora genera interés? Porque es como una técnica de, no le voy a contestar en los ahorita.
1: Lo hacen a propósito, ¿no? O
2: sí,
1: sea, para verme interesante.
2: Claro, y lamentablemente da resultado, pero es una maña triste, ¿no? No debería ser tan así, ¿no? Obviamente, siempre lo decimos, no criticamos lo que se vive ahora, lo que vive la chaviza ahora. Que, pues,
3: ¿qué te
2: es lo
3: pasa,
2: que les toca,
3: Martín?
2: ¿No?
3: Todos en esta cabina somos chavos.
1: Jóvenes.
2: Somos todos chavos, ¿eh? No lo dije por nosotros, ¿no?
1: O sea, pon tú que seamos unas tragaños, porque quizás así sí lo somos, ya nos dijeron ahorita, ¿cuántos años tienen? No, pues tantos. Se ven de 27. Sí.
3: ¿Cómo nos miente, Martín? ¿No? Que le inviten seguido.
2: No, de verdad, se ven muy bien.
1: No, muchas gracias por la flor, amables caballeros, pero a ver, amar a la antigua, ¿ustedes lo siguen haciendo entonces?
4: Por supuesto, yo creo que todo el mundo me dice, bueno, y seguiste mandando cartas y las cartas de Ivanko, ¿a dónde están? Las cartas son las canciones que aún tengo o que estoy sacando y todo, porque creo que para nosotros los hombres es un poco más complicado que para ustedes cuando terminamos una relación o cuando estamos emocionados, como que nos reprimimos más las emociones. Ustedes van y salen a tomar café con las amigas y se despejan y hablan y esto y lloran con las amigas. Nosotros no, nosotros no somos así.
3: Pausa. Claro. Ahora que dices eso, ¿por qué los hombres son así? O sea, ayúdanos, por favor, hoy que los tenemos aquí en la cabina del brunch, ayúdenos a entender por qué a ustedes como hombres les cuesta tanto irle a decir a tu amigo de toda la vida,
2: claro, estoy roto.
3: Estoy destrozado, claro. Estoy roto.
2: Sí,
1: ¿por
2: sí,
1: bueno,
2: sí.
1: La pregunta es, ¿les duele a ustedes como
4: por
1: caballeros?
4: Por supuesto, sí. Lo que pasa es que
2: todos hemos pasado.
1: Porque, a ver,
2: por ese
1: yo no quisiera
2: momento,
1: cortar,
2: ¿no?,
1: a todos los hombres con la misma tijera.
4: No, pero claro, si sería bueno, le cuento, ¿no?, eso, claro, a Martín, claro, y le digo que estoy destrozado, me va a decir, no seas payaso. No seas payaso.
1: ¿En serio?
2: Ay, nomás le abro una caguama así. Amigo, vamos a la banqueta.
1: Escarchada la, sí, mexicana,
4: exacto,
1: toma.
4: Exacto, exacto.
2: Sí, sí, pero yo creo que eso de los hombres es por el maldito sistema que hemos vivido siempre, ¿no? De las creencia de que la mujer tiene que ser así, el hombre así, cuando en realidad el mundo es libre y somos todos iguales, ¿no? Creo que viene desde ahí, ¿no? De un poco del machismo también,
1: sí,
2: de,
1: sí,
2: ah,
1: sí,
2: el hombre no puede llorar.
1: Sí, los niños
2: si llora,
1: no pueden llorar.
2: Claro,
1: ¿no?
2: Si no, hágase hombre, ¿no? Sí, la famosa
1: se hacen
2: frase,
1: menos hombres si empiezan, claro, a llorar.
2: Claro, entonces yo creo que son esas ideas que, gracias a Dios, el mundo creo que se va relajando en eso, bendito sea. Pero siempre va a estar, ¿no? Eso de que, bueno, el hombre tiene que aguantar vara porque no, que no sé qué. No es tan así, obviamente.
4: Sí, sí, sí.
2: Si sentimos igual o más, ¿no es cierto? Sí. Depende de la persona también, pero sí, más allá del género, el sentimiento siempre va a estar, ¿no?
1: Claro.
2: Entonces ese sentimiento ahora se convirtió en amor a la antigua.
4: Sí, para... volviendo a eso, yo creo que es una de mis formas como de expresar, de liberar, claro, todo eso que siento. Pues escribiendo y cantando y metiéndome en un estudio y todo. Y entonces le mando, volviendo al tema, le mando la canción a Martín y me dice, Martín, yo creo que me parece muy bueno el tema, creo que desde hace tiempo no tocamos un tema como este que se ha ido perdiendo, que como dice Martín, respetamos,
2: sí,
4: pero
2: claro,
4: también la nueva generación está cansada, porque lo sé, porque en esto te cuentan en redes sociales y toda la nueva generación te dice, estoy cansado de que no quieren nadie compromisos.
1: Sí.
4: No quiero.
1: Es que ahora las redes sociales han hecho eso, ¿no? Como que sientes que tienes, sí, sí, algo y crees, supones que puedes tener algo mejor. Y así te vas como en una escalerita en donde dices, güey,
2: sí,
1: ya,
2: sí,
1: para.
2: Sí, sí, sí, claro, claro, claro. Está muy viciado todo, ¿no?
1: Sí,
2: muy
1: viciado. Pero la culpa la tiene Cupido.
2: Y la culpa la tiene Cupido. Cupido casi que ya no viene a este plano. ¿Viste? Ya todo
1: se
2: muy...
1: Anda medio desempleado
2: Cupido. Cuando va a tirar la flecha ya cambiaron Cupido de pareja, ya, ¿no? Ya.
1: ¿Quién sabe en dónde quedó Cupido? Porque efectivamente, ¿no? Hoy por hoy es el Bumble.
2: Exacto.
1: Es el Tinder. Es, claro, el Raya.
2: Claro, claro. Es
1: cuanta tanta
2: hoy con
1: aplicación.
2: El dedito nomás, pim. Ya está, ¿no? Es así, pero como dice, ajá, Ivanko, no se trata de criticar o venir a decir que está bien o mal lo de ahora o lo de antes, ¿no? Pero tanto como en la idea de la canción como en la misma música, uh-huh, está bueno a nosotros que nos toca, que ya pues obviamente estamos en otro plano, no somos unos niños, digamos. Ajá. Está bueno también levantar la mano y que las nuevas generaciones vean que también hay otros temas para hablar en las canciones, vean que hay otros géneros, vean que no solo es lo que... Sí, volvemos al mismo, por el mismo sistema que les inculcan consumir, ¿no es cierto? Entonces está bueno mostrarles que hay otro tipo de música, que también lo de antes también estaba bueno, uh-huh, y que no quiere decir que sea ridículo porque no usen groserías al cantar o lo que sea, ¿no? Entonces,
1: órale,
2: eso también está bueno, creo.
1: Nos encanta todo lo que están diciendo, caballeros,

0: y lo plasma en la música, un crack, justamente como lo acabas de decir, Martín Rica. Esto se desprende de Para Cuando Sean Mayores, se llama El Árbol, es Camilo, y lo escuchas aquí en el Brunch de los 40.
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3: La temperatura, 21 grados.
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1: El brunch de los 40, no saben el cafezazo que nos acabamos de aventar mientras escuchábamos música, fuimos a corte, a nuestros patrocinadores. Iván con Martín Rica están aquí con nosotros en el brunch de los 40. Cosas que quizás desconocías de Martín Rica. ¿Cómo que eres chef también, Martín Rica?
2: Soy cocinero, no ejercí, pero estudié la carrera que son 2 añitos nada más allá en Argentina. Cuando me regreso, después de 10 años acá en el país, muy buenos, de las novelas y todo lo que conocen, volvemos con mi familia allá a Argentina y obviamente el culpable es México, al tener esta gastronomía tan preciosa, rica y extensa y con tanta cultura.
1: Ahí sí Cupido aventó tu...
2: Me flechó desde el principio, entonces ya cuando... Y además desde chiquito siempre molestando a mi mamá en la cocina de que me quería ver cómo hacía y esto, ¿no? Entonces me saqué esa espinita de poder conocer realmente cómo es cada gastronomía, cada platillo. O sea, hoy sí como sé perfectamente
1: qué
2: hicieron, ¿no?
1: ¿Cuál dirías que es el que bien te queda? El que dices, hijo, este es...
2: No cocino tanto. Las maruchan me quedan muy bien, fíjate. Sí, las preparo.
1: Esas no se me queman, dice.
2: A veces sí. Se me quema el agua, como dicen, ¿no? Pero me gustan mucho, los caldos me gustan mucho preparar. Caldito, la sopita, los guisos, el guisado, bueno, el asado, que no tiene mucho que ver con la cocina, eso es otro folclore, pero el asado argentino, que allá es tan clásico, me gusta mucho también. Entonces, bueno, esa es también una parte ahí de mi vida que decidí cuando regresé a Argentina explorar, ¿no? La cocina un poco.
1: Órale.
2: Y después más adelante, porque todo esto sale, a la gente le explicamos que estábamos hablando de la escuela, ¿no?
1: Sí.
2: Y esto. Y después también tengo la carrera de director técnico de fútbol, que me gusta mucho. Sí.
1: Martín Rico, eres fan del fútbol. Sí.
2: De todo no hago nada bien, pero lo intento.
1: No, exacto, yo creo que desde chiquito traías esa vena, ¿no? O sea, de traer la curiosidad.
2: De explorar, sí.
1: Exacto. Y tú, Ivanko, ¿hay algo que para tus seguidores, las seguidoras que igual en este momento están escuchando de tu música, de tu trayectoria, hay algo así como Martín, ¿no? Que cosas que no sabíamos realmente.
3: No, es que también. Martín se dedicó a muchas cosas en tan poco tiempo que mejor yo no digo nada.
1: Es Martín Cronos Rica.
2: Exacto, sí. Es un alma no vieja, ruca, un alma ruca. Exacto.
1: Ya entiendo los colmillitos.
2: ¿Viste?
1: Sí.
2: Pero Ivanko también, él tiene su, además de la música, es profesional. También él sí terminó una carrera, estudia, tiene otras cosas allá en su país.
3: Sí, tuvimos un break ahí cuando Martín se fue para Argentina. Yo igual me devolví para mi país, para Costa Rica, y ahí me puse a estudiar, sacar una carrera y todo, trabajar un poco. Y hace 6 años. Vine para el concierto cuando hizo otra vez el regreso de Martín a México.
1: Ajá.
3: Y pues me convencieron de volver a escribir, de volver a la música. Entonces aquí estoy.
1: No, y se nota. Imagínate una rola, ¿no? Como Amor a la Antigua. Sí. ¿Sí lo estoy diciendo bien?
2: Sí, ¿verdad? Sí. Estás perfecto.
1: Que salga en 3 meses, no, hombre. O sea, dos grandes mentes, mucho talento, mucha escuela, o sea, mucha práctica. No cualquiera lo dice y no la canta tan fácil tampoco.
2: Gracias.
1: Porque además, déjenme les digo, muchachos, muchachas que nos están viendo, no saben qué bien se ven de vaqueros estos dos. O sea,
2: gracias.
3: ¿Cómo vieron a Martín de sombrero?
1: 10 de 10. Adelante con las imágenes, por favor.
2: Vamos con la evidencia, claro.
1: No, de verdad que se ve bien y la canción también se escucha. De verdad, o sea, sí es dedicable, sí es una canción hasta para bailar.
2: Sí,
1: yo ahorita
2: muy bailable.
1: En el spot, adelante con los audios. Ay, sí. A excepción de que la producción de aquel lado nos pueda apoyar, pero pues si no, o sea, aquí la tenemos.
2: Eso, ahí está.
1: Ahí está.
2: Sí.
1: Pero en lo que la producción justo da con ella, es muy fácil para que también ya lo comiencen a seguir, le den like, lo guarden en su lista de reproducciones. Así, Amor a la Antigua. Invitamos a los brunchers a que si igual se pelearon, a que si igual quieren reconciliarse o quieren dedicarle la rola a alguien.
2: Claro.
1: Pues al 5551-668-101, ahorita estamos completamente en vivo, 12 del mediodía, 8 minutos y corriendo.
2: Que llamen.
1: No,
2: Iván, claro.
1: Sí. Pues en una de esas, hasta Martín Rica y Banco
4: van a ser nuestros cupidos.
2: Hacemos
1: le
2: paro.
1: Le dicen ahí a ella o a él.
2: Claro.
1: Mira, te dedico esta canción. Ay.
4: Sí, si andan peleados o algo, ¿no? Les vamos a echar la mano.
1: Mira, claro. Si se ponen los audífonos, ya está al aire, ¿eh?
3: Yo creo...
2: Está sonando a full. Gracias.
1: Oigan, como retos dentro de la producción, Ivanco, Martín Rica, ¿con qué se toparon? Porque igual meterse a este género y luego más, o sea, contigo que venías, o sea, sí. del pop, de canciones que vienen para telenovelas y más. Sí. ¿Cuál fue el reto para poderse meter a cantar regional mexicano?
3: Siempre tratamos como de rodearnos con buenos músicos, con buena gente. O sea, yo creo que aparte de la gastronomía que ustedes tienen muy rica aquí en México, también tienen una cultura increíble, músicos increíbles, artistas increíbles, y nos rodeamos esta vez de músicos de primera línea, acompañados, porque era un género nuevo para los dos.
1: Claro.
3: Entonces, de, pues nos metimos bastante con la producción. ¿Y a dónde grabamos, Martín? ¿A dónde fuimos?
2: En Monterrey.
1: Monterrey
2: se grabó.
1: En Monterrey lo grabaron.
2: Sí, Monterrey okay. grabaron toda la lo que es la instrumentación, todo el arreglo.
1: El acordeón.
2: Exacto, todo bien, todo en vivo, obviamente. Uh-huh. Y el reto, yo creo, es este. Pues darle como... La canción no es difícil de cantar. Es una melodía simple, muy linda. Pero el reto está en darle ese sabor, ¿no? Esa onda, uh-huh. esa cadencia que tiene la cumbia y la cumbia norteña. Entonces, obviamente que pues le dimos muchas pasadas, ¿no? Para lograr lo que quedó. Pero es una canción muy, muy simple, muy, muy, muy, muy ligera, digamos. Muy, muy alivianada para escucharla, para hacerla, para cantarla, para bailarla. Que eso también hace el famoso menos es más. Sí. Y luego en la música... Por ahí los músicos somos muy también de clavado y eso, pero después la experiencia te va llevando a esa parte, ¿no? De que por ahí es menos es más, y eso que elijas tiene que estar como clavadito así, ¿no? Muy, muy preciso y con mucha onda, bien interpretado. Y creo que, bueno, creo que se logró en esta canción, al menos nosotros estamos conformes.
4: No, con eso es increíble.
2: Por eso ya la tienen en sus manos ahí para que la escuchen.
4: Martín,
2: y la disfruten.
4: México es tu segunda casa. Y decides,
2: mi casa.
4: Decides incursionar ahora en el género regional mexicano. ¿Quién te inspira de los artistas que están en el género regional mexicano?
2: Uy, bueno, lo dijo recién Ivanco, México, así como la gastronomía es mágico en todos sus aspectos, ¿no? Y en la música, México es una escuela, es un emblema en todo el mundo, ¿no? Y hay tanto, uh-huh. y en el regional... Yo desde siempre he escuchado mucho Intocable. Para mí Intocable, uf. Es una banda que... va más allá de lo popular, o sea, como uno está en la música y entiende algunas cosas por estar en esto, uh-huh. obviamente el nivel musical de Intocable es una locura. O sea, no hay grupo en ese nivel. Lo que ellos hacen, más allá de ser música popular, es fusionarlo con unos arreglos y con un toque magistral así, ¿no? Entonces Intocable a mí siempre me gustó. Pero desde más chico escuchaba mucho... Bueno, lo primero que me llegó regional y viviendo en Argentina todavía, porque con mi hermano mayor veíamos a la 1 de la mañana que la pasaban allá, Dos Mujeres y un Camino, y ahí aparecía Bronco, ¿no?
1: Sí, sí.
2: Entonces
1: sí.
2: Ahí fue mi primer experiencia, digamos, y primer como acercamiento con lo que es el regional, escuchando a Lupe y Bronco con tantos éxitos, ¿no? Entonces de ahí me hice medio fan de Bronco. Seguido eso, lo que también pasaron Límites, ahora sí, que era Límite, claro. Grupo Límite también. Y bueno, ya que me vine para acá, empecé a conocer Intocable, Los Tigres del Norte. Bueno, es tan rico el género y hay tanto. Y hay mucha banda y mucho artista también que no es tan famoso, uh-huh. y es claro. muy bueno. O sea, vete a Monterrey nada más y salí a las calles y te vas a dar cuenta que hay artistas en todos lados y uno mejor que otro, ¿no? Es muy, muy rico México y además tienen... Más allá de lo musical, tienen la gracia para poder hacerlo, ¿no? Y eso es fantástico.
1: Wow,
2: eso,
1: oye,
2: es de naturaleza, ¿no?
1: Claro. Qué bonito todo lo que nos dices, Martín, porque efectivamente, o sea, uno a veces no dimensiona justo cuáles son los gustos de nuestros artistas favoritos, ¿no? O sea, en este caso, qué sorpresa todo lo que nos estás contando, porque, o sea, en nuestro consciente igual hubiera sido, no, pues escuchas pop, ¿no? El pop que claro. estaba saliendo en ese entonces, que quizás claro, claro. también, pero...
2: Sí, escucho de todo, o sea, uh-huh. estamos hablando del regional, ¿no? Pero sí. si vamos a lo que es la música, es tan extensa y tan sí. linda, que es un crimen casarse con, no, yo soy popero, no,
1: más
2: no,
1: ahí,
2: no me ponga cumbia, porque es un crimen, sí. porque hay tanto para escuchar, para que te acompañe en la vida y para inspirarte, que hay que aprovecharlo, ¿no? Y México está lleno de artistas y de música fenomenal.
3: Es entonces... lo que estaba diciendo ahorita, a veces uno no se da cuenta que tiene en su propio país. Yo creo que ustedes no se han dado cuenta que tienen en su propio país.
1: A mí me encanta el regional mexicano. O sea, pasé casi un año en La Qué Buena, la estación que está aquí
2: claro,
1: al
2: lado. Claro, claro, sí.
1: Y levantándome a las 6 de la mañana. O sea, no lo hubiera hecho nomás porque
4: si no me gustaba.
2: Buena hora para empezar a bailar cumbia.
1: No tenía nada que hacer yo a las 6 de la mañana. O sea, claro, no, de verdad, yo creo que pero bien lo dices, ¿sabes? O sea, hay gente que lo pelucea.
2: Sí,
1: que lo pelucea, que dice, qué feo que te gusta el regional mexicano, ¿sabes? O sea, y a mí se me hace súper delicioso que en la carnita asada, o sea, totalmente, echarme un baile, ponerme, desempolvar mis sombreros, o sea, ponerme las botas, claro, o sea, güey, pues somos mexicanos al final del día.
2: Totalmente.
1: Y bienvenidos sean ustedes dos también, gracias, o sea, los abrazamos muchas siempre gracias, con mucho gusto. Te abrazamos a ti, Martín, desde gracias, las telenovelas.
2: Yo también
1: y
2: los pues, tengo muy abrazados a todos.
1: Qué gusto, de verdad, que se estén metiendo este género, de verdad. Ojalá que les siga yendo súper bien, es una rolota. Gracias. Gracias. ¿Y cómo los podemos encontrar en redes sociales? Seguirles la pista, por favor, a ver.
2: Claro que sí.
3: Ivanco, yo en el caso Ivanco, Ivanco con K, Ivanco.music, me pueden encontrar en todas las redes sociales y por supuesto ya pueden encontrar Amor a la Antigua en las plataformas, acá también, por supuesto. Y estamos por estrenar video. Estamos
2: sí, ya viene el
3: justo,
2: video.
3: Justo, pero ya vamos a hablar de eso. Estamos con las redes sociales, me desvié ahí del tema.
1: No, bueno, pero está bien. Está buenísimo. Está bien.
4: ¿Dónde lo grabaron, Martín? Rapidísimo.
2: En un estudio de acá de la Ciudad de México, okay, en una cabina muy bonita, un estudio de los de antes, que eran cabinas gigantes. Encontramos un lugar ahí fantástico y la idea es, bueno, que estamos grabando la canción, pero a la vez compartiendo con un grupo de amigos.
1: Está
2: entonces
1: buenísimo.
2: Está muy padre el video, muy muy ligerito, muy lindo. Nos lookeamos medio norteñón, sí, con sombrero, botita. La pasamos muy bien aparte haciéndolo. Espero que les guste mucho. Es ahora el 3 de...
3: El
2: de octubre, ¿verdad?
3: 3 de octubre, sí, estamos estrenando a las 8 de la noche, ya estamos eso, listísimos, espero que no se lo pierdan,
1: buenísimo,
3: les va a gustar.
2: Mis hola, redes sociales, perdón, es MartinRica1, ahí me pueden encontrar, como dice Iván, con todas las plataformas digitales, ya está esta canción que es reciente y todo lo otro también. Y si me permiten hacerles una invitación, el 24 claro, de octubre vamos a estar en un concierto en el Teatro Ferrocarrilero de acá de la Ciudad de México. Un concierto que le hemos titulado Íntimo. Vamos a hacer un show con todas las canciones clásicas que siempre quieren escuchar, pero con otras versiones. Uh-huh. Y también nos vamos a acercar a muchos covers. Vamos a hacer música de la época de Eros Ramazzotti, de Alejandro Sanz, wow, de Ricky Martin, de Laura Pausini, de ese pop que nos marcó tanto. Y obviamente que me va a acompañar Ivanco. Vamos a hacer por primera vez Amor a la Antigua y otras cumbias más también. Va a ser muy variado, así que invitarlos a todos los que quieran ir. Obviamente ustedes están invitadísimas, gracias, a toda la producción. Si gustan ir, sería un gusto tenerlas. Hola. Pero bueno, a toda la gente, el 24 de octubre tenemos una cita ahí.
1: Muchachos, muchas gracias por la invitación. Gracias por pasar acá al brunch,
2: gracias,
1: echarnos un vasito de agua y un cafecito. Gracias, Martín Rica y Banco, aquí en el brunch de los 40. 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Nos vemos con música, es David Guetta, Baby Rexha. Esto se llama Sad Girls y lo escuchas aquí en el brunch de los 40. 40.
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4: La temperatura, 22 grados.
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1: Bronchers, estamos de regreso aquí en tu show favorito, el brunch de los 40. Oye, Magua, la verdad es que me ayudaron a realizar un sueño que viniera Martín Rica, me remotó a mi época de cuando estaba muy, muy chavita. Fue el novio, pues fue el novio de todas, ¿no? De todas aquí en México.
2: Yo creo que sí. Ya se lo contamos eso fuera del aire, pero creo que sí fue el motivo de los desgreñones con las
1: ¿Sí
2: hermanas.
1: ¿Sí te desgreñaste con varias o no?
2: Sí, con una de mis hermanas y de... Yo lo vi primero, ¿eh? O sea, ya está besado por mí, aunque no lo haya besado. Pero bueno, cosas que pasaban en la infancia y efectivamente tuvimos el gusto de tener aquí a Martín Rica y Banco para que pues igual estemos por ahí al pendiente de lo que están haciendo en la música y de todo lo que nos cargan a través de redes sociales. Pero bueno, a ver, vamos, resulta y resalta. Imagínate que hay un lugar en el mundo en donde sepultan a las personas vivas.
1: ¿Qué? ¿Cómo?
2: Pero, no es como que vayan a comprar el ataúd y los metan ¿mande? Así.
1: ¿Cómo? Sí, así que mande.
2: ¿Qué te cae? En Tailandia organizan funerales de personas vivas para atraer fortuna y buena suerte. Imagínate que te digan, Mari Carmen Lara, te vamos a hacer el velorio, ¿no?
1: Yo creo que hay varios funeral. Que quisiera hacerme el funeral.
2: No, oye, no, espérate un ratito, ¿no? Y que te digan, después de eso, Mari Carmen Lara, vas a traer suerte y mucha fortuna a tu casa, a tu vida. ¿Le entrarías
1: sí,
2: o
1: le
2: no?
1: Entro. La neta, sí, ¿tú no? Sí.
2: Pues bueno, a ver, hay que saber un poquito más como para dónde va la cosa, porque en Tailandia esto es como casi casi un ritual de buena suerte para atraer la fortuna, así como las lentejas en Año Nuevo, así pero... como los calzones amarillos también.
1: El calzón rojo.
2: A ver, para el amor, que
1: ahí te va. Pongan atención, bronchers, porque si ustedes también quieren atraer fortuna y buena suerte como mis amigos de Tailandia, los devotos lo que hacen, se meten en un ataúd blanco y se acuestan primero con la cabeza hacia el oeste. Esto es, bueno, simbolizando la muerte o el funeral. Mientras que el monje va replicando algunas plegarias, luego se da la vuelta con la cabeza hacia el este. Mira, de entrada ahorita yo, hija, no sé dónde está ni el este ni el oeste.
2: Pues entonces, mira, así como lo estamos viendo los brunchers queridos, brunchers amados, que nos ven a través de la transmisión en vivo en YouTube, es algo así como lo que se está viendo en las imágenes.
1: Pero, ¿no? A ver, ¿tú sabes dónde está el este y el oeste?
2: Yo solo sé que por donde sale y entra el sol, ¿no?
1: Sí,
2: creo,
1: pero
2: que por donde sale
1: dices...
2: es el sur. Si no me estoy equivocando. Desubicada
1: sí,
2: esa.
1: Sí, sí, sí, bien vale, desubicadas.
2: Vale. No, se vale estar desubicado de vez en cuando, pero ahorita lo averiguamos. Mira, un templo budista justo a las afueras de Bangkok, ahí en Tailandia, organiza todos los días, de lunes a lunes, funerales de vida en vida para sus fieles devotos. El objetivo de este ritual es purgar, es justo como un ritual para, como una limpia.
1: Para limpiar.
2: Es como, ajá, despójate de todos los que te ven mal, de los que te desean el mal, ¿no? Y eso se transforma justo, dicen ellos, después de hacer este funeral en vida, para atraer la fortuna y buscar un nuevo amanecer. Así como la tigresa del oriente.
1: Así es que, broncher, si tú sientes que estás pasando por una racha de mala suerte, pues mira, ya en una de esas, si ya aplicaste la de pasarte un limón, pasarte un huevo, limpia de todo y no te ha funcionado, pues ya aplica esta también, la de funeral en vida, ¿no? ¿Qué más da?
2: Pues yo no le sacaba, bro. O sea, tengo planeadas unas vacaciones el próximo 9 de octubre. No sé si me vaya a desbalagar hacia aquellos lados por una limpia, ¿no? Pero bueno, la gente nativa y los visitantes turistas, se ha hecho tan popular esta práctica de los funerales de vida que pues literal, o sea, te meten a un ataúd, ya lo decías bien, ¿no? Es blanco, se acuestan primero con la cabeza hacia el oeste, que ahí estaba la pregunta justo que para dónde estabas y para allá, y para acá, o sea... No sé exactamente hacia dónde y cómo coloquen el ataúd, pero la persona voluntariamente se mete, ¿no? Y pues comienzan ahí los devotos a hacer como ahora sí, aquí en México, el rosario, ¿no? Los 45 puntitos con sus padres nuestros y sus aves marías. Allá seguramente deben de tener su práctica, su tono y demás. Y corte A, ¡voilá! Ya estás listo para
1: recibir. Ahí estás para
2: recibir.
1: Otro lado. A ver, si vas a ir a Tailandia, si te vas a lanzar a Tailandia para hacer este tipo de ritual, Los fieles tienen que hacer al menos 3 pequeñas donaciones monetarias. Ojalá de la pequeña donación monetaria no sean como $10,000 o algo así, ¿no? Porque pues no me va a alcanzar. Y dice la gente que lo ha realizado, que al salir del ataúd los participantes afirman sentirse más aliviados o como nuevos.
2: Yo creo que sí tiene, o sea, para mí los asiáticos, la verdad, lo
1: ya
2: que
1: cualquier
2: digan,
1: cosa, ¿no?
2: Lo que digan, hagan, tienen mis 25,000 puntos porque, o sea, creo que nada les falla. Pero bueno, este rito se lleva a cabo en este lugar desde hace unos 17 años aproximadamente, aunque el templo reconoció que la afluencia de personas disminuyó considerablemente, pues cuando sabemos qué es lo que pasó alrededor del mundo y atacó a todos y es la pandemia, ¿no? O sea, como que ya después de la pandemia dijeron, pues fui por abundancia y para que me fuera bien y no, hombre, que fui a agarrar un COVID-19, ¿no? Entonces...
1: No, cállate.
2: Pues cada nación tiene lo suyo, ¿no? Aquí en la Ciudad de México no hay que pues pelucear a los que están ahí en el Zócalo haciendo las limpias. Yo he ido y la verdad, o sea, sí tiene su chistecito, ¿eh?
1: ¿Tú algún ritual que tengas?
2: Yo, por ejemplo, cuando me encuentro dinero tirado o así, uh-huh, eso, mi moy, eso. Tengo una alcancía ahí donde lo voy echando y tengo un altar igual. Entonces, vamos haciendo como, ese dinero nadie lo toca.
1: O sea, no, para nada.
2: Ni nunca, no. O sea, y ahí lo tengo. O sea, nos hemos encontrado 1,710 pesos.
1: Ay, ¿tanto? ¿Por dónde pasas, hija? Para pasar por ahí. O sea, ¿sí? Me he encontrado 1,700, 500. Quiero
2: por
1: pasar
2: las calles
1: por ahí
2: de la ciudad. O sea, fíjate que energéticamente esto sí, yo siento como que a veces cuando estás, ¿cómo decirlo yo? Cuando te pones vulnerable. Ajá. Yo, por ejemplo, yo siento, presiento cuando algo me voy a encontrar o algo va a pasar.
1: Tienes muy elevada la intuición.
2: Eso. Entonces, no sé, de las veces que me lo he encontrado es como, siento que algo me voy a encontrar y traca, me lo encuentro. Me ha pasado, las veces que me ha pasado así lo he encontrado.
1: O sea, pero es algo que simplemente sientes.
2: Me dejo llevar, me dejo fluir.
1: Ay, se deja llevar.
3: Eso, mamona.
2: Así, tal cual.
1: Yo fíjate que sí. Ajá. Cargo ahí un limón en la bolsa, dicen que es para la mala energía.
2: Para jalarlo.
1: No, pues no sé si sirva, no, hija, pero pues así la mala energía eres tú.
2: Así, traigo un limón para el tequilazo que se me va a presentar al rato.
1: Traigo un limón así para energía, no, para el tequila, porque se me presenta al rato un tequila.
2: Bueno, broncher querido, si tú igual tienes por ahí un
1: que
2: ritual,
1: que nos cuenten
2: algo,
1: en el chat del canal de YouTube.
2: Que nos lo hagan saber, caray, si algo ahí, algo de la abuela, algo de la tía, que se dedica a eso, pues no sé, igual en una de esas me dejo enterrar.
1: ¿Qué? Bueno, está bien, Mawa.
2: Como allí en Bangkok, ¿verdad? O sea, no sé, igual si me va a dar fortuna, me va a dar buena suerte. Epa, de esos entierros no estamos hablando. Pero bueno, vamos con música, mi Mari Carmen Lara, te late, a ver qué traes.
1: Vamos con música, a ver, pongan mucha atención. Vamos a escuchar a Earrings de Malcolm Todd. Ahí les va un dato, Bronchers. Varios críticos musicales compararon la metáfora de los aretes de Malcolm con la famosa bufanda olvidada de Taylor Swift en All Too Well. Ambos artistas utilizaron un objeto físico pequeño, cotidiano y olvidado en una casa ajena para construir toda una mitología sobre una ruptura amorosa, Bronchers. Así es que escuchan aquí en los 40 Earrings de Malcolm Todd.
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1: La temperatura, 22 grados.
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2: 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Esto es el brunch. Volvemos.
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1: Yo acordé con mi garganta, con mi propio ser humano.
2: Sí, que... Nahua, pero no acordaste con mi tímpano.
1: Ay, Mari Carmen, qué exagerada, güey. O sea, no traes ni los audífonos bien puestos, pero...
2: ¡Por eso! ¿Por qué no traes? Porque o sea, literal sí quedó así, directo.
1: Mujer exagerada en el barco, así. Mujer exagerada.
2: Mujer que no es exagerada no es mujer, Bronchers. Pongan atención a eso.
1: Bueno, a ver, hoy presentamos un I Feel Good que va y que dice...
2: ¿Traes media vida? ¿Traes media vida dentro de tu bolsa o mochila?
1: Yo la verdad, a ver, traigo varias cosas, o sea, a ver, empezando,
2: a ver,
1: no sé en qué momento...
2: Espérate.
1: ¿En qué momento de mi vida yo, Luz Pio Quinto, que es la productora de este espacio... Sabrá perfecto que, güey, yo empecé vendiendo con una mochilita, ¿no? Así chiquita, en donde nada más entraba mi computadora real y un desodorante, porque pues luego chilla la ardilla, wey, o sea...
2: Ando en esas, y hermana, otras cosas, ando sufriendo.
1: Yo no sé en qué momento yo terminé con una bolsa de este tamaño, señor, por favor.
2: A ver, para que la gente que no sabe...
1: A ver tu bolsa, Mari Carmen.
2: Yo quiero... No me dejan meter mi bolsa. O sea,
1: ¿en serio?
2: Lo único que puedo meter es mi lonchera. Es lo único que me dejan pasar en esta estación.
1: Oye, pero es una buena lonchera.
2: Es mi lonchera donde traigo, sí, mi desayuno. Yo quería que todos los brunchers que, miren, nos están escuchando en este momento, ahí va.
1: ¿Qué guarda una mujer, en su bolsa? A ver, venga, ahí está. Ahí está. Miren el tamaño de la bolsa de Mari Carmen. A este maletón.
2: Vayan, brunchers, a ver los tamaños de bolsas.
1: O sea, güey, a ver,
2: ¿qué traes ahí? ¿A tus papás?
1: No, hombre, bueno, fuera, traer aquí a donde yo seas, me pagaría todo, hija. A ver, miren, traigo una bolsita aquí, que en esta bolsita, o sea, les describo a los que nos escuchan en FM. Uh-huh. En esta bolsita es muy práctica, que por cierto, saludos a Charlie, que nos hizo el mejor regalo del año pasado, o sea... De verdad, fue un celular, güey, o sea, nos regaló un celular, un Google Pixel, sí, güey. Y traigo aquí cargadores, traigo labial, o sea, traigo un aparato que...
2: Hilo dental.
1: Sí, todo, cepillo de dientes, o sea, a ver, mientras vamos desembolchando aquí, una cuchara para cuando... O sea...
2: Por si se requiere, una cuchara chifladora por si se requiere.
1: Mi pasta de dientes, o sea, un perfumito... Pastillas para la garganta, una liga para el cabello. ¿Tú qué
2: échale,
1: traes
2: échale,
1: allá?
2: Échale.
1: Traigo unas pastillas, traigo dinero fake por si me asaltan, o sea, yo...
2: Oye, así que, a ver, ahí te van tus 20 pesos, brother.
1: Sí, mira, o sea, por si se me cruza alguien allá en el semáforo. Ahora, ya te la sabes, güera. Celulares y carteras, ¿no? O sea, yo traigo aquí dinero fake, güey. O sea, una manzana.
2: Eres una mujer precavida, muy precavida.
1: Traigo aquí un micrófono porque luego,
2: Por si te agarra el show, no sé, ahí a mitad de Tlalpan.
1: Ándale, o sea,
3: que el dinero me sorba.
1: Dinero es lo que traigo, dice. ¿Qué más? Un cepillo, o sea.
2: Muy bien.
1: Una botella de agua por aquello de la sed. Otro celular, los recibos de la luz, del agua que hay que pagar, unos lentes, crema,
2: con estos hack, hermanas, sí te van a funcionar
1: péndulo,
2: muchísimo.
1: Un péndulo. O sea,
2: a ver,
1: hay varias cosas aquí, pero a ver.
2: Mira, te voy a decir los hacks porque ya veo que sí cargas bastantes cosas. A ver, pongan mucha atención, brunchers, si ustedes son como Magua, que traen ahí también, creo que le veo ahí unos jitomates y una cebolla también, porque al rato va a ser la comida. Agarren su bolsa y calculen más o menos cuánto pesa. Ajá. Ya más o menos. Si pesa más de un kilo, este test es para ustedes y les va a interesar.
1: Venga.
2: Vayan a vaciar toda la bolsa en este momento, toda esta bolsa en una mesa. Y ahora pregúntense, ¿cuántas cosas cargan por si acaso y casi nunca utilizan? Por ejemplo, tú de lo que cargaste, Magua, que la neta dices, la neta casi nunca lo utilizo.
1: Mira, me acabo de dar cuenta de esta botella. No sé por qué traigo esta botella. Me acabo de dar cuenta de traigo perfume, esta botella. Creo que sí.
2: Era, porque ya le quedan como tres
1: botas. Ya no trae nada, o sea...
2: ¿Llevas objetos duplicados? Trae dos jitomates, Magua. Yo creo que podría sacar un jitomate.
1: No,
2: hija.
1: Es una manzana. Espérate.
2: Ah, una manzana.
1: Traigo un monedero aquí con dinero. Este dinero sí es de verdad.
2: Dinero.
1: Queremos dinero. Es dinero. A ver, ¿qué más? ¿Qué más me compartes de hack?
2: ¿Cargas botellas, libros o electrónicos que realmente no necesitas en este día? ¿Sí o no?
1: Este celular toma muy buenas fotos.
2: ¿Cuántas veces lo utilizas?
1: Siempre. Casi siempre. O sea, si tomo una foto es con este. Sí. Y también para la música la reproduce muy chida.
2: Ok. Uh-huh. Si usas bolsa de un solo hombro, como Magua también,

0: YouTube, vayan a vernos. Lo vamos a hacer con la bolsa de Magua. Saca tres cosas de tu bolsa que llevas cargando toda la semana y que no has utilizado ni una sola vez.
1: A ver, por ejemplo, Carica Chupas presenta cosas que... A ver. Esta botella de agua ya debe de estar caducada. La botella esa que acabo de encontrar es una botellita como de perfume. Los billetes falsos aquí son props para la producción. Sí. O sea, que luego hablamos de billetes. ¡La manzana! Ya está podrida.
0: Sí, la manzana, sí. Dice... Pregunta si realmente necesitas llevártelo. ¿Necesitas llevarte todo eso? ¿Realmente lo necesitas?
1: No, ya, ya, aquí lo dono. Moy, ¿quieres la manzana? ¡La basura!
0: Revisa si puedes organizar esa bolsa en pequeños bolsos. ¿Podrías organizarlo en pequeños bolsos? O sea, si tuvieras que meterlo en ese no, negrito.
1: No, cabe. No, hermosa, aquí no. no cabe. No. Aquí en esta sí no. O sea, ya, incluso yo podría viajar solo con esta negra. Y la tablet. Y bueno, el micrófono, porque luego grabo para otras cosas. Y sí, no graba igual el celular que con el micro, entonces sí.
0: No olvides sacudir y limpiar todo lo que llevas dentro.
1: Sacúdelo, que trae arena.
0: Sacúdelo.
1: Ajá, ya,
0: sacudida. Y listo, ahí está, limpia. Digo, volví a llenar con las mismas cosas Magua, ¿no? O sea, lo único que sacó fue una botella y la manzana. Así como lo hizo Magua, así no lo tienes que hacer tú.
1: A ver, yo creo que así es importante. A ver, cosas que, por ejemplo, yo saludo a toda la gente del transporte público. En algún momento lo llegamos a usar. Y, por ejemplo, cosas que yo sí o sí, luego volteaba a ver y decía, güey, lo necesito, es un libro. O sea, en lo que llegamos, algo que me pueda distraer, los audífonos también, o sea, para ir escuchando mi música, para ir escuchando la radio, los conciertos, yo creo que es básico. Pero entre menos, ya lo decía Martín Rica, entre menos es más. Así que, pues también por cosas del soporte, ¿no? Luego el hombro,
0: hágalo por su
1: luego
0: espalda.
1: La mochila.
0: Sí, hágalo por su espalda, ya si quiere.
1: Ándale, justo.
0: Así.
1: Alineación y balanceo. No vaya a ser que salga chueco. Pero bueno, fíjate que qué rápido se fue el programa, Mari Carmen Lara. Ya se nos está acabando. Ya casi me están respirando acá los de la corneta.
0: Ya, te está respirando la corneta. No, que sí, no te respire la corneta, por favor. Bueno, pues ya nos vamos. Ya llegaron. ¡Vámonos!
1: ¡Ya están aquí! Bueno, pues con esto les decimos chao. Yo nada más quiero felicitar a un buen amigo que nos está escuchando, a Eric Gunter, que está de manteles largos, también es su cumpleaños.

0: chao. ¡Vámonos! ¡Beso, Brunchers! ¡Chao! Soy Magua Romero y digo, ¿siempre se puede más?
1: Yo soy Mari Carmen Lara, no me cambien el nombre. ¡Chao!
0: ¡Eso! ¡Nos vemos el lunes! ¡Bye!
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5: La temperatura, 22 grados.
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3: Llegó el estaca.
1: Chistaca.
3: Llegó mi de garay.
1: ¿Cómo están? Es viernes. Llegaron el viernes.
3: No me son culé.
1: Estas comidas con los jefes me van a matar, güey.
3: Ay, ay, ay, ni aguantas nada. Estuvo súper fresa.
1: Pero el vino tinto siempre me lo hace. Soy una nena, güey, ya para el vino tinto, de verdad.
3: Pero
1: ya
3: qué
1: estoy
3: buen
1: muy
3: vino.
1: Ruco. Un vinazo. Y gracias, por cierto, jefes.
3: Muchas gracias, jefes.
1: Se lo cortó una flor de su jardín. Ayer. Fueron muy amables, pero ese vino a mí siempre me duele la cabeza con el vino tinto, carajo.
3: No me digas, o sea, ¿estás crudón?
1: No, pero me dolía la cabeza en la mañana y pues no estoy al 100, ¿no? Como debería de estar, elocuente.
3: Pero cuando estás crudo, son los mejores programas. Entonces
1: incisivo,
3: esto...
1: ya sabes, ¿no? Como siempre.
3: Filoso,
1: sesudo. Inteligente, sesudo, informado. Y no, me duele un poco la cabeza, ¿no? Pero poco.
3: Pues te aguantas, ni modo. O sea, es de hombres. Mira, presentarse a trabajar así.
1: En el peor de los casos, podría yo romper mi vidrio de emergencia y sacar una michelada.
3: Pero no lo puedes
1: ahorita
3: hacer.
1: Tengo un café. Ahorita tengo un café. Sí. Un café. Pero si esto no funciona, a la mitad del programa voy a bajar y servirme una deliciosa miche.
3: Pero no le puedes decir a nadie, güey.
1: No, además hay cámara. O sea, la verdad es que pueden constatar que no estoy
3: ahora
1: tomando michelada. Porque en esta taza blanca que se supone que es café, no podría haber cerveza, ¿ok? Nunca.
3: O whisky,
1: mucho menos.
3: Así directo.
1: No, whisky. ¿Sabes quién sí hacía eso? ¿Te acuerdas del Gallo Calderón?
3: Sí, Juan Calderón, que era conocido como El Gallo, fue un gran productor de televisión mexicana.
1: Conductor.
3: Y fue conductor también y locutor de radio muy exitoso durante muchos años. Y en el ocaso del Gallo Calderón, se encontró con nosotros que estábamos en el amanecer de nuestras carreras radiofónicas. Y compartíamos horario, él estaba en la cabina de junto.
1: Le hacíamos gracia, creo.
3: Primero le caíamos pésimo porque...
1: Sí, porque éramos unos idiotas, ¿no?
3: Éramos unos idiotas y poníamos su programa al aire en nuestra estación y le contestábamos y
1: nos
3: pitorreábamos de él.
1: Abríamos
3: hasta que alguien fue
1: botón
3: de chismoso y a la otra estación y le dijo, oye, estos güeyes de aquí juntos están...
1: Porque y le hablábamos encima, le decíamos, ay, gallo, no, güey, eso no es cierto. Eso no se hace, ¿no? Y un día entra a la cabina, a ver, hijos de la chinga.
3: Pateando la puerta, entró, sí, sí. A ver, hijos de la chinga.
1: Porque era un dios de la radio, el Gallo Calderón. En aquellos entonces, él era uno de los locutores más respetados de la compañía. Era un tipo de abolengo,
3: sí,
1: radiofónico,
3: sí, sí,
1: ¿no?
3: Un pilar.
1: Ah, sí, sí, sí.
3: Y nosotros pues, éramos ahí, apenas empezábamos, ¿no? Y
1: unos tontos.
3: Imbéciles, perdón. Unos imbéciles. Y de pronto, pues que nos empezamos a hacer cuates, ¿no? Y le queríamos hacer, vamos a hacer una fiesta de la corneta, queremos que salgas tú de un ataúd, como el vampiro, no,
1: pero espérate,
3: Nosferatu.
1: No, pero no lo contaste bien porque le dije, íbamos a tener el aniversario de la corneta, ¿no? Habíamos cumplido creo que un año o dos, no sé, o cinco.
3: Era pues, muy
1: mira,
3: joven.
1: Gallo, queremos que tú seas la estrella de, o sea, tú que eres el Gallo Calderón, la figura del radio. Y entonces, imagínate esto, güey. Está el escenario, se apagan todas las luces, sale el logo de la corneta y de pronto se ilumina una caja, un ataúd y tú sales. Y se nos queda viendo el gallo. ¿Qué me dijiste, hijo de tu...? Y tal, por cual, y... O sea, voy a tratar de ya no decir groserías en este programa. Entonces, no puedo repetir lo que nos dijo el Gallo Calderón.
3: Vaya, me parece muy sensato y sabio de tu parte, porque
1: creo
3: qué necesidad
1: de...
3: hay. O sea, es que, ¿sabes qué? Evidencia pobreza del lenguaje.
1: Es correcto.
3: Tanto a las groserías.
1: Es correcto. Aunque a veces tienen su lugar y su momento. Cuando sean súper, así extremadamente necesarias, lo haré. Pero creo que he estado abusando de las leperadas. Entonces, voy a sanitizar un poco mi habla.
3: Guau, eso sí que es una novedad.
1: Lo voy a intentar, por lo menos.
3: Muy bien, te lo aplaudo.
1: ¿Me lo aplaudes? No, güey. ¿Qué pasó? ¿Cómo que me lo aplaudes?
3: El cool.
1: No, pues es que no digas groserías, güey. Exacto.
3: El trasero, pues, te lo aplaudo.
1: Deja el aleluya nuevo, está muy bonito. Bueno, y el Gallo Calderón acabó ya pues yéndose a otro lado y escuchó esto, me imagino, cuando llegó. Aleluya.
3: Sí, ya trascendió tristemente.
1: El gallo.
3: Le mando un saludo a su familia, era un tipazo el Gallo Calderón, la pasó bomba con él.
1: Pero el Gallo Calderón salió a colación porque él tenía una taza Que siempre la tenía ahí enfrente en su escritorio cuando conducía su programa.
3: Su
1: ¿no?
3: programa daba, era de 6 a 8 o algo
1: y le
3: así.
1: Daba sorbitos a su tacita.
3: A su tecito.
1: Era una taza de whisky. Era una taza llena de whisky. Y digo, nosotros en aquellos entonces, pues ya saben, ya les hemos dicho muchas veces, estábamos sumergidos en el mundo de las sustancias ilícitas. Entonces, luego le queríamos gorrear de su whisky y nos decía, no, este es del bueno, este es para ustedes.
3: Sí, ustedes ni lo van a valorar.
1: Y yo de pronto, exacto, me esperaba que se viera cómo se iba el gallo, al baño y me metía yo a su cabina y me servía un poquito de su whisky.
3: De su whisky.
1: Presta, güey.
3: Ah, bueno. Qué tiempos aquellos de la radio estaquita. Y de la televisión, bonito. ¿No? ¿Qué tal cuando en Televisa podíamos comprar cubas subsidiadas y whiskies?
1: Había un bar en Televisa y los whiskies costaban nada. Eran baratísimos porque tenían subsidio.
3: 10 pesos.
1: La compañía te ayudaba a que tu alcoholismo fuera más barato. Estaba padre eso.
3: Sí, estaba padre.
1: Estaba bien.
3: Por lo mismo nos tardábamos horas en lo que teníamos que hacer. Acabamos ahogados.
1: Aquí íbamos al bar por el whisky y luego a los foros con los forilleros ahí a comprar quién sabe qué cosas horribles. Pues sí. Porque todo lo que les han dicho de las televisoras no es ni la mitad.
3: No, ni la mitad.
1: Pero ni la mitad.
3: O sea, las cosas que han pasado, que hemos visto.
1: Sí.
3: Qué diversión.
1: Estos ojos que se comerán los gusanos. Bueno, y para cerrar con el gallo.
3: Tenemos que proteger identidades también.
1: Para cerrar con el gallo que ya no está con nosotros y creo que podemos contar esta historia. Alguna vez en una comida, Eduardo me estaba pasando así como abajo de la mesa el paquetito de porquerías, ¿no?
3: De droga.
1: Y el gallo, ¿qué están haciendo?
3: ¿Por qué le agarras la mano?
1: Mayates, ¿por qué le agarras la mano?
3: ¿Por qué se agarra la mano?
1: Son mayates. No, gallo, mira, es esto. Bueno.
3: Ah, ya, son drogadictos.
1: Está bien. Carajo, me asustaron. ¿Qué? Super yo ese día
3: mal.
1: Sí me quedé así.
3: Está súper mal.
1: ¿Perdón?
3: Pero bueno, hombre, de su tiempo, ¿no? Hay que entenderlo también. Sí. En fin.
1: Eso bueno, que dije es una grosería inaceptable. Porque el cuento no sabe igual si digo homosexuales. No, o sea, porque sí nos dijo hot.
3: O sea, es una manera muy, muy fea de referirse
1: es que
3: a la
1: era
3: gente.
1: Era un hombre de su tiempo y nos dijo a nosotros. No, yo no estoy diciendo que nadie deba de ser calificado con esa palabra, pero a nosotros él nos dijo hot. Y ya. Y
3: bueno,
1: sucedió.
3: Vamos con la información del día de hoy, viernes, perdón, 25.
1: Ah, cabrón, ¿qué? El lechoncito de ayer sigue atorado. ¿Qué?
3: Me está pateando el lechón, güey.
1: Está pateando el lechón. Ayer además dimos vueltas por la costa. Sardinas, morcillas, jamones, lechoncito.
3: Pimientos, lechón, sí, estuvo espectacular, pero bueno, eso ya se fue.
1: Ya se fue, así bueno, sí, de hecho ya.
3: Ya salió.
1: Ya dejó mi cuerpo, ya. Elvis has left the building. Es que así se llamaba el lechón, era Elvis.
3: Es que es increíble, ¿no? Tanto trabajo culinario para que el plato esté impecable, sepa increíble.
1: Estaba en un término delicioso, la sardina.
3: Para acabar todo igual.
1: Todo se convierte en eso.
3: O sea, así vayas y comas unas quesadillas con Doña Pelos. O vayas a Puyol de Enrique Olvera.
1: Todo acaba siendo lo mismo. Ese es el problema.
3: Es un poco absurdo,
4: ya se fue,
3: ¿no?
4: Perdonen ustedes.
3: Ya
1: exacto.
3: Fue,
1: ese es el problema con la alta cocina.
3: Ah, Lolita ya fue al baño hoy.
1: Es que sabes que también por eso es importante ser un conocedor, un sibarita. Porque es momentáneo el placer. O sea, es fugaz porque se va y se convierte en lo mismo que lo que sea que te comas. Pero lo gozaste, hubo cariño, hubo amor por parte de la cocina, hubo un esmero, hubo un entrenamiento. Y después hubo un papel de doble hoja, suave, pachoncito.
3: Suave y absorbente.
1: Lo acompaña a que deje tu cuerpo y se vaya a alimentar a otros seres. Porque además de todo eso que tú desechas, algunos otros lo aprovechan. Tú pregúntale a una mosca. Una mosca se sentiría millonaria.
3: Feliz.
1: O sea, está una mosca sentada en un pedazo de caca. Es como Elon Musk es Elon Musk. Y está feliz, güey. Está sentada en su pedazo de caca. Y es la mosca más rica del mundo. Y además,
3: Elon
1: como vive.
3: Mosca. Parado encima de un cerote, frotándose las manitas.
1: Así, ay, güey, qué rico que está. ¿Cómo voy a comer?
3: Estos son trillones y trillones.
1: Exacto. Entonces. Veámoslo así, Elon Musk se aprovecha de todo lo que tú desechas.
3: Una mosca con
1: ¿ven cómo sí me duele la cabeza, carajo?
3: Excremento, me encantó.
1: Maldito
3: Elon Musk.
1: Vino tinto.
3: Okay. Te digo que tienes que llegar a ser crudo el programa más seguido.
1: Qué feo.
3: Bueno, vámonos rápidamente con la información del día de hoy. El día de ayer, precisamente, la ministra Ríos Farjat.
1: Ajá.
3: De la Suprema Corte de Justicia de la Nación.
1: De la Suprema de Limón, de la Corte del Acordeón. Del circo rodante de Calzón. O sea, refiérete a ellos como lo que son.
3: El poder en México, en teoría, y solo en teoría, porque ya en la práctica ya no, está estructurado de la siguiente manera. Hay tres poderes principales. El poder ejecutivo, que es el que ocupa Claudia Sheinbaum, el poder legislativo, que agrupa la Cámara de Diputados y Senadores, y el poder judicial, que agrupa a todos los jueces y magistrados y las cortes. Pues se supone que son independientes, ¿no?
1: Se supone. Pero entonces tuvieron la muy buena idea de hacer un bonito sorteo en donde el pueblo iba a elegir a los jueces mismos que venían marcados en un instructivo para que quienes se hayan tomado la molestia de votar hayan usado su acordeón. Y entonces resultaron electos jueces, pues personajes que designó el gobierno federal.
3: Ya no hay independencia de poderes.
1: No la hay.
3: Ya lo dijo, por ejemplo, el diputado Ricardo Monreal, que es el coordinador de los diputados de Morena, que lo que mande la presidenta no se le va a cambiar ni una coma.
1: O sea, ese
3: somos
1: poder también
3: empleados
1: subordinados
3: al poder ejecutivo. Todos los diputados son parte del poder ejecutivo ya.
1: Entonces, esos tres poderes, lejos de ser independientes, están totalmente plegados hoy por hoy al gobierno federal.
3: Correcto.
1: Esto hubiera sido un escándalo si lo hubiera hecho, por ejemplo, no sé, Fox o Calderón o Peña Nieto, y se hubieran, bueno, desgarrado las vestiduras, pero Morena logró acumular estos tres poderes y tenerlos, pues, a su servicio.
3: Así es.
1: Y es lo que tenemos hoy por hoy, o sea, esa división de poderes
3: siempre,
1: ya no existe.
3: Siempre ha sido un poco así.
1: Un poco, pero estos güeyes se la masticaron, se la turbomasticaron, digámoslo, porque lograron lo que no se había logrado en mucho tiempo, desde los 70s.
3: Y bueno, hablando precisamente de la independencia de la Corte, esta ministra recuerda algunas palabras de Andrés Manuel López Obrador.
1: Hijo.
3: No sé a santo de qué tiene que andar diciendo estas cosas la ministra. En el pleno de la Suprema Corte de Justicia de la Nación dijo esto la señora.
4: Para reafirmar esto, quiero recordar algo que en su momento dijo el expresidente Andrés Manuel López Obrador para que nos demos cuenta de la importancia de nuestra nación. Dijo cuando en Nueva York todavía existían búfalos, aquí en la Nueva España de aquel entonces y en el México de hoy ya había una universidad. Es para que nos sintamos orgullosos y orgullosas de nuestros orígenes.
1: Hace 10,000 años, dijo López Obrador.
3: No. Estaba citando una declaración extrañísima de López Obrador que les vamos a reproducir a continuación.
1: Sí.
3: Porque no tiene desperdicio.
1: No, de
3: verdad, yo no sé qué se fumó el expresidente ese día o por qué aventó esta información que de plano no tiene ni pies ni cabeza.
1: De verdad, ¿sientes que es un misterio por qué dijo esto? Primero escúchenle y les voy a decir por qué creo que lo dijo. Adelante.
5: México se fundó hace más de 10,000 años.
1: Acá.
5: Con todo respeto, todavía pastaban los búfalos en lo que hoy es Nueva York.
3: Sí.
5: Y ya en México había universidades y había imprentas. Este es un país con una gran cultura.
1: Hace 10,000 años se fundó México. Mire, señor, hace 10,000 años estábamos...
3: Estamos hablando de la era cuaternaria.
1: En
3: estamos
1: un periodo
3: hablando de la
1: que
3: prehistoria.
1: Se llamaba el Holoceno. O sea, ¿había humanos en el territorio que hoy ocupa México? Sí. ¿Había civilizaciones organizadas?
3: No.
1: ¿Había bandas de nómadas?
3: ¿Había universidades? No, había universidades.
1: No había
3: imprenta,
1: nada.
3: Faltaban todavía como 8,000 años para que la inventara Gutenberg.
1: Exacto.
3: O más.
1: O sea, de hecho, que había todavía megafauna, había algunos mamuts todavía, ya estaban en vías de extinción, pero los había. Y lo que
3: pero no había mamuts en América, güey. Ah, no, sí, no, se había mamuts.
1: Sí, claro,
3: o sea,
1: encontramos
3: en
1: megafauna.
3: El IFA.
1: Pues que no mamuts.
3: Sí.
1: Y luego,
3: mamut.
1: Pues entonces, yo no sé por qué te parece tan misterioso que López Obrador haya graznado esa estupidez.
3: Pero ¿cómo dice que México
1: por ignorante,
3: se fundó hace 10,000 años? Hace
1: por 10, ignorante.
3: Años.
1: Por ignorante lo dijo, por estúpido.
6: Yo tengo otros datos.
1: No, pues por ignorante, pues es una estupidez.
3: Yo no
1: estupidez.
3: Sé si quiso decir hace 1,000, porque hace 1,000 ya se podía hablar de las culturas prehispánicas,
1: ¿no te suena
3: ya plenamente establecidas?
1: Decir,
3: pero hace 10,000 no.
1: Decir 10,000 años no te hace ruido inmediatamente. Decir México se fundó hace 10,000 años.
3: Totalmente.
1: No te hace ruido, o sea, en el segundo cero.
3: En su momento me
1: si
3: sorprendió.
1: Si fuiste a la primaria y pusiste atención, entiendes que hace 10,000 años no se fundó México. Además, habla de México, o sea, no habla de las culturas prehispánicas que ocupaban nuestro territorio. Y México no se fundó, o sea, México es relativamente, hablando México, en esos términos, en realidad, es muy joven.
3: Se fundó el 27 de septiembre de 1821.
1: Exacto. Entonces, bueno,
3: 27
1: no hace 28 10, años,
3: que se firmó el acta.
1: No hace 10.000 años, viejo ignorante. O sea, de verdad, porque eso es ignorancia supina, absoluta.
3: A lo mejor se le fue un cero. ¿A quién no se le ha ido un cero?
1: O sea, pero espérame, ¿10.000 años?
3: Sí, son un friego,
1: Y además de todo, pues tampoco hace 1.000 años. Entonces,
3: hace mil años sí, ya se podía hablar de las culturas prehispánicas.
1: Sí, pero no de México. Estamos hablando, él dijo México se fundó. México no se fundó hace 1.000 años.
3: En 1821.
1: O sea, ni 1.000 ni 10.000, ignorante. Y no te estoy hablando a ti, le estoy hablando al otrora presidente López Obrador, que es muy ignorante en muchos temas como
3: Yo también me considero ignorante.
1: Yo también soy ignorante de muchos temas, pero el señor se llenó la boca diciendo esta soberana tarugada y pues sí nos dio risa a todos, ¿no? La verdad.
3: Efectivamente.
1: Y todavía va y la repite esta señora, o sea, ya se nos había olvidado y la trae de vuelta. Pero bueno, está bien, ni modo.
3: Bueno. Tenemos más información, por supuesto, aparte de eso. Esta es una buena noticia. Es buenísima noticia para todo el BTS Army. ¿Qué?
1: Nada, continúa.
3: Noto sorna en tu reacción. Noto como que esto te parece irrelevante.
1: Sí, lo es.
3: No es irrelevante. Ajá. Es un regalo para el pueblo. O sea, en el pueblo no podemos nada más pensar en que vivimos de... Pues de lo que nos da el gobierno y los apoyos sociales.
1: Lo que nos
3: da
1: el gobierno.
3: No todo es dinero de la infraestructura, la salud, la seguridad.
1: ¿Vivimos de lo que nos da el gobierno?
3: Que provee el gobierno.
1: No, perdón, a ver, discúlpame. ¿Cómo que vivimos de lo que nos da el gobierno? A mí el gobierno nomás me da coñazos, güey. Y usa mis impuestos para robarlos y para malversarlos. Exacto, nosotros le damos al gobierno. El gobierno no nos da nada.
3: Hace un gran trabajo dándonos seguridad y dándonos salud y dándonos infraestructura.
1: Pero,
3: qué tipo, qué barro.
1: Ya.
3: Inaceptable. Pero bueno, va a venir, ya es un hecho. BTS a México. De nuevo.
1: La presidenta,
3: adelante, presidenta.
1: Se dirigió a la nación para dar este importantísimo mensaje y anunciar que viene la banda surcoreana. Que pues es lo que realmente necesita este país, ¿no? De todo lo demás, olvídense. No tenemos ningún problema. Lo que nos falta es entretenimiento. ¡Pan y circo, presidenta! ¡Venga!
7: El día de mañana se presentará el grupo Stray Kids en nuestro país.
1: ¿Stray Kids?
7: Y también esperamos la llegada de BTS a México nuevamente en el 2027. Quiero comentarles también que uno de los grandes proyectos
1: del
7: que fuimos informados hoy, que tengo la autorización del presidente Lee para comentarlo, es la posibilidad de que se establezca un centro de cultura K-pop en nuestro país, de música y otras actividades artísticas y culturales.
3: Excelente.
7: Así como la posibilidad de un Instituto de Cultura de México en la República de Corea.
1: Eso me gusta. Es más,
3: eso está increíble.
1: Me gusta, me parece bien los intercambios culturales, el conocernos entre los pueblos enriquece tanto a Corea del Sur como a México.
3: Y hay una gran afinidad entre estas dos naciones, ¿no? Entre Corea del Sur y México.
1: Oiga, y en el concierto no habrá chance de que, no sé, reciba a las madres buscadoras ahí antes del concierto para que
3: pasen un rato. Wey, estoy de acuerdo que las tiene que recibir, las debería recibir, pero...
1: Y no las recibe.
3: Pero tendría que ser ahí.
1: La presidenta con A de feminista no ha recibido a las mamás con A que están buscando a sus hijos.
3: ¿Pero qué tiene que ver eso con
1: BTS? No, pues tiene que ver mucho, porque la simulación del gobierno es grotesca.
3: Pero hace el gobierno una cosa buena y instantáneamente se les acuerda que no tiene nada que ver.
1: Acabo de decir que está muy bien
3: el intercambio. Y estoy de acuerdo en lo que dices, así debería de ser.
1: Sí. O no sé, ¿por qué no nos explica qué onda con Rochamoya, con A, de a dónde está el güey? ¿No? De, caray, ¿qué pasó? De, ¿vamos a hacer algo al respecto o nos vamos a hacer
3: ¿Tú ya viste las pruebas que pide la presidenta?
1: Yo lo que quiero saber es por
3: ¿ya
1: qué
3: las viste?
1: El señor...
3: No las has visto.
1: ¿Por qué el señor regresó a su cargo, luego se fue misteriosamente? ¿Por qué lo estuvieron escondiendo? ¿Por qué lo estuvieron haciendo durante meses?
3: ¿Y dónde
1: por
3: está
1: qué
3: hoy
1: no
3: día?
1: Estamos investigando a él y a muchos otros personajes que al parecer están involucrados con una serie de cuestiones muy oscuras? O sea, por ahí un periodista le hizo una pregunta muy interesante en la mañana a la presidenta que me pareció bastante puntual.
3: Espérate, no, hay que ponerla completa, ¿no? Es que se le estoy tratando de mandar al
1: la
3: nuevo.
1: Tenemos, la tienes por ahí porque me pareció
8: el problema
1: que...
8: de...
1: A ver.
3: Ahí está.
1: Viene.
8: Usted no construyó la línea 12 del metro, pero tuvo que enfrentar el problema de del desplome. Usted no construyó el Tren Maya, pero ha tenido que enfrentar estos incidentes. Usted no construyó el tren interoceánico y tuvo que enfrentar el descarrilamiento. Usted no construyó Dos Bocas y ya han pasado por lo menos dos incendios ahí. La pregunta en concreto es, ¿por qué no se actúa contra los responsables de esas obras que correcto, sí tendrían que ser quienes respondan ante la sociedad mexicana? ¿Por qué no se actúa contra estos responsables del pasado?
1: ¿Por?
3: ¿Por qué?
1: Presidente. ¿Por qué?
3: ¿Por qué?
1: Sí, la escuchamos. ¿Por?
9: Porque nosotros somos parte de un movimiento de transformación.
1: ¡Ah! ¡Ah! ¡Ah, pues ya con eso! Pero ¿sabes qué? Te voy a decir una cosa que me parece muy interesante.
3: Hay veces que un silencio pesa más que mil palabras.
1: La presidenta, en efecto, no construyó esa línea del metro. La presidenta no construyó todas estas obras.
3: No construyó el Tren Maya, no construyó Dos Bocas.
1: Inoperantes.
3: El sexenio anterior.
1: Caras, inútiles. El asunto de que no se busca a los culpables y no se les traiga cuentas, porque es dinero finalmente de los mexicanos, y en el caso del tren interoceánico y del metro, pues fueron vidas perdidas. No se busca a los culpables porque vamos a desenterrar ahí una serie de guías que nos llevarán a personajes.
3: Bueno, ese
1: que a
3: es
1: lo
3: tú,
1: mejor están.
3: Tu suspicacia.
1: Bueno,
3: eso no es una realidad, no es un hecho comprobado.
1: ¿A quién están protegiendo? ¿A quién están protegiendo, por ejemplo, con el asunto del Tren Maya?
3: ¿Por qué no se persigue? ¿Por qué no se busca a los culpables?
1: Con el asunto de Dos Bocas, por ejemplo, ¿por qué no? Pues Rocío Nahl es gobernadora, es parte del movimiento. ¿Por qué el asunto del Tren Maya? Pues porque fue la obra insignia de López Obrador. ¿Por qué? Porque estuvieron metidos ahí Amílcar Olán y los hijos de López Obrador en el asunto de las vías de
3: los trenes. Bueno, esa es tu hipótesis.
1: No, güey, espérame, hay un montón de reportajes.
3: Pero la presidenta dice que es porque son parte de un.
1: A ver, hay empresas de Amílcar Olán que dieron, ¿cómo se llama la arena esta o la piedra que se usa para las vías del tren? El balasto. Entonces, pues claro, o sea, la respuesta está ahí.
3: Las piedras que se ponen sobre las vías.
1: Pero el silencio, no las piedras que se ponen sobre las vías.
3: Es el silencio más escandaloso que he oído en lo que va del sexenio, ¿eh? Qué barbaridad.
1: Pues sí, y ya no hay para dónde hacerse.
3: Un ratazo y qué habrá estado pensando en ese momento, Claudio Sheinbaum, porque no respondía, porque se tardó muchísimo.
1: ¿Se trabó? Pues es que, ¿qué digo? Y acabó con la vieja confiable. Voy a ignorar la pregunta y decir, pues la misma perorata cansadísima de siempre, ¿no? Nada más
3: ¿Ya te cansó?
1: Aquí
3: ¿ya
1: hay una diferencia. Aquí hay una diferencia. Ella no es López Obrador. La gente no le aguanta tanto estas cosas. Ella no tiene ese don para engañar a la gente.
3: La popularidad de la presidenta es la presidenta con más respaldo ciudadano del continente americano.
1: ¿Tú crees que se hubiera quedado callado así López Obrador? ¿Hubiera salido con alguna de sus artimañas verbales? Porque eso sí, qué hábil era ese señor para zafarse de sus responsabilidades para
3: para
1: convertir una pregunta en lo que sea que él hubiera necesitado en ese momento, porque eso bueno. Sí. Las ratas son animales muy hábiles. Encuentran el camino. Encuentran el camino y el alimento.
3: Sí.
1: Y luego se van a su madriguera en Macuspana.
3: Vamos a averiguar si es cierto que la presidenta de México se va a reunir con el famoso Andy, el hijo de López Obrador, en Tabasco. Que ya ven que Andy quiere ser diputado federal por Tabasco y
1: apestado,
3: ya está yendo de caja en caja.
1: Apestado.
3: Para informar.
1: Exacto,
3: gente.
1: Porque ahora de pronto le salió acento tabaqueño.
3: Lo jepa.
1: Sí, le salió de pronto, ¿no?
3: Así es. Y todavía podemos hacer esta parodia, no hay problema, ¿eh?
1: Todavía.
3: Tenemos
1: la canción,
3: ¡oh, qué lata, de veras!
1: Bueno, quiero preguntar nada más, señora presidenta, ¿se va usted a reunir próximamente con el famosísimo y nunca muy ponderado? No sé si lo va a hacer.
3: Escuchemos a la presidenta de México y ya no a la estaca, por Dios.
10: ¿Una reunión por lo de su visa?
11: Sí.
10: No. Bueno, no nos vamos a reunir con él. Pero además, pues, tomamos posición en ese momento. Es un asunto político. No tiene nada que ver con otra cosa. Y él está trabajando aquí en su territorio.
11: ¿Y cómo lo ha visto?
10: Bien, muy bien. No tengo ningún problema.
1: Oye, a ver, cuando
3: se lo de la visa fue un tema político, no fue
1: eso
3: otra
1: dice
3: cosa.
1: Pero ¿cómo lo sabe la presidenta?
3: Está diciendo, no es una cuestión delictiva.
1: ¿Cómo lo sabe la presidenta?
3: No lo sé. Ella tiene mucha información que tú desconoces.
1: El gobierno estadounidense le dijo ya por qué le quitaron la visa.
3: No sé si te llegue de novedad, pero tú no lo sabes todo.
1: No, pero a ver, espérame. La presidenta no creo que tampoco sepa por qué le quitaron la visa a Andy López Beltrán. No tengo la menor idea de por qué el gobierno estadounidense, el departamento de Estado de Estados Unidos, le tengan que informar.
3: Ay, ¿a poco de veras crees que no sabe la presidenta por qué se la quitaron?
1: Pero ella,
3: ¿tú crees que no hay canales de comunicación?
1: Pero ella está diciendo, ella está diciendo de facto que es una cuestión política. Entonces le hablaron y le dijeron, sí, señor presidenta, es presión política de parte de Mr. Trump. Gracias. Infórmele a su pueblo. Pues no, güey. Si sabe por qué se la quitaron, lo está ocultando. Porque ¿por qué nos dice que no es una cosa?
3: Es que nos caen gordos los gobiernos de izquierda y no queremos que Andy venga a Estados Unidos.
1: Y nunca queremos dañarla a usted de cualquier manera posible, embarrando a su movimiento, especialmente a estas figuras tan relevantes que son los hijos del expresidente. Gracias.
3: Lo dirás de broma, pero también algo hay de cierto en ello.
1: No, sin duda. Si hay algo de cierto en ello, no me queda la menor duda. La presión de Estados Unidos no viene porque son buenas gentes y quieren poner orden en el continente. No,
3: hombre, o sea, ellos cuidan sus intereses, claro, lo demás
1: les
3: vale.
1: A mí me parece que la presidenta ya diga como una cuestión de facto, así esta es la verdad, es un hecho, es un facto, que es una cuestión política, Sheinbaum. Pues no, señora, no le creemos, por favor. Yo no le creo, no sé ustedes que nos escuchan.
3: No, yo no tengo.
1: Hablamos
3: postura
1: para informarle por qué le quitamos la visa a Andy.
3: Es que no puedes saber, creo, a lo mejor, güey, si es presión política, a lo mejor si hay un indicio de algo.
1: Pero ella está asegurándolo.
3: Que afecte
1: lo
3: los intereses de los Estados Unidos.
1: Lo está diciendo como un hecho.
3: A lo mejor ella tiene información que nosotros desconocemos.
1: Sí, bueno, y a lo mejor diciendo mi abuelita tiene ruedas en el infierno, güey.
3: Siempre sales con la misma
1: pelorata. Que mi abuelita tiene ruedas en el infierno.
3: Yo la conocí y no tenía ruedas. A lo mejor se las pusieron en el infierno.
1: ¡Ruedas mágicas! Había una caricatura así.
3: Y cuando mi abuelita, que era tu abuelita, no creo que esté en el infierno.
1: Cuando tenía su
3: sillita de ruedas. Ha de estar avergonzadísima de quién eres, eso sí.
1: Cuando tenía su sillita de ruedas, sí le decíamos ¡ruedas mágicas! Y la movíamos de un cuarto a otro. Porque había una caricatura que era así, ¿no? ¡Espérate, mijo! ¡Ah, ruedas mágicas!
3: Lo peor
1: mágicas!
3: Es que sí, porque sí. Este güey era un miserable. Tenía otra abuela, que en realidad era su tía, pero era como su abuela, vivía en su casa. Y era todo dar la ruca. La señora nos daba... Es que así le decíamos.
1: Así, güey, le decíamos la ruca. Así le decíamos en la casa, así le decía yo. Y le decían mis hermanos, ¿quién va a llevar a la ruca al salón, zafo? ¡Ruca, súbete al coche! Y así.
3: Nosotros teníamos 17 años y de repente estaba yo en casa este güey. No, tengo que llevar a la ruca al salón, güey, acompáñame, ¿no? Órale, vamos. Y se subía al coche la pobre señora, que habrá tenido casi 80 años. Y este güey manejaba, pero... manejaba como un demonio. La pobre señora iba pepenada, agarrada del tablero, del asiento, de todos lados donde podía.
1: Muy mal, muy mal.
3: Y tú tomando las curvas así.
1: Y era divertidísima en fiestas y reuniones, echaba sus tequilas, fumaba, cantaba. Era muy divertida. Y mi abuelita, la verdad es que era una gran mujer, pero sí era ruedas mágicas. Entonces pues, te acercabas a la silla y...
12: ¡Ruedas mágicas!
1: Y te la llevabas al otro cuarto.
3: Vas a arder en el
1: ay,
3: infierno.
1: Gracias, mijito, por traerme al comedor. Y así.
3: ¿Y a ella no la llevabas tomando las curvas a toda velocidad?
1: No. No, la pobre ruca sí se llevó lo peor.
3: Sí, pobre, me consta, lo vi. Pero bueno, vámonos rápidamente con este morenista que se sube al tren del arrojadero de estiércol. El día de ayer pasamos un audio en donde Carlos Mancilla del PRI les decía narcopolíticos y uh-huh. Y mafiosos y demás. Bueno, pues la respuesta de Morena no se hace esperar. Llega en voz de Santiago, de Guillermo Santiago, que le dedica estas bellas palabras a Mancilla. Adelante.
1: Escúchenlo gimotear.
13: Y esta campaña de violencia que empezaron con sus porros, lejos de ayudarles, les ha perjudicado aún más, hundiendo aún más la marca. Apenas lo vimos ahora en la Cámara de Diputados, al diputado Primitivo Porro, portando una gorra haciendo alusión a Donald Trump en el Congreso de México, trayendo las palabras de ataque de Donald Trump a México.
1: Tiene
13: al
1: razón
13: Congreso.
1: En eso, ¿eh? Eso me parece ridículo.
13: Estimados amigos y amigas, lejos de ayudarles, va a perjudicar aún más.
1: De acuerdo. Estoy de acuerdo, ¿eh?
3: Eso, bueno, traía una gorra que decía, hagamos a México más seguro.
1: Sí, pero
3: hagamos a México seguro otra vez.
1: Pero es
3: cuando en realidad nunca ha sido muy seguro México. No, por lo menos en mis 57 años, no.
1: Mira, así es igual de estúpido lo de Make America Great Again. O sea, great como cuando, ¿no? Pero bueno, yo estoy
3: como
1: de
3: en el
1: acuerdo...
3: 68.
1: Exacto.
3: Como en la época, una vez más, de la Guerra Sucia,
1: la represión
3: de los 70.
1: Estudiantil, las guerras. Bueno, ok. A ver, esto de traer el discurso de Trump en una gorra y aplicarlo a la política mexicana, la verdad, a mí sí me pareció una baratez. Y creo yo que tiene mucha razón cuando dice que esto los daña más de lo que los beneficia. Es una estupidez. A mí, que en todo caso me cae gordísimo Morena y su supuesta transformación, me parece que estos güeyes de la oposición son una bola, una punta de tarugos cuando hacen
3: estas cosas. Son unos ineptazos, qué bárbaro.
1: Ineptazos. Hasta podría uno sospechar que trabajan para Morena. O sea, que trabajan para el narco.
3: ¿Tú crees que Alito Moreno trabaja para Morena?
1: ¿Tú crees que no?
3: Que Chicken Little, el panista Ricardo Anaya.
1: Ponte que le cree un poco más, pero fíjate que Alito Moreno hay de vez en cuando si digo, estos güeyes no pueden ser tan ineptos, güey.
3: Es que a veces hasta siento como... En la narrativa política siempre es importante que haya un antagonista.
1: Sí.
3: No, las grandes dictaduras siempre se han basado en el odio, el rechazo a alguien. Tiene que haber alguien a quien odias para que la gente...
1: Y esa narcodictadura...
3: Alguien que pone en riesgo.
1: Tiene que tener sus enemigos.
3: Pues sí, aquí el enemigo perfecto pues es ni más ni menos que Alito Moreno del PRI. Y los de antes, los conservadores, los de ultraderecha.
1: ¿Cuánto tiempo va a funcionar eso? ¿Cuánto tiempo les va a durar el discurso que los de antes eran terribles? Porque el de antes ya es López Obrador, güey.
3: Yo creo que todavía le sacan otro sexenio y medio por ahí.
1: Y regresando al asunto del Tren Maya y esto y lo otro, lo que oímos hace rato, ¿cuánto tiempo le van a seguir echando la culpa a los de antes? Los de antes fueron los que hicieron todas esas cosas.
3: Pues sí, mira, el ejercicio del poder.
1: Los morenistas de antes.
3: Desgasta. Pero además también ha habido graves errores de gente que pertenece a Morena que pues han fallado a los
1: códigos.
3: Los
1: Adanes Augustos del mundo.
3: Sí,
1: los Rochamoyas.
3: Y los que se echan sus viajes millonarios.
1: Los Américos.
3: Y la gobernadora, ¿no?, de Quintana Roo, Mara Lezama, que.
1: La de Baja California.
3: Quién sabe cuántos vuelos en avión privado.
1: La de Baja California, que anda hablando con el Departamento de Estado diciéndoles que les da la información que ellos necesiten de las reuniones de seguridad. O sea. Esos güeyes.
3: No, yo hablo de la ostentación y el lujo que hemos visto en aquellos que pregonaban pobreza franciscana.
1: Pues sí.
3: Eso yo creo que no ayuda en nada al movimiento y deberían de.
1: Laida Sansores, por ejemplo, cubierta en joyas. Uno de los ejemplos más grotescos.
3: Viajando en primera clase a Madrid.
1: Grotescos y repugnantes de la política. Y me refiero a sus actitudes, ¿eh? A nada más, aunque case. O sea, pues sí.
3: Bueno, este güey, Guillermo Santiago de Morena, se siguió ahora en contra de este partido nuevo que se acaba de formar. Bueno, nuevo de nombre.
1: ¿El PN?
3: No, todavía no hablan del PN.
1: El PN, no.
3: Hablan del partido Semos, como dice el nuevo.
1: Semos.
3: Somos, que está integrado por Acosta Naranjo y otros güeyes. Puro refrito.
1: Cascajo.
3: Puro cascajo de otros partidos. Y le dedicó estas bellas palabras.
14: Y yo más bien le diría a su partido, Somos, pónganse a chambear. Es más, tan vivimos en democracia que su agrupación política logró ser partido político con retazos del PRI, del PAN y del PRD. Tan tiene la esencia del PRD que ya se agarraron a sillazos ahí en Chiapas.
1: Qué feo.
14: No, todavía no llegan y ya se están peleando. Eso demuestra la altura política que tienen, que es nada.
1: Oye, es mi tía echándose un cafecito.
3: Tiene razón.
1: Terminando la comida.
3: Uno, tiene razón. Dos, cómo sí, se le escurre la quesadilla. Y tres, lo que dice se podría aplicar a Morena perfectamente.
1: Sin duda.
3: Está hecho de puros retazos del PRI, del PAN y sobre todo del PRD.
1: ¿Ves por qué me gusta trabajar contigo? En tres oraciones acabaste, le quitaste el disfraz y le diste en toda la madre. Muy bien. Es que es cierto, eres un genio, güey. Y lo he dicho muchas veces, eres un genio. Pero tienes razón.
3: No puede ser que yo sea un genio y Alex Sintek no.
1: Tú eres mucho más genio que Alex Sintek, sin duda. Incluso musicalmente. No, musicalmente sí es superior a Alex.
3: Musicalmente.
1: Porque el señor toca el piano.
3: Yo soy sordo.
1: Toco un poquito. No estás tan sordo, güey.
3: Ya he mejorado. Unos genios.
1: Sí, la verdad, sí, güey. Que nos den dinero, digo, nos dan poco, ¿no? Y de repente nos avientan ahí una comidilla.
3: Por sentarnos a
1: platicar. Ayer fue una
3: comilona.
1: Ayer fue una comilona, jefes, gracias, de verdad.
3: Gracias, sí, los queremos.
1: Pero nos faltó uno, ¿eh? Y no se nos olvida que fuiste.
3: Ah, sí, queda pendiente. Eso tiene que suceder. Yo quiero ver cuántas botellas se requieren para... semejante volumen.
1: Yo quiero ver lo que nos contaron ayer, los asados científicos. Pero bueno, saludos.
3: Ah, yo también. Saludos. Pero bueno, ya nos super alargamos. Esta corneta ya se alargó demasiado. El top 10 de hoy se va a llamar Peores Respuestas para... Te conozco de algún lado.
1: Ah, caray. Peores respuestas para Te conozco de algún lado. Respuestas como, por ejemplo... Cállate. Mi familia no sabe que bailo aquí. Shh, cállate.
3: Peores respuestas para Te conozco de algún lado. Ey, lo que pasa en la cárcel se queda en la cárcel, ¿eh? Arroba la corneta FM, volvemos en un momento.
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20: La temperatura, 23 grados.
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7: Ah, qué bonita es esta sección donde se habla de nimiedades. Ya podemos dejar atrás la horrible realidad política.
8: No puedo creer tu nivel de inmadurez.
7: ¿Qué?
8: Lo que dijiste ahorita que estamos en el corte.
7: ¿Qué dije?
8: Tenemos una nota de Juan.
7: Ah, pues está buenísima. A ver, se presta. Es una delicia. O sea, el puro encabezado ya me crea cosas. Me empieza a dar gozo.
8: No estoy seguro que se refiera a lo que tú dices,
7: siquiera,
8: el gran músico colombiano,
7: ni
8: Juanes.
7: Ni siquiera, igual que ustedes, he oído la declaración, pero me parece delicioso el tema que vamos a abordar ahora con el talentosísimo Juanes, este músico exitoso, con hits a nivel mundial, por lo menos latinoamericano, que habla de lo que le gusta y no le gusta llevarse a la boca. Adelante, Juanes.
9: No, yo no como chicharrón.
10: ¡No!
9: No. ¿Crees que entremos en ese tema?
10: Sí, entremos.
9: En la tradición de Colombia de hace 30, 40 años, se mataba el marrano.
10: Ok.
9: En la casa.
10: Sí, sí.
9: En la fiesta de Navidad, eso, donde fuera. Entonces, en mi casa mataban el marrano. Entonces, en mi casa llegaba el carnicero a las 7 de la mañana. El marrano entraba a la casa, llegaba el carnicero y lo mataban en mi casa.
10: ¿Pero en la sala de la casa?
9: No, en la sala.
10: ¿Pero en el jardín, pues, en el patio?
9: Afuera, en el patio. Y esa era como la fiesta, era muy popular. Eso pasaba mucho en Colombia, mucho, mucho. Y a mí eso me traumatizó de por vida.
7: Entonces no come cochino.
8: No come marrano.
7: No le gusta el marrano, no come cochino.
8: No le entra
7: el marrano.
8: Yo siento
7: que se está perdiendo de una de las cosas más deliciosas. Ya les hemos hablado, por ejemplo, de por qué es tan rico el puerco. Porque los orgasmos de los cerdos duran aproximadamente 30 minutos. Entonces acumulan delicia.
8: Acumulan, o sea, placer, ricura.
7: Tienen orgasmos tan intensos y tan largos de 30 minutos que su carne se imbuye de delicia.
8: De placer.
7: ¿Y cómo puede ser que no te gusten unos chicharrones deliciosos? No me digas que no los amas, güey.
8: No, pero es que yo sí entiendo la postura de Juan. Está horrible eso de que vayan a matar al marrano a tu casa. Porque en la realidad los que comemos carne somos bastante hipócritas.
7: ¿Tú no has matado al marrano en tu casa? Yo sí.
8: Sí le he dado.
7: Pues está, güey. Yo sí me he cargado el cochino en la casa, la verdad, güey. O sea, y es rico.
8: Pero somos unos hipócritas los que comemos carne porque no queremos ver cómo matan al animal, no queremos ver cómo lo destazan, nada más nos lo queremos comer.
7: Fíjate, cuando tú ves
8: cuando
7: un corte...
8: Cuando lo ves, sí te hace pensar qué feo
7: cuando
8: está
7: ves
8: esto.
7: Un corte argentino, así en su charola en el restaurante, que se ve y se ve delicioso. Pero eso ya está cortado, procesado, hecho de cierta forma para que sea aceptable como persona omnívora, ¿no? Que comes todo, que no te das cuenta que lo que te estás comiendo es parte del tejido de un animal que murió y que fue destazado, como dices, de una manera...
8: Pero imagínate que en la carnicería del súper, en la parte de carnes, estaría, estuviera vivo el animal. Ah, ¿qué quiere? ¿Un tibón? Ah, permítame.
7: Y le mete un balazo, le mete un balazo un poco.
8: Sí, lo destaza ahí enfrente de ti y aquí está su tibón. Pues estaría terrible, pero eso es lo que hacemos.
7: Es el dilema que tenemos que enfrentar todos los que comemos carne. A mí me gusta mucho la carne. Ayer me comí un lechón delicioso. Es un cerdito bebé. Es un pequeño bebé. Yo una vez abrí un congelador de un restaurante y estaban dormiditos ahí los cochinitos. Y lo tuve que cerrar.
8: Y tiene, decir, toda la fecha tiene pesadillas con eso.
7: No, tengo pesadillas de que se acabaron y que no me tocó, güey. O sea, me
8: gusta. Ahí viene la palabra lechón, de que solamente consumió leche materna ese pequeño cerdito antes de morir.
7: Cuando fuimos al cabrito.
8: Es horrible, güey. Al rey del cabrito allá en Monterrey.
7: Exacto. Y había familias de cabritos disecados, montados en las paredes. La mamá y varios cabritos rampantes, así sus hijitos, en una especie como de escena bucólica, así como un mini bosque ahí arriba de tu mesa, ¿no? Y entonces llegó el mesero con el bigote todo grasoso. No, hombre, este cabrito lechal apenas probó la leche de su madre y nunca comió ni pasto, por eso está suavecito. Y te traían además una sopa.
8: Porque sí les pasa el sabor. Es como el cerdo bellotero, sí, del cual hacen un jamón ibérico finísimo.
7: Solo come bellotas.
8: Solo comió bellotas, entonces ahí se siente el sabor de la bellota en el jamón, ¿no?
7: Yo no puedo decir que exclusivamente he comido bellotas. Algunas.
8: No, yo tampoco.
7: O sea, he comido algunas sí, bellotas, pero no todas.
8: Otras.
7: Exacto.
8: No han sido bellotas.
7: No.
8: Pero igual se les agradece, ¿no?
7: Hablando de Juanes, pues sí, yo me imagino que habrá sido impresionante para un niño ver al puerquito siendo sacrificado. Pero las personas, por ejemplo, que crecieron en ranchos y demás, yo me acuerdo alguna vez de alguna expedición de buceo que fui a ranchos, en donde pues sí, traían al puerquito y lo traían con un moño, lo traían de regalo del pueblo de junto y todo el mundo acariciaba al puerquito y de repente llegaba un güey y le daba un machetazo. Pues, y lo colgaban de un árbol para desangrarlo. Y estaba delicioso, pero sí, eso es lo que ya en el mundo moderno nosotros no vemos, ¿no? Y además de todo, la cuestión industrial de las vacas y demás que nos comemos es todavía más gacha, porque viven unas vidas medio no muy buenas.
8: Por cierto, en este momento en el que la comunidad judía en México la está pasando no muy bien y que me parece lamentable lo que
7: está sucediendo. Por culpa de un gobierno, y no, o sea, no por su cultura, no por quiénes son, sino porque el gobierno actual de Israel, de Netanyahu, está cometiendo atrocidades. No sé si vieron en la ONU cómo lo dejaron hablando solo al güey. Me dio un gusto que se salieron los representantes de muchísimos países.
8: Pero bueno, ¿qué culpa de eso tiene la comunidad judía en México, ¿no?
7: Ahorita nosotros, y me imagino que a eso vas, tuvimos una plática realmente interesante con un miembro relevantísimo de la comunidad judía en México, porque sentimos que es momento de acercarnos a esa comunidad.
8: A su cultura.
7: Que tanto nos ha dado en México. Entonces hicimos una plática que no se acercó nunca a lo político, pero donde analizamos todo acerca de la cultura y la religión y la tradición.
8: Y ahí hablamos precisamente de la carne y de lo que es la carne kosher.
7: Así es.
8: Tuvimos de invitado a un compa que me pareció sensacional. Se llama Kosher a Prueba. Lo pueden encontrar en redes sociales. Así se llama en Instagram, Kosher a Prueba. Y lo pueden escuchar en el podcast de La Corneta Extendida, que está de estreno esta semana en Amazon Music. La aplicación es gratuita, descárguenla y ahí encuentran todos los episodios de La Corneta Extendida, pero el más reciente, el de estreno, es Kosher a Prueba. Y hay tan poca gente judía en México, realmente son tan poquitos, que es mucha la gente, la población nacional, que no ha tenido el gusto de contactar con ellos, de convivir con ellos. Yo tengo la fortuna de tener amigos judíos, buenos amigos judíos. Por cierto, mi boda hicieron los mejores momentos, me los regalaron mis amigos judíos. Lástima que me acabaron de operar del apéndice una semana antes, cuando me estaban aventando por los aires los hojaldres, y yo, ya, espérense.
7: Se va a reventar
8: mi peor
7: algo.
8: Momento de sufrimiento, porque hacen una cosa que le llaman el Mazal Tov en sus bodas, que es bueno, casi como bailar slam. Y de repente estaba yo flotando y volteo y ya no estaba ni uno de mis amigos judíos cargando la silla. Yo dije, ahí sí me preocupé, porque esos güeyes tienen experiencia.
7: Exacto.
8: Pero bueno, realmente quien los conoce, quien conoce más de la cultura, pues los valora y los aprecia. Y esta es una manera de acercarnos a la cultura judía. Y ya nos han dicho en varias publicaciones, en redes sociales, son sionistas.
7: Eso es no entender. ¿Qué
8: eso es
7: no
8: entender?
7: Sionismo.
8: Luego hablamos del sionismo, pero no tiene nada que ver lo político con lo que hicimos en el podcast. Ya está con nosotros Gabriela Camacho, Gaby Cam, que está en
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7: Gaby Cam,
8: ¿qué cachazo me diste nuevo?
7: ¿Cómo estás, Gaby Cam?
12: Taquito picioso. ¿Cómo estás? Te dije taquito.
7: ¿Dónde
8: estás? Qué rubia te ves, Gabriela Camacho.
7: Sí, qué barbaridad. Estás.
12: Ay, ay, ay.
7: Estás echando tiros buenos siempre.
8: Espectacular, Gaby, como siempre.
12: Es gracias, más,
7: hasta voy a hacer grande la ventanita para verte mejor.
8: Nada más a Javi Cam,
12: exacto. Sí, yo voy a hacer así de quitar personas con video, sin video, ¿no? A exacto, ver, me están diciendo sí, que me ponga horizontal. Ahí ya me ven mejor.
8: No,
12: soy horrible para hacer esto.
8: Tú no, nomás el teléfono.
7: Nomás la cámara, tú no te pongas. Bueno, si quieres. O sea, está bien, si te nace, adelante.
12: ¡Qué bueno!
7: Ponte horizontal.
12: ¿Cómo están, compañeros? Qué gusto.
7: ¿Dónde estás, Javi Cam? ¿Desde dónde? Veo que estás en un cuarto de un hotel.
12: Estoy en un cuarto de hotel. Estoy a unos minutos de bajar. Todavía no, pero estaré con Tom Cruise en unos minutos.
7: Está en un cuarto de hotel a punto de bajar. ¿A qué vas a bajar?
8: A entrevistar a Tom Cruise, güey.
7: O sea, ¿qué vas a hacer? Cuéntanos.
12: Ahí les voy. Fíjense que ya estrena próximamente la película Digger, que es la nueva cinta de Alejandro González Iñárritu, protagonizada por Tom Cruise. Y pues como suele suceder con Tom Cruise, decidió venir a la Ciudad de México a promover esta película junto a Alejandro. Y yo estoy precisamente en Toreo, que es donde en un rato va a ser el fan event con nuestro querido Javier Ibarreche, conductor de estreno. Yo estaré por ahí, me van a ver en el escenario de Warner Channel y vamos a estar platicando con Iñárritu y con, pues sí, con Tom Cruise. ¿Ya?
7: Oye, estás, a ver, ¿quién te emociona más? Porque yo no sabría quién me daría más emoción.
8: No, yo sí, sin duda, Iñárritu.
7: Iñárritu o Tom Cruise. A ti, Gaby Cam, ¿quién te hace más ilusión? Porque a Tom Cruise ya lo conoces, ¿no? Ya has hablado.
8: Sí, ya los he entrevistado.
12: También Alejandro también.
7: Pues Alejandro también. O sea, ya. Ay, sí. Conozco a Tom Cruise. Alejandro. O sea, ni siquiera González Iñárritu. Alex. Mi negrito.
12: Alex, el negro. Ajá. Ya. No, okay, para nada. No, mi querida Estaquita. Fíjate que hoy en la mañana tuve oportunidad de conversar con Alejandro González Iñárritu en entrevista. Mañana tendré otra oportunidad ahora con ambos, con Tom Cruise y con Alejandro, igual con de estreno. Pero es que esta es una película que, por favor, les pido, no puedo decir mucho todavía.
8: ¿Ya la viste?
12: Ella.
8: ¿Ya la viste?
12: Ya la vi, yo ya la vi.
7: ¿Y qué onda?
12: Sí.
8: ¡Qué envidia! Híjole,
7: ¿Te gustó? Me o sea, ¿nos puedes decir sí, te gustó?
12: Muchísimo.
8: Muchísimo.
12: No he visto nada parecido a esto, pero algo que Alejandro ha sabido hacer toda su carrera y es excelente haciendo es contándote historias que hasta cierto punto te tienen pensando, hasta el minuto 1:40 te tienen pensando qué estoy viendo y después todo tiene sentido. Es maravillosa, una de las mejores actuaciones de Tom Cruise. Pero ¿saben qué? Que es una película muy riesgosa en cuanto a los spoilers porque... Pues sí, ahí pasan cosas que tú no esperas, ¿no? Que los trailers no han revelado.
8: No
12: que
8: puedes
12: no,
8: decir
12: no
8: nada.
12: Sabes. Exactamente. Entonces, así los invito encarecidamente, público cornetero, a que se mantengan lejos de redes sociales, no vean trailers, no vean entrevistas, no vean nada.
7: Nada,
12: sí.
7: Nada.
12: Lleguen al cine diciendo, voy a ver la nueva de Iñárritu con Tom Cruise.
7: Pero
12: así.
7: ¿Cómo que no vean entrevistas si a eso
8: vas? Lo vas a entrevistar en unos minutos.
12: Ah, pero ¿no? Yo voy a cuidar ampliamente que ustedes no tengan, o sea, solo vean mi entrevista. Spoilers.
7: Entonces, lo que tienes que decir es eso, no vean entrevistas de otros periodistas
8: que no sean
7: chafas, que no saben y que no cuidan al público como lo cuidas tú, que no tienen la presencia de mente.

0: caracterizaron para la edad que tiene. O sea,
1: para que se viera viejo. Sí.
0: Pero ya se ve viejo. Pero ya se ve viejo Tom Cruise. O sea, es un viejo mamé.
2: No, o sea, sí, pero tú ni de chiste le calculas que va para los 70. Y
0: yo pensé que me iba a decir, pero tú te ves jodidísimo. ¿Qué? Me asustaste, Gaby Carr. Pero tú ni a los talones le llegas, pinche.
1: Pues no.
2: Cuando Eduardo Videgaray le ponen la foto de sus 15 años en el Zoom, pues sí.
1: Ya, ¿me puedes perdonar eso? Ya déjame en paz, Gabriela Camacho.
2: Me reí horas, tengo que decir que me reí muchas horas.
1: Gracias, Nuevi. ¿Ves lo que hiciste?
3: De nada, Nuevi. Señor.
2: Nuevecito, ya le escribo así. Oigan, no, pero bueno, ya les estaremos platicando obviamente todos los detalles de Digger. Tenemos preparado mucho material para de estreno. Vamos a estar haciendo una entrevista Javier y yo mañana, etcétera. Pero hay otras dos cosas que sí les puedo recomendar antes de irme.
1: Espérame. Pero yo quiero saber más. Dígalo. De Digger, que es la película del momento.
2: Es que no
1: momento.
2: Te puedo contar mucho, no.
1: Pero
2: puedo,
1: sí nos,
2: no
1: nos puedes decir quién participa, quién hizo el guión, quién conformó el equipo.
2: El guión es de Alejandro González Iñárritu, de la mano de Sabina Berman.
0: Tiene que ser, ajá.
1: Y, Berman.
0: Sí, ¿en la mano de Sabina Berman, de veras?
2: Sí, wow. sí.
0: Wow.
2: Y ¿qué más les puedo contar de esta película? Es la primera vez que trabajan Tom Cruise y Alejandro. Más o menos 9 años se tardó en terminar de escribirla. Es una película muy controversial y cuando uno la ve, entiende por qué Tom Cruise era la persona que tenía que hacer este papel. Aparece también Riz Ahmed, que es uno de los personajes secundarios, John Goodman. Es un película, es que lo que yo les diga, de verdad, es una experiencia en el cine. Eso es lo que tiene, que no sabía yo qué iba a pasar y terminó y dije, o sea, sentí. Hoy que tuve oportunidad de platicar con Alejandro sin revelarles demasiado, le decía, es que siento que esta película es como aventar un cerillo y caminar hacia el horizonte, ¿sabes? Así como, bueno, voy a ver el mundo arder. Ajá,
0: venga, me gusta.
2: Pero de una manera en la que él sabe hacerlo, es un excelente contador de historias, es un tipo también muy valiente que no le teme a tocar temas que pueden ser incómodos. Y entonces, para no entrar demasiado en detalle en la trama de Digger, yo creo que yo la describiría como una película muy divertida, porque es muy divertida, o sea, es chistosa, pues, es una sátira.
0: Okay,
2: divertida, okay, pero excelente. Muy incómoda, muy, muy incómoda. Y muy valiente también.
0: Me gusta.
1: La fotografía es del Chivo Lubezki, además se ha de ver así espectacular, es. Como todas las producciones de Iñárritu. No,
2: sí. Así es.
0: Oye,
2: así es.
0: A ver,
2: Gaby,
0: es
2: que sí.
0: Yo te quiero preguntar, porque como tú te codeas con las estrellas así, claro. De piquete
2: yo
0: de
2: yo codeo mismo, con la gente que es buena, no con la
0: cuando misma. Ves a Tom Cruise, le dices, ¿qué onda, güey? ¿Cómo has estado? O sea, ¿qué está pasando? Town. O sea, ¿cómo va tal cosa? ¿Cómo va tu familia? O sea, ¿cómo te relacionas con una superestrella de Hollywood? Exacto. Ya te quitaron ese hemorroide gigante que hablaba. O sea, ¿de qué platican?
1: ¿Qué tanta confianza?
2: Yo le llamo Mr. T. Ah, no es cierto. No. ¿Qué pasó, Mr. T?
0: Mr.
2: No,
0: T.
2: No, oye, yo estoy poniendo
0: ¿qué
2: la
0: pasó?
2: Mano.
0: Hey, T. Así le dices, hey, T.
2: Sí, sí, sí.
0: Muy bien. Pero a ver, te reconoce ya. O sea, dice, Gaby, ¿cómo
2: pues
0: estás?
2: Pues mira, es rarísimo, sí. O sea, sí creo que ubica mi cara porque hoy estaba haciendo un recuento. Se las voy a mandar para que las publiquen.
0: ¿Cómo no la va a ubicar?
2: Las veces que lo he entrevistado.
0: ¿Cómo no la va a ubicar, Gaby?
1: ¿Cómo se le va a olvidar, Gabriela?
0: ¿Cómo se le va a olvidar, Gabriela?
2: Eso es fácil olvidar.
1: No, doña no Gaby.
0: No, doña Gaby, no.
1: No, doña Gaby.
2: Empezando por ti, está aquí tapiciosa.
0: No.
2: Pero bueno, no estamos hablando
0: de nosotros.
2: Una cosa
0: es que no me pueda yo explayar y otra cosa es que te olvide, Gaby.
2: Hasta que me olvides.
0: Entonces bueno. Tom Cruise te dice, ¿qué onda, Gaby? ¿Cómo andas?
2: No, pero al contrario, yo cada que lo voy a entrevistar, mi pensamiento y mi sentimiento es un poco como, ¿se irá a acordar de mí? ¿Cómo va a ser esta vez? ¿No? O sea, porque pasa mucho tiempo entre una y otra. Entonces,
0: okay.
2: No. Entonces eso hace que todo sea muy raro, o sea, que como que lo vuelvo a ver y es como que yo vuelvo de, ay, ¿no? De, ¿se acordará de mí? No sé. Y normalmente me saluda con cierta familiaridad, pero el otro día estaba platicando en el brunch, que es el programa anterior a La Corneta, no se lo pierdan todos los días de 10 a 1.
1: Programón, que además nos deja un ratingazo, gracias.
0: Es cierto, ¿eh? Es cierto. Es uno de los proyectos más exitosos de esta empresa y es gracias a ti, Gaby Cam.
2: No,
0: bueno, y a tus compañeras, sin duda.
2: Pero
0: Gaby Cam ahí reparte, va, funciona, sube, baja, o sea, lo hace como
2: debe ser. Y luego cuento historias como la que les diré a continuación.
1: Va.
2: Una de las últimas veces que entrevisté a Tom Cruise fue en una, él casi no hace entrevistas uno a uno, o sea, él normalmente da entrevistas en alfombra roja y es de los que se queda hasta el último medio, pero no da entrevistas uno a uno, ¿no? Y yo tenía en una alfombra roja en Milán, tierra extraña donde ni hablan español, y que se me rompió una carilla y así ya venía entrando a la alfombra y sentí como el diente así, ¡clac!
1: ¡No! ¡No!
0: ¡No!
1: ¿Lo entrevistaste a Tom Cruise disfrazada de la Chimoltrufia?
2: No sé cómo, o sea, yo te juro, yo creo que en ese momento mi pensamiento fue, hola Dios, soy yo de nuevo. que no traía nada, o sea, no me podía ni salir de la alfombra, no había nada que pudiera hacer. Entonces agarré el diente y como que lo atoré y lo

0: logré sobrevivir esa alfombra con el diente como medio atorado. Pero si luego,
1: si se hubiera caído ahí a media... No.
2: Te lo pintas en friega de negro, a ver qué caras. Tom Cruise.
0: Horrible, compañeros. Pero bueno, ¿qué me pasará esta vez entrevistando a Tom Cruise? Descúbralo en de estreno muy pronto.
1: Yo tengo una mejor historia tengo una mejor historia de entrevistas. Una vez me mandaron a entrevistar a Marta Sánchez. Y no pudo bajar al lobby del hotel porque no sé qué, porque se estaba arreglando. Total, me mandan a su cuarto y sale en bata, güey, se me siente en la cama. Y de pronto, pues yo tuve la reacción que cualquier hombre joven hubiera tenido ante Marta Sánchez en bata, sentado en la cama de su cuarto. Y nada más me dice, pero qué dulce, tío, pero qué bárbaro, ven, dame un abrazo, qué lindo. Yo,
0: ¿y tú?
1: Era de mis primeras entrevistas y yo con tremenda, muy mal. Bueno, no tremenda, suena ahí normal, ¿no? Pero sí... Se dio cuenta y
0: todo,
1: me dio muchísima pena.
0: Todo acorde a lo que hay.
1: Me dio mucha pena, la verdad. Pero bueno.
0: No, okay. Pues a mí Tom Cruise nunca se enteró. Pero bueno, compañeros, es momento para mí de bajar a la alfombra de Digger. Por favor, vayan a las redes de estreno y vamos a llevar todos los detalles hoy. Y ya les estaré platicando de esta película la próxima semana. Solo quería dejar de contarles que aquí estamos.
2: Bueno, dinos una recomendación, nada más di el título y ya vete.
0: Rápidamente. Tienen que ver El Juicio, la serie de Pedro Alonso y Eugenio Derbez en Prime Video. Esa es mi recomendación de esta semana. En fin, ese Sombra al Agua.
1: Está siendo un hitazo, ¿no?
0: Es maravillosa. Es la mejor actuación de Eugenio que yo he visto. De verdad.
2: Estoy totalmente de acuerdo. Yo ya la empecé. Me está encantando.
1: Yo no la he visto.
2: Bueno, ya vete, Gaby Cam, porque tienes que ir a entrevistar a...
1: Adiós, Gaby Cam. Bye.
2: Ya Iñárritu y no le estaca y Videgaray, por favor.
1: Despídense bien, Gaby Cam.
0: ¿Y saben qué? Dance with the Devil.
1: Bambi, bambi, bam, bam, the groovy, bambi, bambi, bam, bam, the groovy. Adiós, Gaby Cam, diviértete.
0: Adiós.
1: Salúdanos a Tom.
2: Saludos a Alejandro, mejor.
1: ¿Qué gran vida la de Gaby Cam, ¿no? Ya me tengo que bajar a hablar con Tom Cruise, güey.
2: Y Alejandro González Iñárritu. A mí me parece más relevante González Iñárritu, sin duda, que Tom Cruise.
1: Ahí sigue hablando Gaby Cam, ¿qué?
2: Ahí sigue Gaby Cam, güey. No sé,
0: no
2: se va.
0: Que no sabe salir del Zoom. Adiós.
1: No sé, pero muy bien, Gaby Cam, bravo.
2: Oye, ya que está hablando del juicio, Gabriela Camacho, súper te la recomiendo, ¿eh? Vale cañón la pena. Es una historia muy dura de un padre que tú que eres padre de hijas te va a hacer sentir muy feo.
1: No es comedia.
2: No es comedia. No es comedia. Y Eugenio, que estamos acostumbrados a que en cualquier momento de escena, se te olvida que es un comediante. De verdad,
1: ¿sabes qué? ¿Qué?
2: Aborda el papel tan bien, es un actor tan versátil, mis respetos.
1: Yo no sé por qué luego los actores de comedia o las personas que se dedican a la comedia, cuando hacen papeles serios, los hacen increíblemente bien. O sea, lo he visto sus ocasiones de...
2: Con Sacha Baron Cohen lo vi también.
1: Por ejemplo, en una película. O sea, por ejemplo, que hace un papel serio y dices, ay, güey, que, o sea, al principio saca de onda y después siento yo que hasta... No, o sea, vi una, por ejemplo, con Adam Sandler, que es un joyero, que es una cosa densísima, incluso medio depresiva.
2: ¿Cómo se llama esa película?
1: Papelazo, no me acuerdo, pero se la super recomiendo. Una de
2: Uncut Gems.
1: Uncut Gems, que es pues una genialidad, güey. Es una gran peli y una gran actuación de Adam Sandler, que siempre sale, ya sabes, de Nicky, el hijo del diablo y pura estupidez, güey. En esa película es un papelazo.
2: El juicio, te voy a decir rápidamente de qué se trata.
1: Bueno, no un papelazo, hace un gran papel.
2: Hace un papelón. Hace un papel estupendo. Un padre
1: papelón
2: y una hija.
1: Güey.
2: Un padre y una hija navegan por un sistema judicial defectuoso y se enfrentan a un adinerado oponente que protege a su hijo después de que ella, la hija, fue agredida sexualmente por el hijo.
1: ¡Qué horror!
2: Es durísima la película, la serie. Y Eugenio lleva el papel de una manera impecable.
1: Es que está terrible ese tema, güey. De pronto cuando uno tiene hijas, piensas en unas cosas tan feas y dices, ¿qué haría yo, güey? Pero bueno, eso es una cosa que a lo mejor podemos explorar viendo esta película o serie, pues.
2: De eso va, vale la pena. No es comedia, no te vas a reír en lo más mínimo, pero creo que la vas a disfrutar enormemente.
1: Va.
2: Y da gusto ver a Eugenio reinventarse siempre, ¿no? Buscar cosas distintas.
1: Es una pistola, güey.
2: Lo mismo hace sus programas de viaje, que hace LOL, que hace programas, que hace comedias, que está en películas que ganan Óscares allá en Estados Unidos. Sí, sí. No, igual y además actúa en inglés, en español.
1: El asunto es que además ya no es ay, mira, el comediante mexicano que hizo un par de películas en Hollywood. Se está estableciendo como un actor taquillerísimo. Además, el hotel le dio una entrevista muy interesante donde hablaba que el público mexicano, pues, evidentemente abarrota los cines cuando se trata de una película de Eugenio Derbez. Y el público mexicano lo ha formado, según dice él, o sea, como la estrella que se está estableciendo en Hollywood. Y los gringos ya lo están tomando como un actor más. Ya no es, una cosa curiosa. Mira un mexicanito que quién sabe quién es. Ya es Eugenio Derbez.
2: Eugenio Derbez.
1: Lo es. Y le mandamos un saludo. Un beso incluso.
2: Sí, sí, sí. Además, en lo personal, creo que tú también le estamos agradecidos.
1: Sin duda. Siempre nos ha dado oportunidades de divertirnos.
2: Bueno, ¿qué más tenemos aquí en la corneta? Estamos en la sección de los...
1: ¿De estreno?
2: Ah, ya tenemos que nuevo, ¿tienes destreno, alguna recomendación que te puedas aventar?
3: No, yo sí soy malísimo para ver series.
2: ¿O películas?
3: No, tampoco.
2: ¿Cuál es tu película favorita o la que te acuerdas ahorita?
3: ¿Sabes qué? Más bien retomé lo que dijeron de Hacks. Sí está bien chistosa, ¿eh?
2: Hacks, la serie de comedia, sí. Hacks. ¿Tú no has visto Hacks, esta quita?
1: No, ¿de qué es?
2: Es una comediante setentona que ya está como en el ocaso de su carrera, que se junta con una escritora de comedia veinteañera y empieza a gracias a ella, a la jovencita, empieza como a tener un nuevo camino su carrera. Y es la relación de estas dos que se la pasan peleándose, se separan, se unen y no paras de reír. Es el mejor guión de comedia que yo he visto en los últimos años.
1: Ya.
2: ¿Sabes qué? Ha ganado todos los premios.
1: Tengo fin de semana libre, me voy a encerrar a ver series.
2: Échate unos capítulos de Hacks, no te vas a arrepentir de ninguna manera.
1: ¿En dónde está?
2: Sepa Dios.
1: ¿Quién sabe? Pero la busco.
3: Creo que está en HBO.
1: Ok, va, la voy a buscar.
2: Ahí la buscas, güey, Hacks.
1: Ahí la buscas,
2: H-A-C-K-S. H-A-C-K-S.
1: Va. Hacks. Muy bien.
2: Va. Bueno, okay. En lo que nos reagrupamos, porque ya no sabemos ni qué, porque Gaby Kame entra y yo estoy viendo el estaca, está viendo a mí, Gaby Kame está viendo a Tom Cruise.
1: No sé si los que la pudieron ver,
2: con su rubiez.
1: Estaba producida y qué barbaridad, ¿eh?
2: Se veía guapísima Gaby Kame, es guapísima, pero...
1: Se produce bien.
2: Para estos magnos eventos, qué bárbara.
1: Echando tiros. Bueno, vamos entonces a recordarles cuál es el top 10.
2: Con su diente negro y todo.
1: Además, con el diente negro. Bueno, tenemos un top 10 delicioso el día de hoy que se intitula... Peores respuestas para... ¿Te conozco de algún lado?
2: Allá, mamá.
1: Ay, ya, mamá, tu Alzheimer me trae hasta la madre. Bueno, mándelo suyo, arroba la corneta FM, que es la vía gratuita de este programa.
2: Estaba tan bonito el chiste.
1: Es un chiste. No existe esa mamá con Alzheimer, ¿ok? Saludos a todos los que tienen Alzheimer.
2: Y no se acuerdan que
1: esto se les va a olvidar rápido. O sea, si se ofendieron, se les va a olvidar en chinga.
2: Okay, volvemos. Ya.
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8: La temperatura, 23 grados.
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1: 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Bueno, ahorita venimos, no se muevan, esto es La Corneta.
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1: Ah, llegó ese bonito momento de hablar de deportes y ni Eduardo ni yo sabemos mucho. Nada. A lo mejor él un poco más de fútbol, pero bueno, no importa. Sí hicimos un programa del Mundial y nos la peinó Azteca.
2: Bueno, okay, no, sí, en algunos hubo noches que le ganó Azteca, con le todo y todo. No, fue el programa del Mundial, fue la delantera, pero no por nosotros, güey. No. Por Lati. Por Lati Cantú.
1: Lati Cantú y Félix Fernández. Y además de todo, pues la mano experta de nuestros jefes que nos guiaron en ese proyecto que realmente gozamos como pocas cosas en esta vida de decir idioteces.
2: Bueno, pues la primera noticia es mala. Checo Pérez quedó eliminado en primera ronda de la calificación del Gran Premio de Azerbaiyán y dice que se esperaba más. Lo siento, mi querido viejo sabroso. Ya vendrán nuevas oportunidades.
1: Sin duda, no pasa absolutamente nada. Checo Pérez, como que yo ya hubiera esperado que se hubiera terminado, ¿no? Su paso por los podios y las pistas y demás. Sin embargo, se mantiene y sigue dándole gustos a este país. O sea, nunca habíamos tenido un corredor de Fórmula 1 como Checo Pérez, nunca en la historia.
2: O sea, los hermanos Rodríguez, lo más cercano, ¿no?
1: Pero los hermanos Rodríguez, o sea, ya se los llevó.
2: No habíamos nacido
1: mucho,
2: tú y yo.
1: Pero se los llevó por mucho.
2: No, por muchísimo, sí. Es el mexicano más exitoso. Correcto. Frente al volante, tras el volante, o como lo quieran decir.
1: En su coche.
2: Pero bueno, en su Uber.
1: ¿Y ya le vas a comprar una moto al bebé o no, güey?
2: No, güey, nunca le voy a comprar una moto al bebé.
1: Vi unas carreritas
2: de motos. Es fanático de las motos,
1: güey. Sí, unos con unos casquitos y unos trajecitos de piel chiquititos, güey. Se ve divertidísimo, güey. Llévalo.
2: ¿Qué será que los niños, es que desde chiquitos, me llama mucho la atención porque le encantan los camiones, los vehículos, las ruedas, ve una moto y la hace con su manita.
1: Es porque se mueven y van rápido y tienen colores vistosos, güey. Exacto. No, esa era mi abuelita, güey, la de la que tenía ruedas.
2: Sí, ya dejemos en paz a la abuela del Estaca y vámonos entonces con la información deportiva. Al Piojo Alvarado, a este gran jugador mexicano que brilló con la selección en el Mundial y que además ha brillado con Chivas, que está medio demente y me cae bien, la verdad. Pero bueno, le preguntaron si le dieron ganas de llorar cuando escuchó el himno mexicano en el Mundial 2026. A mí me dieron ganas de llorar cuando cayó el gol.
1: Sí. a mí también, de Inglaterra.
2: Bellingham. Ahí sí me dieron ganas.
1: Porque además parecía, ¿no? Estábamos todos así como que, ah, en una de esas, sí, y mocos, que nos cae el balde de agua fría que nos avientan los ingleses.
2: Cuando cayó el segundo es cuando decía, quería yo llorar de verdad. Pero bueno, escuchemos al Piojo Alvarado, a ver qué dice.
0: Porque me preguntan, ay, no tengo ganas de llorar en el himno y así. Yo decía, no, o sea, a mí me dieron más ganas de llorar cuando en el camino y para ir al estadio, que veía toda la gente así.
3: Ese día, toda la gente, se me pone la piel chinita.
0: Toda la gente así, o sea, pues obviamente por las ventanas del camino y toda la gente emocionada, toda la gente gritando. Sí. O sea, ahí me daban ganas de llorar.
1: Pues sí, es que es muy emotivo. Digo, uno que ya está viejo y es un cínico y así, pero estos hombres jóvenes, además de todo, en estos eventos tan importantes, realizando cosas pues casi heroicas, ¿no? Porque realmente llegar a ser seleccionado son muy pocos, güey. Y debe de ser increíblemente emotivo, ¿no? Yo soy parte de ellos, represento al país, debe de estar poca madre, güey. Entonces,
2: sí, se sabe poner la piel chinita.
1: Entiendo que se les ponga chinita la piel y que les llore.
2: Y salir al Azteca lleno y todos de verde.
1: Y todo el mundo. ¡Ah! Sí, suena bien.
2: Es una emoción increíble. Pero bueno, el día de hoy también hay fútbol a las 7 de la noche, Atlante Monterrey, que seguro no te lo pierdes. Pero sobre todo el que más te interesa, Tijuana Atlas a las 9 de la noche.
1: Okay.
2: Y mañana a las 5 de la tarde, Cruz Azul Toluca. Ese sí es un partido interesante, irrelevante.
1: Es que justo ahí lo dijiste, ¿no? O sea, Cruz Azul Toluca, no sé, güey. No lo sé, Rick. Me parece que no lo voy a ver.
2: Yo tampoco lo voy a ver, pero el que sí voy a ver es el debut de Rafa Márquez al frente de la selección mexicana. Mañana, me parece que a las 7 de la noche, nueva vez, si me puedes corregir el horario si es que me equivoco. Se enfrentará nuestra selección en un partido amistoso en contra de la selección de Colombia, que no es ningún flan, y va a ser interesante ver cómo ver el funcionamiento de la selección. Ahora que ya entiendes más de fútbol, te interesa ver este partido y ver el planteamiento que hace Rafa.
1: Es que eso es lo que me interesa, el debut de Rafa Márquez. O sea, a ver, ya después de... Porque gracias. Dejó escuela el anterior director técnico, sin duda. Dejó además un muy buen sabor de boca, por lo menos en a lo mejor su servidor, que es un villamelón futbolístico. Yo sí vi buen funcionamiento de la selección. Siento que Aguirre dejó ahí las bases de lo que podría ser para el siguiente Mundial un equipo aún más solvente del que tuvimos en el pasado.
2: Pero durante años se va a hablar, ¿por qué sacaste a Quiñones para meter al Memote? ¿Por qué?
1: Siempre, ¿por qué? Siempre, güey. Pero Quiñones ya estaba quemado, hasta donde lo vimos había corrido para arriba y para abajo, ya no podía más, güey.
2: Ya viste esa entrevista que le hicieron involuntaria a Quiñones, el que le está cortando el pelo, haciendo tatuaje,
1: sí,
2: no
1: sí,
2: me acuerdo
1: sí.
2: que Quiñones dijo, pues ya ves, el viejo. Como que él no tenía ganas de salir.
1: A toro pasado, pero pues ni modo, güey. Donde manda capitán no gobierna.
2: Y estaba la hormiga González, güey, que está triunfando ahorita ya en el fútbol griego, allá en el Olympiacos. Pero bueno.
1: Eso, güey, pero imagínate, o sea.
2: En el momento hacía sentido. Estaban tirando puros centros a la olla. El Memote es el más grande, el mejor rematador de cabeza que había ahí. Pues tratar de ganarle a los zagueros ingleses.
1: Es como decir, ay, che, Rommel, el pendejo. O sea, hubieras tomado Casablanca y ya, güey. No, o sea, así sucedió, así fue la historia. Rommel era un imbécil.
2: Pero no estamos hablando de Rommel Pacheco, ¿eh?
1: No, estamos hablando de un general.
2: Del mariscal Rommel.
1: El mariscal Rommel, así es.
2: Bueno, yo creo que estas palabras que vamos a escuchar a continuación son de suma relevancia.
1: A ver.
2: Se trata de el pentapichichi, Hugo Sánchez, que él siempre quiso tomar a la selección, le dieron a la selección en algún momento, pero creo que no le pusieron ciertos requisitos para continuar. Y uno de ellos no lo logró, no me acuerdo si fue calificar a la Copa Oro, calificar a las Olimpiadas.
1: Ajá.
2: No lo logró Hugo Sánchez, pero él decía que lo que se tiene que hacer es darle un plazo muy largo a quien está al frente de la selección. Y ahorita lo vuelve a decir el Penta Pichichi con relación a Rafa Márquez, que apenas debutará mañana al frente del tricolor. Adelante, Penta Pichichi, Hugo Sánchez.
4: Para mí, el éxito de Rafa para este siglo mundialista es convencer a los directivos. No convencer a los futbolistas. A los futbolistas es algo que lo va a hacer. Pero donde le va a costar mucho trabajo es convencer a los directivos, a los dueños de los equipos, a los presidentes y a la gente que maneja los temas deportivos. Ahí es donde va a tener problema. Porque yo tuve esa dificultad de que me vino, en paz descanse, Jorge Vergara, a decirme a quién quería él que llamase a la selección y a quién no. Le dije, mira, yo te respeto mucho, pero tú dedícate a lo tuyo, yo voy a dedicar a lo mío. Yo voy a llamar a quien se me hinche la gana.
2: Dicen que
4: y a partir de ahí tuve guerra con él porque él quería imponerme jugadores y quería que no llamara jugadores que a él le habían tenido choque.
1: Fíjate, o sea, Hugo, perdón.
2: Ya está hablando de él, ya dejó de hablar de Rafa Márquez. Duda.
1: Y también en el pedir está el dar. Si le hubieras dicho, me encantaría que depositaras tu confianza en mí y me permitieras tomar esta decisión, salvo tu mejor opinión, que por supuesto aquilataré y consideraré en mis decisiones. Pero si le dices porque se me hinchan los huevos, pues no, güey. Así no se habla, Hugo. O sea,
2: ¿con qué cara, güey? ¿Con qué cara? Yo he estado en juntas con directivos de televisoras y grupos radiofónicos. ¿Y con qué cara te atreves a dar ese consejo que jamás en tu vida has cumplido?
1: Como un hombre con experiencia en cometer errores precisamente por mi explosividad y franca grosería, puedo decirle a Hugo...
2: Lamentable lo que estás haciendo.
1: Podría decirle a Hugo...
2: En la última junta que tuvimos, de veras, güey, ¿es necesaria tanta agresividad?
1: ¿Y sí o no era necesario?
2: No era necesario.
1: Perdimos tiempo, güey. Perdimos tiempo que podríamos haber dedicado a cualquier otra cosa.
2: Pero lo cortés no quita lo caliente.
1: Bueno, pero no importa. Al final de cuentas, el resultado está ahí, ¿no? Se logró.
2: Sí.
1: Ya te pedí perdón por el día que agarré a un directivo, a un alto directivo de una empresa radiofónica y le dije, mira, bitch.
2: Mira, o sea, perra, eso... y le ponía el puño en la jeta, ¿no? Yo pateándole las espinillas. No.
1: Estábamos jugando, él y yo. Yo estaba jugando a que lo amedrentaba.
2: Detesto llegar a ese papel de esposa regañona y estarte porque estás pedo, güey, estás beodo, estás bebido.
1: Tú también estabas pedo y él también
2: pero
1: estaba
2: menos,
1: pedo. Pero menos. Estábamos pedos todos.
2: Íbamos a ir a una junta de renegociación de contrato, ¿no? Y entonces en el camino íbamos juntos y le dije, güey, es importantísimo hoy no empedarnos. Ajá. Es importantísimo.
1: Tú
2: no, sí, tienes toda
1: también.
2: La razón. Llegábamos, nos sentamos y él está acá. Me manda, por favor, un tequila y una cerveza. Yo, de saque, güey. O sea, ni siquiera había llegado la comida y estaba con dos tragos. Yo, güey, ¿qué quedamos? Obviamente, para después del postre, cuando estábamos en los digestivos, el estaca ya era del color de un semáforo, de un foco rojo, que brillaba e iluminaba, con los ojos rojos de demonio y diciéndole perra a nuestro jefe máximo y poniéndole
1: sí
2: el puño en la cara.
1: A ver, ¿era o no una perra?
2: No es el punto.
1: Ah.
2: ¿Viste cómo mi silencio fue,
1: sí,
2: fue ensordecedor como
1: Sheinbaum,
2: el de Claudia Sheinbaum?
1: Exacto. ¿Tenía yo razón o no?
2: ¿Eso qué tiene que ver?
1: ¿Se fue al carajo ese güey, sí o no?
2: Ay, sí, por fortuna.
1: Ahí está, entonces. ¿De qué te quejas?
2: Pero qué necesidad, güey.
1: Es más divertido.
2: Lo mismo
1: así.
2: Que le dice a Hugo Sánchez o a Rafa Márquez que lleve la fiesta en paz, que las cosas hay que
1: como
2: saberlas.
1: Como un hombre que ha experimentado estos enojos por parte de mi socio comercial y gran amigo, que eres tú, que has tenido que sufrir estos episodios, le puedo decir a Hugo Sánchez que se tranquilice.
2: El que seas un genio no te da el derecho de dar consejos que ni siquiera tú sigues.
1: Es por
2: me
1: eso.
2: Parece lamentable.
1: Es por eso que trabajo con otro genio, un verdadero genio que me guía y me ayuda a navegar este mundo.
2: Mamó.
1: Patada, güey.
2: Patada, güey, patada.
1: Tenemos a los vidrieros nuevos, ponlos, güey.
2: No sé si vengan al caso, pero.
1: Me encanta.
2: En lo que llegan los vidrieros, que los amamos en este programa. Vamos con la siguiente nota que tiene que ver con el fútbol.
1: Ahí está. Así le decía yo al jefe, ya cállate, bitch, y me decía... José Ramón, no pinche mamón. Me llamo José Ramón.
2: José Ramón, ¿okay? José Mamón. Ya, no, gracias. Bueno, vamos ahora con Cristian Martinoli, al que le preguntan, ¿en qué posición pondría a los de Ventaneando?
1: Ándale.
2: ¿En qué posición pondrías tú a Pedro Sola, por ejemplo?
1: Híjole, pues en varias, Diego, ya entrados en gastos, habría que ponerle una sacada onda del Kama Sutra, güey. Pero bueno, escuchemos.
2: No, ¿en qué posición en el campo, güey? ¿En qué posición pondrías a Pati Chapoy, por ejemplo?
1: No, pues Pati Chapoy.
2: ¿La pondrías de zaguera? De
1: ¿Tú crees
2: de
1: que reparta balón? Que pique durísimo. No sé,
2: que se echen unos piques durísimos por la banda.
1: Los piques acá con una velocidad impresionante. Imagínatela corriendo a todo lo que da Pati Chapoy.
2: Pues que ya tiene casi 80 años Pati Chapoy. No creo que
1: Pati
2: pueda
1: Chapoy
2: correr muy rápido.
1: Debe de ser de dos minutos, ¿no? De un lado al otro de la cancha. Dos o tres minutos.
2: El sprint así dándole a fondo.
1: Dando todo.
2: ¿Cuántos años tiene Pati Chapoy? Mira, pongo Pati. Lo primero que me sale es Pati Cantú. Qué
1: pues
2: belleza.
1: Claro, güey.
2: 77 años tiene la Chapoy.
1: ¿Cuál era la velocidad máxima de la Chapoy?
2: ¿Hasta cuánto puede acelerar?
1: ¿Cuánto puede? O sea, así en
2: un kilómetro por hora.
1: Velocidad explosiva, onda 100 metros planos, güey. Fa, fa, fa, con fa, todo. Fa, fa, fa, fa. Además con forma de velocista, güey.
2: ¿Podrá correr 100 metros sin extenuarse? Sí. 100 metros.
1: No, sí, si full, yo corro 100 metros,
2: en sprint,
1: me voy a extenuar y tú también. O sea, habría que ver si lo sobrevive.
2: Ese es el punto, ¿no? O
1: sea, no se cae, por ejemplo.
2: Corriendo a toda...
1: ¿Quién correrá más rápido de todos ellos? ¿Pedro Sola, Pati Chapoy?
2: Pati Chapoy.
1: ¿Quién?
2: Bueno, yo creo que Pedrito, pero si rueda. De bajada, no, eso sería, ¿no?, trampa.
1: De baja, si lo aventamos de un avión, alcanza no, velocidad terminal.
2: No, no, no, no. Adelante, Cristian Martinoli.
5: La casta, como está mi mano derecha, extrema derecha. ¿Te gusta?
6: Me gusta.
5: Volatilidad y vuelta.
6: Soy zurda, pero no sé
5: no, cómo. ¿Qué, es qué mejor. No, es mejor porque si juegas por derecha, cuando enganches adentro, te queda perfil para pegar la portería.
6: No, eres brillante.
5: Así que está. No, tú eres la vida. Y bueno, el otro, capitán, ¿no? ¿No? ¿De qué posición quiere jugar?
6: Pues sí.
5: ¿De presidenta del club?
6: ¡Claro!
5: Su marido ya fue
6: presidente. ¡Dueña del equipo!
5: ¡Dueña del equipo! Luego, Peter. Pues, ¿qué más? ¿De portero? ¿Es el guardameta?
7: Pero del estadio.
5: No, no, no, no, no, no, no, de portero, de portero, de portero. No, no, no,
6: no. ¿No lo vas a decir?
5: No, no, pues ya, cada quien que saque. ¿Ustedes saben por qué es portero?
6: Yo sí digo, porque las para todas.
2: Ándale.
6: Porque las para todas.
5: Me parece que tiene mucha elasticidad y llega bien a los ángulos. Pero, Pedro, pero eso yo lo mencioné en estas voces.
6: Te está dando la oportunidad de otra vez pararlas.
2: Bueno, yo creo que ya es suficiente, ¿no?
1: Ya, digo, ya,
2: por Dios.
1: A mí me gustan estas jaulas de, ya sabes, de... ¡Ay, ay, ay! Que parece un gallinero ahí, tienen lo suyo, la verdad.
2: Sí, una jaula de mandriles es lo que
1: exacto.
2: Parece.
1: Exacto. El mundo es una jaula de mandriles, güey. No me digas que la ONU no es una jaula de mandriles, que el gobierno mexicano no es una jaula de mandriles, que este programa no es una jauría de mandriles que escuchan a otros dos mandriles balbuceando estupideces.
2: Changos viejos que no aprenden
1: correcto
2: normas nuevas.
1: O sea, eso es el mundo ya. O sea, vamos a aceptarlo de una buena vez. Somos oye, unos monos.
2: Que, sí, somos unos monos viejos. Acabo de ver un dato que me choqueó un poco, me impactó. Uh-huh. Un nuevo estudio, un nuevo análisis de toda la población, la pirámide poblacional en México por edades. Y tú y yo ya somos más viejos que el 85% de la población.
1: Es correcto. Pues sí, güey. Pues sí. Y cada vez se pone peor ese asunto. Pero está bien. Y ya lo hemos dicho muchas veces.
2: Veteranazazazos, güey.
1: La opción es buena. O sea, la mala es la de dejar de estar.
2: No, ah, no, sí, sin duda. Pero bueno, sí. desde estos 57 años que hemos vivido, les puedo decir que todo mundo es un niño. Cuando era yo niño, pensaba que los adultos entendían el mundo y sabían qué estaba pasando.
1: Y no,
2: nadie tiene ni la más sexoservidora idea de lo que está
1: correcto
2: pasando, ni cómo manejarse, ni qué va a pasar. Nadie entiende nada.
1: Pues ese es el asunto, ¿no? Esa falsa sensación de seguridad de que, no sé, nuestros líderes saben lo que están haciendo y demás, pues no.
2: Patrañas, es mentira, no tienen ni idea, nada más están buscando sus propios intereses. Pero vamos a escuchar ahora la reacción que hay en Valencia con la llegada de Javier Aguirre, el gran técnico, ex técnico tricolor, y que ahora va a tratar de hacer la hombrada, de levantar este equipo que anda muy bocabajeado en la Liga Española. Adelante.
8: Se habla de Javier Aguirre.
9: Uf, eso sí que me ilusiona.
10: Estoy de acuerdo con usted.
9: Interactuaba mucho con los periodistas.
10: ¿Pues todos amiguetes o qué?
11: Investígale, ponte a trabajar.
9: Consiguió un papelón con México en el Mundial.
8: Le dijo a Gordon, fuck you. Tengo aquí una chuleta de algunas de sus frases en ruedas de prensa para que me las leáis, ¿vale?
9: Me fui a mi casa.
10: Me fui a mi casa, me fui al Valladolid, me eché un gin tonic a gustito y se me olvidó regañarlos.
9: Bien, Oscarito, cabrón.
12: Muy bien, hijo de tu puta madre. Bien, Oscarito, cabrón, qué tirazo la puta madre que te parió.
8: Ante la duda,
12: la más tetuda.
10: Porque el árbitro dudó y todo le dije a Lini, ante la duda, la más tetuda.
9: Tengo los pies congelados,
10: puta madre. Te voy a enseñar. Cuando hace frío, pónganse bolsas, así, mira.
9: Yo creo que nos chingaron.
10: Yo creo que nos chingaron, eso es lo que yo creo. En mexicano.
13: ¿Usted de parte de quién está? Y yo le contesto.
10: Me la suda.
9: Mucho carisma.
10: Bueno, muy
2: me la suda, tío.
1: Qué grosero. Pero me cae tan bien ese güey.
2: A todo mundo.
1: Me hace tanta gracia, de verdad.
2: Es que es un güey auténtico, es como es.
1: No, y con un desparpajo delicioso, güey. Ante la duda, la más tetuda es una máxima que debería estar puesta en letras de oro en algún lugar, güey.
2: Sí, hay que hacer caso.
1: Aunque deja eso, no sé, a lo mejor tristes a algunas que no reúnen las características. Pero yo nunca he visto unas que diga yo de plano, bueno, aquí no hay nada. Una vez sí me tocaron unas que eran nada. O sea, yo, era yo. en bonito, pero o sea, sin nada, pelos. Nada de nada.
2: Sin canas en el pecho.
1: Nada de nada. Muy bonito todo, pero absolutamente nada. Y sí fue una sensación extraña. Me acuerdo que dije, ¿qué onda? ¿Qué es esto?
2: ¿Qué es esto? ¿Qué pasó? Bueno, ¿qué es esto? Yo me pregunto de este programa. Damas y caballeros, tendremos Top Ten y se va a llamar Peores Respuestas para... ¿Te conozco de algún lado?
1: Mándelo suyo, arroba la corneta FM. Esa es la vía gratuita de este su programa, de su radio. Peores respuestas para ¿te conozco de algún lado? Respuestas como, por ejemplo, ¿ahí estás seguro? ¿Traías ropa? No sé.
2: Bueno, si quieren más diversión, no se vayan.
1: Wow. Oye, no. ¿Te conozco de algún lado? Sí, trabajo en la clínica de enfermedades de transmisión sexual. Ok.
2: Peor respuesta es para ¿te conozco de algún lado? Sí, pero ni se te ocurra ponerme un billete en la tanga, güey. Aquí soy Roberto. Arroba la corneta FM y volvemos.
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14: La temperatura, 23 grados.

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3: Sí, uno se vuelve viejo y se vuelve un culero. Ya estamos
2: hablando. Sí, sí, sí, claro. Pues es que se va uno ajando. Y además luego vas viendo cosas en este mundo que dices, no, la verdad, güey, pues sí, yo era un idealista en tal y cual, pero la neta no estaba tan mala la idea, ¿no? En algunos aspectos. En otros, se vuelve uno un poquito más, en el mejor de los casos, un poquito más tolerante de los demás, ¿no? Y un poquito más abierto. Yo creo que el amueblarte bien la cabeza, como decía nuestro amigo Nacho Reglero, leer, tratar de viajar un poco, tratar de ver el punto de vista de los demás, siempre es bueno. Pero pues de vez en cuando hay un par de hojaldras que dices, estos güeyes, la verdad estaría mejor el mundo si no estuvieran.
3: Así ya, de plano.
2: ¡De plano!
3: La pena, bueno, de muerte.
2: Como yo no lo voy... Ah, que no estamos en video, perdón, nuevo, es que se me olvida.
3: Sí, ¿sabes cómo qué? Joroba el nuevo.
2: Me da muchísimo miedo video, que decimos en los cortes comerciales.
3: Sí, a mí también me da terror. O sea, vamos a perder un día la chamba por eso. Sí.
4: Solo cierren así, hay una pestañita donde pueden cerrar el video.
2: No confío.
3: Oh, no, yo tampoco confío.
2: No confío en nadie, nuevo, por viejo. O sea, la verdad, no, confío en ti. Poco, pero confío en ti.
4: Gracias, señor.
3: Yo también. Pero bueno, vamos con la información. Confío plenamente en ti. Estábamos en los espectáculos y... resulta que salió un video en el cual aparece comiendo, al parecer, Alfredo Adame con Alex Syntek.
2: Así es.
3: Y Alfredo Adame se expresó muy bien de Alex, lo cual celebramos en este programa. Nosotros
2: y
3: también.
2: Se le veía contento a Alfredo, que además sí. Fue refrescante no irlo enojado y con ganas de golpear a quién sabe quién, inventando madres. Estuvo muy bien.
3: Y Alex, yo le agradezco enormemente todo lo que ha hecho las últimas semanas y las risas sí. Que nos ha dado y sus opiniones, que tiene todo el derecho a tenerlas, aunque yo esté en desacuerdo con algunas. En otras estoy de acuerdo. Okay. Pero bueno, además nos dejó Bambi, bam, bam, bam, bam.
2: The Bambi, the groovy.
3: The groovy.
2: Bambi, Bambi, bam, bam, the groovy. Que todo México...
5: Bambi, bam, bam, the groovy, Bambi, bam, bam.
2: Todo México está saliendo de la regadera cantando esto. Hoy, yo así salí hoy de la regadera, así me voy a ir a dormir.
3: Y así todo México, según me destaca. Pero bueno. Y bueno, salió este video, apareció este video en el cual están Alfredo Adame y Alex Syntek comiendo en un restaurante en la Ciudad de México, al parecer. ¿Qué onda con eso, mi querido Alfredo?
6: Estás platicando con
7: sí,
6: Alex
7: bueno, es
6: Syntek.
7: Inteligencia artificial. Sí, me lo mandaron ayer y donde estoy asesorándolo. ¿Quién asesora a Alex Syntek y todos los mentados de madre y todo? No, es inteligencia artificial. Pero si yo hubiera tenido la oportunidad de asesorarlo, le hubiera dicho lo mismo. O sea, sí lo hubiera asesorado y sí le hubiera dicho, no te dejes, te están queriendo molestar y pues la verdad de las cosas tienes que reaccionar. Si no, te comen vivo, te ven la cara, te mandan al infierno.
2: Bueno, si alguien sabe de sentir el calor mediático y de las funas y de los escándalos, es Alfredo Adame, que se ha convertido en un escandalero profesional. Porque su carrera a últimas fechas, que además de todo, pues, ha tomado una relevancia...
3: No, también un boxeador profesional.
2: Sí, bueno, pon tú.
3: A mí me encantó su pelea, güey. No me cansaré de decirlo.
2: Ya sabemos que eres fan, pero bueno. A mí lo que me parece es que Alfredo sí es el hombre que ha navegado este mundo del chisme y de, o sea, desde hace años, ¿no? Y ha hecho un personaje realmente notable de sí mismo, metiéndose y opinando de lo que sea, a veces con estridencias y horrores. Pero bueno, si alguien tendría que asesorar a Alex Syntek en estos momentos, probablemente.
3: ¿Crees que sea un buen gurú?
2: Para Alex Syntek en este momento, tal vez sí. Siento que Alex necesita, incluso Alex a lo mejor debería de entrenar algún tipo de deporte de contacto para dejar salir todas estas cosas que lo están molestando. A mí me ayuda, y creo Alfredo sabe de ello.
3: No veo que te ayude, al contrario, a ti nada más te pone más tenso, estás más buscando a quién le vas a recetar lo que aprendiste en la clase de box.
2: No, eso no es cierto.
3: Sí es cierto, yo convivo contigo constantemente y lo sé.
2: No he golpeado a nadie hace mucho.
3: Porque no has podido, güey, pero estás pidiendo a gritos la oportunidad por todos lados.
2: La verdad no, y no me busquen para eso porque no me van a encontrar.
3: Y porque estás en tu casa ahí.
2: Sí, guardadito aquí, para no hacerle daño a nadie.
3: Damas y caballeros.
2: ¿Crees que soy un inconsciente y voy a salir a la calle así nada más sabiendo a lo que expongo a los demás? ¡Claro que no!
3: Es un arma letal.
2: No, pero sí soy un imbécil y podría yo cometer una imbecilidad.
3: Bueno. Sin duda. 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
3: Ah, vamos, Tres Hermanos. Gracias, no es uno, no son dos, son tres. Tres Hermanos. Pobre de la gente que nos está viendo en video. Estuvo grotesco y desagradabilísimo.
2: Sí, además, no voy a decir nada porque lo van a hacer, güey. Si toman un estilo de esto.
3: Y quitan el micrófono y ponen. Uf. Super meme. Ahí se los encargo.
2: No lo vayan a hacer, por favor.
3: Lo está pidiendo a gritos. Bueno, el top 10 del día de hoy se llama. Peores respuestas para.
2: ¿Nos conocemos de algún lado?
3: ¿Te conozco de algún lado?
2: Qué feo es eso, te conozco de algún lado. Eso luego puede traer problemas, ¿eh? O sea, si sienten que conocen a alguien y no deberían estarla saludando, mejor no saluden. No vaya a ser que hayan quedado mal, hecho alguna cosa horrible. O sea, ¿para qué? Déjenlo ahí. Ya. O sea, porque la que se revuelve apesta. Vamos a la número.
3: Peores respuestas para te conozco de algún lado. Pues dudo que te dejen entrar a los lugares a donde voy yo, ma.
2: Pues sí. Así dice Noroña. A las salas VIP solamente entro yo.
3: No entra mal. Nadie.
2: He ganado. Tú no eres nada. Con mis lives y mis videos en YouTube.
3: Yo soy sí, VIP. Wey. Tú no eres nada.
2: Soy Gerardo Fernández Noroña. Ok, bueno, ya. La que sigue es la número.
3: Peores respuestas para. Oye, perdón, ¿te conozco de algún lado?
2: Ah, pues ¿quién crees que le zafó la cadera? Pues claro no. Que me conoces.
3: ¡Le bien!
2: ¿Quién crees que te zafó la cadera, Alejandra? ¡No!
3: ¡No!
2: ¡Ya!
3: ¡No! ¡No tiene nada que ver con Alejandra Guzmán! ¡Nada! No, ¡absolutamente nada! ¡Absolutamente
2: para nada! Vamos a la que sigue, que es la número.
8: 8.
2: Respuestas para. ¿Te conozco de algún lado?
3: Sí, güey, soy tu perro. Ya deja de fumar esa madre. Y dame croquetas.
2: Ya deja el teléfono, te la vas a arrancar. Ponme algo en el plato.
3: Ya te la vas a arrancar.
2: Ok.
3: Vamos a la número
8: 7.
2: Los perros ven cosas que no deberían de ver. Luego sí. Mi perro está ahí en mi cuarto y se queda, ¿no? Y hay acción y el perro está ahí viendo. No sé si lo goce, no sé qué piense. Siempre me he preguntado qué piensa. ¿Estará pensando algo?
3: ¿A qué horas me van a dar de comer? Yo creo que no está pensando nada más. ¿Está castrado tu perro?
2: Sí.
3: Pues entonces en teoría no tiene deseo sexual. No.
2: Pero no estará no pensando qué le está haciendo. ¿La estará lastimando?
3: ¿Qué está pasando?
2: ¿Qué está pasando?
3: Lo está lastimando ella a él.
2: Exacto.
3: Vamos a ver. Ya dijimos que era la número 7, ¿no?
2: ¿Por qué
3: le pega
2: cachetadas? ¿Qué pedo?
3: Peores respuestas para te conozco de algún lado. Güey, sí, ni se te ocurra ponerme un billete en la tanga. Aquí soy Juan.
2: ¿Aquí? ¿Pero aquí dónde? Aquí en el cuartel soy Juan, güey.
3: ¡No!
2: Ok. Bueno, la que sigue es la número.
3: Y habrá pasado, ¿eh?
2: ¡Seguro! ¡Seguro!
3: Bueno. Peores respuestas para... Oye, ¿te conozco de algún lado?
2: Te bajas los pantalones y... ¡Ah! ¡Ya me acordé de dónde te conozco! ¡Ya! ¿Cómo estás?
3: La que sigue es la
2: está
3: número.
2: Está Almudena, digo Almorrana. ¿Cómo se llamaba? Oh, ok, la que sigue Almudena. Es la número.
8: 5.
3: Peores respuestas para... ¿Te conozco de algún lado, güey?
2: Sí. Soy tu seguidor número 1 de OnlyFans. O sea, el que siempre te manda. Sí.
3: El único que tengo.
2: El de los fueguitos. Y... Ese, güey.
3: Es que sí tengo mi OnlyFans.
2: De los fueguitos en la ingle. ¡No! La que sigue es la número.
8: 4.
2: Peores respuestas para te conozco de algún lado.
3: No creo, güey, porque me morí hace 10 años.
2: ¡No! ¡No! Me morí hace 10 años, güey. ¡Qué horror!
3: Sigue la número.
8: 3.
3: Como peores respuestas
2: cuando
3: para...
2: Cuando me vengo a México y me quedo aquí solo en esta casa donde han muerto varios familiares, ¿no? Así que por ahí de las 3 de la mañana, que es bueno un martinito más, güey, y oyes... ¿No le vas a poner 3 aceitunas? Le falta una, güey.
3: ¿Ruca?
2: ¡Ruca! ¡Ay! tan horrible es el mareo. Y así. Bueno, ya. Sí, es la número.
3: Ya dijimos. ¿Dos? No, ya ves, ya se brincó la 3. Este güey ya se quiere ir porque es viernes. Peores respuestas para te conozco de algún lado, la 3. ¿Te conozco de algún lado?
2: Deja de hacerte güey, papá. Paga la pensión. Apenas tengo 35 y estoy jugando mi juego de video.
3: Sí, la número 2 ya la anunció el nuevo. Y es, espérame, voy. Más. Peores respuestas para te conozco de algún lado. Sí, nos conocimos
9: en una casa de citas.
2: Papá, ¿dónde conociste a mamá?
9: En una casa de citas.
2: ¿Y dónde nací?
9: En una casa de citas.
3: Y finalmente la número
8: 1.
2: Esto es buenísima. Peores respuestas para te conozco de algún lado. Perdón, ¿te conozco de algún lado? A ver, agárrate los tobillos. ¡Ah, sí, claro, Claudia! ¿Cómo estás?
3: ¡Qué dice? Gusto!
2: ¡Oye, qué bárbaro! ¡Carlos! ¿Cuántos años? ¡Qué bárbaro! ¡Carlos! ¿Carla o Carlos? ¿Qué eres aquí?
3: Pues puede ser cualquiera, ¿no?
2: Sin duda. Sin duda. Bueno, puede ser cualquiera el que conduzca un programa así de estúpido.
7: ¡Carlos Controso!
3: Pero saludos, Carlos Controso.
2: Controso.
3: Bueno.
2: ¿Con qué está entreteniéndose Carlos hoy, Loret?
7: ¡Carlos Controso!
2: Se divierte, se entretiene.
3: Pobre Carlos, güey.
2: ¿Qué tiene? Es un chiste.
3: Bueno, él también es...
7: ¿Controso?
2: Exacto.
3: ¿Cómo vienes, Carlos?
7: ¿Controso?
2: Es un trozo de periodista, sin duda le mandamos un saludo respetuoso.
3: De gran periodista, pedazo los más de periodista que tiene este país.
2: Y gran
3: lo admiro y estimo, le mando igualmente un abrazo a Loret de Mola.
2: Qué feo ha de ser, ¿no? Ser Loret de Mola y que te saquen qué? A colación un par de idiotas, güey, en su programa.
3: Ay, es lo que le vale más.
2: Que si te estás entreteniendo con un trozo de quién sabe qué, güey. Pero bueno.
3: No creo que le importe.
2: No creo pero que nos oiga. Bueno, mira este programa, Carlos.
3: Voy damos a y caballeras.
2: De la corneta.
3: No creo, está al aire al mismo tiempo, güey, no lo puedo oír.
2: Ah, ok.
10: Nos escuchamos el lunes en punto de la 1.
2: ¿Ah, sí?
10: Ya saben cómo se pone.
2: ¡Qué caray!
3: Adiós, ya, a la vez.
2: Ya saben cómo se pone. Ya,
3: vámonos,
2: ¿el trozo?
3: ¿El trozo?
2: Bueno, ya. Adiós, bye.
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3: ¿Y este es el cierre?
11: No, este.
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14: La temperatura, 24 grados.
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5: Esta semana Brad Pitt me abrió en exclusiva su alma y me platicó cómo sobrevivió con su perro en El Corazón de la Bestia.
1: Te revelamos los 5 códigos secretos de Avengers Endgame Bonus para entender el regreso de Robert Downey Jr. a Marvel. El genio de la animación Adam Elliot regresa a las salas con una joya de plastilina que promete conmovernos, Mary y Max.
5: Y Gaby y yo les decimos cuál fue nuestra verdadera experiencia al prestarle la voz a un personaje animado, esto solamente aquí en... Bandita querida, un gusto saludarles como cada semana en esta nuestra bella cabina de estreno, pero especial gusto me da esta semana saludarles porque vamos a hablarles de un par de estrenos que me tienen muy emocionado, uno de ellos en los cuales tengo el privilegio de participar y no saben la historia que hay detrás de esta película y la historia que hay de cómo está llegando hoy a cines, más de una década después de que se estrenó en cines, pero si de tener el privilegio de participar con alguien se trata, damas y caballeros, qué placer saludar en esta cabina a mi colega de ya hace más de 2 años en este programa, mi queridísima Gaby Cam.
1: Ya no te creo nada. Esas presentaciones cada día son más subidas, más exageradas. Ya no te creo. Ya empiezo a perder la credibilidad, Javier Ibarreche.
5: Yo hablo desde el corazón siempre. Ese es mi... Yo no digo mentiras. Exagero, quizá, pero no digo mentiras.
1: Ah, estás exagerando. ¿Qué me estás tratando de decir?
5: A veces exagero en la vida, pero mentiras nunca.
1: Pero conmigo no, me encanta. Siempre un placer estar en este programa, en este nuestro programa de estreno, hablando de lo que más nos gusta. De varios reestrenos, o sea, esto no para, ¿no? Coraline regresa al cine, Avengers Endgame Bonus regresa al cine para que no tengas que hacer toda la tarea. Brad Pitt regresa al cine, Mary y Max, bueno, muchas cosas de qué hablar hoy en Destreno, así que no se diga más, comenzamos. Iniciamos este programa, como siempre, con muy buena música. Come and Get Your Love con Redbone de Avengers Endgame. Sí, esta canción aparece en la escena cuando Rhodey y Nebula llegan a Morak y obviamente se retoma la muy famosa entrada de Star-Lord de Guardianes de la Galaxia. Avengers Endgame Bonus ya está de estreno.

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2: 7 años después de convertirse en una de las películas más taquilleras de la historia del cine, Avengers Endgame regresa a los cines. Pero Endgame Bonus no es solamente un reestreno. Esta versión tendrá aproximadamente 4 minutos adicionales y nuevo material relacionado con Avengers Doomsday, y es el propósito para ver esta película.
3: Por supuesto que ahí vamos a estar, aunque solo sean 4 minutos y te vayas a chutar otra vez una película de 3 horas. Porque si le perdiste la pista a Marvel después de la batalla contra Thanos, esta es una forma que Disney ideó muy fácil para que puedas volver.
2: ¿Qué veremos en Avengers Endgame Bonus?
3: Todas las funciones van a incluir un adelanto exclusivo de Avengers Doomsday, y quienes las vean en salas IMAX de Cinemex van a tener todavía otro vistazo adicional al final de la película.
2: El reestreno también servirá para presentar Infinity Vision, una nueva certificación para salas de gran formato con estándares especiales de imagen, tamaño de pantalla y sonido envolvente.
3: Que además, ya sé por qué salió este Infinity Vision, hoy me enteré y te lo quiero contar, seguramente tú también lo sabes.
2: Es por la guerra con las salas IMAX con Dune.
3: Con Dune, sí, totalmente, sí. Pero... a ver, lo que yo entiendo de esto, porque la gente pregunta, o sea, ¿es Avengers Endgame? ¿Qué es Avengers Endgame Bonus? Entiendo que ellos desde el set de Avengers Doomsday, que es la película que va a estrenar este año, filmaron unas escenas adicionales para que de alguna forma la gente pudiera solo ver Avengers Endgame Bonus y entender sin la necesidad de echarle ojo a todo lo que ha sucedido en medio, que es muchísimo. O sea, está Loki, WandaVision, Eternals, Thunderbolts, un montón de cosas.
2: Sí, que son, es un poco lo que hemos criticado mucho, ¿no?, del universo de Marvel, que es que llega un punto que se vuelve tarea. Hay que ver tantos referentes para entender la siguiente película, y es mi mayor preocupación con Avengers Doomsday, que es que vamos a llegar sin un montón de contexto a por qué estos personajes aparecen ahora. Buena parte de lo que vamos a descubrir nos lo van a presentar apenas en la película, y van a cocinar un conflicto y pretenden convertirla en un fenómeno gigantesco como lo fue Endgame. Creo yo que el fenómeno de lo que se sintió ver Endgame en su momento va a ser inigualable. Lo que era habernos quedado en 2018 con Infinity War y un año de expectativa, y llegar a 2019 a ver Endgame, o sea, para mí el cine como evento cultural y como evento pop tuvo un punto cúspide con Avengers Endgame. Yo sentí que ahí se acabó mi infancia. O sea, se fue el día que yo le puse punto final a Ya no soy un niño, fue cuando terminé de ver esa película. Creo que el fenómeno va a ser irrepetible.
3: Tristemente.
2: Exacto, tristemente. Pero creo que la estrategia está muy interesante, porque entonces no solamente puede Avengers recuperar su trono como la película más taquillera de la historia, porque se lo quitó el trono a Avatar, pero luego reestrenaron Avatar y Avatar le chingó ese título. No solamente puede recuperarlo, sino que agregándole estos minutos extra, hacer una conexión un poquito más limpia con la película que va a salir este año, para que los fans podamos entender qué pedo, para que nos ahorren toda la tarea que hay en medio, porque un montón de series la verdad es que no las vamos a ver solamente para ver esta película. Me parece que es una estrategia interesante que creo que va a rendir frutos. O sea, yo sí creo que Avengers Endgame le va a ir chingón en taquilla ahorita que salga, porque pues es un evento que yo mismo reconozco que quisiera recrear esa sensación.
3: Totalmente.
2: No va a ser igual, pero quisiera recrear lo que sentí en la sala cuando la vi.
3: Yo solo espero que no me decepcionen los 4 minutos, tampoco lo que veamos de Avengers Doomsday.
2: Venga, porque vamos, pequeño paréntesis, vamos a escuchar. 4 minutos es un chingo, ¿eh?
3: O en cine, sí.
2: Es un montón. Es un montón,
3: ¿eh? Es un hilo
2: narrativo.
3: O sea, ya. Completo. Totalmente.
2: La gente va a estar alegando que eso es... sí.
3: Pues sí, pero ahí vamos a estar. Ahora, si ocupan todos ustedes y si quieren hacer la tarea completa, Disney Plus tiene un apartado de lo que tienes que ver en función de Avengers Doomsday, así que pues puedes hacer cualquiera de las dos cosas. En mi caso y en el de Javier probablemente haremos las dos cosas, aunque yo no aseguro volver a ver todo, la verdad. Sí he visto la mayoría de las cosas, pero ya estoy lista para una nueva era de Marvel. Por el lanzamiento de The Mandalorian and Grogu en Disney Plus, te tengo una gran sorpresa, mi querido Javier Ibarreche. Estoy muy emocionada, me la he guardado para mí misma, y es que nuestros amigos de Quaker State, en colaboración con Disney, nos mandaron unos kits que te voy a enseñar. aquí te guardo el tuyo, tú tranquilísimo.
2: Sí, por favor,
3: ¿no?
2: Porque yo esto de me los guardé para mí fue como de ¿cómo así?
3: Ajá, me quedé 5 kits y voy a regalar uno.
2: Ah, está ganadorcísima esa playera.
3: Te voy a enseñar todo. Es una camiseta que obviamente será usada. Por acá tenemos un vaso también de...
2: Siempre, siempre necesarios.
3: Mandalorian.
2: Siempre necesarios, muy bien.
3: Un pop socket de Grogu.
2: ¡Uy!
3: Ya te vas a poder tomar tu selfie sin tirarla. Audífonos también de Mandalorian. No sé si vas a poder verlos, ven.
2: No mames.
3: Están bastante cool. Espérame, te estoy guardando lo mejor para el final, amigo. Una libreta que obviamente va a ser mi nueva libreta de apuntes para todo, para mis entrevistas y demás.
2: Es que Grogu, es que no es,
3: pero hermano,
2: inagotable.
3: Cierra los ojos, Javier.
2: A ver, voy a cerrar los ojos. Tú me dices cuándo.
3: Ábrelos.
2: No mames.
3: Es increíble. Es un plushie es The Child. Es un peluche con sonido de Grogu. Aquí te lo guardo. Obviamente tengo el tuyo, pero te tengo una gran noticia y es que nos mandaron 5 kits con producto oficial de Star Wars y tenemos unos códigos de suscripción por 3 meses para Disney Plus Plan Premium. Así que, obviamente, todo esto es para ustedes, amigos de estreno, porque por ustedes estamos aquí.
2: Bandita, para que tengan más tiempo y más recursos para ver más series de las que vamos a estar hablando y más películas, hay por ahí par de cosas en Disney Plus que yo estoy pronto a discutir en mis redes, par de cosas coreanas y, bueno, por supuesto, el universo entero de Star Wars, el universo entero de Marvel. Nada.
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2: Brad Pitt me abrió en exclusiva su alma y me platicó cómo sobrevivió con su perro en El Corazón de la Bestia. Al regresar del corte te contamos todo sobre esta película. Quédense aquí en...
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20: La temperatura, 25 grados.
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4: Esta semana, Brad Pitt me abrió en exclusiva su alma y me platicó cómo sobrevivió con su perro en El Corazón de la Bestia. Esto solamente aquí en...
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0: 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Día. 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James y Odín, su inseparable perro de combate, sobrevuelan un río entre montañas.
1: This region here is the heart of the beast. Most folks learn that the hard way.
0: James pone cara de mucho dolor y se desmaya. El avión se desploma. Odín ladra y se pone sobre su amo para protegerlo del impacto. El avión cae a un río.
2: Good job, buddy.
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3: Hoy tenemos una recomendación que te va a mantener al borde de tu asiento y te va a exprimir literalmente el alma. El corazón de la bestia ya está de estreno.
4: Si pensamos en thrillers de acción, Brad Pitt lo ha hecho todo. Ha corrido autos de Fórmula 1, ha hecho guerras con zombies, ha sido doble de acción, ha sido espía, boxeador, pero ¿qué tal si ahora le metemos un perro a la ecuación?
3: Bueno, pues eso pensó David Ayer, director que ya había trabajado con Brad Pitt en Corazones de Hierro y que para esta película decidió bajarle un poquito las explosiones y darle un espacio destacado a la emocionalidad.
4: Brad Pitt es James, un exmilitar de las fuerzas especiales que junto a su perro de combate, Odín, han visto lo peor de la guerra. Cuando deciden jubilarse, se lanzan en lo que sería un tranquilo viaje de retiro a Alaska que, pequeño spoiler, se convierte en una aventura por sobrevivir en medio de la nada.
5: We still do this. We've been through worse.
3: La naturaleza en esta película es la antagonista, ya que la cinta se rodó en Nueva Zelanda en condiciones extremas y hay que decirlo, con cero comodidades para Brad Pitt.
4: Esta historia de James y su perro en la naturaleza es ficción, pero el nivel de detalles es de locos. Se contó con un asesor militar para que cosas como usar una brújula o doblar un mapa se vieran 100% reales. Pero siendo honestos, el que se lleva la película y nos roba la atención y el corazón no es Brad Pitt, es Odín, el perro interpretado por Uber, el perro. Y tuve la oportunidad de platicar, no con el perro, con Brad Pitt y David Ayer.
6: Hi, I'm Javier Ibarreche.
4: Hola, soy Javier Ibarreche de Estreno México y estoy hoy aquí con Brad Pitt y David Ayer para hablar de El Corazón de la Bestia.
7: Hola, Javier.
6: Hola. This first question is for Brad.
4: Esta primera pregunta es para Brad. Ambos, James y Odín, son excelentes en sobrevivir. Al principio de la película están retirados y ahora tienen más bien que aprender a vivir. ¿Cuál es la diferencia entre vivir y sobrevivir para un personaje como James? ¿Y cómo influye el vínculo con Odín en esa diferencia?
7: That's a really beautiful question. You know, I think we get caught in our daily grind.
8: Esa es una pregunta realmente hermosa, ¿sabes? Creo que nos enredamos en nuestra rutina diaria.
7: And answering things that,
8: y respondiendo a las cosas,
7: you know, our work demands and our life demands that as we get older, we,
8: ¿sabes? Nuestras exigencias laborales y nuestra vida exige que a medida que envejecemos,
7: sí. I personally see less importance in that and more importance in enjoying the people around me. And
8: vemos, yo personalmente veo menos importancia en eso y más en disfrutar de las personas a mi alrededor.
7: And also experiencing that solitude in nature. And
8: y también experimentan la soledad en la naturaleza.
7: And I think for James and Odin, they're looking, they're trying on peace for a change.
8: Y creo que para James y Odin, ellos están mirando, ya sabes, están probando la paz como un cambio.
7: They've been through war, they've been through extreme circumstances, they've suffered loss, and
8: han pasado por guerra y circunstancias extremas y han sufrido pérdidas.
7: And at this point in their lives, they are trying on peace, and it's feeling pretty good.
8: Y en este punto de sus vidas, están probando la paz y se sienten bastante bien.
7: It's new to both of them, and certainly James, and but I. But they're finding their way through it, and that's a beautiful quotient to the story.
8: Es nuevo para ambos, especialmente para James, pero yo ellos están encontrando su camino. Esa es una hermosa cita para la historia.
4: Me enteré, ya lo compartí ahorita, que en la vida real el perro del corazón de la bestia se llama Uber y es un perro de rescate retirado. Es una película que el guionista Cameron Alexander escribió literalmente como una carta de amor a su propio perro en un momento de su vida donde sentía que no tenía a nadie más. Por eso le pregunté a Brad Pitt, ¿esta película está luchando por algo? Y si es así, ¿por qué está luchando?
7: You know, sometimes we're not so always so good at taking care of ourselves, but when we have someone to fight for that we love and would die for, that there we find our purpose and we can find our worth and ourselves in that.
8: Sabes, a veces no lo eres. Siempre mostramos buenos cuidándonos. Pero cuando tenemos a alguien por quien luchar y por quien moriríamos, allí nosotros encontramos nuestro propósito y valor en eso.
7: That means a lot to me in the story.
8: Y eso significa mucho para mí en la historia.
4: Empiezo diciendo algo bien importante, amantes de los perros que pretenden ver esta película o que están en duda. El perro no se muere.
3: Gracias, ya, con eso sí la veo. Ya.
4: Me parece importante empezar con eso. El productor de la película, esto fue lo primero que comunicó en sus redes sociales, para justamente que los amantes de los perros como nosotros vayamos al cine a ver esta película, porque yo no trago una historia más en la que el perro se muere. La última que soporté fue John Wick, porque compensó esa muerte con 838 asesinatos, solamente por eso. Pero fuera de eso, no quiero ver un perro muriendo en cámara jamás. El perro no muere. Dicho eso, esta película creo que tiene un chingo a su favor, un final que creo peca de cursi, pero a reserva de lo que pasa en el final, el nivel de tensión que construyen solamente con esta relación entre Brad Pitt y el perro sobreviviendo en la naturaleza está brutal. Recuerdo un poquito al Renacido, no con DiCaprio, pero mucho menos brutal, porque siento que hay una parte como más de atesorar la naturaleza contra la que están peleando al mismo tiempo que la conviven. Y recuerdo un poquito a Primal, esta caricatura que me encanta de Tartakovsky, porque es justo la relación entre animal y bestia. Animal y bestia combatiendo juntos a la naturaleza, que no es que sea mala, simplemente está pues siendo lo que es, ¿no? Donde de repente hay una tormenta muy cruel, luego el cielo está muy despejado y muy bonito, de repente hay animales hermosos, de repente hay animales que te pueden matar, como que la naturaleza solo está existiendo, pero la película entera son Brad Pitt y el perro sobreviviendo, y se salvan mutuamente de verdad. Él salva al perro, el perro lo salva a él. Es una cosa que la tensión que genera conforme enfrentan peligros que cada vez son más sencillos, pero a la vez ellos cada vez están más jodidos, entonces el peligro se vuelve más complicado. Es una cosa que de verdad, de una maestría creo, digna de aplaudirse. O sea, esa dinámica sí está impecablemente lograda. El final un poco celebra el soldado y el gringo tal, pero la peli bien.
3: Y también creo, y hay que reconocerlo, a mí me impacta Brad Pitt y la versatilidad que tiene, porque lo puedes ver en un papel como este, emocional, y aún así comprársela, ¿sabes? Creo que él ha hecho bien su carrera en ese aspecto, y es un tipo, personalmente tengo que confesar dos cosas. La primera, he amado cada minuto del tour de medios donde los perros le lamen la cara a Brad Pitt. Esos perros son todos nosotros, ¿no? O sea,
4: sí.
3: O sea, es lo que yo hubiera hecho si fuera un perro, definitivamente. Y dos, también quiero decirlo porque vale la pena mencionarlo. Me súper encantó tu entrevista. Me encantó lo que lograste sacar de él, porque creo que converge bien con la emocionalidad que tiene este personaje, ¿no? Va más allá de ser una estrella que intenta destacar en algo en particular. Es una conexión que es muy natural para todos nosotros, para la mayoría de nosotros, al menos. Yo siempre he dicho que uno no puede confiar en alguien a quien no le gusten los perritos y los gatitos y los animales. O sea,
4: de acuerdo completamente.
3: Me gustan más 100 animales, o sea, por cada persona que me cae bien, me gustan 100 perros y videos de gatitos. Entonces, creo yo que él lo hace muy bien en ese sentido. Y también lo quiero decir, lo que tú lograste que transmitiera en el tema de sobrevivir y de vivir, que creo que es algo que se nos olvida muy frecuentemente, es, yo creo, una lección de vida, no solamente de esta entrevista, sino también de la película, ¿no? O sea, al final del día, pues nadie sobrevive solo, y en efecto, nunca nos vamos a cansar de ver historias de la naturaleza, pero tampoco nos vamos a cansar de ver la magia que ocurre cuando conectamos con la naturaleza, y eso también implica a los animales y a los perros, ¿no?
4: Ese completamente.
3: Creo yo que no lo valoramos lo suficiente como seres humanos.
4: Sí, donde de repente historias como Hoppers, por ejemplo, en el rubro más de lo infantil, atienden justamente esta conexión con la naturaleza y con los animales particularmente, esta película se va al extremo opuesto, donde es enfrentar peligros y enfrentar la posibilidad de la muerte, pero al mismo tiempo existe esta comunión de verdad entre Brad Pitt y el perro, que es muy bonito. O sea, sí son el compañero de vida del otro. Ninguno de los dos tiene mayor familia ni mayores amistades que... Claro, o sea, y entonces es al final... Por eso la pregunta que le hice tenía que ver con eso, ¿no? Que es como estos dos sobrevivieron a la guerra. Saben sobrevivir, eso nos queda claro. Pero ¿qué pedo convivir? O sea, que ¿en dónde está justamente como ese estímulo de querer vivir? El ¿para qué mantenerse vivo si ya viste los peores horrores de la humanidad? Y llega de pronto un perro que, a pesar de que le ha tocado ver la peor cara de la humanidad, sigue moviendo la cola cuando le avientas un palo porque quiere jugar contigo y sigue viendo en la humanidad lo mejor que tenemos. No merecemos a los perros. Eso me queda claro.
3: Ni a los gatos, ¿eh? Sebastián hizo una aparición especial por una razón, y es para decirte que a veces no valoramos, o sea, si luego escuchas a gente decir, era un perro, ¿por qué lloras? Era un gato, porque ese perro me hizo sacarlo a pasear cuando estaba viviendo un duelo, porque ese perro me apoyó incondicionalmente sin saberlo, ¿sabes? O sea, esa relación es muy especial, y yo creo que en efecto no nos merecemos a los animales.
4: Correcto, y lo que tampoco merezco yo, y sin embargo esto fue algo que le pude extraer a esta bonita película...
2: Hola Javier.
4: Ese es Brad Pitt y lo tengo en loop saludándome. Ese es mi nuevo ringtone de mensaje. Sepan que cada vez que alguien me escribe un mensaje, lo que va a sonar en mi teléfono es Hola Javier.
3: Entonces... Así te voy a partir de ahora, así te voy a saludar. Hola Javier, bienvenido de estreno a tu programa.
6: qué gusto estar aquí en esta cabina. Hola.
3: Oye, ¿qué onda con el appeal de Brad Pitt? O sea, yo, uno de los mejores días de mi vida fue justo hablar con él de Fórmula 1 y yo decía, ¿por qué? O sea, ¿por qué este güey me tiene completamente absorta en su rostro perfecto de 60 años?
6: Sí. Le enseñé cuando me mandaron ya la entrevista, le enseñé el video a una amiga. Lo primero que me preguntó es, ¿cuál es su rutina de skincare? No tengo ni perra idea, no sé. O sea, no, pero
3: o
6: sí.
3: O sea, ¿pero sabes qué? Hola, Javier.
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2: Después del corte tenemos
4: Mary Max marcó el debut del director Adam Elliot y te decimos por qué no te la puedes perder.
2: Ponemos pausa y volvemos en unos minutos. Con Gaby Cam y Javier Ibarreche. De estreno. Y así se vive un buen estreno con el copiloto correcto. Quaker State, juntos en el camino hacia De Estreno. Seguimos con más cine, series y estrenos aquí en De Estreno.
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27: La temperatura, 25 grados.
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0: Seguimos aquí con Gaby Cam y Javier Ibarreche. En los próximos minutos les vamos a contar.
4: Javier y yo les vamos a contar de una vez por todas cómo fue nuestra experiencia al prestarle voz a algunos personajes animados. Spoiler, a alguien no le fue bien.
5: Si eres fan del stop motion, las historias profundas y de personajes únicos, esta es tu oportunidad para gozar de Mary Max aquí en...

0: escuchaste Come Clean con Hilary Duff, quien, por cierto, acaba de anunciar que va a ser el tema de la película Cathy in the Hat, basada en el libro de Dr. Seuss. Let's go back to the
1: beginning. 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
0: Durante años hemos visto películas que están hechas específicamente para verte berrear en la sala de cine, y durante el 2009 una de ellas fue Mary Max. La historia es sobre una niña australiana y un hombre con síndrome de Asperger en Nueva York, y por medio de cartas terminan entablando una amistad sin haberse visto.
4: Querido Max, tengo 8 años de edad. Qué bueno sería que fuera mi amigo.
0: Hoy, 17 años después, esta misma película vuelve a los cines.
5: Apreciable Mary, gracias por la carta. El mundo me parece muy caótico.
2: La verdad es que es una película bellísima porque habla de temas relevantes de la condición humana. Por momentos habla de la soledad, la ansiedad, la depresión y el rechazo. Y sobre todo, de lo difícil que es encontrar gente que realmente te entienda. Encima de todo eso, es una película muy divertida, con un humor raro y una estética particular, sello característico de Adam Elliot, sí, el ganador del Oscar del Mejor Corto Animado del 2004.
0: Así que si son fans del stop motion, las historias profundas y por supuesto de los personajes únicos, esta es tu oportunidad para descubrirla por primera vez. Y si necesitas otra razón para verla, tal vez, no sé, te pueda convencer que el hombre de la cabellera perfecta y mi dupla especial en este hermoso programa hace un doblaje, ¿no? No sé ustedes, yo leo Javier Ibarreche y es como Robert De Niro.
2: Ay, no, relajémonos un montón.
0: Sí, voy a verla. No, pero sí me da orgullo, ¿vio? Y no, la verdad es que sí, esa es una muy buena razón también para ver esta película Mary y Max, el doblaje de mi querido Javier Ibarreche. Cuéntame esa experiencia, Javier.
2: Esta película, creo que de lo que me ha tocado hacer de doblaje, es quizá de lo más especial que he podido chambear, porque para empezar, a diferencia de otras películas que he doblado, tuviste la experiencia como fue en Spider-Man, la película no estaba terminada cuando nos tocó hacer el doblaje. Capaz había algunos cambios en la misma animación, iban a modificar alguna escena, hubo que regrabar algunas cosas.
0: Sí.
2: Mary Max es una película que estrenó hace 17 años, es decir, la película entera estaba completa, el arco de los personajes perfectamente dibujado. Yo había visto la película ya par de veces antes siquiera de que la opción de hacerla en español existiera. Entonces ya estaba yo familiarizado con. Y la razón por la que estaba familiarizado es porque Mary Max es la película favorita de mi esposa.
0: Aww.
2: Y ella me mostró la película hace un par de años. Entonces, el hecho de que ahora le doy voz al protagonista de la película favorita de mi esposa, que fue quien me recomendó la película, es un círculo completo que me entusiasma, porque aparte es la única crítica que me importa escuchar.
0: Claro.
2: La única. O sea, ya los demás dirán lo que tengan que decir, pero me interesa escuchar a mi esposa qué opina de esto. Es la única que me puede decir vive o muere.
0: ¿Y ya la vio?
2: No la he visto todavía. Es muy bonito porque pues la voz original de este personaje la hizo Philip Seymour Hoffman.
0: Wow.
2: Un actor inalcanzable, creo, en todos los sentidos. No pretendo yo estar a la altura de lo que hizo ese señor, porque creo que nadie puede estarlo, pero hice una cosa propia con el personaje y trabajé mucho con la respiración, trabajé mucho con lo que arrastra las palabras, y pues es muy bello una película con la que ya me había yo encariñado hace un par de años. Ahora darle mi versión a ese personaje significa un montón, y esto lo dije públicamente desde que la vi, antes de yo estar involucrado con, es la película animada más hermosa que van a ver.
0: Me encanta.
2: Porque lo es. Adam Elliot hace puras obras maestras y esta fue la primera, y es conmovedora, chistosa, todo.
0: Me encanta lo que estoy escuchando. Yo seré de esas personas que la va a descubrir en el cine. Y también, ¿sabes qué? El doblaje es sumamente importante. O sea, de pronto es como muy fácil estar escuchando el Star Talent y ahora viene este y viene el otro, pero los dos hemos tenido oportunidad de hacer doblaje. Ya en serio, no, ya voy a dejar de decir que fue Spider-Man, porque eso no fue doblaje realmente. Fue locución comercial. Pero yo sí había hecho doblaje antes con una película que no me terminó de encantar el resultado, lo tengo que decir. Creo que lo pude haber hecho mejor. Y descubrí una cosa que la gente no sabe de hacer doblaje, ¿no? Además de que es un poco como la música, todo el tono que tú le das a un personaje es la vida que le estás imprimiendo a algo que alguien más animó y que alguien más, en mi caso yo le di vida a un personaje que había hecho Ashley Tisdale en inglés, y era una cenicienta moderna, consentida, mimada, que no entendía por qué nadie en el reino calzaba del mismo número que ella, y hablaba así, ya sabes, y me divertí mucho haciéndolo, pero entendí una cosa que yo creo que me hizo respetar aún más a los maestros del doblaje y a la gente como tú que lo hace profesionalmente y que ya has tenido la oportunidad de mostrar que puedes hacerlo y que sabes hacerlo. Es actuación, no es locución. O sea, la gente a mí me decía, pero ha de ser muy fácil. Pues sí, yo sé usar mi voz, evidentemente sé usar mi voz, soy locutora de radio, estudié locución, estudié doblaje también, pero la actuación es realmente el corazón del doblaje, no es la voz, ¿sabes? Yo puedo venderte lo que me pidas con mi voz, pero no necesariamente puedo transmitirte cualquier emoción. Y eso es el corazón de la animación, o sea, y de también de la del doblaje en películas de acción real. O sea, mi experiencia es... El otro día que tuvimos esta bella charla con Mario Filio y con todo este cast maravilloso de doblaje que les invito a que revivan en De Estreno, me sigo riendo de algunos de estos momentos. Cañón, o sea, con Humberto Vélez, con Mario Filio. Ese día yo platicaba justamente con ellos de eso, ¿no? De yo quiero aprender doblaje. Y me decían, no, es que el doblaje no se aprende necesariamente, ¿no? Tú lo vas ejerciendo sobre la marcha. Pero yo creo que sí hay un arte que hoy invito a Javier, que también es actor de doblaje, a reconocerlo, porque tenemos gran talento en este país y muchos nos aventuramos porque nos dan la oportunidad, porque ¿quién no quiere estar en los créditos de El Príncipe Encantador, en mi caso, o de Spider-Man?
2: Claro.
0: Pero... hay un respeto especial.
2: Sí, y que creo que apuntas bien esta distinción entre el manejo de la voz y la técnica de la actuación, porque son las dos cosas al mismo tiempo. Bien apuntan ellos que es algo que se va practicando sobre la marcha y que conforme más haces doblaje, mejor te vuelves en la chamba. Y por eso decía yo que fue con Mary Max fue algo muy especial porque las condiciones fueron bien diferentes. Me han contado de repente artistas de doblaje que les toca grabar películas en condiciones de, o series que como vamos a doblar, no sé, la temporada final de Game of Thrones. Como no puede haber ningún spoiler de nada porque es ultra secreto todo el pedo, les mandan imágenes recortadas donde solo se ve en pantalla la boca del personaje para que puedan sincronizar la voz.
0: Super,
2: entonces,
0: ajá,
2: no sí tienes mayor contexto de lo que está ocurriendo alrededor. Tienes un poco que intuir a qué se refiere la frase y desde ahí dibujarle una emoción y que el doblaje quede bien hecho. Trabajas en condiciones bien complicadas a veces, donde además tienes que actuar. Con Mary Max, no solamente ya conocía la película, sino que encima casi todo el diálogo es voz en off de narración. Es poquito lo que hay que sincronizar con boca, entonces estaba yo con el terreno libre para explorar justamente más la parte de la actuación.
0: Que sí eres, y algo
2: menos
0: que yo
2: la
0: no.
2: La técnica de la locución, cosa que sí, soy actor, más que la técnica de la locución propiamente. Entonces, fue un proyecto muy especial y efectivamente el doblaje es un arte muy cabrón, a veces muy poco apreciado, creo, pero el doblaje mexicano particularmente es una institución en el mundo.
0: Totalmente.
2: Y me enorgullece mucho ser parte de ese mundo ahora. A media frase se me sale un pinche eructo, claro que sí, pero me enorgullece mucho ser parte de ese mundo cuando sí lo sé decir de corrido. Disculpen, ya se fue.
0: Bueno, yo mi objetivo es ser más parte de ese mundo y aprender de los grandes, y sí, definitivamente es algo que yo también quiero hacer. Es una súper experiencia y no, repito, nunca me vas a encontrar en Spider-Man, querido Radio Escucha.
1: La próxima semana estará... Extremo.
2: Tendremos todos los detalles de Digger con Tom Cruise en una película del director Alejandro González Iñárritu.
0: Aquí nuestro top de recomendaciones.
1: Número 3.
2: Avengers Endgame Bonus abre los portales en Cinemex.
1: Número 2.
0: Mary y Max es una película que no te puedes perder en Cinemex con

0: No es por presumir, ¿no? Pero mientras ustedes están escuchando este programa, Javier y yo vamos a estar sentándonos con una de las últimas grandes estrellas de Hollywood en una charla que vamos a tener la oportunidad de tener juntos. Sí, cómo no, Javi Cam en una misión más, platicando con Tom Cruise. Y por supuesto, bueno, si ustedes quieren checar todos los detalles de cualquier estreno que a lo mejor ya no está en cartelera o ya llegó a plataformas, no se pierdan la versión podcast en todas las plataformas y la versión de YouTube de este programa donde pueden ver nuestras bellas caritas. 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Échenos un pan en De Estreno.
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6: 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La temperatura, 25 grados.
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¿cómo están? Viernes, qué maravilla arrancar ya, desde ahorita el fin de semana. Mi querido Moy está en los controles y yo soy Paulina Valerio. Juntos te saludamos y te vamos a acompañar hasta las 6 de la tarde. Si te perdiste de estreno, recuerda, mañana la repetición en punto también de las 3. Mañana, sábado, mágico, musical, acompañado de los 40. Pero por lo pronto, disfrutemos de las siguientes horas con la mejor música. Quédate, bienvenido, bienvenida.

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2: La temperatura, 25 grados.
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0: 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Oigan, pues, fíjense que la fiebre por K-Pop Demon Hunters no ha terminado. Y es que sus creadores dieron a conocer que llegaron a, pues, un acuerdo. Y ahora, la versión de este juego tan clásico y popular, Monopoly, va a tener la versión especial con la participación de los personajes de K-Pop Demon Hunters. Ojo, de momento es solamente la versión online de este juego, es decir, el videojuego o el juego electrónico de Monopoly en esta versión especial con las chicas de K-Pop Demon Hunters. Pero no sé, ya vi el avance y la verdad se ven lindísimos las figuritas. La verdad es que sí, seguro será todo un éxito. Y nosotros por lo pronto te dejamos con esto. Sigue disfrutando de los 40 101.7.
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1: Y punto, Natalia Jiménez.

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5: La temperatura, 25 grados.
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Valdés y yo soy Paulina Valerio. Escuchas Los 40 101.7. Dense un paseíto, denle una checada a nuestra página los40.com.mx. Oigan, porque el equipo de estreno, ya saben que Eugenio Derbez hace poco andaba por acá, pues promocionando su nueva serie en Prime, El Juicio, que la verdad está buenísima. Pero nuestro querido Armando Reina hizo una entrevista y yo creo que ver a Eugenio Derbez abriendo su corazón y siendo muy honesto, vale la pena verlo. Es una gran entrevista. Chéquenselo porque está ahí para todos ustedes desde los40.com.mx, ¿ok? Yo quería pasar y hacer este aviso parroquial antes de seguir con más música. Así que te dejamos con esto. Quédate en Los 40, 101.7.

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3: La temperatura, 25 grados.
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0: 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La temperatura, 24 grados.
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0: 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Como saben, la gente de Oasis reveló las fechas de su gira para el 2027. Yo sigo tristeando y llorando como la Magdalena por los rincones, porque México de momento no fue tomado en cuenta. Sí será por esa fricción que hubo en el pasado mundial del partido México-Inglaterra. No lo sabemos, pero el caso está, fíjense. Liam Gallagher hizo una publicación en la cuenta, en la plataforma de X, antes Twitter, y dejando entrever que quizás, aunque no es una gira del adiós, pues dijo que sí podría ser como la última oportunidad que tendrán los fans de verlos juntos a los hermanos Gallagher y de revivir pues estas grandes canciones que hoy sí se ha dado al mundo. Y luego ya borró la publicación. ¿Cómo juegan con nuestros sentimientos, en verdad? Yo que tengo la esperanza que conforme avance este año o avance el 2027 revelen más fechas, y ya no sé qué va a pasar. Ya no sé qué va a pasar con los Oasis. En fin. Pero ¿saben qué? Lo que sí estoy segura es que aquí tenemos la mejor música para acompañarlos en esta tarde de viernes. Disfrutemos de esto a través de los 40, 101.7.
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2: La temperatura, 24 grados.

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0: amigos, que disfruten el fin de semana con lo mejor de Impresentables. Y sí saben, ¿no? También el brunch, sábados y domingos, no se lo pierdan. Lo mejor de la corneta, Studio Polymarch. Soy gran fan de Studio Polymarch para agarrar la precopa. Y domingo por la noche, del 40 al 1. Gracias a Moy en los controles. Mi nombre es Paulina Valerio. Lunes, 3 de la tarde, por acá nos escucharemos a través de los 40 101.7. Adiós.
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5: La temperatura: 24 grados.
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